0: opinión pública de todo el país. Nos despertamos esta mañana con la noticia de un múltiple asesinato registrado en Atizapán, en el Estado de México, en un penthouse de una zona residencial de aquel punto del Valle de México, en donde fue asesinado Jonathan Méndez Ochoa, tecladista de la banda de rock Camilo VII. Asimismo, su esposa embarazada, su hija de 3 años, una trabajadora doméstica, también fueron encontrados muertos en este lugar. Y bueno, al paso de las horas se han ido revelando detalles del múltiple crimen. Ya fueron detenidas 2 personas, el presunto asesino, el presunto autor material de estos hechos, Diego Sebastián Rosen, fue capturado junto con Gerardo Cisneros. Lo que se ha logrado recuperar a través de diferentes fuentes de la Fiscalía del Estado de México y que ha sido reportado por medios de comunicación, periodistas dedicados a la nota policiaca, es que Diego Sebastián Rosen, se presentó la noche de ayer en este lugar, en el penthouse de Jonathan Méndez Ochoa, para cobrar o para exigir un pago de 300,000 pesos. Al no encontrarlo, maniató a su esposa, a su hija y les disparó a ambas en la cabeza. Posteriormente también atacó a una empleada doméstica que se encontraba en el lugar. Ella también falleció de un disparo en la espalda y posteriormente cuando llegó Jonathan Méndez ocurrió lo mismo. Eso pasó la noche de este martes en Atizapán, en el Estado de México. Las autoridades de inmediato se dedicaron a buscar a los involucrados y, según lo dio a conocer Omar García Harfuch, el secretario de Seguridad Federal, fueron detenidos esta mañana. El tweet, el posteo de la red social X de Omar García Harfuch está emitido poco después de las 2 de la tarde. Vamos hasta el lugar de la noticia. Allá se encuentra mi compañero Ulises Soriano, muy pendiente de estas pesquisas y de la reconstrucción de los hechos que, insisto, han conmocionado a todo el país. Ulises, ¿cómo estás?
1: Primitivo, muy buenas tardes, qué gusto saludarte. Nos hemos trasladado hasta esta zona del Estado de México, es Atizapán de Zaragoza, donde en estos instantes lo único que queda es un operativo muy discreto de seguridad a las afueras de este complejo habitacional que te muestra mi compañero Aldo Reyes. Es la zona de Grand Buren, Bosque Esmeralda, esto en el perímetro de Atizapán de Zaragoza, donde en estos momentos solamente permanece una camioneta de la policía municipal de Atizapán de Zaragoza. Asimismo, hay algunos elementos que están justamente en esta fachada principal a la entrada de este complejo de varios departamentos. Asimismo, lo que tú puedes ver es también la tranquilidad que se respire en esta zona. Prácticamente es la última parte de esta calle. Y por supuesto, primo, déjame decirte que también lo que nosotros podemos observar y a través de estas imágenes que te muestra mi compañero Aldo Reyes es fichas que puso la Fiscalía General de Justicia del Estado de México justamente en la puerta de este departamento en el que ocurrieron los hechos. Y de acuerdo con las investigaciones, pues habría ocurrido entre las 17:30 y 19:40 horas del 1 de septiembre, donde pues fueron asesinados este hombre de 38 años, quien es identificado como productor musical y compositor, fundador de Camilo VII, así como su esposa de 35 años y con 4 meses de embarazo, la hija de ambos de 3 años, una mujer de 21 años que era su personal de confianza y también la mascota de la familia que fue encontrada sin vida y maniatada. En el departamento fue localizado también con vida un niño de 6 años quien no presentaba signos de violencia y recibirá de parte de la fiscalía todo lo necesario para pues cumplir con los protocolos de seguridad y también con protocolos de psicología para evitar daños a posterior. Y también, como lo comentabas, Primitivo, hay ya dos personas detenidas. Primero, la persona que había perpetrado estos hechos hace unas horas, y también su chofer. Y todo esto fue dado a conocer a través de la red social X por el secretario Omar García Harfuch, titular de la Secretaría de Seguridad y Protección Ciudadana, al filo de las 12:30, donde en este punto también se desarrollaban las últimas diligencias por parte de la Fiscalía General de Justicia de este Estado de México, donde pues se recababan los últimos indicios, se hacían los últimos análisis periciales de este departamento, porque fueron diversas zonas en las que se llevaron a cabo todo esto, y por supuesto, minutos después, varias camionetas se salieron de este punto, y ahora solamente lo que persiste pues es el silencio del dolor que queda en este punto, y por supuesto un discreto operativo en este punto del Estado de México. Mientras tanto, Primitivo, es la información que te tengo a bordo de la motocicleta de Grupo Fórmula y con las imágenes de Aldo Reyes.
0: Ulises, se ha dado a conocer, de hecho desde las primeras horas se reveló que Jonathan Méndez Ochoa, había alertado a un amigo sobre la reunión que iba a sostener con Diego Sebastián Rosen, quien a su vez había sido socio en diferentes negocios del propio Jonathan. Le había dicho al amigo que iba a tener una reunión y que si no se comunicaba o no le contestaba el teléfono unas horas después, llamara a la policía. Y eso fue precisamente lo que ocurrió. Al no responder las llamadas de esta persona, este sujeto, este amigo, acudió a las autoridades y fueron los integrantes de la Fiscalía del Estado de México, elementos de investigación, los que llegaron ya por la noche a este punto, cerca de la medianoche, y localizaron pues esta escena terrible con los cuerpos de Jonathan, su esposa, su hija de 3 años y esta joven de 21 años que también se encontraba en el lugar. De hecho, hay imágenes en donde se puede apreciar imágenes de la cámara de seguridad de un elevador de este lugar, en donde se aprecia a Diego Sebastián Rosen con una gorra verde, una chamarra de cuero negra y un morral, una backpack de color beige en el interior, obviamente, del elevador, y de repente empieza a voltear como buscando la cámara de seguridad, y es ahí donde se puede distinguir su rostro, a pesar de que llevaba la gorra y también lentes oscuros. Otro elemento importante, Ulises, fue el descuido de su cómplice, de Gerardo Cisneros, quien iba manejando el automóvil en el que llegaron a este condominio, y al ingresar en la caseta de seguridad dejó una licencia, evidentemente con su nombre, que ya no fue recogida cuando huyeron del lugar, y esto permitió a las autoridades rastrearlos, y tengo entendido que fueron capturados en la Ciudad de México.
1: Efectivamente, fue un comunicado conjunto entre la Fiscalía del Estado de México, la Secretaría de Seguridad y, por supuesto, la Secretaría de Seguridad Ciudadana de la capital, en la que se habla de un operativo conjunto para detener a estas dos personas, y también se habla de que el chofer pues no sabía lo que iba a ocurrir al interior de este departamento. Ha trascendido que a él solamente le dijeron que iban por la nota, y fue de ahí que pues se quedó en la parte baja de este complejo. Sube este otro sujeto, hace prácticamente todo este homicidio, multihomicidio, y después bajan y salen huyendo, y es pues en la Ciudad de México donde es capturado. Y déjame decirte, Primitivo, sí, que también han trascendido algunas fotografías en las que se puede ver al hijo todavía pues sin ninguna lesión, y está acompañado por elementos de esta fiscalía y de la policía, que prácticamente lo ponen a resguardo después de varios minutos de tensión, y por supuesto fue una llamada la que alerta a todos estos elementos de la policía para que lleguen, hagan el operativo, y pues todo esto para encontrar pues esta escena de terror que se vivió en este departamento en Atizapán de Zaragoza.
0: Muy bien, Ulises, muchas gracias por la información. Estamos pendientes en caso de que surja cualquier dato.
1: Claro que sí, Primitivo, continuamos pendientes. Buena tarde.
0: Gracias, muy buena tarde. Vamos a hacer una pausa. Más adelante vamos a hablar con Antonio Nieto. Él es reportero policíaco que ha dado seguimiento puntual a todo lo que ha derivado de este caso. Cada momento, prácticamente cada hora, se están dando a conocer nuevos detalles de lo que ocurrió y de las posibles causas, del posible móvil de este multihomicidio. Insisto, lo que se ha dicho es que hay una disputa por 300,000 pesos que habría ido a intentar cobrar Diego Sebastián Rosen. Otra versión señala que Diego Sebastián, el autor de este crimen, de este multihomicidio, iba a pedir prestados esos 300,000 pesos. El hecho es que de inmediato, tan pronto como ingresó al lugar, pues maniató a la esposa, a la niña de 3 años y les arrebató la vida con disparos de arma de fuego. Vamos a hablar del tema ya a profundidad un poco más adelante. Hagamos una pausa, regresamos con más información aquí en Grupo Fórmula.
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0: Este martes la presidenta de la República, Claudia Sheinbaum, abrió el mensaje con motivo de su segundo informe de gobierno, haciendo un llamado a la austeridad, un llamado a la humildad y a la no ostentación de servidores públicos. Esto luego de los escándalos desatados, no solamente en las últimas semanas. Recuerde usted que, por ejemplo, el diario Reforma reveló hace unos cuantos días este gusto de la gobernadora de Quintana Roo, Mara Lezama, por los vuelos en aviones privados, ¿no? 97 vuelos fueron los que se contabilizaron, de acuerdo al diario Reforma, en los últimos años. De hecho, desde que Mara Lezama era alcaldesa de Cancún, ella salió a señalar que no tenía nada que ocultar, que no había gastado recursos públicos, que en algunos casos le habían prestado los aviones, que eran menos los viajes y que además, bueno, pues ella, siendo madre de familia, pues necesitaba realizar este tipo de vuelos, ¿no?, para acompañar a sus hijos. Este caso es solo uno más. Recuerde usted lo que pasó con Andrés Manuel López Beltrán ya hace varios meses y los famosos viajes a Tokio, las compras de arte, ¿no?, de cientos de miles de pesos, por ejemplo. Hay muchos casos que se dan en la Cuarta Transformación, en donde pues parece que el talón de Aquiles es justamente esta incapacidad para mostrarse con austeridad y con humildad, como lo ha dicho la presidenta de la República. No se está cuestionando, o en algunos casos sí, porque cuando se tienen viajes extraordinarios, vuelos prestados, en fin, pues puede iniciarse o puede generarse una sospecha, por lo menos de conflicto de interés. Pero más allá de los saberes de cada gobernante, pues está esta máxima y este mandamiento que colocó Andrés Manuel López Obrador desde antes, mucho antes de llegar al poder, de manejarse en la humildad y en la justa medianía. Esto no les da a muchos integrantes del Partido Morena y del gobierno federal. Hoy, un ejemplo claro es lo que aparece de nueva cuenta en la primera plana del diario Reforma, ahora con la secretaria de Turismo, Josefina Rodríguez Zamora, en donde muestra Reforma dos fotografías de Instagram, una fotografía en privado, dice una fotografía en donde aparece Josefina Rodríguez Zamora y su novio Iván García, el procurador ambiental de Tlaxcala, a bordo de un yate. Y entonces está la comparación. A la izquierda vemos la fotografía del Instagram privado de la funcionaria, en donde ella y su pareja aparecen con dos relojes de un valor muy importante. Ella ocupa un reloj Cartier, un Santos de Cartier de 140 mil pesos, él un Rolex Yacht Master de 400 mil pesos, se habla de un short de la marca Moncler de 7 mil pesos, y abunda la nota del diario Reforma mostrando otros bienes, otros artículos, como un anillo de diamantes de 900 mil pesos y otro Rolex de la pareja de la secretaria de Turismo, evaluado en 255 mil pesos. Así está la ostentación de los integrantes de la Cuarta Transformación y del gobierno federal. La funcionaria, la secretaria de Turismo, Josefina Hernández Zamora, Rodríguez Zamora, perdón, ha respondido con un comunicado en el que señala que estos bienes fueron adquiridos con el resultado de su trabajo. Ella ha señalado que ha operado en la iniciativa privada muchos años antes de haber ostentado el cargo de secretaria de Turismo, primero del estado de Tlaxcala y luego a nivel federal, y que, bueno, pues esos bienes, estos artículos de lujo, también se habla de viajes en aviones privados, pues que todo eso fue adquirido con recursos propios que habría ganado antes de convertirse en funcionaria pública. El caso es que ahí está el escándalo de nueva cuenta por la ostentación condenada por Andrés Manuel López Obrador y que se ha convertido en una marca de la Cuarta Transformación y también en un sello de incongruencia, porque mientras López Obrador lo hacía, mientras la presidenta de la República dice una y otra vez que es importante conducirse con humildad, con honestidad, con austeridad, pues simplemente parece que a sus correligionarios y a sus empleados, porque finalmente, o a sus colaboradores, porque finalmente la secretaria de Turismo es una colaboradora, pues estos son como llamados a misa, ¿no? Hoy en la mañana la presidenta volvió a tocar el tema y volvió a condenar los excesos y extravagancias de muchos políticos.
19: Se debe gobernar con humildad, con sencillez, sin extravagancias, cercanos al pueblo. Eso es lo que la gente quiere. Y eso son, o esa es la manera en que debemos comportarnos. Entonces, a todas y a todos.

0: pero muy respetuoso de su administración.
1: Andrés Manuel López Obrador ha sido sumamente respetuoso con nuestro gobierno. Sumamente respetuoso. No ha mandado ningún mensaje que diga haz esto, haz aquello. No estoy de acuerdo con esto que hiciste. No me parece. Está terminando su libro, su segundo libro, ya retirado de la vida pública en términos de la acción política.
0: La presidenta dice que no hay obradoristas ni tampoco claudistas. El movimiento de la Cuarta Transformación sigue sin fisuras, según la presidenta de la República, quien también tocó el tema del respaldo de Estados Unidos a diversos funcionarios de la Administración Pública Federal. Mire, particularmente el caso de Omar García Harfuch. Usted recuerda que hace justamente dos semanas, al participar en este foro antidrogas celebrado en Argentina, Omar García Harfuch fue objeto de elogios y de reconocimientos del líder, el jefe de la DEA, Terrence Cole, quien señaló al secretario de Seguridad como un hombre muy confiable y un buen socio de Estados Unidos. Estas declaraciones volvieron a hacerse presentes hace unos cuantos días cuando Terrence Cole reveló aquella llamada que le hizo Harfuch para anunciar el abatimiento de Nemesio Ceguera, el Mencho, el líder del cártel Jalisco Nueva Generación, ocurrido el mes de febrero. Dice la presidenta que hay que tener mucho cuidado, que ella no cree en estos elogios y que hay gato encerrado. La presidenta de la República ha criticado el respaldo de Estados Unidos a algunos funcionarios al señalar que Washington lo que pretende es dividir a su gabinete. Escuche usted cómo lo dijo la presidenta.
1: Piensan que por hablar bien de uno y mal de otros van a generar al interior división, pero pues fracasan en eso, porque no lo logran, porque hay pues mucha coordinación y mucho patriotismo de todos, de la defensa de México. Y ellos recuerden que están en elecciones, en noviembre, entonces usan muchas veces a México como parte de su elección. Y como hemos dicho, que se ocupen de los asuntos de allá. Acá nos ocupamos nosotros de los asuntos de acá y nos coordinamos.
0: Los elogios de Estados Unidos pretenden generar división en su gabinete. Y mire, sobre estos temas que tienen que ver con la justicia y con la Unión Americana, la presidenta también habló del caso Rochamoya. Recuerde usted que a más de 120 días de que se generaron estas acusaciones de parte del Departamento de Justicia en Washington contra los 10 de Sinaloa, encabezados por el gobernador con licencia Rubén Rochamoya, y bueno, pues esta lista de 9 exfuncionarios de su administración, entre ellos el exsecretario de Seguridad Pública, el general Gerardo Mérida, quien ya está colaborando con las autoridades estadounidenses. Bueno, pues después de este tiempo, la presidenta insiste en que no se han presentado pruebas, pero no solamente eso. Ha señalado que la respuesta norteamericana a la demanda de dichas pruebas ha sido un rotundo no. Dice que el Departamento de Justicia ha señalado que no tiene por qué presentar pruebas para hacer válida y para exigir la captura con fines de extradición del gobernador con licencia de Sinaloa, acusado, como muchos otros, de mantener vínculos con el crimen organizado, especialmente con el cártel de Sinaloa.
1: Hasta ahora la respuesta de Estados Unidos ha sido que no tendrían por qué para la... Lo que ellos pidieron es detención urgente con fines de extradición, que no tendrían por qué mostrar alguna prueba adicional. Eso es lo que hasta ahora han contestado. Todavía podrían presentar alguna prueba, ¿verdad? Pero hasta ahora no.
0: Ahí está, y ahí está de nuevo abriéndose el debate sobre la interpretación y la aplicación de lo que dice el tratado de extradición entre México y Estados Unidos, que pues sí, efectivamente señala que en este paso de la

0: detención para fines de extradición, no es necesario presentar pruebas. Esas pruebas se tendrían que presentar una vez que ocurra este hecho, si es que llegase a ocurrir este supuesto de una detención provisional, y una vez también que se haga la petición formal de extradición, ya sea de Rochamoya o de cualquier otro. Por cierto, mire, hablando de estos temas, el senador Enrique Insunza, pues ya regresó, pues ya había regresado a la Cámara de Senadores hace un par de días. Ayer no se presentó a la sesión del Congreso General para inaugurar los trabajos del último año de la presente legislatura, la 66ª legislatura. Hoy ya llegó al Senado a ocupar su curul. Él dice que se había separado de Morena, de hecho se separó de la bancada del partido en el poder, pero pues parece que nada más es de dientes para afuera, porque Enrique Insunza sigue teniendo su lugar, su escaño ahí, en la zona en donde se ubica Morena. No ha sido objeto del retiro de ninguna comisión, ni mucho menos, no se le ha tocado con el pétalo de una rosa. Enrique Insunza sigue como estaba hasta antes de que surgieran estas acusaciones y hasta antes de que se registrara el escándalo del intento de regreso de Rubén Rochamoya al poder. Es decir, Insunza sigue siendo tan moreno como antes, aunque ya se diga senador sin partido. Tan es así que hoy lo dejó muy claro. Él va a seguir votando por las iniciativas de la presidenta de la República y del partido que lo ha arropado durante todos estos meses y que lo sigue arropando, porque esa es la verdad. Vamos a escuchar lo que dijo Enrique Insunza.
1: Y mis principios están con el pensamiento liberal, con el pensamiento constitucional de bienestar, que en este momento empuja el proyecto político de Morena. El que yo no esté dentro de la bancada parlamentaria de Morena no implica que yo abdique de los principios en los que creo, de tal manera que siempre que haya una iniciativa que tienda, que tenga como propósito reforzar la garantía de la soberanía nacional, de afianzar derechos de las y los mexicanos, de generar prosperidad compartida, de generar justicia, bienestar en México, contará con mi apoyo sin reservas.
0: Ahí está Enrique Insunza, va a seguir votando con la bancada de Morena, va a seguir sentándose con la bancada de Morena, seguramente traerá otra playera, pero por debajo, pues la camiseta del partido en el poder, que insisto, lo sigue tratando muy bien. Tan es así que hoy fue muy apapachado por Gerardo Fernández Noroña, por el senador Adán Augusto López, quien lo siguen viendo como lo que es uno de los suyos. Hagamos una pausa, vamos a regresar para platicar con Antonio Nieto, vamos a ahondar en este crimen del que comentábamos hace unos minutos, el múltiple homicidio registrado en Atizapán. Volvemos.
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0: de la tarde con 33 minutos. Saludo con gusto en la línea telefónica y agradezco que nos tome esta llamada Antonio Nieto, periodista de investigación, reportero especializado en temas que tienen que ver con las cuestiones policíacas. Él es escritor de varios libros y ha dado seguimiento muy puntual. De hecho, le recomiendo que siga su cuenta de X, @7letras, porque ha dado seguimiento muy puntual al multihomicidio registrado allá en Atizapán de Zaragoza, este crimen múltiple en contra de Jonathan Méndez Ochoa, el tecladista de la banda Camilo VII, este crimen en el que también han sido asesinadas su esposa con un embarazo de 5 meses, su hija de 3 años y una trabajadora. Antonio, ¿cómo estás? No, a ver, tenemos problemas con la comunicación. Vamos a intentar restablecer este contacto con Antonio Nieto, porque le repito, ha publicado un hilo muy interesante y además muy puntual y de cómo ocurrieron los hechos, cómo ocurrió este crimen allá en Atizapán de Zaragoza, cómo es que Jonathan Méndez Ochoa se acordó verse con Diego Sebastián Rosen, el presunto autor material de esta auténtica masacre. Acordó reunirse con él, alertó a un amigo sobre el riesgo que representaba esta reunión. Se ha señalado también que se trataba de un asunto de dinero, de una disputa de 300,000 pesos. Algunos señalan que era un préstamo que iba a solicitar Diego Sebastián Rosen. Otros han señalado que él iba directamente por un dinero que consideraba que le tenía que entregar Jonathan Méndez Ochoa. Pero llama mucho la atención la mecánica, la cronología de los hechos ocurridos poco después de las 7 de la noche, la forma en que este sujeto ingresa al condominio, sube al elevador armado pues con una pistola, con silenciador aparentemente, que llevaba en una mochila de color beige, ingresa al domicilio después de que la esposa de Jonathan le abrió la puerta y de inmediato se genera la violencia. No hubo mucho tiempo para establecer una discusión, para establecer una exigencia. De inmediato amarró a la señora y a la niña de 3 años, las ató con cinta canela y las agredió, pues les quitó la vida, les disparó. Posteriormente, una trabajadora de 21 años, como ya le comentábamos hace unos cuantos minutos, intentó huir y no lo logró. Fue asesinada en una de las recámaras. ¿Pero qué hay detrás de un crimen de esta magnitud, de un hecho terrible que nos horroriza a todos, perpetrado contra una familia en el Estado de México? Un hombre joven de 38 años, su esposa tenía 35 años de edad. Y bueno, él era conocido por su trabajo en la música, productor musical, tecladista. También se conoce y se ha dado a conocer en las últimas horas que habría tenido una sociedad de negocios con Diego Sebastián Rosen a través de la posesión de algunos inmuebles, algunos allá en el Estado de México, en la zona de Valle de Bravo. Ya está en la línea Antonio Nieto. Antonio, ¿cómo te va?
1: Primitivo, muy bien, buenas noches. Saludos a todo tu auditorio aquí en medio de la tormenta, pero reportando.
0: ¿En dónde estás? A ver, danos el reporte bien.
1: Si estamos acá cerca de la alcaldía Coyoacán.
0: Bueno, pues ahí está el aviso. Antonio, has dado seguimiento muy, muy, muy certero y muy detallado al multihomicidio de Atizapán. Este crimen contra Jonathan Méndez Ochoa y su familia. ¿Qué se sabe? ¿Qué hay detrás? Porque como lo has señalado en tus redes sociales, la forma de actuar de este sujeto, de Diego Sebastián Rosen, fue no solamente de una hazaña tremenda, sino además actuó de manera muy directa, ¿no? Para asesinar a sus víctimas.
1: Sí, es un, antes que nada, y a tu público le quiero recalcar, es una tragedia y que en paz descansen sobre todo los niños que son inocentes en este tema. La Fiscalía del Estado de México está investigando un robo. Sin embargo, hasta el momento que estamos hablando, no se sabe qué fue lo que robaron o lo que pretendían robar. ¿Cómo sabemos esto o de dónde sale esto? De dos vertientes. Un testigo, que es Freddy N., el amigo de Jonathan, este músico del grupo Camilo VII, quien ya ha comentado a las autoridades que él recibió una llamada de Jonathan el 1 de septiembre, previo a que se pasaron estos hechos. Freddy dice que ya tenían problemas de viva voz de Jonathan, decía que él y su socio Diego N. ya tenían problemas por cuestiones económicas. Ambos aparecen, Jonathan y Diego, en un acta constitutiva de una empresa. Entonces tenían negocios, eran socios. Sin embargo, en esta llamada Jonathan le advierte a Freddy que si algo le pasa el 1 de septiembre, en el que había pactado una reunión con Diego, que le avisara a las autoridades. Y es así, Primitivo, como llegan como llega la policía al lugar de los hechos, porque evidentemente no había quien reportara, no hubo el único sobreviviente es un pequeño de 5 años de edad.
0: Sí.
1: Entonces fue así que se dio, digamos, que las autoridades tomaron conocimiento del caso y entraron por la fuerza al departamento, rescataron al niño y encontraron a las víctimas. Este es un testimonio. Y el otro, evidentemente, que habla de un robo, es los propios detenidos.
0: Correcto.
1: Diego no ha querido rendir, no están obligados a rendir declaración como antes, ni a ningún testificar ante los policías que los detuvieron, pero de manera voluntaria, el que sí lo hizo de manera muy breve fue el chofer de Diego, que es uno de los detenidos, que estaba afuera esperando que saliera su patrón. Él dice que lo único que le dijo Diego es que iban a ir a casa de Jonathan por una lanota textual. Pero no sabía si era una lana que le debía, no sabía si era una lana que iba a robar, no sabía si era una lana que le iban a prestar. Evidentemente eso no lo ha aclarado porque no lo sabe. La única persona que tiene conocimiento 100% de esto es Diego, pero hasta el momento se ha reservado su derecho a declarar. Pero, digamos, de manera puntual, las fuentes de la Fiscalía del Estado de México aclaran que es un robo, ¿no? Evidentemente había un problema también personal. ¿Por qué? Porque Freddy insiste mucho en esto, que su amigo Jonathan le dijo, es que con quien traigo pedos es con Diego. Entonces, se refiere a problemas económicos.
0: Ahora, este tema es la forma en que se ocurren los hechos. ¿Qué te revela? Porque según tú lo has relatado en tu cuenta de X, Antonio, este hombre llega al departamento, al penthouse, le abre la señora, ¿no?, la esposa de Jonathan, porque él no se encontraba en el lugar, y de inmediato las ataca, ¿no?
1: Sí, esto es por una circunstancia que en muchos crímenes de este tipo, que son de realización oculta, es decir, adentro de un inmueble donde no hay más testigos que las propias personas que lo habitan, es el reconocimiento del asesino. Cuando son personas desconocidas, cuando entran encapuchados, cuando entran con gorras, cubreboca, generalmente, si no es un ataque directo de la delincuencia organizada o si no es un tema de un homicidio que alguien contrató a alguien para matar a alguien más.
0: Sí.
1: Cuando son conocidos las víctimas de sus victimarios, generalmente no los dejan vivos. Por lo mismo, por el temor del delincuente a ser reconocido. Y como aquí sí tenían una historia, evidentemente que Diego sabía que las cámaras del lugar, del edificio, de la propia casa, lo iban a dejar ido grabado. Entonces, él tiene la intención, a pesar de que fue cubierto de la cara, él tiene la intención de generar o de obtener una gran cantidad de dinero para huir. Sí. Él ya tenía planeado, evidentemente, el ataque. Él ya lo tenía maquinado, se está indagando si solo o con otra persona, sí, pero evidentemente que él sí fue directamente a obtener ese recurso y atacar a Jonathan, pero no esperaba, o si lo esperaba, tenía incluso calculado también eso, que estuviera toda la familia y la nana, porque evidentemente él llega antes de que Jonathan haga lo propio. O sea, toda esta mecánica que se ha hecho en estas primeras horas, las primeras investigaciones, los primeros peritajes, los videos sobre todo, son los que van hora con hora, minuto con minuto y paso por paso lo que ocurrió. Generalmente es así, Primitivo, y para todo tu público lo sepa, cuando tú vas con un plan y sabes que las víctimas te pueden reconocer, ya llevas evidentemente la idea de matarlos a todos.
0: Diego, existen elementos para inferir que Diego N. iba decidido a matar y quizá robar, que es lo que no se sabe.
1: Sí, por supuesto, porque él es lo que le comentó a su chofer, vamos a ir a recoger una la nota. Y evidentemente que, de acuerdo con el testimonio del amigo de Jonathan, de la víctima, del músico, tenían problemas por dinero. Sí. Ellos dos administran varios Airbnb en Valle de Bravo, que son caros. Generalmente son inmuebles que se rentan fácilmente y que son caros. Caros de mantener y caros lo rentan caro. Claro. Entonces, sí había además de que en otra empresa están los dos como dueños en el acta constitutiva verificada por la fiscalía, lo cual implica que tenían negocios bastante lucrativos.
0: Claro.
1: Todavía no hay uno que refiera que tenga que ver con la música, pero sí que tenga que ver con los inmuebles que rentaban para Airbnb. Algún tipo de desencuentro, algún tipo de decisión fue la que a estos amigos los dividió el dinero, ¿no?
0: Oye, ¿se sabe en cuánto tiempo ocurrieron los hechos? ¿Cuál fue ese lapso?
1: Sí. Sí, gracias a los videos, se sabe, consta en los videos, que Diego llega el 1 de septiembre a las 5:24 de la tarde. La cita era a las 5 y Jonathan llega alrededor de las 6 de la tarde.
0: Correcto.
1: Entonces, en alrededor de 25 minutos es cuando sucede el multihomicidio. Así, a resumidas cuentas, quien le abre es la esposa e inmediatamente lo somete, pide que el perro, que es un golden, deje de ladrar.
0: Claro.
1: Lo amarran al perro, incluso del hocico, para que no ladre. Y es ahí como en una habitación donde le dispara a los tres. Se escuchan los tres disparos. Y el perrito, la niña Sophie y Ana, que es la esposa.
0: Correcto.
1: La nana, que estaba cuidando a otro niño en otra habitación, le dice, espérate aquí, sale del cuarto, sube las escaleras, porque ella está abajo del penthouse, sube las escaleras y se topa de frente a Diego. Sí. Diego la somete, la amarra y en otra habitación también le dispara a quemarropa. Nunca... esto es lo que todavía no tengo yo muy claro, si este niño que sobrevivió es hijo de la pareja o si es hijo nada más de alguno de los dos.
0: Correcto.
1: Por lo tanto, Diego no lo conocía o no esperaba que estuviera en el lugar de los hechos.
0: Bien.
1: O si es así y si esperaba que estuviera en el lugar de los hechos, ya su urgencia por huir lo hizo dejarlo vivo. El niño se escondió en la cama y los policías lo encontraron así.
0: Pues todavía hay mucho, mucho que definir. Hay muchos datos y han surgido a una gran velocidad. Antonio, tú los has recopilado muy bien, los has sintetizado de manera extraordinaria, pero pues hay que dar seguimiento a la verdadera causa de este crimen y al castigo que debe haber y a conocer si hay algún otro involucrado. Antonio, como siempre, sí, dime.
1: No, claro que ojalá no quede impune el caso.
0: No, bueno.
1: Para las víctimas que van a querer tener no solo una verdad jurídica, que aquí tienes a los dos detenidos y probablemente sean los últimos detenidos, pero quieren tener la certeza social o la verdad histórica de por qué sus familiares fueron ultimados de esta manera, ¿no?
0: Desde luego. Antonio, muchas gracias, como siempre, te mando un abrazo.
1: A ti, hasta luego a todo tu auditor, un abrazo fuerte.
0: Gracias, muy buenas tardes. Antonio Nieto es periodista de investigación y escritor. Hagamos una pausa, regresamos. Ya está aquí con nosotros Carlos Elizondo Mayer Serra y su comentario semanal.
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11: Las mariposas saborean la comida utilizando receptores químicos ubicados en sus patas antes de decidir poner sus huevos allí mismo.
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13: La Universidad Autónoma de Sinaloa lamentó el asesinato de Junior Alexis, estudiante de la Facultad de Contaduría y Administración, ocurrido este miércoles por parte de unos hombres armados. La gobernadora de Aguascalientes, Tere Jiménez, inauguró el México Carbon Forum 2026, uno de los encuentros ambientales y económicos más importantes de América Latina. El evento, que reúne cerca de 3.500 participantes nacionales e internacionales, analiza alternativas de reducción de emisiones de contaminantes y financiamiento sustentable. De acuerdo con el registro del condado de Hidalgo, Texas, Estados Unidos, el exgobernador de Tamaulipas, Francisco García Cabeza de Vaca, y su familia acumula un patrimonio de 28 propiedades con un valor estimado de $3.7 millones. El exgobernador es señalado de los delitos de delincuencia organizada y lavado de dinero en México. Informó Itzel Vanegas. 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
0: Seis de la tarde con 51 minutos. Más adelante vamos a platicar sobre el tema de Amílcar Olán, este amigo de Andrés Manuel López Beltrán, un hombre que pues ha ganado fama por todos los contratos multimillonarios que ha pues amasado a lo largo de los últimos años, pues en base, dicen muchos, a la amistad, ¿no?, con el hijo de Andrés Manuel López Obrador, a través de pues contratos para el Tren Maya, ¿no?, con el tema famoso del balasto, en el abasto de medicinas, en fin, uno de esos empresarios que de repente se hacen ricos al amparo del poder y que, bueno, pues ahora está señalado por posibles vínculos con temas de huachicol. Vamos a abordar el tema más adelante, pero antes permítame entrar en contacto con mi compañero Juan Antonio Jiménez, porque la Fiscalía General de la República ha sufrido un revés en el caso del exgobernador Ernesto Rufo Apple, acusado de integrar una red de contrabando de combustible. Ernesto Rufo había solicitado un amparo, un juez le otorgó la suspensión definitiva y hoy un tribunal colegiado está dando la razón a la defensa de Ernesto Rufo. Juan Antonio, ¿cómo estás?
14: Gracias, primo. Muy buenas y lluviosas tardes. Por unanimidad, magistrados del primer tribunal colegiado en materia penal confirmaron la suspensión definitiva que se le había concedido al exgobernador de Baja California, Ernesto Rufo Appel, quien es acusado por los delitos de delincuencia organizada y huachicol fiscal, con lo que se frena momentáneamente la apertura a juicio oral para que se emita una sentencia definitiva, hasta que se emite una sentencia definitiva en el caso de este amparo que ha solicitado. Por lo pronto, queda completamente detenido este proceso que hay en su contra. No puede iniciarse el proceso de juicio oral. Durante esta sesión extraordinaria vía remota, los magistrados negaron el recurso de queja que presentó la Fiscalía General de la República en contra del juez de primera instancia que le había otorgado esta medida cautelar. Los magistrados dijeron que no eran suficientes los datos que había proporcionado la FGR a través del Ministerio Público de la Federación y que, bueno, pues esto habían señalado que por investigaciones hechas posiblemente constitutivos de los delitos de contrabando y delincuencia organizada, los cuales son de alto impacto que vulneran la estabilidad económica del Estado y la seguridad nacional. Sin embargo, bueno, pues los tres magistrados de manera unánime dijeron que no era suficiente esto. Así que el exgobernador, hay que recordar, promovió el amparo el pasado 28 de agosto ante el juez cuarto de distrito en materia penal en el Estado de México, Daniel Marcelino Niño Jiménez, quien admitió a trámite la demanda y posteriormente le concedió la suspensión definitiva en contra de la vinculación a proceso y con ello queda detenido momentáneamente pues este proceso que hay en contra de Ernesto Rufo Appel. No es una victoria, no se le está exento de los delitos que se le imputan, tan solo se está deteniendo este proceso hasta que ya haya una sentencia definitiva en el amparo solicitado. Esto es que próximamente la audiencia constitucional se estará llevando a cabo para que se determine si se le otorga el amparo y ya con eso pues estarían deteniendo completamente este proceso en contra de Ernesto Rufo Appel.
0: Es decir, se retrasa el proceso, es lo que podemos mencionar.
14: Sí, bueno, nada más, por el momento. ¿Cuánto? Y va a ser pues un tiempo considerable, ¿eh? Pero tampoco le va a servir este amparo para que pueda salir de prisión.
0: Es que eso es lo también que te iba a decir, o sea, no avanza el proceso, pero él se va a quedar allá en Almoloya. ¿No?
14: Exactamente, él queda exactamente en la misma situación, se queda detenido, como en los juegos de las estatuas de marfil, ¿no? Se congela. No,
0: bueno, parece una victoria pírrica, ¿no? Porque pues al final, no creo que la defensa pretenda mantener muchísimo tiempo más a Ernesto Rufo allá en el penal del altiplano, en esta polémica decisión de los juzgadores, pero bueno, ahí está, en suspenso. Gracias, Juan Antonio. Ahí está mi compañero Juan Antonio Jiménez. Es lo que se está generando en el caso de Ernesto Rufo Appel, señalado por ser parte de una red de huachicol fiscal a partir de investigaciones que iniciaron hace poco más de un año. Hagamos una pausa, volvemos.

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7: Playa Punalú, Estados Unidos. Esta es la playa de arena negra más famosa del archipiélago de Hawái. Su intenso color oscuro nació del encuentro violento entre la lava ardiente de los volcanes activos y las gélidas aguas del océano, provocando que la roca se pulverizara instantáneamente. Además de su espectacular contraste visual con las palmeras verdes, Punalú es un refugio vital para las tortugas marinas verdes, que suelen descansar bajo el sol sobre la arena negra calurosa, creando una de las postales silvestres más exóticas de la isla.
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0: 7 de la noche en punto. Los de adelante corren mucho y los de atrás se quedan. Doctor Carlos Elizondo, ¿cómo estás?
1: Muy bien, buenas noches.
0: Buenas noches. Llegamos con un poco de retraso, pero bueno, pues así son los tiempos de la radio y de la información. ¿Qué te pareció el informe, el segundo informe de gobierno de la presidenta Sheinbaum? Ayer platicábamos con Leo Zuckerman y nos hacíamos la pregunta si es necesario un informe, si tiene sentido un informe cuando tienes una mañanera, en donde la verdad es que todos los datos que se dieron ayer, o la gran mayoría de los datos, pues ya las conocíamos, ¿no?
1: Mira, este es el gran problema del informe, lo han de haber recordado tú y Leo. El informe era el día del presidente. Sí. Era el día del presidente en todos los sentidos, era cadena nacional. No se hablaba de otra cosa desde que se levantaba hasta que se dormía, hasta, como decía Gaby Marketing ayer, en qué desayunó. ¿Te acuerdas que lo seguían las cámaras en el trayecto, con sus hijos, con su esposa?
0: Era se entrevistaba a la esposa
1: se
0: del
1: entrevistaba
0: presidente,
1: a la esposa.
0: Y a los hijos, ¿no?
1: Eran informes larguísimos. Sí. Yo me acuerdo de niño ahí oír de música de fondo, el de Echeverría, que duraba horas y horas y horas, literalmente. Pero era el único día donde había realmente una información sistemática, uh-huh, a partir de un compromiso constitucional, de una obligación constitucional, que es el Poder Ejecutivo en principio solo ejecuta, sí, lo que le dice el Poder Legislativo. El Poder Legislativo tiene que controlar qué se gasta y cómo. Y la ejecución, pues, es la ejecución de ese gasto conforme a las leyes existentes. Entonces, es un formato muy republicano en principio. En el prismo se volvió, pues, un día del presidente, no había debate, se contaban los aplausos, ¿te acuerdas? ¿Cuánto tiempo le aplaudieron?
0: El besamanos famoso, el besamanos, para ver por dónde iba el termómetro de la política.
1: ¿A quién saludaba, ¿no?, y cuánto,
0: sí,
1: tiempo?
0: No, desde luego.
1: Recordarás que estaban las menciones a la función del secretario de Hacienda, si decía más cosas a favor del secretario de Hacienda que el de Gobernación, a lo mejor iba adelante en la sucesión. Y luego en la glosa del informe, cuando los secretarios iban y discutían, claro, su área específica, era otro gran, uh-huh, ceremonia donde se evaluaban y medían los precandidatos.
0: Oye, eso, la mayoría de los mexicanos vivos no recuerdan eso.
1: No, no tenemos que revelar nuestra edad.
0: Tenemos que revelar nuestra edad.
1: Pero a lo mejor sí recuerdan cuando era un conflicto, cuando se aventaban zapatos casi.
0: Claro.
1: Es decir, al presidente Calderón no lo dejaron ni entrar a decir unas palabras en medio de toda la crisis por el presunto fraude electoral. Entonces, ha pasado por muchos formatos. Hoy es un formato que primero es en la casa del presidente. Uh-huh. Ahora literalmente, porque ahí duerme también.
0: Sí, claro.
1: Entonces, eso lo vuelve ya de entrada.
0: Y esto lo hacía en Los Pinos, que también era la casa.
1: No,
0: del
1: no.
0: Sí,
1: bueno,
0: a mí me tocó un.
1: Bueno, sí, los, ¿no?, ya que fueron al Congreso de la Unión, cuando no se vuelve tan ríspida la relación que ya no ponía el Congreso de la Unión, hubo un tiempo que se hizo en el Auditorio Nacional, hubo,
0: sí,
1: todo tipo
0: con,
1: de
0: seres, con Fox, por ejemplo.
1: Con Fox. Pero en el formato original de otras repúblicas presidencialistas, es en el Congreso, así de la Unión. Es. Tiene que ser ahí, porque la soberanía reside en el Congreso de la Unión, no en el Ejecutivo. O sea, ahora es una fiesta del presidente en su casa, con sus invitados. Ella pone las sillas, la presidenta en este caso, quién va adelante, quién va atrás. Y lo primero que ya se ha discutido, pero hay que subrayarlo, es quienes no fueron, uh-huh, invitados esta vez. Sí, lo han comentado ya muchas columnas. Andy estaba en primera fila antes, luego estaba a la mitad, ya no estuvo. Es decir, ha ido perdiendo relevancia política y así hay muchos otros que podríamos ir a. Están los empresarios, una señal muy típica de este gobierno, habla de la separación del poder político y económico, pero de los pocos invitados es el poder económico, que ahí estaban felices, departiendo, un grupo muy pequeño, representativo de las grandes fortunas, pero en fin, que mantiene afortunadamente una buena relación con el poder político. Estaba en la casa presidencial el poder judicial,
0: claro,
1: digamos, que ya es en sí mismo una señal bastante clara, porque es muy distinto en un poder neutro, en el Congreso de la Unión, que en la casa presidencial. Pero yo creo que podríamos sin duda subrayar lo que ya dijiste tú, nada fue nuevo. Si tú me hubieras preguntado qué va a decir de seguridad, pues lo vimos todas las semanas. No, no una semana, todas las semanas, durante todo el año. Entonces, no hay sorpresas en los datos específicos que se presentaron. En el pasado, pues, de repente tenías todo el año podías juzgar qué había pasado, información que antes no se había juntado. Ahora, también es agradable, es correcto que no haya sorpresas. Tú eres mucho más joven que yo, pero el 1 de septiembre del 76, los mexicanos en el informe presidencial se enteraron de que el peso se devaluaba, que ya no iba a durar más en 12.5 pesos por dólar, sino que había una devaluación. El 1 de septiembre del 82 los mexicanos se enteraron de que la banca estaba siendo expropiada y que había un control de cambios. Ese mundo de sorpresas tampoco existe hoy. Entonces, ¿qué
0: además
1: queda?
0: Que se registraban al final del sexenio, ¿no? En el último informe.
1: En este caso son sorpresas, ¿no? de último, sí. Por eso durante un buen rato el ciclo que va a decir el presidente, el último informe era muy importante porque fue hasta realmente Carlos Salinas que se restabilizó la economía y se rompió el ciclo de devaluaciones al final de la administración, aunque no tanto, porque en el caso de Salinas llegamos hasta diciembre. Entonces ese es otro mundo. Ahora, ¿qué sí se dijo? ¿Qué es lo interesante de lo que se dijo? Parece que es un informe donde está muy claramente cuáles son las prioridades de la presidenta, donde está muy claramente subrayado dónde está el anclaje de la popularidad de esta presidenta, las becas, nos recordó cuántas más gente tiene beca, cuánta gente tiene beca. Yo creo que está bastante muy claro. Hay mucho de lo que dice que son realmente promesas. Tenemos un proyecto de invertir tanto, bueno, vamos a ver si lo invierte. Eso no es un resultado, es una promesa. Y ya está en él, arrancando el tercer año. O sea, todavía es un gobierno que está haciendo muchos más planes de ejecutando esos resultados. A mí lo que me pareció muy revelador es que haya dicho unas mentiras respecto a las obras del presidente López Obrador. Es discutible si la seguridad bajó tanto el homicidio, pero ha bajado. Es un logro real de su administración. Pero, ¿por qué optó por defender la refinería de Dos Bocas? Además, atacando a aquellos quienes criticaron tan importante obra y nos cuenta un cuento de que gracias a eso los precios de la gasolina ya no subieron. Los precios de la gasolina eran más altos que los de Estados Unidos antes de la invasión de Estados Unidos a Irán y ahora siguen siendo más altos, pues no han subido más, lo que han hecho es comprimido el impuesto. En fin, son falsedades. Son falsedades que si tú ves las redes sociales, los periódicos menos, pero las redes sociales, por lo menos lo que mi algoritmo me permite ver, que siempre cuando hablo en las redes sociales hay que ser muy preciso al respecto, el algoritmo a mí lo que me deja ver es toda la crítica a esas mentiras. Son mentiras además muy fácilmente de desacreditar. Yo no creo que nadie de los que estaban en esos 300 invitados no sepan que Dos Bocas es un desastre.
0: Porque además son datos que ya conocemos.
1: Exacto.
0: Dos Bocas, el Tren Maya, el Tren Interoceánico, los grandes proyectos, bueno, Mexicana de Aviación.
1: Ahora, si los pone, pues se transportaron 2 millones, parecen muchos, si ya los divides entre todos los días, son unos cuantos cientos de personas que mueren en el Tren Maya con un agujero fiscal enorme. Pero el punto para mí es, ¿qué señal nos está mandando ahí o está queriendo mandar? Porque la primera es que está perdiendo credibilidad. Porque un presidente que miente, pues si yo no le creo esto, ¿qué de lo demás no le voy a creer? De estos datos son públicos y conocidos que lo que se está diciendo es falso. Que otras cosas que no conozco también son falsas. Entonces, para mí la pregunta primera es, ¿vivirá ya tan encerrada en su burbuja? ¿Qué pasa? Los regímenes no plurales, los regímenes cada vez menos democráticos, pues no oyen la crítica, se encierran en puras buenas noticias para no enojar al jefe. ¿Será de verdad que ella no sabe que Dos Bocas es un desastre? Es una hipótesis que no podemos descartar. Siempre tenía una gran oportunidad que desaprovechó, no hablar de Dos Bocas. Si no hablaba de Dos Bocas, tampoco importaba mucho, ¿no? Decidió hablar específicamente de las obras del presidente, quizá, y es una hipótesis, quizá como una señal de lealtad en un discurso que hubo muy pocas referencias de las que habíamos oído
0: hubo
1: en otras.
0: Hubo tres referencias nada más a López Obrador y no hubo ningún cariño a López Obrador.
1: Los viejos cariños del pasado no los vimos.
0: Ningún reconocimiento.
1: ¿Será eso? No sé. Estamos entrando al mundo de la kremlinología. ¿Te acuerdas cuando el Kremlin era muy cerrado? Entonces todos los analistas tenían que un suspiro, ¿qué quiso decir ese suspiro? No se le veía bien a la presidenta, se veía cansada.
0: Sí.
1: Incluso todo este rumor, que no tengo idea si era cierto, que había tenido un cierto indispuesto, se veía indispuesta previo al informe. Pero sí creo que estamos frente a una... Se tiene que repensar cuál es el papel del informe. Sí tiene... Sí le da un espacio muy importante en la ley, no es que importe mucho la ley, pero durante el informe es el único momento donde legalmente puedes hacer propaganda elector, propaganda de ti,
0: sí,
1: y por lo tanto pues apoyar a tu partido, porque aunque nos parezca un poco extraño, la ley es muy clara que el presidente es el jefe del Estado, no puede estar haciendo proselitismo político a favor de un partido. Lo hacen, pero no debería. Ahora puede contratar, como nos explicó en la mañanera última, que contrató 14 spots y hasta nos cuenta cuáles van a ser los spots. Entonces tiene esa enorme ventaja para ella, pero el papel que tenía, no solo en la época del priismo, sino en la época más plural y democrática, como un día donde se discuten o se presumen o se discuten los resultados, yo creo que ha quedado rebasado, porque estos resultados se discuten todos los días,
0: todos los días.
1: Presentan todas las mañaneras. Entonces, realmente creo que estamos en un espacio más de propaganda que de rendición de cuentas.
0: ¿Valdría la pena repensar el informe, volver a este espíritu, que solamente se quedó en espíritu, ¿no? De generar un diálogo entre el Ejecutivo y el Legislativo, que de manera efectiva se dio muy poco tiempo, ¿no? Hacia el final del régimen priista, pero se dio. Eso es muy importante.
1: Yo creo que en un régimen republicano deberíamos tener un espacio para discutir el estado de la República. ¿Qué es lo que dice el Ejecutivo? ¿Realmente es correcto? ¿Qué no? ¿Qué podemos ajustar? Pero bueno, esos son sueños de quienes vivimos en la academia. En la política realmente, pues quien tiene el poder aprovecha el espacio lo más que puede. Hoy sería el momento incluso para regresar al Congreso de la Unión, pues tienen el control del mismo, pero no lo quieren hacer porque lo quieren hacer en su casa. Quieren aprovechar el momento para reflejar las prioridades de la presidenta sin tener que pasar por otro poder de la Unión. Entonces, ¿sería deseable repensarlo? Sí. ¿Lo van a hacer? Lo dudo mucho.
0: Muy bien. Carlos, muchas gracias.
1: Gracias a ti.
0: Nos escuchamos la próxima semana.
1: Así será.
0: Pausa, volvemos.
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15: Estas son las Stevie Bites con Stevie de TV. Imaginen una ciudad donde los solteros tienen solo una noche al año para hacer lo que quieran sin tener que estar casados. Solo por una noche reúne a Mónica Bárbaro y a Colin Turner como Ali y Owen, dos desconocidos que conectan en Nueva York y pasan la noche intentando volver a encontrarse entre malentendidos, personajes excéntricos y situaciones cada vez más absurdas. La dirige Will Glock, responsable de ECA y Con Todos Menos Contigo. Sí, aquella película que ayudó a demostrar que la comedia romántica todavía podía llenar cines. Si extrañabas películas que te hicieran reír y suspirar, esta es la indicada, porque algunas historias de amor necesitan años para empezar, pero esta solo tiene una noche. Solo por una noche ya está disponible en los cines de todo el país. Estas fueron las Stevie Bites con Steve de TV.
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0: Estados Unidos, el gobierno de Washington pretende dividir al gabinete presidencial. Es la denuncia que hizo esta mañana la presidenta Claudia Sheinbaum al referirse a los halagos, a los apapachos y reconocimientos que han sido, de los que han sido objeto algunos miembros de su gabinete. Mire, básicamente Omar García Harfuch, el secretario de Seguridad, quien es reconocido por medios informativos, por analistas y por el propio gobierno y las agencias estadounidenses como un hombre de mucha confianza. Recordemos lo dicho por el titular de la DEA, por Terrence Cole, quien ha señalado que confían y que se trabaja muy bien, de manera muy estrecha, con Omar García Harfuch. Bueno, pues estos halagos y reconocimientos son tomados por la presidencia como algo que genera por lo menos sospecha, si no es que una estrategia para golpear al gobierno de la Cuarta Transformación. Vamos a escuchar lo que dijo la presidenta de la República.
16: Piensan que por hablar bien de uno y mal de otros van a generar al interior división, pero pues fracasan en eso, porque no lo logran, porque hay pues mucha coordinación y mucho patriotismo de todos, de la defensa de México. Y ellos recuerden que están en elecciones, en noviembre. Entonces usan muchas veces a México como parte de su elección. Y como hemos dicho, que se ocupen de los asuntos de allá. Acá nos ocupamos nosotros de los asuntos de acá y nos coordinamos.
0: Saludo con gusto al doctor Raúl Benítez Manaut. Él es investigador y académico del Centro de Investigaciones sobre América del Norte, especialista en temas de seguridad y defensa. ¿Cómo estás, Raúl?
17: Hola, Primitivo. Buenas noches. Es un gusto estar contigo.
0: Es un gusto saludarte, como siempre. ¿Qué te parece esto que dice la presidenta de la República? ¿Hay que sospechar de la buena relación que se tiene con Estados Unidos en temas tan, tan importantes como la seguridad? ¿Es como el canto de las sirenas este halago, por ejemplo, que hace Terrence Cole y su cercanía con Omar García Harfuch?
17: Mira, sobre la presidenta y sus comentarios sobre Estados Unidos, Primitivo, yo quiero decirte una apreciación que tengo. La presidenta no sabe nada de política exterior y mucho menos sabe de cómo funciona la política de Estados Unidos. Ella es física, es doctora en ciencias, nunca estudió relaciones internacionales, pero Estados Unidos tiene un gobierno dividido. ¿Qué quiere decir esto? Que por un lado funciona el poder judicial, el poder ejecutivo, los gobernadores de los estados, el gabinete económico, etcétera, y la parte militar de Estados Unidos coopera mucho con México. La parte judicial de Estados Unidos tiene muchos conflictos con México porque ha acusado a muchos políticos mexicanos. El Departamento de Estado se lleva mal con México porque le ha quitado visa a la mitad de Morena. Ya en Morena, pues el rumor es que ya le dijo la presidenta a todos por abajo de la mesa, ni se les ocurra viajar a Estados Unidos, no va a ser que los detengan y me los encarcelen. Entonces, ella dice que ellos se encarguen de sus asuntos allá y nosotros acá. Si nosotros nos encargamos de nuestros asuntos acá, nunca vamos a perseguir a ningún narco. Sí. Solo porque ellos están haciendo una gran presión es que hay persecución de narcos en México y por información dada por ellos. Caso de cómo se capturó al Mencho y muchos operativos similares. Entonces, Estados Unidos hace que confía en unos personajes políticos mexicanos y no confía en otros. Eso es normal, primitivo, y cualquiera tiene que tener esa apreciación de México. Pues claro que confían en Omar García Harfuch y no en el gobernador de Sinaloa, ¿verdad? Y no en la gobernadora de Baja California, y no en el alcalde de Cancún y todo esto, y menos en el gobernador de Tamaulipas, que es el estado que tiene más frontera con ellos. Entonces, es un gobierno dividido, complejo, dividido en funciones, tienen una tarea y otros. Trump un día golpea con sus verbos y otro día dice que es la presidenta más bonita y mejor del mundo. Y Harfuch igual, Harfuch está siendo apapachado por ellos, pues porque las cooperaciones que hacen, pues les ha resultado bien esa cooperación. Por cierto, también el ejército hace cosas muy parecidas a las de Harfuch. Y Harfuch también logra beneficios. Fue a Argentina y se trajo al marino corrupto. Entonces, si Harfuch no tuviera esa buena relación con Estados Unidos, no se hubiera traído a ningún marino corrupto, ni siquiera hubiera podido traerse a nada. Entonces, se trae un trofeo judicial para el gobierno mexicano que de otra forma

0: Ya lo dejaron solito a él y al senador.
1: Bueno,
0: Entonces,
1: lo
0: pues así es
1: dejaron
0: la
1: solito a
0: política.
1: medias, ¿eh? Porque no ha
0: Pues
1: pasado
0: sí.
1: nada con él. Ni,
0: No ha
1: y el
0: pasado
1: senador,
0: nada
1: y el
0: porque.
1: senador sigue ahí sentado en la bancada de Morena.
0: Mira, no ha pasado nada, te voy a decir por qué.
1: A
0: Porque
1: ver.
0: México no tiene ninguna prueba, porque no investigan. Y entonces no los quieren mandar a Estados Unidos porque sería pues un entreguismo de parte de la presidencia que judicialmente se vayan 8 personas a Estados Unidos y afectaría al partido. También se vienen elecciones acá. La presidenta dijo, es que están en momento electoral. Nosotros también estamos en momento electoral porque ya empezaron las campañas adelantadas. Entonces, ¿por qué la presidenta dice, los vamos a nosotros que hagamos nuestras investigaciones acá? Eso es falso. Aquí no hacen ninguna investigación.
1: Correcto, correcto. Oye, Raúl, está mezclando la presidenta de la República, esto que acabas de decir es muy importante, está mezclando este discurso eminentemente electoral, porque la presidenta nos está diciendo que no hay ruptura con Andrés Manuel López Obrador, que hay unidad en Morena. Está muy preocupada, me parece, por mantener esa cohesión al interior de su partido de cara a las elecciones del próximo año. Y en ese contexto. Pues Rubén Rochamoya es un personaje que se ha mostrado como fundamental para evitar un posible resquebrajamiento, ¿no? De Morena. En ese sentido, está mezclando la presidenta este discurso de tintes electorales que va muy a sus correligionarios, muy a sus bases, con la operación cotidiana y además con la colaboración que se debe tener con Estados Unidos y que además es indispensable.
0: Mira, Primitivo, si no les entrega a los 8 encabezados por Rochamoya, Estados Unidos un día se va a enojar porque Trump es también de impulsos así muy bruscos y va a decir, se acabó el Tratado de Libre Comercio, están protegiendo corruptos. Entonces la presidenta tiene que negociar con todas esas variables y en que claro que no quiere a su grupo dividido, pero no le queda de otra. O actúa de un lado o actúa de otro. Actúa a favor de un lado de Morena o actúa de otro. Sí están divididos. Sí están divididos los de Morena, entre los AMListas que quieren abrazos, no balazos, para que no haya ruido y sigan haciendo sus negocios, y entre un grupo que está cercano a la presidenta que dicen, esto lo tenemos que limpiar porque si no el país no camina. Entonces, por supuesto que hay una división, pero ella no lo va a reconocer, es la presidenta, tiene que decir que hay unión, pero no es cierto, es más que evidente que está golpeando las circunstancias, están golpeando al grupo de López Obrador por corruptos. O sea, ahora sí que las palabras son directas, ¿no? Pero ella ni siquiera usa esa palabra en sus discursos en la mañanera.
1: Oye, Raúl, este mensaje de hoy de la presidenta de la República, ¿va a ser escuchado y puede tener consecuencias en Estados Unidos, represalias que se generen de parte de autoridades estadounidenses?
0: No creo, ¿eh? No creo. Estados Unidos está acostumbrado a lanzar mensajes así como bombas incendiarias, sobre todo el presidente, pero también otros funcionarios como el jefe de la DEA, el de la CIA, el subsecretario de Estado que fue embajador en México, el mismo Marco
1: Blando.
0: Rubio, y también está acostumbrado a que otros gobiernos le lancen así misiles verbales, vamos a llamarle. Estados Unidos sabe perfectamente que los misiles verbales son esos, son dependiendo de la coyuntura de cada país. Irán casi casi dice que tiene 20 armas nucleares que va a destruir a Estados Unidos y no pueden ni hacerles pues un peligro fuerte porque ningún misil de Irán logra salir más de 100 millas de las fronteras de Irán. Entonces, muchos países tienen discursos incendiarios hacia Estados Unidos, igual que Trump tiene hacia ellos, y México pues anda en ese vaivén entre que estoy muy unido y todo México me sigue, pero la sombra del mandatario anterior, el mandatario de los abrazos y no balazos, pues está presente, ¿no? Y de que Morena está dividido porque muchos están amparados por él.
1: Correcto, y además y necesitan tener esa fracción de poder, ¿no? Y conservarla
0: Exacto.
1: en las próximas elecciones. Raúl, como siempre, muchas gracias por tomarnos este enlace. Te mando un abrazo.
0: Igualmente, Primitivo, buenas noches.
1: Gracias, buenas noches, el doctor Raúl Benítez Manaut. Vamos a hacer una pausa, volvemos con más. Vamos a hablar de Amílcar Olán, el amigo de Andy López Beltrán, y sus negocios ahora rozando el tema del huachicol fiscal. Volvemos.
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6: Orizaba, Veracruz. Custodiado por el majestuoso e imponente Pico de Orizaba, este pueblo mágico combina una arquitectura señorial con una naturaleza desbordante. Su teleférico, el paseo del río con su reserva natural y el clima templado convierten a esta urbe en una joya veracruzana.
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0: En las últimas semanas, el tema de, pues, las últimas semanas, la verdad es que no ha estado fuera de la discusión desde hace mucho tiempo, ¿no? El papel de Amílcar Olán, el amigo, y para algunos, algunos dicen que es hasta prestanombres de Andrés Manuel López Beltrán, es algo que no sea, que evidentemente no se ha confirmado, pero es el amigo muy cercano de Andrés Manuel López Beltrán, un hombre que pues ha tenido contratos privilegiados, ¿no? Para el abastecimiento de balasto del Tren Maya, para surtir medicamentos al gobierno federal. Pero hay un tema que también genera pues la necesidad de investigar y de ir a fondo sobre el papel de este empresario, muy cercano a la familia de Andrés Manuel López Obrador, cercanísimo a Andrés Manuel López Beltrán. El tema que tiene que ver con empresas relacionadas con el huachicol fiscal. Desde hace ya varios meses se ha dado a conocer pues, que existen algunas compañías que, manejadas por colaboradores del propio Olán y que están vinculadas con empresas estadounidenses sancionadas y cuyo papel en el tráfico ilegal de combustible está más que acreditado. Hoy fue cuestionada la presidenta de la República sobre si hay o no investigaciones en torno a este sujeto, a Amílcar Olán. Ya dijo, pues reconoció que todo se investiga y que sí hay indagatorias en la Secretaría de Hacienda y también en la Secretaría Anticorrupción. Vamos a escuchar las palabras presidenciales.
1: No hay nada que no se investigue, pero pues tiene que basarse en evidencias científicas, porque si no, pues es lo que dice una revista, un periódico, una red. Entonces todo se investiga, tanto administrativamente como penalmente. Entonces, ya que la fiscal puede informar de toda esta investigación alrededor de el contrabando de combustible.
2: Y también si Hacienda tiene información en torno a Amílcar Olán.
1: Sí, y también la Secretaría de Anticorrupción y de Buen Gobierno.
0: Bueno, es lo que dice la presidenta de la República. Saludo con mucho gusto a Raúl Olmos, periodista de investigación, autor del libro Huachicol Fiscal, la madre de todas las estafas. ¿Cómo te va, Raúl? Qué gusto saludarte.
3: ¿Qué tal, Primitivo? Un gusto saludarte igualmente a ti y a tu auditorio.
0: Raúl, tú le has dado seguimiento a este tema, tú has publicado reportajes, en tu libro se habla del caso de Amílcar Olán a través de una compañía llamada Portacelis Gas and Oil, ¿no? Operada por un contador, tengo entendido, del propio Amílcar Olán, y que tiene contacto o que tuvo contacto como proveedor de otra empresa tejana, ¿no? Tengo entendido, Icon Mainstream, metida en el tráfico de combustible. ¿Hasta dónde has investigado y hasta dónde se puede seguir la pista de este personaje relacionado ahora con este negocio ilícito del llamado huachicol fiscal?
3: Bueno, la presencia de Amílcar Olán es múltiple. Como bien dijiste hace un momento, ha sido señalado como gran proveedor de balasto para el Tren Maya, para el Tren Interoceánico, como gran proveedor de medicamentos en distintos estados, con fondos del ahora extinto Insabi. Es decir, es un empresario de Tabasco que se vio muy privilegiado durante el sexenio de López Obrador, y que esta expansión de sus negocios ha sido vinculada con la amistad, muy, muy cercana amistad, desde tiempos de estudiantes, desde tiempos de temprana juventud, con Andy López Beltrán, hijo del expresidente. En el caso de huachicol fiscal, que es a lo que hoy se refirió la presidenta Claudia Sheinbaum, bueno, el involucramiento de Amílcar es doble, porque la empresa Portacelis, que se creó en Tabasco en agosto de 2024, tenía como operador al contador de Amílcar Olán, Juan Carlos de la Cruz. Juan Carlos de la Cruz es un personaje muy relevante en esta trama, porque antes había contribuido a formar otras empresas de la familia de Amílcar Olán. Este contador había iniciado su labor, tiene ya muchos años de colaborar con Amílcar Olán, primero en la empresa que tenía en Villahermosa, una empresa que se dedicaba a vender azulejos y muebles para baño. Ese era el negocio inicial de este empresario. Y cuando inició el sexenio pasado, pues se expandió sus negocios, se multiplicaron, se hizo millonario, ¿no? Gracias a estos contratos públicos. Este contador operó en la empresa, por ejemplo, Romedic, que era la que proveyó cientos de millones de pesos en contratos con gobiernos de Tabasco, de Quintana Roo y otras entidades. Y él aparece en la fundación de la empresa Portacelis. Portacelis fue creada en agosto de 2024 y a los pocos días, antes de cumplir 2 meses de existencia, la Secretaría de Energía le otorgó un permiso para importar hasta 50 millones de litros de combustible, ¿sí? Esto lo concretó a lo poco tiempo. El permiso se le dio 3 días antes de que el presidente López Obrador dejara el poder. Y a los pocos meses, en febrero de 2025, Portacelis realizó su primera operación de comercio exterior, teniendo como proveedor nada menos que a Aecon, una empresa tejana que en estos momentos está en la mira de las autoridades de Estados Unidos y de México por ser protagonista de la trama de Huachicol que a todos nos ha sorprendido, que derivó con la detención de mandos de la Marina y con un desmantelamiento de una red muy, muy grande en el puerto de Tampico en marzo de 2025. Bueno, pues esta empresa que era proveedora de estas compañías huachicoleras de la red de los marinos es la misma que surtió por primera vez a Portacelis, la empresa ligada a Milcar Olam, en febrero de 2025. Y a partir de ello vinieron una serie de operaciones múltiples, de manera que en un periodo muy corto de tiempo, entre febrero de 2025 y junio del mismo año, la empresa realizó al menos 140 operaciones de comercio exterior, en las que declaró haber importado más o menos 15 millones de litros de combustible. Aquí el problema es que ese volumen que declaró en aduanas, Primitivo, pues resulta que era apenas una porción pequeña del volumen que en realidad estaba introduciendo al país. Según las autoridades fiscales, Portacelis declaraba alrededor del 10% del combustible que en realidad introducía al país. Esto llevó a las autoridades fiscales a determinar que había pues un desfalco, una evasión de impuestos, un quebranto de al menos 834 millones de pesos en estas operaciones realizadas tan solo entre febrero y junio de
0: Estamos
3: 2025.
0: hablando de 5 meses,
3: En
0: ¿no?
3: 5 meses logró.
0: Como bien lo has relatado, es una operación meteórica porque se constituye esta empresa a finales del sexenio de Andrés Manuel López Obrador, que concluyó el 1 de octubre, ¿no? El
3: Así
0: último
3: es.
0: día de septiembre de hace 2 años, y en prácticamente medio año, pues vuela esta compañía, además reportando cantidades irrisorias de importaciones. ¿Qué te dice eso, Raúl?
3: Bueno, ellos utilizaron un modus operandi distinto al que conocíamos. Los buques que llegaron a Tampico y que también entraban por el Pacífico, lo que hacían era documentar químicos distintos al combustible, por ejemplo, aditivos. Declaraban que los buques llegaban con aditivos, con grandes cargamentos de aditivos, cuando en realidad lo que traían consigo era diésel. Lo que hizo Portacelis fue distinto y se parece mucho a Ingemar, a lo que hizo Ingemar, la empresa en la que acusan a Rufo. Lo que hicieron ambas empresas, o lo que la fiscalía dice que hicieron ambas empresas, fue declarar una porción mínima de alrededor de 10% del combustible que traían consigo los ferrotanques, ¿sí? Por decir algo, decían, vienen 10 mil litros. Y en realidad venían 100 mil litros, ¿sí? Y de esa forma declaraban los impuestos y pagaban los impuestos solamente por ese 10% que declaraban en las aduanas. El resto pasaba de contrabando, sin pagar impuestos, y esto a la vuelta de los días, pues representó en una evasión fiscal multimillonaria de 834 millones de pesos, según ha determinado la autoridad, Y es por ello que a partir de este quebranto se dio vista a la Fiscalía General de la República, quien es la que tiene ahora en sus manos el asunto.
0: Raúl, ¿de qué tamaño debe ser el entramado de una operación de este tipo? Me refiero no solamente a las empresas, funcionarios de cuántas dependencias federales tendrían que estar involucrados o cuántas dependencias federales tienen que estar enlazadas alrededor de una operación para atraer grandes cantidades de combustible de manera fraudulenta.
3: Bueno, aquí deberíamos ir desde el inicio, porque el permiso que se otorgó 3 días antes de que López Obrador dejara la presidencia, es forzoso que volteemos a ver a la Secretaría de Energía, encabezada en aquel momento por Rocío Nahle, porque fue la Secretaría de Energía la que otorgó ese permiso ya en las últimas horas, últimos días del sexenio pasado, y se lo dio a una empresa sin infraestructura, sin capacidad, sin antecedentes, recién creada, o sea, no tenía ni 2 meses de haber sido creada y ya había recibido estos permisos. Lo segundo, en las aduanas, pues forzosamente hay complicidad y colusión de autoridades, porque es de verdad increíble que dejen pasar un ferrotanque, cualquier agente aduanal, cualquier funcionario aduanal, sabe el volumen que trae consigo cada uno de los ferrotanques, es la capacidad que tiene cada ferrotanque. Entonces, si un ferrotanque declara solamente una porción del 10% de la capacidad, eso es motivo de sospecha. Y ahora que lo repliquen decenas y decenas de veces durante varios meses, pues ese es un patrón que tuvo que la autoridad haberse dado cuenta y de inmediato haber actuado. No dejar pasar casi medio año para que hayan hecho estas operaciones. Entonces también hay corrupción en las aduanas, sobre todo Nuevo Laredo y Matamoros, que es por donde ingresó la mayor parte de estos ferrotanques. Ahora también deberíamos de voltear hacia el otro lado de la frontera, donde las empresas proveedoras, en algunos casos se ha documentado que enviaban los cargamentos con una fracción arancelaria distinta a la que realmente habían embarcado.
0: Claro.
3: Es decir, también ahí había de alguna forma un nivel de complicidad.
0: Un nivel de complicidad. ¿Estas empresas mexicanas pueden ser investigadas por Estados Unidos?
3: Bueno, cuando hay un ingrediente de involucramiento en Estados Unidos, sin duda, y aquí es bien importante, por ejemplo, el caso de Icon es relevante porque Icon fue proveedor de empresas que la propia Fiscalía General de la República ha determinado que están ligadas al Cártel Jalisco Nueva Generación, en concreto la llamada Red Intansa, esta empresa que está ligada también con empresas de transporte y que pues eso obligó a las autoridades de Estados Unidos a voltear a ver y decir, a ver, la empresa está asentada en Texas, pero ha tenido tratos y operaciones con empresas que se dedican a cuestiones ilícitas, en este
0: Claro.
3: caso tráfico de combustible. Entonces, yo creo que sí, te podría haber una intervención de las autoridades estadounidenses investigando, claro, del otro lado, a la contraparte que es la parte proveedora.
0: Pues sí, pero cuando están involucrados grupos que son considerados narcoterroristas por Estados Unidos, esto puede adquirir una nueva dimensión. Raúl, como siempre, te agradezco mucho, te mando un saludo.
3: Gracias, Primitivo. Un gusto saludarte.
0: Gracias, buenas noches. Raúl Olmos, periodista de investigación. Hagamos una pausa, volvemos, vamos a hablar de la austeridad imposible para muchos integrantes del gabinete, del gobierno federal y de Morena. Vamos a entrar en contacto con Carlos Bravo, regidor.
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12: La vestimenta de Hidalgo. Contrario a la imagen popular de Miguel Hidalgo levantando un estandarte en la madrugada, los historiadores señalan que el cura no vestía sus hábitos religiosos, sino ropa civil cómoda al convocar al pueblo a tomar las armas.
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14: El primer tribunal colegiado en materia penal confirmó la suspensión definitiva concedida al exgobernador de Baja California, Ernesto Rufo Appel, con lo que se frena la apertura del juicio oral hasta que se emita una sentencia definitiva en el juicio de amparo. Rufo Appel es acusado por los delitos de delincuencia organizada y huachicol. El Partido Verde Ecologista recordó que la Ley General de Economía Circular aprobada por el Congreso de la Unión busca transformar el modelo tradicional de producción hacia un sistema sustentable, lo que coincide con los señalamientos de la Cámara Suizo-Mexicana de Comercio e Industria, cuyos especialistas señalan que esta legislación traerá ventajas competitivas a las empresas. Especialistas en la industria del colchón informaron que en México, alrededor del 45% de la población adulta tiene problemas para dormir, debido a diferentes situaciones como estrés, ansiedad o un colchón sin soporte adecuado, lo que puede generar interrupciones breves del sueño.
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0: Hacemos contacto con mi compañero Juan Antonio Jiménez. Está informando la detención del productor de televisión Luis de Llano por el incumplimiento de la sentencia por daño moral que en el caso de Sasha Sokol, usted sabe que Sasha Sokol lo denunció tras señalar que fue él abusó sexualmente de ella siendo menor de edad. Hubo una sentencia y, bueno, al parecer no se ha cumplido. Juan Antonio Jiménez, adelante.
15: Así es, primo, gracias. Y bueno, pues Luis de Llano Macedo fue arrestado por elementos de la Secretaría de Seguridad Ciudadana en ejecución a un par de órdenes emitidas por una juez del Tribunal Superior de Justicia ante la resistencia del condenado a cumplir con lo ordenado en una sentencia definitiva e inatacable de la Suprema Corte de Justicia. Cada una de estas resoluciones judiciales le impone un arresto de 15 horas acumulables. Estamos hablando de que por lo menos el próximo día estará en prisión. El día de hoy fue detenido en punto de las 6:13 p.m. Y como bien lo señalas, sí, esto es por no acatar precisamente las órdenes de la sentencia que se le había dictado, primo.
0: Gracias, Juan Antonio.
15: Gracias, buenas tardes.
0: Muy buenas tardes. Entro en contacto con Carlos Bravo, regidor, analista político. Él es historiador, también columnista en el diario El Heraldo y, bueno, colaborador de varios espacios de análisis. ¿Cómo estás, Carlos?
16: ¿Cómo estás, primo? Qué gusto platicar contigo. Muchas gracias por el espacio.
0: El gusto es siempre mío. Carlos, el tema de la austeridad, el tema de los lujos, un mandamiento que impuso Andrés Manuel López Obrador y que parece que es el talón de Aquiles, ¿no? Uno de tantos de la Cuarta Transformación.
16: Muy bien dicho, uno de tantos. Sí, fíjate que ya de un tiempo acá es muy notorio cómo la los llamados a misa, diríamos popularmente, uh-huh, de la presidenta, ¿no? La distancia que media entre la realidad y su discurso, entre lo que es y lo que claramente ella quisiera que fuera, pero al insistir de alguna manera, como en estos llamados, en estas invitaciones, en estas exhortaciones a la austeridad, pues de alguna manera está reconociendo algo que no se atreve a decir por su propio nombre, que es la falta de precisamente este tipo de austeridad entre pues muchos de los integrantes de su propia coalición, que al pues desoír o desconocer los llamados de la presidenta, la ponen a ella en una posición muy complicada, y más allá del costo individual que paga cada uno de ellos por sus excesos o sus dispendios, pues creo que al final, dime lo que piensas tú, Primitivo, creo que al final ponen a la presidenta en esa incómoda posición de tener que estarlos defendiendo, porque a diferencia de ellos, ella sale a dar la cara cada mañana y tiene de alguna manera que pagar el costo reputacional, el costo mediático, el costo político de que los integrantes de su coalición pues no vivan conforme a los principios que predican, ¿no?
0: Porque además, tiene razón, Carlos, porque además cada día surgen, ¿no? Surgen datos y surgen casos de integrantes del partido en el poder que no solamente tienen bienes, en algunos casos, pues a lo mejor dicen, fueron adquiridos con el producto del trabajo como empresarios, como hoy salió a decirlo la secretaria de Turismo, ¿no?
16: Sí.
0: Pero aquí el pecado es la ostentación, porque hay una incontinencia de parte de personas de Morena, y aquí entran muchísimos, ¿no? Hasta Ricardo Monreal en algún momento, en fin, muchísimos que son incapaces de limitarse. ¿Qué es? ¿Es parte del gen de los políticos mexicanos esta falta de pudor?
16: Mira, yo creo que das en el clavo, porque es realmente una pregunta muy difícil. O sea, ¿qué es lo que hace que quienes llegaron al poder criticando los excesos, el dispendio, la ostentación de la clase política tradicional, al final terminen incurriendo exactamente en aquello mismo que criticaban? Pues uno no puede evitar pensar que lo que les molestaba no era el exceso, no era el dispendio, no era la ostentación, sino que no fueran ellos los que estaban incurriendo en esas prácticas, ¿no? Al final, mira, yo lo que creo es que más allá de los casos individuales, y hay muchísimos ejemplos, esto también es una muestra de debilidad de parte del, pues de los liderazgos dentro del partido, para meter, digamos, a la tropa en cintura, para realmente, digamos, predicar con el ejemplo todo. Y bueno, pues más cuando hablamos de los hijos del expresidente López Obrador, pues sí es una suerte de torpedo debajo de la línea de flotación al discurso de la honestidad valiente, de la austeridad republicana, porque claramente no es que los excesos les repudien, es que los agravian los excesos de los demás, pero en cuanto a los excesos propios, pues claramente ellos consideran pues que están en su derecho, por decirlo de alguna manera, ¿no?
0: Ahora, se tiene que ir más allá de la... porque estamos partiendo de un estigma que colocó Andrés Manuel López Obrador, un estigma que además políticamente tiene que ser mal visto alguien que se dedique a la vida pública y presuma a posesiones extraordinarias, ¿no? Que caiga en este tipo de extravagancias, como lo dijo la presidenta de la República. Pero en muchos casos, sí. Carlos, esto te da para investigar asuntos que pueden ir desde el mal manejo de recursos hasta un conflicto de intereses, y eso nunca pasa. No parece que no hay incentivos para dejar de presumir lo que se tiene.
16: Excelente pregunta, Primo. La verdad es que yo todavía recuerdo que aquel escándalo de corrupción que fue la Casa Blanca de Enrique Peña Nieto surgió por un grupo de reporteros que vieron un reportaje en una revista de sociales.
0: Así fue.
16: De la esposa del presidente, Angélica Rivera, presumiendo la casa, y se pusieron a investigar. Quizás aquí hay dos diferencias fundamentales respecto a eso. Sí. Desafortunadamente la diferencia no es la voluntad de ostentar, sino por un lado, digamos, la capacidad de los medios de comunicación de poder acceder a la información vía las solicitudes de acceso a la información, el derecho a saber,
0: claro,
16: para poder reconstruir una investigación como esta. Y la otra también es la propia indisposición de la clase pública, pues aceptar los señalamientos, ¿no? A rendir cuentas. Creo que esto es una señal de un cambio de época,
0: sí,
16: respecto a la posibilidad de investigar, de ejercer el escrutinio público y de la disposición de la clase política, pues también a dar la cara, ¿no?
0: Claro, y a someterse al mismo. Carlos, como siempre, muchas gracias. Es un tema que da para mucho, para platicar el largo, largo rato, pero pues nos tenemos que despedir. Como siempre, te agradezco. Un fuerte abrazo, Carlos.
16: Otro abrazo para ti y a tu audiencia, primo. Buenas noches.
0: Ahí está, Carlos Bravo, regidor. Y este tema que sigue siendo o el talón de Aquiles o la piedra en el zapato, los llamados a misa, ¿no?, de la presidenta de la República, porque pues sus correligionarios no son capaces, simple y sencillamente, de dejar de ser ostentosos. Con esto nos vamos, estamos llegando al final de estas 2 horas de noticia. Gracias por acompañarnos. A nombre de José Cárdenas, le deseo buenas noches y le invito a que se quede en Grupo Fórmula, en Telefórmula, a continuación el doctor Leonardo Curcio, en Radio Fórmula, la fórmula financiera, Pepe Yuste, Marco Antonio Mares, Mari Carmen Cortés. Gracias, buenas noches.

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16: Los chiles en nogada. Este platillo patrio fue creado por las monjas agustinas de Puebla para celebrar a Agustín de Iturbide. Sus ingredientes representan los colores del ejército trigarante y de la bandera: el verde del poblano, blanco de la nogada y rojo de la granada.
17: Cuida lo que comes.
16: Caldo de pollo con verduras. Prepara un reconfortante caldo utilizando pechuga de pollo desmenuzada sin piel. Agrega chayote, zanahoria, calabacitas picadas y un toque de cilantro fresco. Es una comida hidratante y perfecta para mantener una digestión ligera.
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19: Hola, ¿qué tal, amigos? Muy buenas noches. Ya estamos aquí transmitiendo en vivo desde la Ciudad de México. Es Fórmula Financiera. Soy Mari Carmen Cortés. Como siempre les digo, que me da mucho gusto que nos acompañe el día de hoy. Creo que ha estado lloviendo todo el día en la Ciudad de México, así que el tráfico está medio espectacular. Pero bueno, déjeme decirle que ya ayer le comentábamos, hoy iba a haber una reunión, un foro estratégico de coinversión en el sector energético. Estuvo ahí Luis Elena González, la secretaria de Energía. Estuvo desde luego organizado por el Consejo Coordinador Empresarial con José Medina Mora, que lo vamos a tener aquí en un momento, bueno, en las 9:15, o sea, en la segunda hora de Fórmula Financiera. Y estuvo también el director general de Pemex. Y la verdad es que pues prometen y hablan, pero concreto, qué bruto, qué bárbaro, no se anunció nada. ¿Qué dijo hoy Luis Elena González? Que Pemex sigue fortaleciendo sus finanzas. Pues sus finanzas, pues sí, y en gran parte gracias al secretario de Hacienda y a esta colocación de los bonos capitalizables, que fue lo que ha permitido reducir la deuda, pero a costa de aumentar la deuda de Pemex, a costa de aumentar la deuda pública. O sea, el dinero se pasó de un bolsillo a otro. Y se dice, se han asignado 10 contratos mixtos en 2 años del gobierno. 10 contratos mixtos para exploración y explotación de hidrocarburos. ¿Dónde están los otros? No se anunciaron, ¿no? Yo esperaría que hoy se hubieran anunciado estos 10 contratos mixtos, a menos que ahorita yo una vez saludo a Pepe, yo se llama Comares, a menos que me corrijan y esté yo equivocada, pero según yo, estos 10 contratos mixtos son los mismos que se han anunciado desde hace por lo menos un año, y el director general de Pemex, que él es el nuevo, él era, acuérdense que era el secretario, el director de finanzas, Juan Carlos Carpio, sí, ¿verdad? Se llama, es el nuevo director, Carpio Fagoso, el director general de Pemex. Dice que Pemex está buscando acelerar nuevas alianzas con empresas privadas, está buscando acelerar. O sea, qué bueno que están buscando, qué bueno que hay, pero hay 10 contratos mixtos y qué bueno que hagan estos foros y qué bueno que está ahí el Amafore. O sea, yo creo que por buenas intenciones, por acercamiento con el sector privado, creo que hay que darle 10 al gobierno. O sea, se acercan, se sientan, platican con ellos, con todas las cámaras, pero a la hora de aterrizaje, como ayer decíamos en la encuesta de Banco de México, en la encuesta de analistas, nadie consideró que era un buen momento oportuno para invertir en México. Esa es la realidad, ojalá me equivoque, pero yo quiero ver como que más proyectos, más contratos, y yo, y por lo menos yo de este foro, esperaba anuncios, pues nuevos anuncios. No sé ustedes, Marco Mares, Pepe, yo estoy, buenas noches.
9: ¿Qué tal? ¿Cómo estás, Mari Carmen Cortés? Muy buenas noches. José Yuste, muy buenas noches. Bueno, pues sí, en materia de inversión, lo cierto es que seguimos esperando que estas se concreten, aunque hay mucho optimismo y en el propio sector empresarial, el Consejo Coordinador Empresarial. Más tarde vamos a platicar con el presidente del CCE, José Medina Mora, pero pues hablan, pues cada vez que se puede y cada vez que lo entrevistan, de manera muy optimista respecto a las inversiones que ya se están realizando y de las que potencialmente se van a realizar. Hoy dice el propio José Medina Mora que se prevé un boom de inversiones en el sector de energía de México por la certidumbre jurídica en México, así lo dijo, justo cuando pues hemos visto que han cambiado tanto las cosas en materia jurídica, en materia judicial en nuestro país, y que esto venía preocupando mucho a los sectores privados. Ahora ya tienen una, al menos en el CCE, una perspectiva distinta. Y bueno, por otra parte, en donde viene también un capítulo interesante es en el ámbito bancario y comercial. Viene, si no una confrontación, sí por lo menos un intento de sentarse a la mesa para ver cómo hacer que las comisiones que hoy cobran los bancos a los changarros, a las unidades de negocio familiares, se reduzcan. Son muy caras, dicen los de, después de un análisis que difundió hoy con Canaco, son muy caras y esto está frenando la digitalización de este sector de la economía, un sector que es muy numeroso, hay muchísimos negocios de este tamaño, son micronegocios y pues el nivel de cuota, el nivel de comisión que les cobran los prestadores de estos servicios son muy elevados respecto de lo que cobran en otros países del mismo nivel de desarrollo y más o menos con las mismas condiciones, y en ese sentido parece que podría ver si se alcanza un acuerdo. Por lo pronto ya están en conversaciones con la Asociación de Bancos de México, la Concanaco y con todos los participantes en el sector financiero que tienen que ver con el sistema de pagos para que se utilice con mayor número el dinero plástico en los micronegocios en nuestro país. Vamos a ver, de eso vamos a platicar más adelante. Pepe Yuste, ¿cómo estás? Muy buenas noches.
11: Muy bien, gracias, Marco Mares. Muy buenas noches. Mari Carmen Cortés, ¿cómo
19: estás,
11: Mari Carmen?
19: Hola,
11: buenas noches.
19: Mejórate.
11: Sí, ahí sigo, sigo ahí. Ahí ronco, la verdad es que no se va esto. Pero bueno, pero por lo pronto, lo que sí viene en la Cámara de Diputados son alzas en impuestos. Esto de que no van a mover ningún impuesto, pues obviamente ya vimos lo que sucedió el año pasado, en el periodo precisamente legislativo de fin de año del año pasado, cuando vino el paquete presupuestal, pues ahí se aprovechó obviamente para elevar dos impuestos claves en IEPS. Uno fue al tabaco, a los cigarros, que se elevó de, usted recordará, de 160 a 200%, fue muy elevado, prácticamente 1.15 pesos por cada cigarro fue esto. Se ha dicho que esto también ha traído mucho contrabando, porque son muy, muy caros, entonces los estás cobrando contrabando, en fin, para que sean más baratos. Ha sido un tema de debate, pero bueno, se elevó y se elevaron los refrescos. Los refrescos el año pasado se elevaron muy fuerte, recordemos, se elevaron prácticamente de 1.60 a 3 pesos, casi 1.50 pesos por litro. Incluso en el Mundial de Fútbol no se vendieron tantos refrescos. precisamente porque el ahora sí el precio se impactó, pero bueno, pues es el IEPS, es el gobierno necesita dinero, no hubo una reforma fiscal, entonces requiere recursos. ¿De dónde saca los recursos? Pues de este IEPS, este Impuesto Especial sobre Producción y Servicio. Ahora, ¿dónde se están viendo? ¿Dónde lo están viendo? Obviamente los diputados, avalados obviamente por la Secretaría de Hacienda, muy de la mano con la Secretaría de Hacienda, lo están viendo en las cervezas, ayer lo comentábamos aquí, el tema de las cervezas, donde podría aumentarse pues el IEPS en la cerveza, podría aumentarse realmente fuerte, de entre 60 centavos y un peso a cada cerveza, sería un aumento fuerte. Hay todo un debate también ahí donde los destilados, como el Consejo Regulador del Tequila, dicen, oye, a nosotros nos han aumentado mucho y a las cervezas no lo han tocado en décadas. Entonces viene esto para las cervezas y también viene para los alimentos procesados con sodio, es decir, con sal. ¿Cuáles son estos? Obviamente las frituras, si vienen las papas, desde luego, frituras, botanas, todo lo que vienen, galletas saladas, pero vienen las sopas instantáneas, las sopas ramen, todas estas vienen ahí, lo van a discutir. Y así que estos son los nuevos impuestos que va a haber en el Congreso, que se van a discutir y que seguramente serán aprobados como IEPS.
19: Sí, nosotros le llaman los impuestos a la sal, porque pues van a decir que todo tiene sal. Y pues, imagino que también a las palomitas que ya están cocinadas, sí, claro, pues, todo también claro, tiene claro. Sal. Y yo no sé si a la sal misma también. Pero bueno, eso ayer lo decíamos con el Consejo Regulador de Tequila, lo que están buscando, apoyados por los fabricantes de vino y los de destilados, entre ellos el tequila, es que ya no se cobre el IEPS por valor de la bebida, sino por el contenido de alcohol. Y como la cerveza tiene casi el mismo contenido de alcohol que un tequila, o por ahí, entonces la idea sería que suban sustancialmente el IEPS a las cervezas, que por otro lado, pues le vas a dar en la torre a las cerveceras porque se está bajando el consumo de cerveza por parte de los jóvenes. Por eso están creando ya tantas cervezas sin alcohol y están creando también, y además por todos los que están tomando los GLP-1, las Ozempic, Mounjaro y todas las muchas medicinas que hay para bajar de peso, uno de los fenómenos que trae es que se les baja la ansiedad por comer y por beber. Entonces, en Estados Unidos se ha desplomado el consumo de alcohol y están sacando cada vez más entre los chavos y entre los que están a dieta los mocktails. Mock, porque es de farsa en inglés, mock, y tails de cóctel. Entonces, hay una gran variedad de mocktails que se están metiendo casi en todos los restaurantes. Ya están los mocktails para que no tengan alcohol. Entonces, sí están, por un lado, muy preocupados. Y en cuanto a la Concanaco, que vamos a tener Octavio de la Torre, con todo el respeto, que mal informado está. Ya se publicó la regulación para bajar las comisiones de tarjetas de crédito y débito, y ya se publicó y hasta ahorita ya creo que es lo que cobran los bancos a los dueños de las terminales, a los adquirientes. Los bancos, ningún banco cobra directamente a ningún comercio. Señor Octavio Latorre, ahorita se lo vamos a explicar, son los que cobran los dueños de las terminales punto de venta, que no todos son bancos. Mercado Pago tiene más de 1,000,000 de terminales punto de venta. Esas tasas de descuento, que así se denominan, quedaron libres. No quedaron las otras, tienen ya un tope. Las comisiones bancarias ya tienen un tope. Entonces, ¿para qué se sienta con la ABM a negociar? ¿Qué? Si lo que la ABM había propuesto y no se aceptó fue que fuera cero comisión para las pymes. Para las pequeñas, para las MIPYMES.
9: Pues sí, vamos a platicar con Octavio de la Torre más adelante. Y por otra parte, Marcelo Ebrard, pues anda muy activo en Washington. Todavía no hay fecha, todavía no se sabe cuándo va a ser inicio de la nueva ronda de conversaciones. Liembre. Pero ya se reunió hoy con Howard Lutnick allá en Estados Unidos y se reunió también con el CEO de NVIDIA, con el cofundador de Anthropic y con la vicepresidenta de Soberanía Tecnológica de la Comisión Europea, Kim Jong-un. ¿No? Así es de que, pues, muy activo.
19: Sí, en el marco del G20.
9: En el marco del G20.
11: Muy activo. Fíjate que Marcelo, la verdad, será lo que quieras, pero Marcelo Ebrard sí tiene buena brújula. Buena brújula porque está viendo el tema de inteligencia artificial para traerse parte de producción de lo que pudiera ser inteligencia artificial. Sabemos que es difícil crear los semiprocesadores, los semiconductores, pero hay que empezar por lo básico. Y ahí con NVIDIA, pues, se podría empezar, obviamente, con lo básico. Es el principal productor de semiconductores para inteligencia artificial, lo que hoy en día todo el mundo quiere, Y bueno, pues ahí pondría, en esa manufactura de alta tecnología podría entrar en México.
19: Hoy dijo la presidenta Sheinbaum que los malvados de Estados Unidos quieren dividir el gobierno, hablando bien de unos funcionarios y otros no. Harfuch es un excelente funcionario y Marcelo Ebrard es el otro. Y eso no se quiere decir que se quiera dividir el gabinete, sino que unos funcionan bien y otros no. Vamos a un corte, no se vaya.
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25: Hong Kong, China. Hong Kong es una deslumbrante y densa metrópolis vertical donde la energía milenaria del sur de China choca de manera electrizante con la herencia colonial e institucional británica. Como uno de los centros financieros más dinámicos de Asia, su espectacular horizonte de rascacielos se eleva entre el mar y verdes montañas, creando un paisaje visualmente inolvidable. La ciudad funciona bajo el concepto de una doble identidad, donde los mercados tradicionales de medicina china y los templos aromáticos coexisten con centros comerciales de ultralujo y sedes bancarias internacionales. Su población flotante de expatriados y comerciantes de todas las nacionalidades interactúa diariamente en el puerto de Victoria, manteniendo Hong Kong como un portal cosmopolita indispensable, vibrante, rápido y comercial para el comercio global actual.
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26: Una cosa de la que padecemos mucho los mexicanos por el colorido que hay en este país, desde una trajinera, el Día de Muertos, los puestos de la calle, el tianguis, en una ciudad el tráfico, los colores de la naturaleza, etcétera, es el horror vacui. El horror vacui es un sentimiento que nace del minimalismo en la arquitectura, que es el horror a los espacios vacíos. O sea, no nos gusta a los mexicanos en general tener, por ejemplo, paredes donde no hay un cuadro colgado, o un calendario. Si vas a un taller mecánico, siempre van a tener algo colgado en la pared, o una virgencita, o algo. El horror vacui es horror al vacío. Y es un fenómeno que pasa muchísimo en los países donde hay mucho color.
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27: Los ojos de las avestruces son más grandes que sus propios cerebros, lo que les da una visión muy aguda.
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19: Regresamos aquí a Fórmula Financiera y tenemos en la línea a Gaby Silla, ya lo sabes, directora de análisis financiero y económico de Banco Base. Gaby, ¿cómo estás? Un gustazo, como siempre.
9: Hola, Gaby.
28: Muy buenas noches, ¿cómo están? Un gustazo de saludarlos.
19: Gracias. Oye, Gaby, ¿qué esperas para el paquetazo el próximo 8 de septiembre que presenta Edgar Amador su paquete económico? La presidenta ayer dijo en su informe que no dio nada nuevo, pero sí dijo que la consolidación fiscal va a ser paulatina. ¿Tú cómo lo ves? ¿Qué implica paulatino? ¿Qué meta para ti sería razonable que presente el secretario de Hacienda para el déficit público?
28: Mira, a mí con esto de paulatino me da la impresión de que están diciendo que se van a tener que ir más lento de lo que inicialmente estimaban. Y tienen que bajar ahora sí el déficit de 4%. Yo creo que este año sí va a terminar por encima del 4% y que la deuda va a cerrar cercana al 56% del PIB, acercándose a un nivel en donde pues ya las agencias calificadoras podrían sentir que México pues ya a lo mejor pudiera haber un recorte después, ¿no? Entonces, la consolidación fiscal tiene que seguir, pero no nada más es de reducir el déficit y que la razón de deuda sobre PIB disminuya, sino también al interior, pues, ¿qué es lo que van a hacer? Sobre todo porque han estado, bueno, siguen ayudando a Pemex. Yo creo que esa parte va a ser muy importante, si van a seguir con las transferencias a Pemex o no. O sea, si van a cumplir con esto de que en el 2027 ya no le iban a dar transferencias a Pemex. Y también qué va a pasar con el gasto público en inversión física. Porque aunque este año nada más muestra una contracción de 1.2% respecto al año pasado, el año pasado se contrajo 35%. Entonces todavía traemos un tercio menos de inversión, de gasto público en inversión física respecto al 2024. Y yo creo que esta parte va a ser muy importante, y obviamente también, pues, con esto de que si van a incrementar, o sea, impuestos a estos de los impuestos llamados como que para ayudar a la salud, que sí agregan, pero yo veo que son más bien recaudatorios. Pero creo que el mercado y a lo mejor las calificadoras, no sé, como que van a estar muy enfocadas en qué le va a pasar al déficit, que lo tienen que bajar del 4%, la razón de deuda sobre PIB, pero para aumentar el crecimiento económico y que no se vea tan fea la razón de deuda sobre PIB, pues tienen que gastar más en inversión física. A mí lo que me gustaría ver es un uso más eficiente del gasto público, y yo creo que también va a ser importantísimo esto de las transferencias a Pemex.
9: Gaby Siller, ¿cómo estás? Te saluda Marco Antonio Mares. Muy buenas noches, Gaby.
28: Muy buenas noches, Marco.
9: Es muy importante el tema de la consolidación fiscal. El año pasado, a pesar del compromiso original que se había planteado el gobierno, no lo logró, no lo hizo. Eso no. Creo que hizo que las agencias calificadoras levantaran la ceja y aumentaran la perspectiva desde una mayor lupa. Para este año que viene, 2027, ¿cómo crees tú que el gobierno va a cuadrar las cifras cuando, pues, el nivel de deudas es importante, la velocidad para reducir el déficit fiscal también es importante, la creciente necesidad de aplicar recursos para los programas para el bienestar también es aumentativa, y hay una serie de factores que hacen muy estrecho el margen para el gobierno? ¿Por dónde crees que venga la estrategia?
28: Mira, yo creo que la estrategia va a ser uno, o sea, van a tratar de recaudar más impuestos, o sea, que haya mayor fiscalización, por una parte, incrementar también los impuestos, o sea, porque ya vieron que sí les ha funcionado el incremento de los aranceles a las importaciones de países con los que México no tiene un tratado comercial, y de pasada, pues, como que ayuda, ¿no? Esto en la revisión del T-MEC, también los llamados impuestos que ayudan a la salud, porque ahí, pues, como estos bienes son inelásticos, es decir, que aunque suba el precio no responde tanto la cantidad demandada, pero recaudan más. Yo creo que va a ir por ahí el tema de los ingresos. Y el tema de los egresos, pues lastimosamente creo que van a seguir afectando salud, educación, porque cada vez hay una mayor parte del gasto que es muy rígida o ineludible, precisamente por los programas del bienestar, por los programas sociales y por las pensiones contributivas y no contributivas. Y creo que van a seguir también con los movimientos que han hecho de reestructuración o de cambios en la deuda del sector público para seguir bajando el costo financiero de la deuda, que aunque en el cortísimo plazo ayuda porque disminuye el porcentaje del costo financiero de la deuda, pues finalmente se va alargando el plazo, ¿no? O sea, que como quiera, en algún momento se tiene que pagar y no siempre es a la mejor tasa de interés. Entonces yo creo que va a ir por ahí, y en los supuestos macroeconómicos se me hace que le van a hacer como siempre, que van a asumir que vamos a crecer 3% el siguiente año y cosas por el estilo. Y muy relevante va a ser qué tipo de cambio van a poner, porque también eso le afecta a las finanzas públicas. Y pues hasta ahorita la verdad es que el tipo de cambio sigue rondando alrededor de los 17 pesos por dólar contra todo pronóstico, y a pesar de que el diferencial de tasa de interés entre México y Estados Unidos podría reducirse todavía más.
11: Que esa es una, de verdad, que nadie hubiéramos creído, Gaby. Te saluda José, yo, usted, Gaby. ¿Cómo estás? Buenas noches.
28: Buenas noches, Pepe.
11: Oye, nadie hubiéramos creído a un tipo de cambio a 17 pesos por dólar, o 16 y cachito, como se ha mantenido. La verdad es que sí ha sido sorprendente, porque, pues sí, sí es cierto que hay debilidad del dólar a nivel mundial, hay carry trade, tú nos lo has comentado y explicado muchas veces el tema de tasas de interés, pero para 17 pesos...
28: Así, ¿no?
11: ¿Cómo? Sí.
28: Sí, exacto, ya dura mucho así, ¿no? Porque, o sea, lo que vemos es como una liga estirada, y entonces hubiéramos esperado que esa liga estirada, pues, ya se hubiera reventado este año, y que el tipo de cambio estuviera pues de perdido por encima de los 17.50 pesos por dólar. Y bueno, pues yo creo que sí es muy posible que ese diferencial de tasa de interés entre México y Estados Unidos disminuya por un aumento de la Fed. Yo no sé si la vaya a aumentar en septiembre, como el mercado está ahorita especulando. En octubre se me haría como una decisión, pues que le van a, así como que le van a dar un tinte político, más bien podría ser hasta diciembre, ¿no? O a principios del 2027. Y para el Banco de México, pues no se espera que recorte, digo, que suba ni nada este año, ¿no? Entonces disminuye el diferencial, pero se me figura que el mercado como que ya lo tiene descontado, ¿no? Y que sí, a lo mejor podríamos terminar con un tipo de cambio alrededor de 17.20, 17.29 pesos por dólar, pero la verdad es que de acuerdo a los indicadores económicos, eso sigue estando por debajo del nivel de equilibrio y afecta también a las finanzas públicas. Entonces también va a ser importante ver en los supuestos macroeconómicos qué tipo de cambio ponen.

0: déficit amplio, que es el déficit tradicional, y dependiendo qué. Y luego uno tiene que andar viendo como que en el tiempo cómo han ido cambiando las definiciones de cada una de las cosas y qué es lo que han ido metiendo como para volver, ¿no?, el registro y el desempeño de las finanzas públicas. Yo creo que esa es otra cosa que también publica, ¿no? O sea, de repente como la dificultad de irle dando seguimiento y que haya un montón de indicadores distintos y que entonces los analistas, luego hablamos de la deuda y como que, bueno, ¿cuál es?, ¿no? En mi caso, yo prefiero tomar la deuda bruta porque es lo que toma todo, ¿no? Y es inclusive la que también el Fondo Monetario Internacional toma como referencia. Y ya si la vemos en función del PIB o pensando como una agencia calificadora, pues es, a ver, ¿qué nivel de deuda? Pues si fueran finanzas personales, pues es completo, ¿no? Porque aunque haya ciertos activos, pues no necesariamente se van a hacer líquidos para pagar esa deuda, y entonces hay que contemplar todo. Entonces, esa deuda bruta sobre el PIB, lo que comúnmente se conoce es que si se alcanza el 60%, pues ya ahí México perdería el grado de inversión. Por eso es que yo no creo que este año vaya a haber más recortes de las agencias calificadoras. Creo que inclusive esto de la presidenta que dijo que pues va a ser paulatino la consolidación fiscal, por una parte es para no afectar al crecimiento económico, porque ya se dieron cuenta que cuando recortan el gasto público en inversión física, frenan en el crecimiento, y por otro lado, pues también como que, pues como que vaya cayendo la noticia poco, claro, a poco, para que no vengan recortes.
1: Sí, claro. Gaby, si nos pudieras contar cuál es la cifra nominal de la deuda bruta que tiene México hoy.
0: 20.6 billones de pesos, o sea, 20.6 millones de millones de pesos.
2: Eso es que fíjate que es, y ahora, eso sí, Gaby, hay que ahí sí creo que la deuda externa no preocupa tanto en esta ocasión, ¿no? ¿O sí?
0: No, así es, porque por una parte no es tan elevado el porcentaje y por otro lado, como el tipo de cambio ha estado bajo, pues entonces no es lo que preocupa. Yo creo que en realidad, porque si fuera una deuda que se ha generado y que se ha incrementado, ha habido un montón de construcción de hospitales y carreteras y demás, es decir, que ha habido mucho gasto en inversión física, creo que inclusive eso se vería reflejado en el crecimiento económico y eventualmente pensaríamos que va a ir a la baja. Pero pues esa deuda se ha generado porque pues no dan las matemáticas y hay un gasto público ineludible, como comentamos hace un ratito, este gasto rígido por los programas del bienestar y demás, pues que no da, ¿no?, las matemáticas, y entonces pues se ha incrementado cada vez más la deuda, y que aunque estos programas del bienestar benefician a ciertos grupos de la población, pues si no hay del otro lado un ingreso que también esté creciendo y que sustente estos programas, pues la verdad es que nada más esto se termina convirtiendo en deuda.
3: Y
0: que,
3: en déficit.
0: Pues tarde o temprano se tiene que pagar, exactamente, claro, en déficit, y que el déficit pues es esta diferencia entre los ingresos y los gastos, y en deuda que en algún momento
3: pues
0: se tiene que pagar.
3: Gaby nos agarra, ay, safe, la guillotina.
1: Muchas gracias, Gaby. Gaby, gracias.
3: Muchas gracias a ustedes. De Banco Base, gracias. Vamos a un corte.
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0: Fórmula Financiera. Tenemos a Guillermo Rosales, el presidente de la AMDA, la Asociación Mexicana de Distribuidores de Automotores, en la línea. Guillermo, ¿cómo estás?
1: Muy Guillermo, buenas noches. Hola, ¿cómo
2: te va? Muy buenas noches, qué gusto saludarlos y muchas gracias por la oportunidad de conversar.
0: Oye, Guillermo, pues yo veo que los resultados, y qué bueno, de ventas son cada día, cada mes más elevados, ya superaron el millón de autos, a pesar de los chinos, a pesar de la competencia de los autos usados y de contrabando, la realidad es que este año sí le está yendo muy bien, creo que es la primera vez en un mes de agosto, corrígeme, no sé si desde la pandemia, que tienen ya más de un millón de autos vendidos.
2: En efecto, estamos registrando un récord de ventas para un mes de agosto y para un periodo enero a agosto. Hemos superado en lo que va del 2026 el millón de unidades. Hoy el INEGI nos da a conocer que arribamos a 1,014,832 unidades.
1: Oye, Guillermo, se escucha muy mal la comunicación. Permítenos otra vez entablar contigo la comunicación para quitar este gis, porque se escucha muy, muy...
0: muy rayadito.
1: Muy rayadito.
3: Muy rasposito.
0: Y no eres tú. Así que soy yo. Sí, soy así como... ¿no?
1: Se escucha ahí, sí, un gis raro. Como... no, un
0: gis, estaba pero extraño. Además, buenos resultados que ya no los explicará ahorita Guillermo. Básicamente es por financiamiento. Que eso tampoco sé qué tan sano
1: por
0: sea.
1: Dos cuestiones. Financiamiento... está con todo, que hoy puedes comprar carros a través del financiamiento.
0: Ya. A ver, Guillermo, ya te recuperamos, a ver si ya no estoy raspadito. Sabemos que era la línea, no tú, desde luego. Pero...
1: ¿Qué tomaste, Guillermo?
0: Pero cuéntanos las razones de estos buenos resultados.
4: La ciudad viva de México que nos llena de todos estos ruidos.
0: Sí. ¿Eh? Sí. No eres tú ni soy yo, la ciudad. Es culpa del clima. Pero bueno, cuéntanos las razones, porque sí les ha ido muy bien.
4: Sí, como les comentaba, tenemos un incremento de 4.7% en el periodo de enero a agosto, récord, y nos estamos enfilando a cerrar el año ya integrando los resultados de las marcas que no reportan a un récord nuevamente en 2026. Yo creo que vamos a estar arriba de 1,700,000 unidades y esto nos está demostrando que la intensidad de la competencia que vive el mercado mexicano está operando en favor de los consumidores, que están viendo una ventana de oportunidad con la oferta de precios, descuentos, promociones. Se está identificando este momento para la renovación vehicular, acompañado de que el crédito sigue fluyendo. Seguimos también rompiendo récords en la colocación de crédito para la adquisición de vehículos y con esto pues se está logrando concretar el deseo de los consumidores y liberando producto en el mercado mexicano.
1: Guillermo, ¿cómo estás? Te saluda Marco Antonio Mares. Muy buenas noches, Guillermo.
4: Qué gusto saludarte, Marco.
1: Igualmente, pues muy interesante que por esta hipercompetencia que se está registrando en el mercado mexicano de autos nuevos, se esté elevando a niveles récord en las ventas que hasta ahora se registran y que potencialmente podrían registrarse al cierre de este año. Nos hablabas del financiamiento, el crédito sigue fluyendo, rompe récord en colocación de autos. Si nos puedes dar algunas cifras de lo que representa el financiamiento para las ventas, ¿qué porcentaje abarca en las marcas reconocidas, las marcas que son tradicionales y el financiamiento que también se está registrando en las marcas de autos chinos que parece que van a una velocidad diferente?
4: El financiamiento respecto a ventas totales ocupa el 61% de los vehículos colocados. Si descontamos todo lo que corresponde a la venta de flotillas y nos quedamos únicamente con la venta al menudeo, la participación del crédito supera la barrera del 70%. Y también hay una característica que se ha venido modificando en el otorgamiento del crédito en los últimos 2 años y que tiene que ver con el plazo para liquidar los créditos. La mayor parte de los financiamientos se colocaban a 48 meses. Hoy los estamos observando a 60 y a 72 meses. Y bueno, esto permite que la capacidad de pago de muchas familias se adapte a el esquema que permite adquirir el vehículo y está, por ejemplo, generando que haya una disminución, un aplanamiento en la venta de vehículos seminuevos, porque está resultando más atractivo para muchas familias adquirir un vehículo nuevo que adquirir un vehículo seminuevo más barato, pero con menores facilidades de adquisición.
1: Ah, bueno, eso suena bien interesante. Oye, Guillermo, te saluda José. ¿Y usted cómo estás? Buenas noches.
4: Un gusto saludarte, Pepe.
1: Qué gusto, Guillermo. Oye, en el tema de las marcas chinas, ¿cuántos modelos hay hoy en día ya? Obviamente esto ha ayudado también a bajar el precio de los automóviles en cuanto ha impactado. ¿Qué porcentaje ya de participación tienen las marcas chinas? Sabemos que muchas de ellas, y yo creo que lo hacen pésimo, que no entran a dar sus datos al INEGI, pero bueno, aún así, ustedes más o menos están las pueden observar. ¿En cuánto estarían?
4: Bueno, la venta de las marcas chinas sigue creciendo en su conjunto. Están ya representando el 17% de las ventas totales. No me atrevo a darte el dato de cuántos modelos tienen ya en el mercado, porque literalmente cambia día a día.
1: Pero más de 30.
4: Te prometo. Pero más traemos 31 marcas, pero modelos y versiones son cientos ya las que están disponibles por parte de estas marcas. Y bueno, esto ha generado un dinamismo innegable en el mercado, que ha sido tomado el reto por las marcas tradicionales, igualmente mejorando el producto disponible, mejorando las promociones, y todo esto generando el contexto de oportunidad que estamos viviendo para los consumidores. Desde la óptica de nuestro gremio, pues no todo es miel sobre hojuelas, claro, les comparto un dato. Hace 10 años teníamos una venta promedio por tienda que superaba las 800 unidades. Hoy en día estamos en 520 unidades. Y bueno, esto está generando que tan solo en los últimos 2 años la rentabilidad promedio del sector haya disminuido arriba del 30%.
0: Oye, pero a ver, si están vendiendo tanto y están vendiendo más, ¿por qué no se abren más tiendas o por qué no ha subido la rentabilidad? Y aquí te pregunto, ¿tienes datos de qué está pasando con la cartera vencida? Porque si algo tengo claro es que no es tan fácil llenarse de autos, no sé, embargados, o que no sé el término que hay cuando no quieren pagar después de 3 o 4 meses.
4: No, la rentabilidad cae justo porque se hace más chiquita la rebanada, ha aumentado la competencia. Hay en los últimos 5 años poco más de 600 distribuidoras adicionales, justo lo que representa la oferta de marcas chinas que han llegado en este periodo del 2020 al 2026, y eso es lo que está generando la disminución de venta por cada tienda. En lo que toca al comportamiento de quienes adquieren un financiamiento, es excelente, demuestra la madurez que ha tenido el consumidor mexicano, el deudor mexicano en las últimas décadas, y en este momento la cartera automotriz tiene una cartera vencida del 1.3%. Muy buena, más que muy buena, es excelente. Y bueno, esto es uno de los factores que motiva a que las instituciones, tanto bancarias como las financieras especializadas en crédito automotriz, sigan teniendo apetito por competir, por colocar recursos, dado que está siendo un producto confiable, seguro y rentable para las financieras.
1: Guillermo Rosales, presidente ejecutivo de la AMDA, cuéntanos qué está pasando, porque pues se llegó a pensar que la importación de autos chinos se iba a reducir con la decisión del gobierno mexicano de aplicar aranceles elevados, ¿Qué está pasando? A pesar de estos aranceles, ¿continúa llegando el mismo nivel de importaciones de autos chinos a México?
4: La venta en el 2026 de autos de marcas chinas ha incrementado. Lo que disminuyó fue la importación. Y esto tiene una explicación muy, muy sencilla. Cuando se conoció a principios de septiembre, hace justo un año, la iniciativa para modificar la Ley General de Tarifas de Importación y Exportación, los arribos, los pedidos que hicieron las marcas de origen chino se incrementaron alrededor del 40% en el último cuatrimestre del año, generando sobreinventario justo para amortiguar lo que iba a hacer o lo que ya fue el aumento de aranceles. De tal suerte que no hubo un incremento de precios al consumidor final significativo en estos modelos. Lo que sí hubo fue una caída relevante, arriba del 30%, en las unidades importadas al cierre del primer semestre. Esto, una vez que se ha venido agotando el inventario de amortiguamiento que prepararon las armadoras, sí, va a hacer que los nuevos pedidos lleguen ya con el arancel al
3: nuevo precio, con el nuevo precio, claro. Ya veremos. Oye, Guillermo, nos cae la guillotina que tenemos aquí electrónica.
0: Gracias,
3: muchas gracias, Guillermo. Muchas gracias, Rosales, Guillermo, presidente de Lambda. Gracias.
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8: Una cosa de la que padecemos mucho los mexicanos por el colorido que hay en este país, desde una trajinera, el Día de Muertos, los puestos de la calle, el tianguis, en una ciudad el tráfico, los colores de la naturaleza, etcétera, es el horror vacui. El horror vacui es un sentimiento que nace del minimalismo en la arquitectura, que es el horror a los espacios vacíos. O sea, no nos gusta a los mexicanos en general tener, por ejemplo, paredes donde no hay un cuadro colgado, un calendario. Si vas a un taller mecánico, siempre van a tener algo colgado en la pared, o una virgencita o algo. El horror vacui es horror al vacío y es un fenómeno que pasa muchísimo en los países donde hay mucho color.
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9: El desierto del Sahara era una región verde cubierta de lagos y praderas hace apenas unos 6.000 años atrás.
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10: Armando La Hormiga González marcó y asistió en la victoria del Olympiacos frente al Larissa FC dentro de la Copa de Grecia. La Hormiga marcó al minuto 34 y posteriormente asistió a Bruno Onyemaechi al minuto 54. El América hizo oficial la llegada de Carlos Álvarez, el español que procede del Levante. El acuerdo se habría cerrado en 4 millones de euros, más 2 en variables. La mexicana Rebeca Bernal firmó con el Manchester United, equipo que cerró la ficha de la capitana de la selección mexicana de fútbol, al Washington Spirit de la NWSL. El contrato estará vigente hasta 2029. En la Liga Mexicana de Béisbol ya se juega en estos momentos el quinto de la serie entre Tijuana y Monterrey, además de que se disputa el tercero de la serie entre Tabasco y Puebla. Informó José Luis Cuevas. 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

0: Hola, ¿qué tal, amigos? Muy buenas noches. Le damos la bienvenida al auditorio. No es cierto, es la segunda, 8:45, y ya quiero regresar.
1: ¿Qué pasó?
0: No,
1: Mari Carmen,
0: para atrás,
1: no
0: regresamos aquí. Yo ya quiero, ya estoy con todo el rollo. Hola, ¿qué tal? ¿Estamos ya en Telefórmula? No, seguimos en YouTube. Sí, soy Mari Carmen Cortés, sí, es Fórmula Financiera, pero seguimos
1: era
0: aquí.
1: Para saludarlos.
0: Era para saludarlos. Estaba yo agarrando a mi abuela, como niño del callejón del beso, que me echan todo y me echan para atrás y me ya no sé cómo regresarme, pero bueno, ya estamos aquí. De repente hasta se atragantaron el agua, Pepe y,
1: sí, no estábamos preparados.
0: Y Marco también. Bueno, ¿qué pasó? ¿Qué está pasando aquí?
1: Sí.
0: Pero sí, no fue auténticamente mi error. Pero bueno, estábamos platicando hace un momentito con Guillermo Rosales, el presidente de la AMDA, la Asociación Mexicana de Distribuidores de Automotores, y me llamó muchísimo la atención que el porcentaje de cartera vencida en la cartera automotriz, porque estas ventas que tienen, este récord en ventas de más de 1 millón de autos en lo que va el año, es prácticamente por financiamiento. Y por menores tasas, mayores plazos y 1.3, ¿no? Mencionó, sí, de cartera vencida. Pues ya lo quisiera el Infonavit, con todo, sí, respeto, sí, ¿no? Que está creciendo como loco más de... Creo que la cartera vencida del Infonavit está más del 20%.
1: Pues sí, la verdad llama la atención este dato porque ha crecido muchísimo el nivel de ventas de autos ligeros, les llaman en la industria, en México, un mercado que está viviendo una experiencia, yo creo que histórica. Me parece que no se había registrado un fenómeno como el actual, en donde hay una enorme cantidad de competidores, hay una competencia muy marcada y además pues una innovación tecnológica que está marcando nuevos derroteros entre los usuarios mexicanos de autos. Y por el otro lado, lo que llama la atención también tiene que ver con esta importación de autos chinos, que ya nos decía Guillermo Rosales, ha caído pues en un 30% la importación de autos luego de que se decretó por parte del gobierno mexicano colocar aranceles a la importación a las importaciones con países que no tienen acuerdo comercial con México, y entre ellas a las importaciones de autos procedentes de Asia, específicamente de China. Y creo que esto va a cambiar lo que hasta ahora hemos venido viendo, porque también nos decía Guillermo que las marcas chinas, cuando se hizo el anuncio, importaron de manera notable para cubrirse, para protegerse, y una vez que ya pasó el tiempo, pues vamos a ver qué ocurre con el incremento que se puede esperar de importaciones ante esta creciente demanda de autos que están teniendo en México los autos chinos.
2: Sí, es realmente interesante lo que vamos a platicar con Guillermo Rosales, el presidente de la AMDA, la Asociación Mexicana de Distribuidores Automotores, porque ¿por qué se venden tantos autos nuevos en México si la economía va creciendo apenitas, realmente muy poco? Si el empleo formal es muy bajo, si realmente pues las cosas no están boyantes como para que se vendan tantos autos nuevos, y sí tiene que ver con todo esto. Uno, la oferta de precios, pues se han mantenido los precios, algunos han bajado. ¿Por qué? Porque hay sobreoferta mundial y porque llegaron los autos chinos. Todo esto se ha hecho que el precio de los automóviles, pues hayan bajado de precios, se hayan mantenido. Eso ha ayudado. Dos, el crédito. Pues sí, el crédito lo está haciendo distinto, que el crédito, lo que ustedes comentaban, se está vendiendo el 70% de los automóviles. Si le quitamos las flotillas, el 70%, pues ya prácticamente estamos hablando de las 3/4 partes, se está vendiendo a través de crédito. Y un crédito que ya es más cómodo, ya llega hasta los 72 meses, ya es mucho más cómodo. Esto, y desde luego, bueno, pues la irrupción de marcas chinas, que ha bajado precio, que ha tenido mayor oferta, en fin, todo esto, pues ha hecho que este año vaya a ser récord, todo estima, según las estimaciones que traen el AMDA, nos decía Guillermo Rosales, pues 1.700.000 unidades sería récord en 2026. Y un récord que además llama la atención, porque, y no lo van a hacer, pero los autos siguen teniendo muy baja deducibilidad. La deducibilidad de los automóviles, que tú puedas deducir cuando compras un auto nuevo, te lo puedes deducir porque lo utilizas para el trabajo, para hacer distintas actividades profesionales. Ahora, pues creo que esto quedó en 140 mil pesos, ¿no?
0: No, creo que está en 275 mil máximo el auto. ¿El auto ya lo bajaron más?
2: Menos, sí. No sé,
0: el monto total.
2: Pero quedó desde 2008, 2006, no una cosa así.
0: Sí, no se ha modificado. Ahorita lo checamos con ¿no? Producciones al aire, que checarlo con precisamente con Guillermo Rosales, que tiene una petición. También antes se tenían deducciones en los consumos de restaurantes, pero hubo un pequeño abuso y todo el mundo
1: pues
0: ponía...
1: Fíjate, aquí, de acuerdo con la inteligencia artificial, la deducibilidad de un automóvil para efectos de la ley de impuestos sobre la renta, haciendo un límite de 175 mil pesos para autos de combustión interna y hasta 250 mil pesos para vehículos híbridos o eléctricos.
0: A lo mejor es que
2: los dos tenemos razón.
0: Entre los, más o menos.
2: Sí, 175, pero se quedó en 175.
0: Pero es como yo nomás uso autos híbridos B. Como mis autos todos son híbridos B. Entonces por eso me fui con la finta. Pero no, pues es muy poquito. Es muy poquito.
2: No la mueven desde 2006.
0: Desde 2006. Tampoco se va a incrementar de ninguna manera la deducción en consumo de restaurantes. Cada vez las deducciones son menores. La Coparmex ha insistido hasta el cansancio que para estimular el empleo formal se permitan deducir las prestaciones sociales al 100%. Tampoco. No se ha cedido. Porque lo que dicen es que los estímulos para crear empleos. Si yo voy a crear un empleo, creo que sale ya como entre 30% de un salario son prestaciones. El Infonavit, el IMSS, el SAR, todo lo que tienes que darle, se va incrementando el impuesto, el costo laboral.
2: Claro, claro.
0: Entonces, déjame por lo menos deducir al 100%. No los dejan tampoco. Hay un tope en las deducciones. Porque antes lo que se hace es que se abusaba y le daban al trabajador un salario mínimo, y el resto se daba con prestaciones, pero tú puedes cambiar la ley y permitir que las prestaciones no representen más del 30% del ingreso, pero que sean deducibles al 100%.
1: Pues sí,
0: esto no se ha logrado, lo ha presentado hasta cansancio.
1: Esa es una de las muchas cosas que están ocurriendo, pero volviendo un poquito al tema de los autos, lo que llama la atención es el creciente nivel de ventas que se está registrando en México, el creciente nivel de ventas de autos importados de China que se está registrando en nuestro país, la hipercompetencia, el nivel de precios que se ha mantenido, en algunos casos, tú lo mencionabas, Pepe, incluso se ha reducido el nivel de precio de autos nuevos y en consecuencia está haciéndose una especie de sándwich en el que los autos nuevos se están encaramando, los autos seminuevos se están quedando ahí rezagados y no pueden salir a la venta porque ya es mucho mejor, más atractivo comprar un auto nuevo a financiamiento hasta 72 meses. Y, en cambio, pues un auto seminuevo no tienes esa posibilidad de utilizar el financiamiento ni el plazo. Y, evidentemente, hoy pues mucha gente tiene auto nuevo.
2: Pues sí, es que son créditos ya 5 años.
1: Sí.
2: Realmente los que hay son créditos 5 años con una buena tasa de interés.
0: Fija.
2: Pues bueno, pues la verdad es que me voy con esa tasa de interés a 5 años, si lo logro. Y ahí cambio auto ya en 5 años, ¿no? Ya lo vendo, en fin.
0: Oye, hoy hubo un seminario interesante en el que participó el embajador de México, de Estados Unidos en México, Ronald Johnson, y dice, y tiene toda la razón, que México y Estados Unidos, la estrategia fundamental para estar golpeando a los cárteles es quitarles el dinero, así que follow the money. Y dice, seguimos el dinero, ya no tendrán dónde esconderse, dijo el embajador Ronald Johnson, sobre la estrategia de Estados Unidos para sancionar a cárteles. Los nombró organizaciones antiterroristas y el FinCEN, que es la UIF de Estados Unidos, puso restricciones muy severas para los bancos intermediarios financieros para poder operar con cualquier empresa que se le vincule, aunque sea indirectamente con un cártel de un cártel mexicano, y por ahí efectivamente los están acorralando y atrapando más, siguiendo el dinero.
1: La verdad es que se ha hecho ahí una coordinación pues muy sólida entre las autoridades de Estados Unidos y las autoridades de México, la UIF en particular en nuestro país, de la Secretaría de Hacienda y Crédito Público. Se han hecho una comunicación tan intensa que han logrado dar golpes muy importantes para combatir el lavado de dinero. Sin duda, creo que es una estrategia muy sólida, muy positiva, que incluso está siendo reconocida por el gobierno de Estados Unidos y ahora se le está dando otras interpretaciones aquí, pero la realidad es que es positivo para México, positivo para el combate a la delincuencia organizada y al lavado de dinero. Y a propósito de la Embajada de México en Estados Unidos, la Organización de Empresas Globales está informando que Guillermo Bernal, va a terminar su gestión como director general el próximo 30, va a iniciar una nueva etapa como profesional que se va a incorporar a la Embajada de México en Estados Unidos.
0: No dice en calidad de qué,
2: ¿no? Pero me da la impresión de, bueno, Guillermo Bernal hizo un buen trabajo en Empresas Globales, la verdad es que Empresas Globales está bien, hoy en día lo llevan bien, ahí Manuel Bravo lo lleva bien, con Guillermo Bernal lo llevó bien como director, pero y se va con Roberto Lázari, obviamente al tema económico, están poniéndole toda la carne al asador al tema económico para sacar adelante el T-MEC, y qué bueno que se va pues, alguien como Guillermo Bernal, porque es lo que yo creo que requiere ahorita Roberto Lázari ahí en la Embajada de México en Washington, porque el T-MEC está al rojo vivo.
0: Y porque sí, el canciller así que bruto, que bárbaro, qué eficiente es, tampoco. ¿No? Ay, a veces me sonoja la presidenta de que nomás le echo porras a Harfush, pero no me paga, señora presidenta de la Embajada de Estados Unidos, para echarle porras a Harfush.
2: A ver, ¿no? Pero debo decir que ahí sí, Ebrard lo ha hecho bien.
0: Ah, también.
2: Claro. Ebrard está en Washington. La gente de Ebrard también lo ha hecho bien. Luis Rosendo lo ha hecho bien. Sí. Están en Washington.
0: Tampoco me pagan Roberto Lázari.
2: Roberto Lázari está en lo suyo. Roberto Lázari fue eso.
0: ¿Tampoco te paga la embajada gringa para echarle porras a
2: Creo que hay un buen equipo ahí que está armando en Washington.
0: Hay buenos funcionarios en este gobierno y hay otros que dices, ay, Dios mío, ¿no? Pero eso no es porque nos pagan los gringos para decir quiénes son buenos y quiénes son malos. Vamos a un corte, no se vaya.
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13: El canario es un ave doméstica pequeña y elegante que ha sido criada en cautiverio durante siglos, siendo mundialmente famosa por el prodigioso y melodioso canto de los machos. Estos pájaros destacan por su variedad de colores vibrantes, que van desde el clásico amarillo brillante hasta tonos rojizos y blancos. A diferencia de los loros o las ninfas, los canarios no requieren una interacción física constante, ni ser domesticados para el contacto humano directo. Ellos prefieren la seguridad de su jaula, donde disfrutan saltando entre perchas y balanceándose. Su cuidado es relativamente sencillo, basándose en una buena mezcla de alpiste, agua limpia, baños regulares y un lugar iluminado sin corrientes de aire. Su canto alegre aporta una atmósfera de paz, frescura y naturaleza inigualable a cualquier hogar.
12: Explorando la naturaleza.
3: Playa de las Conchas, Australia. Ubicada en la región de Shark Bay, Shell Beach es una de las dos únicas playas del mundo formadas enteramente por conchas en lugar de arena. Debido a la alta salinidad del agua, los depredadores naturales de un pequeño molusco local no pueden sobrevivir, permitiendo que su población crezca de forma desmedida. A lo largo de miles de años, billones de pequeñas conchas blancas se han acumulado, creando una capa de hasta 10 metros de profundidad que se extiende por más de 60 kilómetros.
12: Las cosas que ignoras.
3: Un caracol puede dormir hasta 3 años si el clima es demasiado seco o frío para su supervivencia natural diaria.
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0: Hola, ¿qué tal? Ahora sí es hola, ¿qué tal? Muy buenas noches. Le damos la bienvenida al auditorio de Telefórmula. Hace 15 minutos no estábamos en Telefórmula, ahora sí ya llegamos. Es la segunda hora de Fórmula Financiera. Soy Mari Carmen Cortés, estamos transmitiendo en vivo desde la Ciudad de México y le damos la bienvenida al auditorio de Telefórmula que nos ve en las frecuencias de Estados Unidos y en México. Y seguimos en el 103.3 de FM y el 970 de AM, aquí abriendo la conversación. Y bueno, pues cada vez que esa mala especulación de qué va a venir en el paquete económico que va a entregar el secretario de Hacienda Edgar Amador el próximo 8 de septiembre. La presidenta Sheinbaum dijo que va a ser con economía sostenible, que se va a mantener la sostenibilidad de las finanzas públicas, pero ayer en su informe de gobierno advirtió que iba a ser paulatina la consolidación fiscal, esto que implica la reducción del déficit público. Platicando con Gaby Sille, que es la directora de análisis financiero y económico de Banco Base, ella dice que tiene que bajarse el déficit público del 4%. Este año seguramente va a terminar por arriba. Alerta sobre el tema de que ya la deuda bruta total, incluida la pública, la interna y la externa, ya asciende a 50 billones de pesos, está creciendo mucho. El 56% del PIB es lo que ya representa, y esto sí ya es un factor que preocupa o empieza a preocupar. Habrá que ver qué malabarismos hace el secretario de Hacienda, pero ya se habla de nuevos impuestos. Ayer platicamos con el Consejo Regulador, hablaba de este impuesto para cobrar las bebidas, ya no por su valor, sino por su contenido alcohólico, que fundamentalmente golpearía a las cervezas, y también por lo que es los impuestos que le llaman a la sal, a los productos que tienen un elevado contenido de sodio, que son los famosos impuestos saludables, como el IEPS que aprobaron el año pasado para las bebidas, en principio edulcorantes, y bácate, las metieron también en las endulzadas con productos que es como que no tienen azúcar y que afectó también a todos los que las toman y que son diabéticos. Entonces, así como los saludables ahora de al rato nos van a enjaretar también al pepino porque es verde, a la naranja porque la naranja tiene mucho azúcar, a la sandía porque también es roja y es, o sea, hasta dónde vamos a llegar, quién sabe, pero que todos los productos, si todos los tomas en exceso, todos te engordan y todos no son muy saludables, solo falta que eso nos enjareten también, porque no viene el IVA, ¿eh? IVA no se toca. Marco Mares, muy buenas noches.
1: ¿Qué tal? ¿Cómo estás, Mari Carmen Cortés? Muy buenas noches. Y por otra parte, nos comentábamos hace un momento con Guillermo Rosales, el presidente de la Asociación Mexicana de Distribuidores de Autos, acerca de estos datos que se dieron a conocer respecto de las ventas de autos ligeros en nuestro país. Nos dice que de enero a agosto se registra un récord en ventas que llega a 1.014 mil unidades, que representa un incremento de 4.7% y que se espera para el cierre de este año que, considerando las marcas de autos que no reportan sus datos al INEGI, podría alcanzarse un récord de hasta 1.700.000 unidades. Nos dice que la competencia, la intensidad de la competencia que se está registrando en el mercado mexicano está operando a favor de los consumidores. El crédito está fluyendo y sigue rompiendo niveles récord en la colocación de autos. El financiamiento de las ventas totales es del 61% y, sin considerar las flotillas, supera al 70% de los vehículos que se colocan. Esto representa pues una oportunidad muy importante para los consumidores que incluso están optando por comprar autos nuevos y están dejando de acudir al mercado secundario, al mercado de los autos seminuevos. Nos dice que en promedio las ventas en las distribuidoras se están reduciendo y también la rentabilidad. En los últimos dos años la rentabilidad promedio de las distribuidoras cayó 30%, esto como consecuencia de la llegada de nuevas distribuidoras de marcas chinas y un achicamiento del pastel. Así es de que hay datos muy interesantes de lo que está pasando en el mercado de autos en nuestro país. Y vamos a ver cómo cierra el año. Por lo pronto, pues un momento especial para los consumidores mexicanos en la venta de autos ligeros. Pepe Yuste, ¿cómo estás? Muy buenas noches.
2: Muy bien, gracias, Marco Mares. Mari Carmen Cortés, ¿qué tal? Buenas noches. Buenas noches, Marco. Bueno, por otro lado, desde luego está lo que dijo la presidenta Sheinbaum, que está enviando varias iniciativas de ley para ese periodo ordinario de sesiones, el nuevo congreso que entra, está enviando varias iniciativas, ya sabemos la que es de inversión extranjera directa, que haya mucho la atención, que tenga este matiz muy fuerte de seguridad nacional. Ahora, para una inversión extranjera directa, o si quiere comprar un inversionista extranjero, una empresa que sea más del 49% de la empresa, pues le van a tener que palomear la Secretaría de la Defensa, la Secretaría de la Marina, la Secretaría de la Seguridad y Protección Ciudadana. ¿Cómo?
0: El Gabinete de Seguridad.
2: Todo el Gabinete de Seguridad van a tener que palomear esa inversión extranjera directa. Pues llama la atención porque ahí no había problema, pero pues claramente nos estamos homologando con lo que está pidiendo Estados Unidos en el T-MEC, que sea Norteamérica en contra, pues ¿de quién? Sobre todo de empresas chinas, no quiere inversionistas chinos en México que sean tan fuertes, ahí va a estar el tema, ya lo hemos hecho con aranceles en contra de los chinos, en fin, vendría este tema. Y hablando de estas iniciativas, una que no sabemos exactamente cómo viene, pero ya la anunció hoy la presidenta Sheinbaum, que yo creo que va a ser interesante, a mí se me hace importante, porque es vital, que son para las micro y pequeñas empresas, lo hemos comentado, los que más han sufrido en esta parte de lo que vamos en varios años, en los últimos 7 años, ha sido la micro y pequeña empresa con costos laborales. Se les va realmente a reactivar para que puedan contratar, para que tengan realmente quizá algún subsidio fiscal o alguna forma de incentivo para contratar un personal. Hoy en día una micro y pequeña empresa pues ya no se anima a contratar a alguien porque sale muy caro. Qué bueno que se aumentó el salario mínimo, qué bueno que se aumentó los días de vacaciones, qué bueno que se elevó también la cuota para las pensiones, todo eso está muy bien, son conquistas laborales, la semana laboral que viene de 40 horas, qué bueno todo eso, pero son mayores costos y una micro y pequeña empresa o mediana incluso, pues no los pueden solventar, por eso no tenemos empleos formales. ¿Cómo vendrá la iniciativa? Pues yo espero que venga por ahí, esperemos que sea que venga por ahí.
0: Pues mira, decíamos también antes, en el otro corte, que el sector privado, la Coparmex, ha insistido hasta el cansancio en que se pueda hacer deducible las prestaciones sociales, sobre todo para las pymes. Si se va a dar un estímulo para las pymes para que efectivamente puedan contratar un pequeño restaurante, un pequeño salón de belleza, una papelería de las chiquitas, y que pueda contratar asistentes y contratarlos bajo la ley y darles prestaciones, y que sus prestaciones sean deducibles al 100%, entonces va a haber un estímulo para que hoy día pues los pagan abajo del agua, no lo registran ante el IMSS, no tienen ninguna prestación, es la informalidad laboral, que ya ascendió al 56.2% y que según la Secretaría del Trabajo no importa porque es estacional de abril, de mayo, de junio y de julio.
2: O sea, es muy estacional
0: pequeño,
2: de todo el año.
0: Un pequeño detalle, ¿no? Pero fuera de ese pequeño detalle que tiene 4 meses estacionales, pues es el colmo que la Secretaría del Trabajo no esté preocupada por el tema de la informalidad laboral. Ojalá por ahí venga, porque y que realmente pues haya más financiamiento a tasas accesibles. A tasas accesibles, y yo digo estímulos para que puedan seguir operando, porque si no, no pueden. Es demasiado caro para una pequeña empresa crear empleo.
1: Demasiado caro, Mari Carmen, y creo que conforme va avanzando el tiempo y van entrando en vigor las medidas como esta de las 40 horas, que sin duda es una buena medida, es una buena resolución, al final de cuentas sí incide en el costo laboral, sobre todo de las micro y pequeñas empresas de nuestro país. Si por una parte el gobierno mexicano está buscando incentivar, está buscando promover, está buscando apoyar a este segmento productivo, por el otro lado se observa que en la realidad hay pues muchos escollos para la operación de los negocios que tienen costos laborales crecientes y que como consecuencia pues están en un brete porque necesitan continuar operando. La mayoría de estas unidades de negocios son unidades familiares, son unidades que están también en la informalidad y sí se necesitan tener válvulas que ayuden a este segmento productivo.
2: Y bueno, hoy rápidamente el director de Pemex habló de nuevas alianzas en este foro energético que hubo. Qué bueno, se reunió con Woodside, que es la empresa que lleva, sobre todo la principal, que lleva el megapozo Trión. Qué bueno, porque si algo puede sacar adelante a Pemex son las alianzas con privados, para que los privados ayuden a llevarse el riesgo y la capitalización, obviamente, que Pemex hoy en día ya no tiene capital. Estas alianzas, qué bueno que las empiezan a ver Pemex, urgían ya desde hace 10 años, bueno, pues ahora urgen mucho más para darle viabilidad a Pemex, esperemos salir adelante.
0: Que sea más allá de los 10 contratos mixtos que se han anunciado desde hace
2: exacto, esperemos
0: meses,
2: que esto salga adelante. Pero bueno, vamos a un corte comercial, regresamos.
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4: Uber despedirá a 3.300 trabajadores, el 10% de su plantilla laboral a nivel mundial.
3: Eluniversal.com.mx.
4: Pemex y la australiana Gutsai firman acuerdo de cooperación. Intercambiarán experiencia en exploración y extracción de crudo y gas.
3: Milenio.com.
4: Pilotos de Aeroméxico emplazan a huelga por revisión salarial 2026.
3: Elfinanciero.com.mx.
4: La chelita podría salir más cara. Diputados plantean subir impuestos a la cerveza para el 2027.
3: Excelsior.com.mx.
4: Proyectan impuesto a sopas instantáneas, ramen japonés, embutidos y cervezas.
3: Eleconomista.com.mx.
4: Departamento del Tesoro estadounidense emite moneda de un dólar con la cara de Trump.
3: Ford.com.mx.
4: Venta de autos ligeros pierde fuerza en agosto.
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0: Estamos aquí a Fórmula Financiera. Nos da mucho gusto que tenemos a la línea José Medina Mora, presidente del Consejo Coordinador Empresarial. Pepe, ¿cómo estás? Muy buenas noches.
1: Buenas noches, Mari Carmen, qué gusto saludarte.
0: Oye, pues hoy hiciste, bueno, hicieron ustedes el Consejo Mexicano de Inversiones, este segundo foro de inversiones ahora en el sector energético. Platícanos qué es lo más relevante, si hubo anuncios nuevos, porque se habla mucho de estos 10 contratos mixtos, pero ya hay más contratos, ya hay más inversiones. Cuéntanos, por favor.
1: Sí, bueno, el objetivo de estos foros de inversión, como fue la semana pasada en carreteras y los esquemas de financiamiento para toda la infraestructura, el día de hoy correspondió al sector energético. Tuvimos un foro sobre el sector eléctrico y otro sobre hidrocarburos. Básicamente la idea es comunicar que ya están dadas las condiciones para que haya inversión privada e inversión mixta, tanto en el sector eléctrico como en hidrocarburos. Participó la secretaria de Energía, Luz Elena González, los tres subsecretarios, participó el director general de Petróleos Mexicanos, funcionarios de Hacienda, de la Comisión Federal de Electricidad, y empresas que están ya implementando proyectos de inversión mixta. Esto es muy interesante, que ya no es un plan de que sí se puede, sino que ya son empresas que están siendo exitosas en el proceso de inversión mixta, en donde en el sector eléctrico, por ejemplo, Cúbico, pues, estuvo presente y nos dio su testimonio de cómo sí ha funcionado este esquema de inversión mixta, que ya está en implementación, que está siendo exitoso. Reconocemos que hubo un cambio importante por parte del gobierno, cambiaron 11 leyes, cambió la Constitución y hoy ya es factible y ya se están implementando. En el caso de el panel de hidrocarburos, ese se conoce menos cuáles son las condiciones, pero bueno, por un lado el compromiso del director general de Petróleos Mexicanos de darle la vuelta a la empresa, viene una reducción de gastos importante. Pero también tiene ya proyectos de inversión mixta que están funcionando. Por ejemplo, el de Woodside es una empresa australiana que tiene un proyecto de inversión mixta con Pemex, 60% Woodside, 40% Pemex. Yo les pregunté cómo les iba con Pemex como socio y me dicen, estamos muy contentos, nos ha ido de maravilla. De hecho, es un esquema tan exitoso que ya firmaron un memorando de entendimiento para buscar otros proyectos de inversión mixta. Entonces, básicamente, Mari Carmen, esto ya es una realidad, ya son proyectos que están en implementación y básicamente es comunicar que ya se puede para que las empresas interesadas pues se puedan acercar para que podamos ayudarles a destrabar cualquier trámite que tengan.
11: José Medina Mora, ¿cómo estás? Te saluda Marco Antonio Mares. Muy buenas noches.
1: Marco Antonio, qué gusto saludarte, buenas noches.
11: Igualmente, José, leía por ahí alguna nota, no sé si fue tu palabra, pero que anticipabas un boom de inversiones en el sector energético. No sé tampoco si la realidad de los cambios que se están registrando, las oportunidades que se están generando y que tú nos acabas de relatar, estén en los tiempos correspondientes a la urgencia que tiene México por detonar las inversiones. Yo sé que hay muy buenas intenciones, que el gobierno está haciendo todo lo necesario para llevar adelante una mayor participación del sector privado, pero tú que estás allí, ¿cómo ves la velocidad respecto de la urgencia que se tiene?
1: Sí, creo que, Marco, lo que señalas es justo lo que nos hace falta. O sea, necesitamos energía para que pueda venir inversión en otros sectores. Y desde luego, pues no es suficiente la energía que tenemos. Bien lo señalas, hay una muy buena voluntad del gobierno en general, en particular de la Secretaría de Energía, para facilitar estos proyectos. O sea, ahorita hay 100 proyectos autorizados para construcción de centrales de generación de energía que se construirán durante el próximo año. Veremos 100 proyectos en construcción por todo el país. Sin embargo, no es suficiente y por eso es importante el seguir con este proceso, que se sigan convocando pues más rondas de inversión y que pues se conozca que están las condiciones dadas para que pueda haber esa inversión, insistimos, tanto inversión privada como inversión mixta. Pero sí, si queremos aprovechar las oportunidades que tenemos de inversión en muchos sectores, necesitamos todavía más energía de la que se va a estar produciendo.
2: Desde luego, Pepe, te saludo. José Yuste, ¿cómo estás? Buenas noches.
1: Muy buenas noches, José, qué gusto saludarte.
2: El gusto es mío, desde luego. Y permíteme cambiarte de tema, ya viene todo el paquete presupuestal, ya empezó la rebatinga, obviamente por el tema de los ingresos, de los impuestos, ahí ya se mencionan algunos impuestos. ¿Ustedes en el Consejo Coordinador Empresarial van a buscar algo con el tema fiscal?
1: Sí, estamos en diálogo con las autoridades, con la Secretaría de Hacienda. Somos conscientes de que el gobierno necesita recursos. Y digamos que parte del planteamiento que hemos hecho es que esos recursos tienen que venir una buena parte de una reducción de gastos. El gobierno tiene que reducir sus gastos para que el presupuesto rinda más. Entonces, digamos que la mitad de los recursos que se requieren tienen que venir de un ahorro por gastos que se van a dejar de hacer. Y por el otro lado, digamos, sí hay esquemas en donde hay personas y organizaciones que no pagan impuestos, y entonces estamos orientando, digamos, todo el análisis de cómo se pueden poner, digamos, las barreras para que todo mundo pague impuestos. Eso es lo que se requiere, en lugar de que simplemente se suba la tasa de impuestos, ya sea de ISR o de IVA, y entonces caiga sobre los mismos contribuyentes, pues que caiga sobre los que no pagan impuestos. Entonces, se está haciendo un trabajo muy profundo para encontrar por dónde están esas fugas. Desde luego habrá acciones muy importantes en contra de las factureras, porque esto pues ayuda a que haya mucha elusión, evasión de impuestos. Es importante, digamos, habría por la economía que tenemos suficiente si todo mundo pagara sus impuestos. Es una realidad que no pasa así. Entonces estamos trabajando en ese esquema, que no suban los impuestos, que haya que se logre poner las barreras para que paguen los que no pagan impuestos, y que con esto se logren los recursos que necesita el gobierno para operar como país.
0: Oye, ¿y el problema es la economía informal, la informalidad laboral, que ya representa 56.2%, y ahí cómo obligarlos? O sea, ¿qué haces con toda la gran cantidad de millones de mexicanos que venden productos o robados o de contrabando en el suelo, en los mercados ambulantes, y que la gente va y hay una gran demanda porque son muchísimo más baratos que los que se venden en comercios? ¿Cómo haces que estas personas los incorpores? ¿O no vas a cerrar los mercados sobre ruedas? ¿O qué? ¿No hay una salida fácil para que esta gente pueda empezar a pagar impuestos?
1: Sí, digamos, ahí esa es una estrategia de más largo plazo, no es para esta

0: fiscal no es ese tipo de informalidad, sino factureras, por ejemplo, que con eso logran disminuir sus utilidades y pagar menos impuestos, o empresas que contratan publicidad en el exterior, pero que esta no se materializa, que se pagan ciertos servicios también, que no se materializan. Entonces son prácticas que realmente lo que hacen es que evaden impuestos, y esas son las que hay que cerrarles la puerta. Y el otro proceso de que la informalidad la acompañemos a la formalidad, ese sí nos llevará más tiempo.
1: Más tiempo, claro. José Medina Mora, se nos está acabando el tiempo, pero me gustaría conocer tu opinión respecto de estas probabilidades, estas iniciativas de que pudiera venir impuestos saludables, nuevos impuestos saludables. ¿Cómo lo ves?
0: Pues lo vemos muy mal. Nos parece que la salud es importante, pero no es la manera, poniendo impuestos a los alimentos. Nos parece que es mucho mejor la iniciativa de la Secretaría de Salud, del doctor Kersenovich, preventiva para disminuir obesidad, hipertensión, diabetes y problemas renales. Y eso se puede lograr con mucha mayor efectividad en las medidas preventivas que propone la Secretaría de Salud, y no tratar de cargarle a los alimentos con la excusa de que es por la salud, y eso ya vimos que eso no funciona.
2: Sí, claro, porque eso ya lo vimos la vez pasada, fue la excusa de la salud, y también se les cargó a los refrescos, por ejemplo, dietéticos que no traen azúcar.
0: Así es. Sí, son desviaciones que en nombre de la salud se hacen, pero consideramos que no es el mejor esquema, y desde luego tenemos una postura en contra de que suban ese tipo de impuestos, en general impuestos,
3: ¿no? No, y este impuesto a la sal, que va a incluir desde las papas fritas hasta las sopas instantáneas, de las cuales se alimenta muchísima gente, que desde luego no son nada saludables, mientras que afuera de los comercios la gente puede comprar las papas fritas llenas de todo tipo de grasas y no pagan impuestos.
0: Así es. Sí, son como de las inconsistencias de esa propuesta, pero esperemos que se logre un buen paquete que ayude al país, pero que no afecte a los consumidores, que no afecte a los que pagamos impuestos.
1: Claro, José Medina Mora, presidente del CCE, muchas gracias.
2: Pepe, gracias.
3: Gracias.
0: Gracias, buenas noches.
1: Gracias, buenas noches. Buenas noches. Vamos a un corte.
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0: Regresamos aquí a Fórmula Financiera. Y bueno, hay una nota que yo le doy toda la razón. El gobierno de Nepal, el secretario de Turismo de Nepal, está haciendo un exhorto a los turistas internacionales que tenían ya reservación. Estaba totalmente bloqueada, 90%, que Nepal es un país muy turístico que vive del turismo. A raíz de este tremendo alud de lodo que se registró, se ha desplomado más del 30% de las reservaciones. Y lo que está haciendo el gobierno de Nepal, y yo le digo, ojalá si usted tenía pensado a ir, vayan, la posibilidad de que vuelva a ver lo que ya pasó es prácticamente muy remota, y necesitan de su apoyo. Porque imagínate toda la gente que se ha visto afectada por esa tragedia, el desprendimiento del iceberg que se desprendió del bloque de hielo y que generó pues esta luz de lodo. Hay efectivamente todavía más de 1,000 personas desaparecidas, muchos de ellas efectivamente eran turistas, pero ya Nepal hoy día es un país muy bonito que requiere de apoyo, y si usted pensaba ir al Himalaya o a esa zona, no cancele su viaje, porque pobres, o sea, están siendo severamente afectados en su economía.
1: Pues sí, la afectación que tuvo la población, la afectación que está teniendo Nepal sin duda es extraordinaria, necesita mucha ayuda, necesita mucho soporte internacional. Es una tragedia que pues seguramente quedará como una de las más importantes tragedias que se han registrado en los últimos años. Y pues vale la pena reflexionar sobre el cambio climático, sobre lo que está ocurriendo en cuanto a la emisión de gases de efecto invernadero y los cambios que estamos viviendo con muchas manifestaciones en tragedias como esta.
2: Sí, sin lugar a dudas. Ahora, pues yo no sé si la gente tenga que o no que cancelar, depende si hay condiciones para estar o no, ¿no?
0: Supuestamente,
2: o sea,
0: sí.
2: No lo sé, es que no lo sabes.
0: Bueno,
2: porque
0: eso dice
2: yo creo
0: el gobierno,
2: que está,
0: yo no sé.
2: Creo que está totalmente deshecho, creo que están en reconstrucción, creo que no es fácil ahorita ir de turista. No sé, o sea, claro que hay que apoyarlos después, pero en este momento no lo sé.
0: Mira, el llamado desesperado del secretario de Turismo, el secretario de Turismo de, que ¿para qué le digo el nombre? Porque Kadak Raj Paudel.
1: Lo pronunciaste perfecto, Maricano.
0: No, seguro no. Está diciendo que sí, hay 1,000 muertos, 4,000 desaparecidos, pero que la cancelación turística se han afectado mucho, que hay muchísimas zonas que tú puedes visitar que no fueron afectadas, no todo Nepal se vio afectado, y que está exhortando a los turistas y ahí hagas tu paquete de turismo y que vayas a las zonas que son la mayoría de Nepal, no se destruyó, no está siendo afectado, y están pidiendo a que vayas. No vamos, yo no voy a ir a Nepal, tú no vas a ir a Nepal, pero la gente que tenía los viajes.
2: Sí, no lo sé, hijo, no lo sé.
0: Pero bueno, está en la línea Juan José Lee, él es el economista senior de BBV aquí en México. ¿Cómo estás, Juan José? Y el mayor experto.
3: Muchas gracias, Mari Carmen, muchas gracias por la invitación.
0: Gracias. Oye, ustedes siempre lo digo, tú eres el expert, así, the expert en remesas. Y platícanos, pues están superando las expectativas, creo que hasta tus propias expectativas de inicio de año, el incremento en las remesas, a pesar de Mr. Trump. Cuéntanos.
3: Es correcto, el Banco de México reportó que durante el pasado mes de junio ingresaron a México casi 5.500 millones de dólares, lo cual es un monto muy importante, representa un 3% de crecimiento anual, pero lo más importante es que acumulamos 6 meses consecutivos al alza, desde febrero hasta julio, lo cual ya acumula en promedio un 3.7% de crecimiento, lo cual, como tú dices, bien supera las expectativas que se tenían el año pasado, principalmente porque consideramos que la mano de obra migrante mexicana se ha podido adaptar y ha podido sortear un poco las adversidades que ha tenido la administración del presidente Trump en cuanto a las redadas y en cuanto a la limitación del ejercicio de los derechos de los migrantes no documentados en Estados Unidos.
1: Juan José Lee, ¿cómo estás? Te saluda Marco Antonio Mares. Muy buenas noches, Juan José.
3: Muy buenas noches, Marco Antonio.
1: Juan José, ¿cuáles son los impactos que podríamos estar registrando en México, dado este incremento de las remesas que se está observando en nuestro país después de un tiempo en el que vimos que iban en sentido contrario y de pronto vuelven otra vez a remontar? ¿Qué es lo que podemos esperar como efecto directo, como impacto social, como efecto en el consumo?
3: Sí, justamente las remesas son una parte muy importante para la economía mexicana, representan cerca de 3.5% del Producto Interno Bruto, 1.7 millones de hogares dependen de estos ingresos. Y la previsión que se tenía el año pasado a comparación de esto es casi de un incremento de 5%, porque la previsión que se tenía era de menos 2% y ahorita ya estamos superando el 3% y estamos hablando ya de unas cantidades importantes que se superan en casi 3 mil millones de dólares a lo que se tenía estimado el año pasado, y 3 mil millones de dólares traducido para los 1.7 millones de hogares que reciben las remesas es un monto muy importante que va a contribuir a su economía. Sin embargo, hay un factor que está jugando en contra, que es el tipo de cambio, porque el peso se ha apreciado entre 10-15% en los últimos meses, lo cual ha impactado en términos reales lo que reciben los hogares en México. Entonces, en vez de beneficiarse de todo este crecimiento de las remesas que no pudo, digamos, ser afectado por la administración Trump, la apreciación del tipo de cambio ha hecho que en términos reales en julio se tenga una contracción del 6.5% real en el consumo de los hogares de receptores de remesa.
2: Juan José, te saluda José y usted, ¿cómo estás? Buenas noches. Ratifico
3: Muy
2: desde
3: buenas
2: luego
3: noches,
2: que tiene,
3: José.
2: hacen ustedes un muy buen trabajo como analistas y estudiosos del tema de las remesas. Oye, Juan José, cuéntanos, con este efecto del tipo de cambio, hoy en día las remesas en México en promedio, ¿en cuánto las han afectado? ¿Cuántos son y en cuánto las han afectado entonces?
3: Sí, justamente para calcular el efecto real de las remesas que llegan a México hay que descontar dos factores. Uno, el factor inflacionario, que como sabrán, en México siempre es positivo y afecta y deprecia los pesos que llegan. Y el otro es el tipo de cambio. Entonces, esta apreciación fuerte que tuvo el tipo de cambio hizo que la contracción en julio fuera 6.5%. Pero si nos remontamos al máximo histórico que tuvo México hace 4 años, cuando hablábamos de un tipo de cambio arriba de 20 pesos, 20.5 pesos por cada dólar, en julio de 2022 se alcanzó el máximo en términos reales de los ingresos que tuvieron los hogares receptores de remesa. En 4 años, el poder adquisitivo de las remesas que han llegado a México ha disminuido en 25% gradualmente, ¿no? Lo cual se traduce en términos reales, al menos en la parte del ingreso que reciben los hogares de parte de las remesas, en una cuarta parte menos de consumo de lo que podían hacer hace 4 años, ¿no? Lo cual sí es un efecto importante, no atribuido exclusivamente a la actual administración y a las redadas migratorias, sino a la fortaleza del peso, o bueno, mejor dicho, a la debilidad del dólar que se ha observado en los últimos 2, 3 años.
0: Más, creo que el 95%, corrígeme, son transferencias electrónicas, lo cual también para aquellos que dudan de que pudiera haber lavado hormiga, pues confirma que no.
3: Sí, es correcto, Mari Carmen. Hay que considerar que el 95% son transferencias electrónicas, pero las transferencias electrónicas también se originan con dinero en efectivo o con dinero de cuentas bancarias. Nosotros lo que estimamos es que cerca de la mitad de las remesas que llegan a México son mandadas en efectivo y actualmente todavía se cobran la mitad en efectivo, independientemente si sean transferencias electrónicas o de otra especie. Pero justamente dado que ya una parte importante ya se manda no en efectivo, ha podido evitar este impuesto a las remesas del 1% que entró en vigor el 1 de enero de 2026, y prácticamente podemos afirmar que no ha tenido ningún efecto. Llevamos 6 meses consecutivos al alza, y también los países centroamericanos y sudamericanos no han sido afectados por este tipo de remesas. Y para presionar más a los migrantes, en mayo pasado, la administración Trump emitió unas órdenes para restringir el acceso financiero a los migrantes no documentados, dado que por la restricción del envío de remesas en efectivo no se ha visto que ha habido afectación.
1: Sí, Juan José, y un tema que sería interesante conocer, tal vez tengan algunos datos de cuál es el nivel de comisiones que cobran las remesadoras, quién es quién entre ellas.
3: El nivel de las comisiones, ya se ha dicho mucho, del total de las comisiones que paga una persona para mandar dinero de Estados Unidos a México, el 80% de las comisiones se queda en Estados Unidos. Aproximadamente la mitad de esas comisiones, o un poco menos, se lo queda la tienda que lo envía en Estados Unidos, Otra parte de esa que se va, queda en Estados Unidos se va a la empresa remesadora, que todas las empresas remesadoras son de Estados Unidos, y solamente entre 20% y te puedo asegurar 0% en este caso son cobrados en México. Es decir, gran parte del costo de las remesas se queda en Estados Unidos. ¿Cuál es el costo? Para mandar $400, $350, estamos hablando de alrededor de $12. Con el nuevo impuesto pasa de 12 a $16, que consideramos que es absorbido totalmente por la persona que lo envía. Pero muchos pueden evitar este impuesto porque muchos ya lo mandan por celular, por páginas de internet, por cuentas bancarias y tarjetas de crédito, ¿no? Pero hay formas muy baratas para enviar remesas, hasta $5, y se envía de banco a banco o de una aplicación ligada a una cuenta de banco a una cuenta en México. El problema... Claro. 80%
2: de los migrantes mexicanos, nos cae aquí, ya tiene cuenta bancaria. Nos cae el corte que tenemos automático, el corte electrónico. Muchas gracias, Juan José.
1: Gracias, Juan José.
2: Economista senior de BBVA México, gracias.
3: Muchas gracias por la invitación.
2: Al contrario, vamos a un corte comercial, regresamos.
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7: La historia comienza en Londres, tras una cena de escritores. Ian Fleming, creador de James Bond, recluta al cronista de viajes Norman Lewis como espía para viajar a La Habana, investigar las posibilidades de éxito de la Revolución de los Barbudos y buscar una entrevista con el líder rebelde Fidel Castro. Es diciembre de 1958 y la capital cubana es un hervidero. En sus hoteles, casinos y bares coinciden escritores como Ernest Hemingway y Graham Greene, mafiosos como Meyer Lansky y Santo Traficante, políticos como John F. Kennedy y un puñado de periodistas de largo colmillo y contactos infinitos. Es Desfila la Habana, la más reciente novela del escritor cubano Antonio José Ponte, quien nos muestra un retrato de la bulliciosa capital cubana en las semanas previas a la caída del dictador Fulgencio Batista, el triunfo de la revolución y los primeros meses de un régimen que muy pronto revelaría su verdadero rostro.
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9: Los sentimientos de la nación. En 1813, José María Morelos y Pavón propuso formalmente en Los sentimientos de la nación que el 16 de septiembre se declarara como Día Festivo Nacional para honrar el inicio de la gesta libertaria y recordar a sus héroes.
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11: El estado de Alaska es el lugar de Estados Unidos donde hay más personas que caminan diariamente hacia su trabajo.
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12: El presidente municipal de Tehuitzingo, Puebla, Jorge Estrada, aseguró que está dispuesto a declarar ante la Fiscalía General del Estado para esclarecer el homicidio del creador de contenido, Ricardo Zúñiga, ocurrido el pasado 29 de agosto, tras recibir amenazas. El Partido Verde en la Ciudad de México propuso una iniciativa para obligar a los conductores en estado de ebriedad que causen accidentes mortales a pagar una pensión mensual a los hijos de las víctimas. La reforma, impulsada por el diputado Jesús Sesma, busca garantizar el sustento, educación y atención psicológica a los menores que quedan en orfandad. De acuerdo con estudios médicos, el sueño es fundamental para la salud, por lo que dormir en un colchón desgastado daña directamente el bienestar físico, ya que puede provocar dolores de espalda e insomnio. Por eso, especialistas en descanso recomiendan renovar este equipo cada 7 o 10 años. Informó Itzel Vanegas. 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
9: Regresamos a Fórmula Financiera. 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
13: Índice de la Bolsa Mexicana de Valores sube 0.57%, se ubica en 64.884.28 unidades. Índice Viva sube 0.58%, se ubicó en 1.311.47 unidades. Dow Jones sube 0.56%, ubicándose en 53.061.95 unidades. Nasdaq sube 0.45% para ubicarse en 26.217.83 unidades. Petróleo Brent baja 0.44%, quedando en $95.21 por barril. Petróleo West Texas Intermedia baja 0.34% para quedar en $90.70 por barril. La mezcla mexicana de petróleo queda en $90.68 por barril. Dólar en ventanilla cierra en 17.26 pesos. Dólar interbancario cierra en 16.97 unidades. Euro termina la jornada en 20.27 pesos a la venta. Centenario en 102.900 pesos.
0: Regresamos aquí a Fórmula Financiera y tenemos en la línea a Octavio de la Torre, el expresidente de la Concanaco, Servitur, la Cámara Nacional de Comercio y de Servitur, Servicios y Turismo. ¿Cómo estás, Octavio? Muy buenas noches.
1: Octavio, buenas noches.
0: La Federación de Cámaras. ¿Cómo estás?
14: Bien, buenas noches. ¿Cómo están ustedes?
0: Bien. Oye, pues tenemos pendientes desde hace tiempo, desde la semana pasada, pero habíamos tenido muy complicada la agenda. Hablate contigo sobre este regreso a clases, lo que implica para los comercios. Es como una muy buena temporada porque nomás llegan los niños a clases y te piden hasta todo nuevo, ¿no? Y decía, yo me acuerdo cuando mi hija era chiquita, yo no hacía ninguna cita las dos primeras semanas mínimo porque, mamá, que necesito esto, mamá, necesito otro, mamá, y tienes que ir corriendo a la papelería a todos lados. Pero cuéntanos, pues, ¿cómo ves, cómo están, les está yendo a ustedes?
14: Fíjate que nos fue bien. Incluso implementamos ferias de regreso a clases en casi la totalidad de el territorio nacional. Lo que nos reportan las cámaras y sus afiliados, que bueno, pues las ventas fueron consistentes, o sea, finalmente había que adquirir los bienes para regreso a clases en educación básica y también media superior, y se sigue esperando mayores compras, porque ahora que regresan los chicos a la escuela, por ejemplo mis hijos, pues les piden ya útiles más especializados de acuerdo a los talleres que tienen que tomar. Entonces, el punto fue que sí se esperó un incremento del 7%, Mari Carmen, pero es marginal. El hecho de que vendamos más no quiere decir que seamos más rentables, porque obviamente aun cuando la inflación se encuentra dentro de los márgenes, pues también en los costos se han venido incrementando. Entonces, en la misma proporción que se han incrementado los costos, no es el incremento que se estableció para este regreso a clases, ¿no? Y las ferias de regreso a clases pues sí ofrecieron descuentos hasta del 50% en algunos artículos. Se coordinaron con Profeco, que también fue un ingrediente interesante, ya está el segundo año que lo hacemos con Iván Escalante, y pues seguimos fortaleciendo el mensaje del viernes muy mexicano en comprar en los establecimientos, en el comercio establecido, en hacer conciencia también en el consumidor de que adquieran en los negocios que están, en las tiendas departamentales, en los negocios que están formales, ¿no?
1: Claro. Octavio de la Torre, ¿cómo estás? Te saluda Marco Antonio Mares. Muy buenas noches, Octavio.
14: Hola, Marco. Buenas noches.
1: Me da gusto saludarte, Octavio.
14: También.
1: Y quisiera preguntarte de este tema que tiene que ver con la informalidad, pero también con la ilegalidad. ¿Qué tanto ahora con este ciclo de inicio o de reinicio de clases están padeciendo en el comercio organizado el contrabando, el comercio ilegal de pues todo lo que se necesita para la escuela?
14: Fíjate que sí es preocupante. De hecho, hay algunos de los comunicados y mensajes que han dado los presidentes de Cámara en distintas entidades federativas ha sido respecto a que se ha visto un incremento en productos ya sea piratas o de contrabando, sobre todo que se están ofreciendo en el mercado gris, en la vía pública, y eso pues genera una preocupación porque pues tienes dos sectores de la economía, ¿no? El que cumple y el que no cumple, pero pues el que termina cumpliendo está en desventaja con el que no cumple. Entonces, en ese espacio pues lo ha venido fortaleciendo y buscando insistir a través de las reuniones que se han tenido con aduanas, con SAT, con el INPI, para pues fortalecer los esquemas que se estaban llevando de los operativos de limpieza, que se estuvieron realizando pues casi durante todo el año, sobre todo a principios y finales del año pasado. Entonces, ¿qué es lo que hemos nosotros generado? Pues campañas enfocadas en los papás de los niños, porque muchos de los artículos pues no cumplen con las normas, no tienen la resistencia que deben de tener, y pues eso también les genera un gasto posterior, ¿no? No hay como comprar en uno establecido que sí te garantiza la calidad del producto, ¿no? Entonces, en eso es en lo que estamos, y ustedes lo han visto, ¿no? El impacto que se tiene de estas redes que existen, de venta de piratería, de contrabando, que presumimos que es contrabando, ¿no? Pero de productos que se llevan a cabo dentro de el mercado gris, pues sí tiene un impacto directo en la economía formal. Y la realidad es que también ustedes lo pueden ver, Mari Carmen, Pepe y Marco, pues acabas de ver las cifras que se presentan de economía laboral informal, pues también viene creciendo, que era algo que nosotros ya les habíamos ustedes anticipado, ¿no? Que si no se da un equilibrio entre la justicia social, lo que es la primavera laboral, y el invierno del negocio familiar en términos de un equilibrio que les permita también sortear toda la serie de reformas que se han implementado en materia laboral, pues también va a ser cada vez más difícil que se sostenga ese tipo de empleo, ¿no? O sea, sí vemos, o por lo menos los datos que tenemos de la organización, es que cada vez es más difícil sostener el empleo formal, ¿no?
2: Sí, desde luego, Octavio, te saluda José. ¿Y usted cómo estás, Octavio? ¿Cómo te va?
14: Bien, aquí contento escuchándolo.
2: Qué bueno. Igualmente hace rato. Oye, hoy estuviste además comentando el tema de cómo digitalizar, cómo hacer más accesible el pago con tarjetas, con teléfonos móviles. Ahí hay una nueva proyecto que trae ya la Comisión Nacional Bancaria de Valores y el Banco de México para reducir los costos. ¿Cómo lo están viendo ustedes?
14: Fíjate que muy interesante. Hicimos una encuesta porque queremos tener información directa de las bases. Una encuesta de 894 respuestas en más de 30 estados de la República, en donde los resultados que arroja, porque era enfocado más a las MIPYMES, a los negocios familiares, pues son contundentes en términos de que nosotros estamos promoviendo la digitalización y la formalización y el pago a través de plataformas digitales y de terminales puntos de venta, pero el sector de base pues sigue viendo un reto en términos de las comisiones, incluso de la infraestructura, del internet. O sea, ahí hay las respuestas que nos dan, pues abordan que gran parte de las dificultades que tienen son en términos de infraestructura, porque aunque tienen smartphone, pues a veces no tienen la señal para poder llevar a cabo las operaciones. De hecho, la mayor parte de los encuestados te dicen que sí tienen conexión a la red, pero muchas veces es la calidad de la conexión la que les termina afectando. Y el otro de los temas es esta práctica que se da en términos de la comisión que se cubre, que en gran parte de esos negocios de los que tienen la plataforma para poder cobrar o la terminal punto de venta, pues lo terminan trasladando al cliente. Y el estudio también te arroja que gran parte del sector, que es el de base, ¿no? Insisto, son los MIPYMES, pierden ventas por no contar con estos mecanismos para cobro. O cuando le dicen al consumidor, oye, pues sí, pero tiene un extra de tanto si pagas con tarjeta, el consumidor se la piensa más en pagar con tarjeta o pagar con algún otro tipo de plataforma. De hecho, el 95% te dice que aceptan el efectivo, el 75% ya te acepta transferencias, pero realmente el 27% nada más prefiere este tipo de mecanismo. Y el 45% acepta tarjeta, pero solamente el 8% lo prefiere. Entonces, como que no han visto el que pueda convenirles el uso de este tipo de medios de pago. Y el 35% se establece que la barrera que tienen para poder implementar este tipo de cobros es la comisión. O sea, te dicen que el 35.0% te dice que la comisión consideran que ese costo es alto, ¿no? El 20% la falta de conexión y obviamente pues la mayor parte de este sector sigue prefiriendo el pago en efectivo.
0: Oye, pero bueno, tú ya sabes que ya está esta nueva regulación en la que se redujeron sustancialmente las cuotas de intercambio, las que pagan los bancos a los dueños de las terminales punto de venta, entre las cuales también hay muchos bancos. MIFEL, Banorte, BBVA tienen terminales punto de venta, pero también está Mercado Pago, Rappi y Codi, no Codi, la del Banco de México, que tienen el pago fácil, que tienen sus terminales punto de venta. Esas tasas que son las tasas de descuento se dejaron libres. Quienes tienen que reducir el costo a los comercios son ellos, los dueños de las terminales. A los bancos ya les aplicaron un tope en comisiones por parte del gobierno.
14: Fíjate que es parte de la política pública que se tiene que implementar, ¿no? Porque las conclusiones que tenemos es que hay infraestructura, 94% tiene smartphone, el 88% tiene internet, hay una demanda en cuanto a que si es accesible el pago a través de este tipo de dispositivos o plataformas, el 89% sí lo adoptaría, pero la realidad es que siguen estableciendo que la barrera que tienen es la comisión, que es donde ve el sector, yo me refiero al del al de la tiendita, Marita, ¿no? Al que está ahí en la comunidad, porque la sí. encuesta,
0: oye, pues, Octavio,
14: el sector lo ven así.
0: Se nos acaba, Octavio, el sí. programa, déjate la guillotina.
1: Mucho éxito,
0: se
1: Octavio.
0: Acaba el programa.
1: Octavio, gracias.
0: Muchas gracias, Octavio, de la Torre, como siempre.
2: Gracias. Nos vemos, gracias.
0: Pepe Yuste, muy buenas noches.
2: Mari Carmen Cortés, muy buenas noches. Marco Mares, buenas noches.
1: Pepe Yuste, Mari Carmen Cortés, muy buenas noches.
0: La producción de Diana Cepeda con la asistencia de Charlie González en los controles técnicos. Lorenzo Gasca, el Estado de Televisión, David Méndez, Ceci Durán, Carmen Gutiérrez, Jimena Boca Negra, en YouTube, Carla Jaremi y Katy Hernández, se quedan en Telefórmula con Juan Pablo Pérez Díaz en Fórmula Noticias y en Radio Fórmula con Pei García, con Ya Salió el Peine, y nos vemos nosotros mañana, gracias.
2: Hasta mañana, buenas noches.
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26: Tokio, Japón. Tokio representa la fusión más espectacular y armoniosa entre las tradiciones ancestrales del continente asiático y el futurismo tecnológico más avanzado. Esta colosal e hiperactiva metrópolis sorprende al mundo con su impecable organización, seguridad absoluta y un orden civil ejemplar que contrasta con su alta densidad demográfica. El paisaje urbano transita con gracia desde los pacíficos santuarios sintoístas rodeados de naturaleza hasta los distritos de Shibuya y Shinjuku, iluminados por gigantescas pantallas LED y habitados por las últimas tendencias de la moda urbana global. Su capacidad para adoptar la influencia occidental sin perder un ápice de su mística identidad oriental la convierte en una joya cosmopolita verdaderamente única.
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15: Real de 14, San Luis Potosí. Para llegar a este enigmático pueblo minero incrustado en el altiplano, se debe cruzar el impresionante túnel de Ogarrio. Sus calles empedradas y edificios de piedra abandonados evocan un pasado glorioso y solitario. Ofrece una experiencia única de desconexión, misterio y misticismo en medio del semidesierto potosino, deteniendo el tiempo.
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21: Muy buenas noches, hoy es miércoles 2 de septiembre y ya saben que en el ombliguito de semana les tengo siempre guardada una sorpresa y esta no es la excepción, porque les tengo a una actriz que lleva más de 41 años sorprendiéndonos desde películas de Cuarón hasta Mel Gibson. Así es que hoy hay que poner muchísima atención porque tiene un proyecto espectacular que además trata acerca de la migración.
23: Una actriz mexicana que junto a Mel Gibson hizo una de las películas más ambiciosas y polémicas de Hollywood.
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23: Antes de llegar a una producción internacional, nuestra invitada comenzó a descubrir su vocación en su estado natal, Oaxaca. Desde muy pequeña estuvo rodeada por la música y el baile, y a los 4 años ya se presentaba frente al público con un número llamado Chambacú, preparado por su mamá para un festival del Día de las Madres. A los 15 años, ingresó al Centro de Educación Artística de Oaxaca, donde estudió danza, actuación y artes plásticas. Sin embargo, para perseguir su sueño tuvo que dejar su tierra y mudarse a la Ciudad de México, donde consiguió entrar al Centro Universitario de Teatro de la UNAM. Y aquí viene uno de esos giros que parecen sacados de una película. Todavía no terminaba la carrera, cuando ya estaba trabajando profesionalmente. Su debut cinematográfico llegó con Cabeza de Vaca, dirigida por Nicolás Echeverría. Y casi al mismo tiempo, comenzó su camino sobre los escenarios universitarios.
30: Creador del cielo y de la tierra, porque a vosotros también os ha creado Dios. Me llamo Álvaro Núñez Cabeza de Vaca.
23: En La Mexicana, compartió créditos con Brad Pitt y Julia Roberts, y ese mismo año formó parte de Y tu mamá también, la cinta de Alfonso Cuarón, que terminó convirtiéndose en un fenómeno internacional. Después llegaron proyectos como Cuento de hadas para dormir cocodrilos, Mezcal y La Zona. Pero su gran aventura hollywoodense ocurrió en 2006, cuando fue elegida para participar en Apocalipto, dirigida por Mel Gibson. La película fue rodada principalmente en maya yucateco y generó muchísima conversación por su violencia, sus sacrificios humanos y la representación que hizo de la civilización maya.
31: Poderoso Kukulkan.
32: Sikyunkan.
31: Tu furia podría abrazar la tierra hasta dejarla en el olvido. Te aplacaremos con este sacrificio.
23: Tiempo después volvió a colaborar con Mel en la cinta Atrapen al Gringo. No cabe duda que su talento lo impactó, y no ha sido el único, pues la crítica ha reconocido su gran trabajo con 4 nominaciones al codiciado Premio Ariel. En estos momentos, se encuentra sobre los escenarios con la obra Violeta, una historia que explora la migración, la memoria, las heridas familiares y esa complicada relación entre madres e hijas. En la puesta en escena, nuestra invitada interpreta a Dominga, la madre de la protagonista. Seguramente ya saben de quién estamos hablando. Por supuesto, nos referimos a la talentosa actriz oaxaqueña, Mayra Cérvulo.
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21: Oigan, y todo el mundo está hablando del remake de La Pícara Soñadora. Hoy, por supuesto, sus guapísimos protagonistas nos vienen a contar de cómo han sido las primeras 2 semanas de éxito. Y ojo para todas y todos aquellos que quieren triunfar en el mundo de los negocios y hacer muchísimo billete. Ya sabes que estamos grabando desde nuestra casa de Midnight Monkey. Agárrate que regresamos con las herramientas de billete.
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0: te agüites. Vamos a un corte rapidísimo. 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
9: OpenAI presentó una versión de su inteligencia artificial con herramientas de estudio y controles parentales. ChatGPT for Teens fue diseñada para adolescentes de entre 13 y 17 años con el objetivo de apoyar el aprendizaje y ofrecer mayores medidas de seguridad. La herramienta incorpora Study Mode, un modo de estudio que ayuda a los jóvenes a comprender materias escolares y a desarrollar su propio razonamiento y no solo a recibir una respuesta, ya que explica conceptos, plantea preguntas y guía al estudiante paso a paso. Esta modalidad puede reconocer cuando un adolescente intenta acortar una tarea y lo redirige al modo estudio para resolver problemas de forma colaborativa. Con las study hours se establecen horarios en los que el modo de estudio se activa de manera predeterminada. Estos tiempos pueden ser establecidos tanto por el adolescente como por sus padres o tutores vinculados para generar mejores hábitos de estudio en una rutina. Soy Aide Rivera. Más detalles en radioformula.mx.
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11: Adiós al rey Harald de Noruega. Se convirtió en el rey más longevo de Europa desde el 2022 a la muerte de la reina Isabel II. Harald V de Noruega, de 89 años, estuvo 35 años en el trono y se manejó por su lema que cumplió hasta el final, todo por Noruega. Considerado el gran modernizador de su país, fue el primero en ser nacido en Noruega y también el primero que se casó con una plebeya, la reina Sonia, con la que estuvo casado por 58 años. Su gran sentido del humor, pero también su entrega a sus deberes reales, hicieron que gozara de gran popularidad entre el pueblo noruego. El rey Harald fue deportista de por vida. Representó a Noruega en vela en los Juegos Olímpicos de 1964, 1968 y el 72. Fue maravillosa su participación al presentar a la selección noruega en el Mundial al puro estilo vikingo. Ha terminado la era de un rey que amó a su pueblo. No son cuentos de hadas, son historias reales.
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12: El oro es tan maleable que una sola onza puede estirarse hasta cubrir una distancia de 80 kilómetros de largo.
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0: Y ya estamos con nuestra invitada estelar, Mayra Cervulo, ¿cómo estás? Bienvenida. Oye, gracias por venir. Estábamos viendo un pequeño resumen de tu carrera tanto nacional como internacional, porque has tenido el enorme privilegio de hacer cine, no tan solo en nuestro país, sino más allá de nuestras fronteras. Yo supongo que te sientes profundamente orgullosa de toda esta carrera que también te has labrado, ¿no?
1: Así es, con muchísimo gusto. Me he trabajado, he tenido esas oportunidades de convivir con personalidades maravillosas, con creadores maravillosos, así que aquí estamos.
0: A ver, que te ha abierto las puertas, y lo veíamos en la cápsula, a trabajar con personajes tan importantes en la industria como Mel Gibson.
1: Así es.
0: O sea, y no una, dos veces.
1: Sí.
0: O sea.
1: Sí, en Apocalipto y en Atrapen al Gringo tuvimos la oportunidad además de filmar en Veracruz, en un lugar nuestro.
0: Oye, qué maravilla y enorme privilegio de no solamente participar en esta producción, sino hacerlo también de manera tan asertiva, digamos, poniendo en alto nuestras raíces, que es lo que te has dedicado a hacer también, parte del trabajo que tú lideras de muchas mujeres de nuestro país que quisieran tener ese escaparate y que hoy tú ocupas sí. estos lugares. ¿Qué sientes el enorme privilegio de tener, digamos, esta posición que te has formado en la industria?
1: Bueno, pues primero un gran orgullo, una alegría enorme de poder contar historias,
0: claro.
1: de poder ser voz de muchas mujeres, de muchas personas, de muchas creadoras.
0: Claro.
1: Y en mi caso, que soy de pueblo originario, orgullosamente ismeña, pues conozco esa cosmogonía, ¿no?
0: Claro.
1: Si además me permiten contar ficción, contar historias desde distintos lugares, y es un México que reconozco muy bien, así que pienso que es una gran oportunidad y la estoy aprovechando y me da mucho gusto poder contar estas historias.
0: Oye, ¿cómo se rompen, digamos, estos paradigmas? ¿Cómo se rompe, por ejemplo, pues toda la discriminación que también existe muchísimo dentro de la industria? No solamente por ser mujer, sino también por el pueblo originario, por todo lo que representas. ¿Te ha tocado de repente tener dentro de la gloria también estas manchitas de repente de decir, oye, ¿qué está pasando? ¿O por qué dijeron esto de mí? ¿Te ha tocado vivir esto?
1: Pues yo pienso que en todo México
0: sí.
1: pasa, en
0: sí.
1: muchas circunstancias sucede, cada vez menos o cada vez con mayor posibilidad de señalarlo.
0: Claro.
1: Pero sí, sí me ha tocado. La verdad es que aprendes cuando creces en el campo, hay
0: claro.
1: mucho esfuerzo, hay mucho trabajo y aprendes a lidiar con situaciones de no inclusión o de falta de oportunidades. Por ejemplo, en mi pueblo no había secundaria, no había es decir, se fue ganando, ahora ya hay secundaria y
0: claro.
1: bachillerato y hay una licenciatura y hemos crecido mucho como país en cuanto a las oportunidades de personas que venimos de bajos recursos, pero no me ha tocado, no tendría una anécdota para
0: claro.
1: especificar que me sentí discriminada.
0: Pero lo has sentido. O sea,
1: lo
0: no,
1: he sentido,
0: sí.
1: claro. Sí, también al irme a la ciudad a estudiar,
0: claro.
1: pues lidias con personas que ya no son de tu comunidad, que te ven diferente, que,
0: claro.
1: que piensan diferente. Y pienso que el arte me ha permitido abrir la perspectiva. La educación es un privilegio y ahora un derecho, pero sí te permite comprender el mundo desde otro lugar.
0: Totalmente. Y en estas puertas que se te han abierto y que has tenido la enorme fortuna de trabajar, digamos, tanto en escenarios, como decíamos, nacionales como internacionales, ¿cuál ha sido para ti el mayor reto al llevar, pues digamos, nuestra cultura orgullosamente a uh-huh. tantos lugares?
1: Bueno, el mayor reto es poder pronunciar de manera cercana a un idioma original, el rarámuri, el náhuatl, el maya, es decir, cuando cuento historias y mis personajes hablan con un idioma que no domino del todo,
0: claro.
1: trato de esforzarme mucho en que se pronuncie lo más cercano posible a una persona que sí lo habla y que piensa desde ese lugar. Yo creo que ese es uno de los retos que constantemente me toca resolver, ¿no?
0: Porque... Retos superados, porque sí. además también vemos en tu trayectoria estas cuatro nominaciones que has recibido al premio Ariel, tan codiciado, que esto me imagino también que para ti, en tu vida, en tu carrera, en tu trayectoria, pues se siente como un apapacho de repente a todo ese esfuerzo, a toda esa chamba que se hace, que de repente no se ve como si salieras de la nada, ¿no? Así ¿de dónde salió Mayra y por qué de repente es tan famosa? Porque tienes un trabajo muy importante de muchos años detrás.
1: Sí, yo pienso que los premios Ariel, que está en la parte del cine, que se hace poco cine en México,
0: sí.
1: digo, ahora con las plataformas digitales ya está teniendo una mayor posibilidades de difusión y de producción, pero sí pienso que el Ariel, para el mundo de los intérpretes, ¿no? Actores, actrices y personas que cuentan historias, sí es una posibilidad de un reconocimiento, un abrazo.
0: Claro.
1: A veces no te dan la estatuilla, pero ya siendo nominada, tienes un reconocimiento en el gremio y además vamos creciendo juntos, vamos haciendo familia. La ceremonia de los Arieles es muy bella en el sentido de que vemos a aquellos que nos conocimos jóvenes, que ya estamos más grandes y que hemos ido construyendo una familia.
0: Oye, mi querida Mayra, hay un antes y después, un parteaguas en tu carrera que es de un proyecto que ha tenido muchísima difusión, muchísima visibilidad, y estoy hablando, por supuesto, de tu mamá también. Uh-huh. Cuéntame, por favor, cómo te cambió la vida a partir de ese proyecto.
1: Bueno, y tu mamá también, desde el guión, era un atrevimiento.
0: Claro.
1: ¿No? La forma en la que cuenta la historia. Yo me había estrenado como mamá, tenía mi bebé de año... casi dos años.
0: O sea que
1: sí
0: trajo torta bajo el brazo.
1: Sí, de hecho, sale como mi hijo, así,
0: wow.
1: ¿No? Es el es real. Y entonces yo estaba lidiando con la maternidad también, y era condiciones además trabajar con Alfonso Cuarón, con Gael en ese proyecto, con Diego Luna, fue toda una experiencia que además me abrió la sensibilidad, la percepción de las formas en las que se puede hacer cine.
0: Claro.
1: ¿No? Yo he tenido el privilegio, la oportunidad tanto de hacer cine de arte como cine más comercial, digamos, o también...
0: Sí, que además de repente es muy celoso, ¿no? Porque de repente el cine de arte tiene a sus personajes como muy bien elegidos y no permite de repente estos personajes del mundo pop o viceversa, ¿no? Y tú has logrado surfear entre las dos. ¿Cómo crees y por qué crees que hayas podido hacer esa hazaña?
1: Yo pienso que es una cuestión de colectivo.
0: Sí.
1: Es decir, por ejemplo, yo estudié en la UNAM, que es una escuela pública, en el CUT, donde las personas a las que vas conociendo y a las que vas tratando, que después están haciendo, dirigiendo cine o dirigiendo teatro, y pues mi formación es principalmente teatral.
0: Claro.
1: Es decir, después paso al cine y yo vengo de construir personajes para el teatro, donde tienes que aprender a proyectar para un público cercano, para un público muy, muy lejano. Entonces, eso te da mucha flexibilidad y el trabajo.
0: Por favor, cuéntale a toda la gente que hoy nos ve, que nos escucha, que estás estrenando un nuevo proyecto que inicia justamente mañana, que se llama Violeta.
1: Sí.
0: ¿De qué se trata?
1: Uy, Violeta. Bueno, no les voy a contar mucho, les voy a dar elementos. Violeta, pues es un equipo creativo de jóvenes, muy talentosos, como lo digo, con un compromiso con el teatro, con un compromiso con esta historia, para hablar de forma general. Todas las familias, tenemos algún familiar que emigró.
0: Sí.
1: ¿Por qué emigró? Porque busca oportunidades.
0: Porque busca una vida
1: porque
0: mejor,
1: busca...
0: porque es la historia de la humanidad.
1: Exacto. Entonces, digamos que es una obra que nos permite reflexionar sobre lo que sucede cuando algún familiar migra, es decir, eso va a permear. Es nuestra la historia.
0: Le mandamos un beso y un abrazo a todos nuestros hermanos mexicanos que están también en Estados Unidos, que somos ya millones.
1: Millones. Y además, por ejemplo, yo migré de mi pueblo a la ciudad.
0: Claro.
1: ¿No? Y quizá en mi caso no fue por buscar una mejor vida, fue por un sueño. Yo quería ser actriz, ¿no?
0: Claro.
1: Y entonces, bueno, sí conozco esta sensación de migrar y lo que sucede con tus nexos familiares, lo que sucede a partir de esa distancia, de ese vacío, de esa falta de acompañamiento de tus familiares. Empiezas a encontrar otras familias, me refiero a personas que te acompañan en tu migración. Entonces, Violeta, ese es uno de los pilares de que sostiene nuestra historia, la que estamos contando. Y bueno, somos dos personajes femeninos, dos personajes masculinos, una infancia. Entonces, bueno, pienso que nos va a dar la posibilidad de descubrir muchas relaciones y secretos familiares a partir de la historia.
0: Y qué fuerte también enterarnos un poco de estas fronteras que hemos creado nomás como seres humanos, porque en realidad solamente existen en las estructuras de nosotros, no en las estructuras de allá arriba, sea en lo que sea que ustedes crean. Digamos que eso ya es algo hecho por el hombre, ¿no? No viene de ningún decreto divino. ¿Qué piensas de todo lo que está pasando, justamente lo que decíamos, de todos nuestros hermanos mexicanos que hoy sí, por ejemplo, en Estados Unidos han sido muy perseguidos, que está el ICE más fuerte que nunca? ¿Qué estás viendo, digamos, de todo lo que está sucediendo en el mundo y en esta movilidad, precisamente?
1: Bueno, pienso que es un problema, que no está resuelto, que se ha complicado cada vez más,
0: sí.
1: dependiendo de la decisión política de Estados Unidos, del país, pues claro. que domina, en este caso porque también tenemos por el lado de Europa que están pasando cosas terribles,
0: terribles también.
1: También. Pero esta que nos queda muy cercana y que sí permea parte de nuestra obra de teatro, pues yo pienso que somos tremendos como humanidad, o sea, no hemos aprendido, no sabemos resolver muchas cosas, tenemos muchos pocos miles de años existiendo aquí y, sí. y realmente nos estamos exterminando solos, ¿no? Estamos perdiendo un poco de sentido de el ¿cómo dicen? El sentido común es sí, el menos común.
0: El menos común,
1: ¿no?
0: De
1: los
0: sentidos.
1: Decir, no estamos aprendiendo a relacionarnos y a respetar la vida, ¿no? Yo pienso que eso es lo más grave. Claro, todos desde nuestra trinchera queremos manifestarnos, en este caso nosotros desde el teatro, contando estas historias, y pues se la van a pasar fuerte, hay que reflexionar, hay que ver. Así que estamos seguros de que les vamos a poder contar una historia que los va a hacer reflexionar y que les va a dar la posibilidad de sentir algo entrañable hacia nosotros.
0: Qué bonito, mi Mayra querida, gracias de verdad por estar con nosotros, gracias por abrir tu corazón y gracias también por esta invitación para que toda la gente que nos ve y que nos escucha seamos parte también de esta solución, de este cambio. Gracias por estar
1: aquí. Muchas gracias, gracias.
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10: Ya habíamos hablado en estas cápsulas del oxímoron, que es justamente una figura retórica donde dos términos que son totalmente antónimos crean una nueva expresión. Y les comentaba de la graciosa torpeza de la que hablaba Borges en el Aleph. Graciosa torpeza, justamente dos términos. Pero a mí el que más me gusta de los oxímorones es mini súper. Mini súper, pues justamente mini súper. La palabra supermercado nace en los años 50 cuando se crean estos grandes almacenes de autoservicio y entonces es supermercado, un mercado enorme. Pero después nacen los mini súper, que ya son pequeños supers. Entonces, pequeños grandes. Y es el oxímoron más bonito que yo me he encontrado.
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11: El corazón de un camarón se encuentra ubicado en su cabeza, cerca de su sistema digestivo y otros órganos vitales.
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2: chiflando y aplaudiendo, que ya regresamos.
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0: Y ya estamos de regreso y por supuesto tenemos que hablar de una novela que está regresando con toda la galleta y actitud. Y me estoy refiriendo, por supuesto, a La Pícara Soñadora. Si usted, señora bonita, lo vio, o su marido, o se están dando codazos, acaba de relanzarse con muchísimo éxito. Y es por eso que tengo a Abril y a Darío, quienes son los protagonistas de esta historia. ¿Cómo están? Qué gusto tenerlos acá.
13: Ay, gracias. Felices, felices sí. De ya estar compartiendo esta historia, que vamos en la segunda semana, así que... Bueno.
0: Segunda semana de tremendo éxito. Hay que decir que es un M-drama. Para toda la gente que no sepa, o sea, esto ya es un nuevo formato

0: todo más duales, como en la vida misma, y como nosotros de repente hemos sido, pues, digamos, el villano de otra historia, ¿no?
1: Todo siempre es el punto de vista.
0: Claro.
1: O sea, depende qué punto de vista se cuente, y sí, o sea, son personas que a veces en el afán de hacer las cosas bien, suceden errores y confusiones, y el tema está en aprender de esos errores.
2: Totalmente.
1: Y no volverlos a repetir.
0: A ver, ¿y ustedes tuvieron chance de ver a Mariana Levy y a Eduardo Palomo? Que Mariana Levy, le mandamos un beso hasta el cielo. A ver, cuéntanos, por favor, y si ustedes tuvieron el chance de ver, o dijeron, mejor no nos queremos contaminar de esa versión y nosotros hacer la propia.
1: ¿Yo? Ah,
2: sí.
1: Sí, la verdad es que sí, vimos todos los videos, porque hoy en día está súper fácil, y creo que sería...
0: Claro.
1: Medio ilógico de nuestra parte ignorar todo eso que fue tan icónico, que sigue siendo icónico y que marcó tantos corazones. Entonces hicimos mucho trabajo de mesa, mucho estudio, y obviamente tratamos de trabajar en conjunto y en equipo con los directores, con los productores, para entender por dónde querían llevarlo, qué tanto querían que nos basemos en la versión original. Entonces fuimos trabajando y ya con todo claro, salimos a la cancha, salimos al set y empezamos a grabar.
0: ¡Qué maravilla!
1: Sí,
0: a ver,
1: sí.
0: Cuéntanos, por favor, un poquito de esta familia que se ha hecho, también del trabajo previo, porque hay que decirle a toda la gente que hoy nos ve, que nos escucha, que no solamente es lo que llegan ustedes a grabar, sino también existe este trabajo de antes, de poder hacer como la investigación que nos decías, Abril. O sea, un poco de echarse este clavado. ¿Cómo te echaste tú este clavado, Darío?
2: Pues, pues contamos con la suerte de, pues, un gran equipo que semanas antes tuvimos reuniones por Zoom. Y ahí empezamos a pasar escenas, a ir checando sobre todo el tono.
0: Sí.
2: Porque no es esta cuestión melodramática. Tiene partes de eso, pero hay mucha comedia, hay muchos romances, es más suavecita. Y tuvimos que ensayar bastante para llegar a eso. Para cuando llegáramos al set, dale, vámonos.
0: Claro.
2: Y empezar la carrera, porque estuvo dura.
0: Estuvo dura. Aparte, elenco totalmente internacional. Que hay que decir también que eso está padrísimo, porque creo que también las puertas de todos los productos que hacemos acá, digamos que van prácticamente a todos los rincones del planeta, y creo que también esto enriquece muchísimo, no sé cómo lo han vivido ustedes también en el set, ¿no? De convivir con diferentes nacionalidades, de cada uno que le aporta algo diferente al proyecto, ¿no?
1: Sí, totalmente. Es una producción que apuesta mucho por las nuevas caras, nuevos talentos, y eso se agradece, porque hoy en día hay mucho discurso de eso, lo que dan los hijos de o los que tienen seguidores, y creo que nosotros somos la prueba viviente de que sí se puede, y de que no hay una única puerta asegurada que te abra este camino, y que con casting y con trabajo y esfuerzo se puede lograr.
0: ¿Cómo ha sido para ustedes también, digamos, tener esta dualidad de sí tener la parte de las redes sociales y al mismo tiempo tener que separar esa parte de decir, bueno, no todo lo que parece en las redes sociales es?
2: Pues fíjate, eso es algo que a mí me gusta mucho tocar, porque tristemente nos comparamos mucho a través de ellas.
0: Totalmente.
2: Yo siempre digo, a mí me encantaría un día ser tan, tan chingón que decir, mira, no dependo de ellas.
0: Claro.
2: Pero hoy en día es una herramienta también, hay que ver el lado positivo para uno crecer en... Que te vean, que te conozcan, y tú también mostrarte como un producto allá afuera. Más que nada es eso, es saber cómo utilizarla a tu favor y
0: claro,
2: no dejarte contaminar por tanta bobería que suceda allá afuera.
1: Sí, y entender que es un juego. O sea, yo siempre pienso que sé que es un juego y sé el juego que estoy jugando, y yo sé quién soy yo, y mis amigos y mi familia también saben, y trato de mostrarme lo más natural posible, pero por momentos caigo y entro en ese mundo más falso de mostrar solo la mejor versión de mí. Entonces digo, Abril, hey, ojo con esto.
0: Claro.
1: Me voy como midiendo a mí misma. Porque es muy loco que uno trabaja con redes y sin embargo yo a veces estoy viendo y también me creo todo tu día perfecto.
0: Totalmente.
1: Que empiezas con 1,000 masajes en la cara, luego en el abdomen, y yo también hago eso, y yo muchas veces no es así mi vida, ¿eh? O sea,
0: sí,
1: tal cual, y no es todos los días así.
0: Sí,
1: y
0: que
1: si
0: no es tan perfecta como parece ser en las redes,
1: y
0: ¿no?
1: Y lo que pienso es, si yo me lo creo que trabajo con redes, ¿qué hay de la gente que no trabaja con redes? O sea, realmente, y mis hermanos siempre me dicen, o sea, wow, porque gracias a ti puedo ver que no todo es tan perfecto como parece, porque yo sé que detrás del video perfecto tomando agua, te estabas muriendo de calor.
0: Claro.
1: Eso.
0: ¿Y cómo se calma este nervio también de llenar unos zapatos tan grandes en un proyecto que pues ha tenido este nivel de visibilidad y que iba a tener este comeback? ¿Cómo fue para ustedes cuando les dieron la noticia de que iban a estelarizar este gran proyecto?
2: A mí no me cayó el 20 hasta mucho después. Que la gente estaba muy, pero que muy intensa con todo, y... A ver, hermano, yo creo que aquí hay que confiar.
0: Sí.
2: Si tú has venido trabajando y... y has venido con

0: construyendo esta carrera, que yo creo que los dos hemos llevado eso muy de la mano, cada quien a su ritmo, porque la vida de cada quien es diferente. Pues nada, con seguridad y confianza en eso que ya trabajaste, y te voy a decir la verdad, contamos con un equipo muy bonito que nos ha ayudado bastante. Y
1: Claro.
0: no solamente mi trabajo, cuando me pongo a trabajar con Abril es otra actriz muy comprometida, y así con todo el elenco. Y la verdad facilita mucho el trabajo eso.
1: A ver, Abril, y ustedes, así como en esta parte, ¿dónde estabas tú en este momento de tu vida cuando te dicen, te vas a quedar con este papel?
2: Ay, justo había venido mi familia y se había ido, o sea, se habían ido. Y yo estaba como así de un poco triste porque siempre que se van te recuerda que estás en otro lugar lejos de tu familia y los
1: Claro.
2: extrañas. Y en ese momento es cuando me confirman que quedo y fue como muy gráfica la situación de decir, por eso, por esto es todo ese esfuerzo y por esto vale la pena cada sufrida y cada llorada y cada extrañitis que me da porque vine en busca de esto, de mi sueño y hoy lo estoy cumpliendo al lado de personas que admiro muchísimo, como dice Darío, de un gran equipo humano y pues ahí me agarró. Entonces estuvo muy
1: Y que venías de
2: emocionante.
1: una chamba espectacular, que bueno, cada uno en su trinchera, porque hay que decirlo, tú venías de vecinos, ¿no?
2: Sí, tal
1: Entonces,
2: cual.
1: la verdad es que qué padre y qué afortunada de poder tener esta siguiente puerta, ¿no?
2: Sí, totalmente. De hecho, Vecinos fue una gran puerta, fue una
1: Claro.
2: gran vidriera para que me vieran y que digan, esta chava creo que sí va con lo que estamos buscando. Entonces, siempre voy a estar muy agradecida con
1: Sí,
2: Vecinos,
1: ya nos
2: con
1: dimos
2: Juan Luis
1: cuenta,
2: Guzmán.
1: dijimos, sí tiene
2: Sí,
1: talento.
2: sí. Siempre, sí. Y ahora me toca volver a grabar Vecinos, así que feliz. Sí, sí,
1: Oye,
2: sí.
1: que además es uno de los proyectos más queridos por todo el público que nos está
2: Sí.
1: viendo, que nos está escuchando. O sea, qué bendición y qué maravilla, ¿no?
2: Sí, un honor. O sea, y Elías, el productor, me abrió las puertas desde el día uno. Entonces, siempre, siempre, siempre voy a estar y seguiré estando agradecida con Vecinos. También otro elencazo, equipazo humano, así que feliz.
1: Oye, Darío, yo quiero que le cuentes a todas tus fans que ibas a
2: Ajá.
1: tener una Y en la vida, porque ahorita te pueden disfrutar ahí, pero que ibas a ser bombero, me chismearon por
2: ¿Cómo?
1: ahí.
2: Yo no sabía
1: ¿Cómo
2: eso.
1: pasó eso? A ver, cuéntanos.
0: Hermano, pues yo era salvavidas antes en
1: Sí.
0: una YMCA allá en Estados Unidos. Y pues siempre me ha gustado esta adrenalina de, pues, papi, ¿qué va a pasar?
1: ¿Qué va a hacer?
0: Mano, porque cuando hay una cuestión de que tienes que accionar ya, hay una cosa que te corre, que se parece cuando también vas a estrenar una obra o vas
1: Es el
0: una
1: nervio.
0: escena, ese nervio, ay, mi hermano.
1: Sí, que dices, esto es por lo que vivo.
0: Y men, antes de. Y ya estaba inscrito en la escuela y demás, y empecé con los certámenes de belleza. Y eso me jaló para Tailandia y me metería de allá para acá, para allá
2: El
0: y.
2: hombre más lindo del mundo en el 2018.
0: Ay.
1: A ver,
2: Quiero que
1: ¿por
2: lo
1: qué
2: sepas,
1: bueno,
2: me
1: Abril, qué
2: merezco
1: bueno que
2: el
1: lo
2: más.
1: mencionas,
2: Ay, perdón.
1: porque hay que
2: No, pero
1: ver,
2: es un
1: o sea,
2: orgullo. Sí,
1: no,
2: ¿no?
1: claro, hay que
2: El
1: mencionarlo y
2: hombre,
1: hay
2: o
1: que
2: sea.
1: decir si también te genera un estigma, porque de repente se nos olvida también que te pueden encasillar en el guapo, o sea, te ha tocado también tener que
0: Me ha
1: demostrar,
0: costado, claro
1: sí,
0: que sí, porque te dicen, no,
1: claro,
0: es que es otro guapo más.
1: es correcto, por eso
0: Sí.
1: quería preguntarte justamente cómo se quita esa etiqueta, sobre todo viniendo de los certámenes de
2: Se
1: belleza.
2: quita siendo el mejor, como más lindo.
0: Pues mira, mucho trabajo interno. Yo creo que
1: Sí.
0: es mucho trabajo interno e irte a estudiar.
1: Sí.
0: Estudia, estudia, estudia y que te rompan. Y después también darte cuenta, grábate y dices, mira, aquí estás posando, hermano, aquí te estás haciendo el guapo. No
1: Claro.
0: queremos ver esto, queremos ver un guapo siendo normal, no un guapo siendo de guapo.
1: Claro.
0: Y entonces, te digo, dándote cuenta de eso, y aún lo sigo trabajando, porque hay momentos donde me cacho y digo, ahí no.
1: Sí.
0: Perseverancia.
2: Queremos invitarlos a seguir viendo los capítulos de La Pícara Soñadora de lunes a viernes a las 7 por
0: Por Canal 5 y por VIX. Y nosotros somos.
2: Abril DiGiorio,
0: Y Darío Duque, ¿cómo?
2: Lupita López.
0: Y Alfredo Rochila.
2: Lo tenemos un poco ensayado, un poco,
0: Sí, un poquito, ¿eh?
1: Así, y juntos somos La Pícara
0: Soñadora.
2: Literal.
0: ¡Chócala
1: Oigan, chavos, sigan tan exitosos y que los sigan acompañando esa buena fortuna, por supuesto. Ahí está la invitación a que toda la gente los vaya a ver y gracias por estar acá con nosotros.
2: Gracias a
0: Gracias.
2: ti. Los esperamos.

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1: OpenAI presentó una versión de su inteligencia artificial con herramientas de estudio y controles parentales. ChatGPT for Teens fue diseñada para adolescentes de entre 13 y 17 años con el objetivo de apoyar el aprendizaje y ofrecer mayores medidas de seguridad. La herramienta incorpora Study Mode, un modo de estudio que ayuda a los jóvenes a comprender materias escolares y a desarrollar su propio razonamiento y no solo a recibir una respuesta, ya que explica conceptos, plantea preguntas y guía al estudiante paso a paso. Esta modalidad puede reconocer cuando un adolescente intenta acortar una tarea y lo redirige al modo estudio para resolver problemas de forma colaborativa. Con las study hours se establecen horarios en los que el modo de estudio se activa de manera predeterminada. Estos tiempos pueden ser establecidos tanto por el adolescente como por sus padres o tutores vinculados para generar mejores hábitos de estudio en una rutina. Soy Aide Rivera. 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
3: Adiós al rey Harald de Noruega. Se convirtió en el rey más longevo de Europa desde el 2022 a la muerte de la reina Isabel II. Harald V de Noruega, de 89 años, estuvo 35 años en el trono y se manejó por su lema que cumplió hasta el final, todo por Noruega. Considerado el gran modernizador de su país, fue el primero en ser nacido en Noruega y también el primero que se casó con una plebeya, la reina Sonia, con la que estuvo casado por 58 años. Su gran sentido del humor, pero también su entrega a sus deberes reales, hicieron que gozara de gran popularidad entre el pueblo noruego. El rey Harald fue deportista de por vida. Representó a Noruega en vela en los Juegos Olímpicos de 1964, 1968 y el 72. Fue maravillosa su participación al presentar a la selección noruega en el Mundial al puro estilo vikingo. Ha terminado la era de un rey que amó a su pueblo. 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
4: El gobernador de Puebla, Alejandro Armenta, dio a conocer que el Estado avanza con proyectos de innovación como el desarrollo del auto eléctrico línea, el diseño de circuitos integrados con Kutsari y el ensamble sustentable de Yanguilotl. Por otra parte, destacó que se alistan 60.000 viviendas y se busca el rescate del río Atoyac. Tras el segundo informe de la presidenta Claudia Sheinbaum, el gobernador de Tamaulipas, Américo Villarreal, destacó que el Estado está incorporado a grandes proyectos de infraestructura y desarrollo impulsados por la presidenta. Detalló que como parte de las propuestas destaca la reactivación de proyectos hidráulicos y la ampliación de la vía Tampico a Reynosa. Profesionales del sueño señalaron que uno de cada tres adultos en México no duermen las horas necesarias para llevar una vida saludable. Ante esto afirmaron que para mejorar el sueño no hay que tener dispositivos y aparatos electrónicos en la recámara, así como renovar el colchón para descansar.
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0: Y ya estamos de regreso y les contaba al inicio del programa que nuestras relaciones personales pueden tener un efecto inmediato en nuestra economía. Por eso les quiero hablar de este libro espectacular que se llama Conexiones, tu camino al éxito. Y me acompaña, por supuesto, María Gómez. ¿Cómo estás?
1: Muy bien, un placer estar aquí. Muchas gracias. Feliz.
0: Oye, gracias por estar con nosotros y gracias también por, digamos, ponerle un precio y ponerle este signo de pesos a lo que muchas veces toda la gente dice, pero ¿cómo le voy a sacar billete a esta amistad? ¿Pero cómo es posible? A ver, recordemos que todas las relaciones humanas tienen que ver de menor o mayor grado en el tema de la conveniencia. Es por eso que nosotros tenemos que aprender a capitalizar esto sin tener temor, sin estar, digamos, también nosotros como todos apenados, porque normalmente en este tipo de situaciones dices, pero ¿cómo le voy a decir a mi amiga o cómo le voy a decir a mi amigo que quiero hacer billete con él o con ella?
1: Es muy sencillo, ¿sabes? Primero es la confianza. Cuando tú generas la confianza en las personas, por automático, lo que les vendas te lo van a comprar. La gente que no te compre algo es porque no ha confiado en ti.
0: A ver, cuéntame un poquito de tu vida, de tu trayectoria, ¿qué es lo que te hizo llegar a tener esta epifanía de decir, todas estas relaciones se pueden, digamos, monetizar?
1: Bueno, primero déjame decirte que Conexiones, tu camino al éxito, es habla de tres conexiones en especial, pero una muy importante es la conexión con uno mismo.
0: Sí.
1: ¿Sí? Resulta que a veces no conocemos ni el propósito, ni la misión, ni para qué estamos aquí. Y vivimos como un barco a la deriva. Cuando tú conectas con más personas, se amplía el panorama. Cuando tú te relacionas con las personas, conoces otras culturas, otras situaciones, otras vidas, y no te quedas encerrada en un círculo. Eso es conectar con más y más personas. Cuando tú conectas con los negocios, con la abundancia, sabes que puedes crear negocios con todas las personas, como ya lo dije, que confían en ti, porque la conexión contigo hace que generes confianza con las personas que te rodean.
0: A ver, pero entonces es muy importante saber que existe, digamos, yo creo que una metodología para poderlo hacer de manera asertiva.
1: Así es. Conectar contigo es reconocerse, es encontrarse con uno mismo, es descubrir esa identidad. Descubre qué es lo que te está limitando a alcanzar tu siguiente nivel. Descubre cómo te hablas, descubre cómo puedes avanzar y lograr diseñar la vida de tus sueños. ¿Te imaginas que tenemos el poder de diseñar la vida que tú quieres vivir?
0: A ver, eso me fascina, María, pero seguramente hay mucha gente que todavía está muy escéptica de decir, bueno, es que mis comadres están todas fregadas, no hay manera de que yo les venda algo porque al contrario, lo que necesitan es que yo les preste billete. ¿Qué le podrías decir a toda esa gente?
1: Las personas que no quieren ser ayudadas jamás te van a recibir una ayuda. O sea, sí. Primero no intentes cambiar a nadie que no te pida ayuda.
0: Sí.
1: Partiendo de ahí. Las personas que quieren cambiar su vida, que quieren verse bien, que quieren lucir bien, que quieren relacionarse, buscar información positiva, crecer en su vida, ellas piden ayuda, buscan información y buscan relacionarse. Entonces es ahí a donde nosotros nos enfocamos. No podemos cambiarle la vida a nadie que no tenga ganas de cambiar su vida.
0: A ver, para empezar, entonces tenemos que tener las vendritas bien abiertas y también cambiar nuestras conversaciones, porque parece ser que llegamos siempre a las reuniones, a los precopeos, a las comidas, hablando de lo mal y de lo contraído que está el mercado, nunca encontrando estas soluciones o estas áreas de oportunidad en las que podemos brillar.
1: Sí, la gente se enfoca en lo malo y nada es totalmente malo ni totalmente bueno, pero si tú generas la confianza con tu entorno, con las personas, entonces las personas van a creer en ti. Esta confianza se genera no solamente por hablar, sino porque se nota el resultado. Esto es desde el resultado, desde que si te digo que transformes un hábito para crear riqueza, es porque ya lo viví, ya lo hice. Y si te digo un hábito pequeño te puede llevar a avanzar al siguiente nivel, es porque ya estuvo en práctica, ya estuvo validado y por eso te puedo hablar del resultado. Yo te vengo a hablar desde la experiencia que llevó a esta transformación a través de conexiones toda mi vida.
0: A ver, ¿cuándo fue que te diste cuenta de este poder que tenías? ¿Y cuándo fue esa conversión? ¿Y a través de qué negocio fue que dijiste, oye, esto puede generar billete?
1: Mira, al escribir este libro me aventé un clavado hacia adentro y descubrí muchas cosas. Primero, a los 6 años, mi primer emprendimiento fue vender guayabas. ¿por qué vender guayabas? Porque era lo que podía hacer a claro. los 6 años y era muy fácil ir al rancho de mi abuela, cortar las guayabas del árbol, llevarlas, ponerlas en una banca y venderlas.
0: Por favor, fomenten esto porque de verdad es importantísimo el escuchar este tipo de historias. Es decir, fíjense nada más a los 6 añitos, si de repente tienes un hijo, una hija, un sobrino, un ahijado, un alguien que sea menor y que te diga, ¿cómo puedo hacer para romper la llave y para poder encontrar el billete? Son este tipo de enseñanzas, ¿no?
1: Así es.
0: Continúa.
1: Resulta que yo ocupaba dinero para gastar en la escuela, porque en mi pueblo, en una sola escuela iban ricos y pobres.
0: Iban todos.
1: Y los ricos pues se burlaban de los pobres, ¿verdad? Antes no era bullying, antes se burlaban de los pobres. Y bueno, yo hice esto para generar dinero. Me di cuenta que al ponerme en acción y generar una actividad podía recibir dinero desde los 6 años de edad.
0: ¡Qué maravilla!
1: Después, con los años hice muchas cosas, pero importante, vendí Peñafiel. Repartí refresco Peñafiel en mi camioneta Ford modelo 77, que no tenía frenos, pero tenía un vecinito, Jorge, que se bajaba a ponerle el taquete a la llanta para que no se me fuera en cada tienda. Y así, con ello, ahorré dinero, aprendí del ahorro. Con ello construí mi primera casa.
0: ¡Qué maravilla!
1: Emprendí.
0: O sea, ahí es donde realmente yo creo que donde te das cuenta de una redención de algo tan importante como nosotros como mexicanos se nos pone ese tema del patrimonio, del invierte en ladrillo, de que tú como empresario ya puedes considerarte exitoso o exitosa cuando ya tienes algo, ¿no? Donde caerte muerto, donde decimos mayormente los mexicanos comúnmente, ¿no?
1: Bueno, no sé, yo no. Bueno, después llega Mary Kay a mi vida y me entregué por completo a desarrollar ese negocio, porque en realidad era la oportunidad que tenía en ese momento y la aproveché. Podía atender a mis hijas, tenía 2 hijas, podía atenderlas, podía estar con ellas y podía desarrollar una carrera dentro de esta compañía. Así que ahí gané anillos de oro con diamantes, gané trofeos sobre ruedas, fui nombrada como la número 1 a nivel estado, pero también ahorré dinero al 50% aun cuando no era fácil. Fui autodidacta cuando no había para cursos. Porque sí estudié, sí me preparé, ¿sí? Terminé mi bachillerato casi a la par que mi hija mayor. Y déjame te platico algo.
0: Qué orgullo que lo digas, que lo cuentes para toda la gente que hoy está letargada, que dice, todavía no he terminado mis estudios. Acabamos de ver y hablar también en el programa aquí de Cristian Castro, que acaba de terminar también la preparatoria. Y eso es importantísimo, que continuemos siempre en esta búsqueda constante de la excelencia y de la perfección.
1: Bueno, a Cristian Castro lo invito a terminar la universidad. Déjame te platico que este 21 de agosto apenas presenté mi examen de titulación como licenciada en administración de empresas. Así que hoy soy licenciada en administración de empresas y esto es reciente.
0: ¡Qué maravilla, qué gusto y qué orgullo ver cómo una mujer que no le tiene miedo al éxito, que también nos has contado desde cómo pasas de todas las vicisitudes, porque luego muchas veces nos cuentan en estas historias de éxito, se les olvida mencionar la camioneta sin frenos, se les olvida mencionar las adversidades, porque muchas veces, ¿no? Incluso nos da, incluso hasta vergüenza comentar ese tipo de cosas que al final del día lo único que nos hacen es curtirnos, hacer crecer el alma, el espíritu y fortificar, por supuesto, este corazón que necesita también de repente, pues no nomás el apapacho, sino también el aplauso y el reconocimiento.
1: Bueno, déjenme decirles que cuando lean este libro, les va a inspirar y le va a dar las herramientas para que ustedes puedan pasar al siguiente nivel, ya que de verdad yo digo que es una historia muy bonita, porque fue la que me formó, pero en realidad es una historia difícil.
0: Oye, qué bonito, y ahora que lo ves, digamos, en retrospectiva, yo quiero saber cómo le cambiaste y cómo resignificaste todo aquello, porque pasaste por el bullying, ¿no? Porque esto hay que decirlo, o sea, antes, como bien decías, no se llamaba, o sea, no le habíamos puesto, no le habíamos denominado bullying, pero pues era muy tortuoso, me imagino que está recibiendo pues todo este estímulo externo, algo que además también pues no tenía mucho que ver contigo, ¿no?
1: Hay cosas que suceden y que de repente no las podemos manifestar, claro. O como dices, se nos olvidan. Yo vengo de un origen muy humilde, a donde soñar realmente no estaba permitido, había que vivir el día a día. A los 6 años que vendí guayabas, también mi padre quedó inválido. Mi mamá tuvo que irse a trabajar a la ciudad y yo ir a vivir con mis hermanos, un año con uno, otro año con otro. Hoy le agradezco a Dios, pero por si me dices cuál fue ese parteaguas, cuando yo llego a una relación a donde me trataban de la forma en que yo no lo merecía. Y claro, no me di cuenta hasta que vi una conferencia en YouTube de Miguel Ángel Cornejo. Esa conferencia se llamaba Binomio para Triunfar, Hombre-Mujer Binomio para Triunfar. Esa conferencia a mí me cambió la vida. En ese momento yo tenía una relación a donde pues ya se había normalizado el sentirme pequeña. Cuando yo llego y le pregunto a esa pareja, ¿qué ves en mí? Con seguridad les digo que no me acuerdo. Pero me acuerdo lo que sentí.
0: Claro.
1: Una patada de mula en la boca del estómago. Eso fue lo que sentí. Y resulta que ese día comenzó el cambio en mi vida. Ese día me di media vuelta, me fui de ese lugar. Ese día supe que tenía que convertirme en la mejor versión de mí. Ese día decidí romper con todas mis herencias, creencias mentales heredadas y transformar mi vida por completo.
0: A ver, qué bueno que lo cuentas, porque muchas veces, esto yo siempre lo comparo así, un globo cuando tiene que despegar, hay que quitarle los saquitos de arena para que pueda volar, ¿no? Y de repente hay ciertas compañías que pueden significar incluso familiares, gente cercana, incluso esposos, incluso esposas, que de repente ya no vamos alineados en el mismo tono, ni en el mismo camino, y hay que también tomar decisiones drásticas como se tiene que hacer de pronto en las mismas empresas, ¿no? Decir, oye, esto no está funcionando y hay que redireccionar.
1: Así es. Ese día yo cambié mi vida por completo, pero en su totalidad cambió todo. Las oportunidades siempre han existido, solo que yo estaba realmente programada para no verlas. Ese día fue un parteaguas y fue un antes y un después, pero lo fue en todos los aspectos de mi vida. Primero tuve que convertirme en la mejor versión de mí para poder obtener esa transformación. Entonces llegaron viajes, pude comprarles casas a mis hijas, pude comprarles camionetas. Hoy en día ellas tienen su casa, su camioneta. Hoy yo tengo la casa que era de mis sueños, hoy ya no es, hoy ya quiero otra. Cuando llegas a un sueño y lo cumples, entonces vas por el siguiente nivel. Yo quiero decirles a todas las personas que nos ven que las personas que no crecen no es porque no tengan talento ni oportunidades, es porque siguen cargando muchas ideas que heredaron de sus ancestros al nacer y que eso no lo elegimos, pero no lo cuestionamos, solamente repetimos historias. Yo los invito a que se cuestionen y a que busquen más información para que puedan transformar su vida de adentro hacia afuera.
0: Oye, con ese mensaje, María, tan poderoso, nos tenemos que despedirnos sin antes que le cuentes a toda la gente que nos está viendo y que nos está escuchando dónde pueden comprar este libro y dónde pueden tomar tu testimonio como este motor y este aliciente para salir adelante, no me importa en qué circunstancia se encuentren la gente que hoy nos está viendo, que nos está escuchando, que dicen, hoy estoy endeudado, hoy estoy abatido por la vida. Siempre existe luz al final del túnel y, por favor, hay que hacernos de las herramientas correctas para poder salir adelante.
1: Amén. No importa lo que estés viviendo, siempre, siempre lo mejor está por venir. Y no es una frase sin fundamento, es real si tú lo crees. 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Y en mis redes, @mariagomezkey. Kay, cada kilo, EY, como llave. Es como la llave de abrir la puerta y la transformación.
0: Eso, para que abra la puerta y cambien su vida. María, gracias por estar con nosotros.
1: Eso no.
0: Ahí está tus redes sociales para que te puedan contactar y conseguir más información. Y por supuesto que consigan este libro que les puede cambiar directamente la vida. Gracias por estar acá.
1: Muchas gracias.
0: Y ahora sí me despido de todas y de todos ustedes, no sin antes recordarles que mañana tenemos una cita aquí mismo en punto de las 10 de la noche y les voy a revelar cuáles son los objetos que no puedes meter a tu casa que han sido utilizados por alguien más para evitar maldiciones y espectros no deseados. Mientras tanto, te mando besos, descansa y que tengas muy bonita noche.

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6: Bienvenidas y bienvenidos a Revista del Consumidor Radio. Yo soy Leos.
7: Yo soy Cha. Y hoy estamos aquí con todos ustedes para cocinar el platillo sabio de Profeco.
6: Les traemos una receta que combina sabores dulces, ácidos y saladitos. Atún a la vizcaína.
7: Tome nota. Para preparar nuestro platillo necesitaremos 5 latas de atún, ya sea en agua o aceite, pero bien drenadas. Medio kilogramo de jitomate, una cebolla, 2 dientes de ajo finamente picados, 3 papas medianas cocidas y cortadas en cubitos y media taza de puré de tomate.
6: También vamos a utilizar aceitunas verdes, alcaparras y chiles güeros en escabeche al gusto. Además, 3 cucharadas de aceite de oliva, 2 hojitas de laurel, sal, pimienta y un poquito de sazonador de hierbas a la italiana. Y si le quieren dar ese toquecito crujiente, 1/4 de taza de almendras fileteadas. ¿Vamos a la preparación?
7: Para iniciar, en una cacerola u olla grande calentamos nuestro aceite de oliva y sofreímos la cebolla junto con el ajo hasta que estén transparentes y bien doraditos. Después agregamos los jitomates cortados en cubos pequeños y salpimentados.
6: Añadimos el puré de tomate, agregamos un poquito de sal, el sazonador de hierbas al gusto y las hojas de laurel. Dejamos cocinar a fuego medio por unos 10 minutos hasta que el jitomate reduzca un poco.
7: Pasado este tiempo, agregamos las aceitunas sin hueso y las alcaparras. Y aquí va un paso que es opcional, pero que le da un toque muy rico, la verdad. Unas almendras fileteadas. Mezclamos todo muy bien y lo dejamos al fuego unos 5 minutitos más para que todos los sabores se integren a la perfección.
6: Ahora vamos a agregar la papa precocida para que termine de cocinarse con el calor del guiso. Después incorporamos el atún y lo mezclamos con muchísimo cuidado. El secreto aquí es hacerlo suavemente para que no se nos bata la papa ni se nos deshaga el atún.
7: Y para el toque final, sazonamos con sal y pimienta al gusto, pero mucho ojo aquí. Les vamos a pasar un tip muy importante. Recuerden que las aceitunas y las alcaparras ya son bastante saladas, así que prueben su guiso primero para que no se les vaya a pasar la mano con la sal.
6: Para cerrar vamos a agregar chiles güeros enteros al gusto y un secretito es que le podemos poner un chorrito del mismo vinagre con el que vienen los chiles, que le va a dar un poco de acidez muy característica y muy deliciosa. Tapamos después la olla y dejamos a fuego medio por 10 minutos para que ahora sí todos los sabores se integren por completo.
7: Y listo,
6: ya quedó.
7: Ya podemos disfrutar de este espectacular atún a la vizcaína. Para presentarlo, decoren con unas hojitas de perejil fresco, un poquito más de almendras fileteadas y, por supuesto, acompáñenlo con unas buenas tostadas, puede ser también un bolillito.
6: Lo que quieran, galletitas, queda buenísimo. Anímense a prepararlo y cuéntenos en nuestras redes sociales cómo les fue. No se les olvide que también pueden ver esta receta en el canal de YouTube Profeco TV. Yo soy Leos.
7: Yo soy Cha y fue un gusto cocinar con ustedes aquí en Revista del Consumidor Radio.
6: ¡Hasta la próxima!
7: ¡Bye, bye!
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3: Bienvenidos a este su programa
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3: Yo soy su amigo Gerardo Medina, me da muchísimo gusto que nos acompañen el día de hoy a través de esta su casa Grupo Fórmula, abriendo la conversación. Y para compartir conmigo este espacio, la gratísima compañía de Miriam Díez.
5: Hola, ¿cómo están? Bienvenidos, espero que la pasen muy bien con nosotros.
3: Y Marquito Silva.
6: Gerrito, muy contento de estar de nueva cuenta con ustedes aquí en Estilo de Vida.
3: Ah, yo pensé que al único que se le trababan las palabras era a mí.
6: A todos se nos traban a estas horas, Gerrito, todo se nos traba y de repente la reversa también se va para otro
3: lado. Se te traba a ti la reversa.
6: A ti.
3: No, a mí, qué baboso. A mí, ¿por qué me meten sus
5: ni a todos personales? Ni todo, tampoco.
3: O sea, y dice,
5: no, generalice.
3: No dijo, se me nos traba uno la reversa.
5: Sí,
3: a mí
5: se me traba. Se parece a alguien diciendo que ya por tres son todos, ¿verdad?
3: Yo ya ando a pie, a mí no me metas en tus broncas.
6: ¿Nunca aprendiste a manejar, Jerry?
3: No, ni a que se me trabara la reversa.
6: Ah, ok, entonces por ya, eso no sabes.
3: Qué bueno que a Marquito, o sea, de las personas que tienen la confianza absoluta, sí, de decirlo, de confiarlo.
5: Él está seguro de sí mismo, ¿verdad?
3: Que le vale gorro ser automático, estándar o carro eléctrico.
5: Bueno, es más valioso el automático, ¿no?
6: Pues sí, también.
5: ¿Por qué? ¿Tú cuánto ve por un carro y cuestan más los automáticos que los estándar?
3: Porque la gente es floja.
5: No, porque lleva más tecnología.
3: Pero la gente es floja.
6: Ay, como bueno, Miriam, también. Que Miriam prefiere los automáticos que los estándar. Digo, Miriam, ve manejando para que también te vaya, tu cerebro vaya trabajando. Tengo que meter primera, segunda, tercera, cuarta, además, ¿es cierto?
5: ¿Por qué te metes conmigo, La bronca era contigo, no desvíes, chulo. A mí déjame en paz.
3: O sea, que para que el cerebro te trabaje.
5: Exactamente,
3: que te
5: mejor que
6: ya lo dijiste tú, Jerry.
3: Yo no lo dije, yo dije que la gente es floja. Yo no dije que no les funcionara el cerebro.
5: No me la han
3: descambiado. Y al que se le trababa la reversa era a ti.
5: Era a ti.
3: No, nosotros.
6: Oye, pero tú conoces gente que tenga muy nuevo el cerebro, Jerry, la verdad, que nunca lo haya utilizado.
3: ¿Le dices tú o le digo yo?
5: Por quédate callado. No te comprometas, por favor.
3: Por favor. Luego van a querer que lo donemos.
5: Exacto.
3: Sí, no. Bueno, hoy vamos a hablar de algo que Marcos lo está pasando, mira, por encima del aire.
6: ¿Ah, sí?
3: El envejecimiento.
5: Bueno, ya está agarrando algunos hilitos.
6: Ya estoy empezando así, mira.
5: ¿Qué te digo que
6: así,
5: no?
6: Así, ahí vamos.
5: Y algunos hilitos van cayendo así.
3: Sí.
6: Lo dice Miriam, ayer me decía...
5: Otra vez me va a meter a mí. A ver.
6: Dice Miriam, ¿en qué momento se me fueron 10 años de la vida? Dice Miriam, volteo hacia atrás, dice, pero hace 10 años yo estaba así, además, y ya se fueron 10 años. Dice Miriam, ¿te me estás contando ayer?
5: Eso sí es cierto.
6: Ah, bueno, entonces.
3: ¿En qué momento se nos fueron 10? ¿En qué momento se nos fueron 40?
5: Años, 40. Es que eso sí es increíble.
6: ¿Verdad?
5: Que de repente dices, a ver, ¿qué onda? Y ya lo ves en tu cara, ¿no? Digo, sí, sé, como decía Janet, que la vimos hace rato a Janet Arceo. Pues sí, lo vas viendo, pero no te sientes tampoco, como por dentro, ¿no?
3: No, pero como ella dice, hay que continuar con dignidad.
5: Ah, sí, hay que envejecer con dignidad.
6: Con
5: continuar con
3: dignidad. Con gracia, también pues nos lo dijo.
5: Claro.
3: Porque hay muchas personas que se quieren ver de 20 años y caminan como Doña Chencha a los 70.
5: Sí, sí. Sí.
3: ¿No? Sí. O sea... Te ves divina, ay sí, pero la osteoporosis la traigo cargando, el intestino no me funciona, el riopan ya no me hace efecto.
5: Ya no me puedo parar, ya no tengo fuerza para pararme bien. Ya todo el mundo me tiene que ayudar cuando me paro.
3: O sea, ¿de qué te sirve verte muy guapa?
5: Pero muy estiradito.
3: Muy linda por fuera, si por dentro estamos hechos una cabose.
5: Así es.
3: Entonces, lo que hay que cuidar es por dentro.
6: No de fuera tanto.
3: Decía María Félix que ella le tenía miedo a la vejez, no por la vejez, sino porque todo se venía abajo.
6: Es cierto.
5: La gravedad.
3: Decía ella, yo espero llegar con el corazón joven. Porque estoy consciente que la belleza se acaba.
5: Sí.
3: O sea, era una mujer muy inteligente.
5: Claro. Pues tenía la realidad, aceptas tu realidad, ¿no? Porque tampoco es que envejecer sea malo, ni sea significado de que ya no puedes hacer nada y ya se acabó todo en tu vida, ¿no? son diferentes fases que ahora puedes disfrutar de diferentes formas, ¿o no?
6: Pero como dices, es que no todo mundo llega a Miri, así como tú o como Jerry, bien, porque cuando dice Jerry...
3: Este ya nos viene a madre. Pues sea, no lo dicen. No todo mundo llega. Ustedes ya llegaron.
5: Apenas estamos llegando, se los prometo. Síguele, Marquito, que falta.
3: Y la chiquilla la cordialidad. No todo mundo llega como ustedes. O sea, nosotros ya le aterrizamos ahí. Ya.
5: No, pues
3: o sea,
5: sí, ya
3: por favor, le hablas a Galloso, por favor. Le hablas a Galloso y les dices que quiero que sirvan la champaña con jugo de naranja en mi velorio.
5: Una mimosa.
3: Las mimosas, por favor. Dejé pagados también unos cupcakes y una pantallita, ¿eh?
5: Sí.
3: Y luego, Marquito.
6: Oye, ¿hay cuánta gente que ya está programada? El otro día me enteré de una persona que dice lo que está comentando Jerry.
5: Resulta
6: que no, hombre, sí. Todo lo que preparó para su funeral y así se llevó a cabo como lo quería. Quiero que me pongan tal música, quiero que den tal coctelería, qué cosa tan tétrica. ¿Cómo está gente preparando? Así que el día que me muera, quiero que ta.
3: Eso te lo cobran cuando te venden el servicio.
6: Ah, no, pues ya sé que se lo cobraron.
5: Bueno, pero parece entonces capaz de que te cobran todo en extra como los aviones ahí.
3: Yo ya pagué la caja, la música, el servicio, la mimosa.
6: Hasta la mimosa.
3: Sí, los meseros, todo.
6: Hoy está mesero, o sea, adentro.
5: Apenas te dan café, que hace mucho no vas a un velorio.
3: No, en esta empresa que te digo.
6: Sí, es que es carísimo.
3: Yo ya pagué los meseros.
6: Meseros.
3: Yo ya pagué el café. Uh-huh. Yo ya pagué la caja. 8 cajas y 8.
5: Nada más faltan las invitaciones. Sí,
3: ya nada más faltan las invitaciones. No vayan a faltar.
5: Favor.
3: No, sí, o sea, es tan ridícula la diferencia. Que mejor lo pagas, pues ¿para sí. qué dejas a tu familia penando que ve, cómprate un café, ve y tráete unas galletas?
5: Galletitas.
3: No, vas a llegar a chillar, chilla con ganas.
5: Ahí llegas, tienes tus
3: pañuelos desechables. Nomás 2 días.
6: Nada más 2 días.
3: El día que te van a llevar al muerto y al otro que te entierran.
5: Exacto.
3: No pierdas el tiempo en tonterías.
5: Tampoco pues, creas que te vas a ir a lonchear ahí todos los días.
6: Acuérdate que hay una señora que le dije a Jerry que conocimos, que tiene su historia, que ella todos los días, porque vive muy cerca de esta agencia funeraria donde está el teatro de Silvio Pinal, ella vive a 2 calles de ahí. Entonces, todos los días, invariablemente, 6:00, está tomando café y galletas gratis porque va a los velorios.
3: A ver si no le da cáncer con tanto muerto.
5: No, bueno.
6: De que los hay,
5: sí
6: los hay.
5: Codo, eso sí es el codo.
3: ¿Cómo se llamaba ese programa? Tacaños Extremos.
5: Sí.
3: Se me hace que el que iba a los velorios a desayunar era otro.
5: La esperaba en su casa para que le pasara su cuota de galletas.
3: Sí. Pero bueno, vamos a hablar del envejecimiento.
6: Cuidarlo de dentro y no tanto lo de afuera.
3: Cuidarlo de adentro y no tanto lo de afuera. Bueno, claro. Si de afuera te ves muy bien, se agradece
5: claro.
3: doble.
5: Claro.
3: Te agradece doble.
5: Pero normalmente cuando estás bien por dentro se nota, por favor.
6: ¿Verdad que sí?
3: Ahora ya si te ves muy madreadón, pues te pones gorra y te pones lentes y te pones barba.
6: Te
3: ya
6: camuflajeas.
3: Te tapas todo. Te tapas todo.
6: Y sales en caftán ya para que tampoco des tanta pena.
5: ¿En caftán?
6: Sí,
5: no,
6: claro.
5: Bueno, ya te imagino a ti nada más así en caftán.
3: Yo lo único que le hice en caftán es a Johnny Laboriel.
5: Yo, ¿cómo se llamaba Ernesto Alonso? Ese sí lo llegué a ver por los pasillos de Televisa con sus caftanes.
6: ¿Y para si tenía calzones o no?
5: Ay, no sé.
3: ¿Qué, levantabas tú la faldita?
5: Por las escaleras eléctricas, al decir, no se podía ver nada, fíjate.
3: Yo sí una vez lo vi afuera de su casa, de su departamento, no era casa. Yo sí lo vi afuera de su departamento también así.
5: ¿Cómo?
3: Con su caftán. ¿No te acuerdas que Patty, la que me ayudaba, trabajaba con él en las tardes y conmigo en las mañanas?
5: No me acuerdo.
3: Ay, no, Miriam, es...
5: No me acuerdo ni quién es Pati.
3: La que me ayudaba, la que me asistía, la que hacía el aseo en mi casa.
5: Ah, ya. Es que, pues, de repente cambias de conversación muy gacha, mano. ¿Tú crees que yo estoy dentro de tu cerebro y no? De estar viendo a Ernesto Alonso en Televisa caminando a acordarme de la que te ayudaba en tu casa, me cae que no. Fue un paso muy grande.
3: No, es que le hacía a él el aseo en la tarde y a mí en la mañana.
5: Ah, antes ayer chisme no me lo sabía.
3: No, me pasaba unos chismes ella, qué maravilloso, ¿no? ¿Sabes?
5: Y además sus caftanes eran preciosos, ¿eh? Muchos eran de seda.
3: Parecían kimonos, ¿no?
5: Sí, pero yo la verdad es que no. Bueno, a mí nunca me ha gustado eso. A mí.
6: Ni los suecos tampoco.
5: Se me hace como flojo, como guarresco, ¿no? Como que no te arreglas, pues, a mí. En lo particular.
3: Los únicos suecos que gustan a Miriam son los que caminan y hablan, ¿eh?
6: Ah, sí. Mira, nada, o sea, perdida.
3: Los zapatos de madera.
5: De más de 1.85, 90.
6: Que tengan una buena cartera, que estén guapos, que sea claro. mucho colágeno y todas claro. esas cosas. Ah, mira.
3: Claro. Sí, pedir no empobrece.
6: Sí. Entonces, ¿qué es lo que aniquila?
3: Ay, Marco Antonio.
6: Ay, bueno, no lo sé, te estoy preguntando. No lo sé.
5: Oye, ¿seguro
6: bueno,
5: es
6: hablemos
5: café?
6: De la parte interna del cuerpo. Porque
5: dígame, seguro es café lo que está tomando.
6: Exacto.
5: Dígamelo, por favor, porque no si los no... puedo creer.
3: Creo que no.
5: ¿No, verdad?
3: Creo que no.
5: Se me hace que le pusiste alguna infusión.
3: Sabe un poquito ácido. Sabe un poquito ácido.
6: Eché las pócimas para que esa parte interna del cuerpo... No, pero
5: oye, dime una cosa. ¿Desde qué edad ya me estoy traumando un poco. ¿Desde qué edad empieza a decirse que es el envejecimiento, más o menos?
3: Desde que naces, así que vámonos un pequeño corte y regresamos volando con ustedes aquí en este su programa
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2: Y recordándoles que pueden enviarnos un mensaje de WhatsApp al 55 23 35 47 74. Ácido alfa lipoico. El ácido alfa lipoico es un antioxidante que se produce de forma natural en el cuerpo. También se puede ingerir en alimentos y en suplementos. Es considerado como el antioxidante universal, ya que es tanto soluble en agua como soluble en aceite. Algunos de sus beneficios son brindar protección al cerebro y también ser útil en ciertas enfermedades del hígado, como la neuropatía diabética. El ácido alfa-lipoico reduce los síntomas de neuropatía diabética, principalmente dolor, entumecimiento en extremidades inferiores y ardor. En la dieta de diabéticos tipo 2, aumentó un 30% los niveles saludables de insulina, incrementando notablemente la utilización de glucosa en la sangre. Para el caso de los diabéticos en particular, es un nutriente que mejora notablemente su calidad de vida. Vamos a una breve pausa y regresamos a su programa Estilo de Vida.
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13: La historia comienza en Londres, tras una cena de escritores. Ian Fleming, creador de James Bond, recluta al cronista de viajes Norman Lewis como espía para viajar a La Habana, investigar las posibilidades de éxito de la Revolución de los Barbudos y buscar una entrevista con el líder rebelde Fidel Castro. Es diciembre de 1958 y la capital cubana es un hervidero. En sus hoteles, casinos y bares coinciden escritores como Ernest Hemingway y Graham Greene, mafiosos como Meyer Lansky y Santo Traficante, políticos como John F. Kennedy y un puñado de periodistas de largo largo colmillo y contactos infinitos. Es Desfila la Habana, la más reciente novela del escritor cubano Antonio José Ponte, quien nos muestra un retrato de la bulliciosa capital cubana en las semanas previas a la caída del dictador Fulgencio Batista, el triunfo de la revolución y los primeros meses de un régimen que muy pronto revelaría su verdadero rostro.
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15: Las jirafas tienen la lengua de color azul oscuro para evitar quemaduras solares mientras comen hojas de los árboles altos.
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3: Efectivamente, desde que naces. O sea, hay un proceso que se llama anabolismo y catabolismo. Y ese es un proceso de envejecimiento. Y el acumular un día tras día, tras día, tras día en tu cronología de vida es un proceso de envejecimiento. Que no se note, que disfrutemos ciertas etapas con la plenitud de nuestras facultades,
5: claro, es otra cosa.
3: Es diferente. Pero un bebé envejece un año.
5: Por eso son los cumples.
3: Un bebé envejece 2 años. Un niño envejece 7 años. Un adolescente envejece 15, 16 años. O sea, hay etapas y a todas las vas nombrando de cierta manera para diferenciar al niño del bebé, del adolescente, del adulto joven. Pero todos van envejeciendo. Por eso son los cumpleaños, como tú dices acertadamente. Sí. Estamos celebrando un año más de vida. Y un año más de vida es una etapa de envejecimiento. Que aquí lo que sería curioso sería preguntar. Por ejemplo, decían algunos que yo conocía, es que, ¿cuántos años tienes? Ah, no, pues yo tengo 62. No. Esos ya. ¿Cuántos tienes? ¿Cuántos te sobran?
6: Ah, entonces, faltan.
3: Entonces, fíjate cómo no lo interpretamos.
5: Sí, claro. ¿Sí
3: me entiendes? No es lo mismo. ¿Cuántos cumpliste?
5: Sí.
3: ¿A cuántos tienes? O sea, ¿cuántos presupones que puedes seguir viviendo?
5: Sí, quién sabe.
3: Y fíjense que eso es algo bien curioso, porque muchas veces nosotros hacemos planes. Y espero, ay no, toco madera.
6: Tocamos madera.
3: Y acércate, manto.
5: La cabeza.
3: Y carne de ramera. Entonces, sí.
6: Sofi, no permitas como productora eso.
3: Pues es que no encontré otro.
6: Ay no, por allá hay más, mira por aquel lado.
3: Ahí, así, así hay.
6: Así, pero de aquel lado, no de ese lado, de aquel lado.
3: Me voy a echar yo la sal solito.
5: Sí, no.
3: Entonces, el caso es que, miren, tenemos un amigo que estaba tomando su cafecito muy cómodo, estaba en su casa.
5: Ay, hombre.
3: Y a mitad de la plática, ya me morí.
6: A mitad de la plática.
5: A mitad
3: Ernesto,
5: de la plática.
6: Sí, claro. Oye, dicen que es la muerte de los justos. Digo, o sea, es mal.
3: Pues ha de ser una. Pues yo creo que sí es.
5: Es rápida, no te das cuenta.
3: No te duele, no te das.
5: Angustias.
3: O sea, ni te preocupas si dejas deudas, si no dejas deudas, si te fue bien, te fue mal.
5: No te da tiempo de aferrarte a nada.
3: Él estaba incluso preparando proyectos.
6: Estaba preparando
3: proyectos. Una semana antes se había ido a ver cabaret.
6: Ajá.
3: O sea, él tenía, pues, ¿qué te gusta? Él estaba pensando en qué vamos a hacer en las vacaciones de julio, o sea, cómo nos va a ir de Navidad,
5: sí.
3: Si me dan un papel en alguna película, o sea.
6: Porque era mucho de celebrar, de festejar.
3: Pues
6: de
3: era un RP muy famoso. Entonces, en tu casa.
5: Y muy dulce, era buena persona.
3: Era lindo.
5: La verdad que sí.
3: Yo lo quería mucho, Marquito también. Uh-huh. Y siempre estaba en mi cumpleaños, siempre estaba en las fechas importantes. Pero imagínate, estoy platicando contigo.
5: Y pum.
3: ¿Qué le pasó a Palomo comiendo con su esposa?
6: Y con carcajadas también, estaba brindando y todo, fíjate.
3: Y pum, que cae en la mesa y que se muere. Y así te puedo dar muchos ejemplos.
5: Esas son muertes privilegiadas para mí, ¿eh?
3: Sí. Eso, o sea, el no sufrir. Pero tú planeas las cosas, pero no tienes decidido nada.
5: Así es.
3: Y no estaba enfermo, que yo supiera. Había estado muy enfermo. Uh-huh. Y salió adelante con lo de su problemita del intestino y todo el rollo, ¿te acuerdas?
6: Sí, me acuerdo.
3: Antes de la pandemia.
6: Sí.
3: Y se levantó, se puso bien. Otro que usaba sus caftanes.
6: Ajá, otro, me encantaba.
3: Le gustaba mucho usar sus. Yo le decía sus kimonos. Y mira, Diosito ya lo tiene en su santa gloria, ¿verdad? Porque era una linda persona.
5: Sí, la verdad que sí.
3: Pero el caso es que tú te puedes imaginar que a mitad de una reunión tomándote el cafecito.
5: ¿Te quedes ahí?
3: No. Entonces, hay que tratar de darle al cuerpo todo aquello que pueda fortalecerlo. Miren, ustedes no están para saberlos y van a decir que les importa. Pero No sé si notaron que en el transcurso de la semana yo no hice algunos programas. Me empecé a marear. Y te puedes marear siendo el más nutrido, el más sano.
5: Sí, claro.
3: O sea, el más fregón. Ya me fui a hacer mis análisis. O sea, ¿por qué te tienes que dejar?
5: Sí, no,
3: a
5: ver si se me quita. Atender.
3: A ver si se me quita, a ver si me baja. Y eso de que todos los días te pregunten, ¿y hoy cómo amaneciste? Y ya vas mejor. Oye, pues si no son competencias. Uh-huh. O sea, atiéndete, ve con tus compañeros médicos.
5: Así es.
3: Que te tomen tus análisis, te haces tu química sanguínea, tu biometría hemática, tu hemoglobina glicosilada, tu prueba de tiroides.
5: Claro.
3: O sea, tus perfiles completos. Y ya, en base a los resultados, ¿tomás? Puedes ver qué es lo que tienes realmente.
5: Claro.
3: Y sí me siento ya muy bien, si no, no hubiera venido, porque eso de estar dando la plática y sentir que se te va así como que la vida
5: por el lado. Agarre,
6: oye, ¿y a qué se debería eso, Jerry? Porque he escuchado ya como 3 o 4 casos similares al de Jerry, que de repente empiezas a sentir...
3: Mira,
6: como
3: a mí me platicaba Chío, que ella le dio un vértigo
6: también
3: espantoso, que no podía ni levantarse, que le hicieron todas las pruebas, hasta las pruebas de medicina nuclear. Hasta que llegó con un doctor que le dijo, oiga, ¿y por qué cuando yo me enojo me mareo más de este lado? Ay, a ver, permítame, venga para acá. Y que le empezó a tocar aquí atrás. Dijo, lo que usted tiene es nervioso. Y que le puso una toalla y le dijo, me va a hacer estos ejercicios y con eso se va a curar. Pero ya había pasado por todo, ¿verdad, Sofía? Por todo. Por medicina nuclear, por el otorrino, por el endocrinólogo, por el neurólogo, por... Y todo se cura con una toallita.
6: Quédate nomás, porque hay desesperación, entonces, el desgaste y el dolor, y que no sabes, y que no le atinan, y que tomas este medicamento, que no terminas ese tratamiento y no te
3: una
6: funcionó,
3: mala
6: y
3: vas prescripción, con otro. Una mala prescripción y una mala toma del caso, es de las principales causas de que la gente se muera.
5: Pues sí, eso fue lo que me pasó a mí con lo que esa gripa extraña que tuve en febrero, digo, en marzo, que luego terminó en el asma alérgica. ¿Por qué no me la tratan bien después de 5 meses?
6: Otro caso también, Miri, muy latente y demás. Y aquí lo dijo Jerry cuando un día Rebeca Jones vino al programa y platicó, y le platicó, te dijo a ti, Jerry. De hecho, que le dijo el doctor que tenía como una gastritis o demás, le dio tratamiento para gastritis y eso fueron 8 meses. Y ella se sentía sintió mal y fue cáncer.
3: Fue cáncer. Lo mismo le pasó a Evelio.
5: Lo mismo le pasó a Mónica.
6: También a tu hermano.
3: Ustedes se acordarán de Evelio con mi chica.
5: Sí.
3: Me decía, es que no se me para la diarrea. O sea, tener un mes de diarrea no es normal.
5: No es normal.
3: Para nadie. Para nadie. O con un mes de diarrea, o tienes un virus que ya se está reproduciendo en cantidades anómalas, o te está dando un cáncer de colon, o tienes un problema de divertículos, o sea, no es normal. Entonces me decía, es que no se me quita. Digo, ve a ver al gastroenterólogo. No, es que tengo unos shows, y te acuerdas que hacía de franelero, ¿no? Y estaba grabando unos programas con María de todos los Ángeles. Y pero voy a ver al gastroenterólogo. No. Y me hablan de mí. Dice, oye, ¿es normal que te salga sangre? No es normal que te salga sangre. Ni que tengas diarrea un mes, ni que no vayas al médico.
5: Y ya se lo dijeron, o sea.
3: ¿Y de qué murió? ¿De qué murió? Entonces,
6: sí,
3: si tú no te cuidas, si
5: tienes
3: no
5: que
3: te
5: atender
3: así.
6: ¿El cuerpo te empieza a avisar?
3: El cuerpo te avisa. O sea, el cuerpo no se enferma de gratis. Uh-huh. Mira, el cuerpo se... Voy a decir algo que a mucha gente no le va a sonar lógico, porque necesitarían estudiar 5 años de miopatía para entenderlo. Pero el cuerpo se enferma para curarse.
6: El cuerpo se enferma para curarse.
3: O sea, el cuerpo necesita irse reparando. El cuerpo necesita irse automejorando. El cuerpo necesita irse adaptando a cada parte de tu vida, a cada ciclo de vida que tienes. Entonces, no te enfermas gratis. Cuando el cuerpo dice, me voy a enfermar, es porque dice, necesito dar aviso. Necesito que me comiencen a mejorar en alguna parte del cuerpo, en alguna zona. Necesito cierto cuidado, necesito cierta alimentación. A lo mejor necesito cierta medicación. O sea, el cuerpo no se enferma.
5: Ejercicios.
3: No se enferma de agrapes. O sea, el cuerpo no se enferma solo. Necesita que le pongas atención, para eso se enferma. Y muchos van a decir, ¿este idiota? Pues no. Es algo que nos enseñan durante muchos años, que, por ejemplo, una persona que tiene, por ejemplo, una afección de tiroides, por ejemplo, ¿cómo empiezas? Empiezas con baja de peso, empiezas
5: depresión,
3: con vértigo, depresión.
5: El pelo se cae, se te reseca el pelo, estás estreñido, te sube el colesterol.
3: Se comienza a borrar la vista, no oxigenas bien. Entonces dice el cuerpo, a ver, te voy a aventar todos estos síntomas para que entiendas que me estoy enfermando porque necesito que me atiendas. Por eso me estoy enfermando, porque necesito que me atiendas. Y a mucha gente le podrá... No existe el estado de sanidad completo. O sea, claro. Ninguna

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2: Vamos a una breve pausa y regresamos a su programa Estilo de Vida.
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10: El perro. El perro es considerado, con toda justicia, el mejor amigo del ser humano debido a su lealtad incondicional, empatía profunda y una historia de domesticación que se remonta a decenas de miles de años. Descendientes directos de los lobos, estos maravillosos mamíferos han evolucionado junto a los seres humanos, adaptándose a una infinidad de tareas esenciales que van desde el pastoreo y la protección del hogar hasta el rescate en desastres y terapia emocional. Existe una asombrosa diversidad de razas, cada una con características físicas y temperamentos únicos, pero todas comparten la capacidad innata de comprender las emociones humanas y comunicarse fluidamente a través de sus gestos y ladridos. Poseedores de un sentido del olfato verdaderamente prodigioso, los perros no solo brindan compañía incomparable en el día a día, sino que se convierten en miembros indispensables de la familia.
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2: Ya estamos de regreso en Estilo de Vida.
0: Y ya estamos nuevamente con ustedes aquí en su programa
14: Estilo de Vida.
0: Y bueno, tú sabes que el envejecimiento probablemente te cause arrugas, canas, pero ¿sabes cómo el envejecimiento va a afectar a tus dientes? ¿Te has puesto a pensar en eso? Normalmente pensamos que los dientes nos van a durar sanos siempre, toda la vida, ¿no? Que a lo mejor se te van a aflojar y se te va a caer un diente, porque la que envejeció fue la encía. Pero el diente también pierde la dentina, se muere la raíz,

0: comienza a tener hipersensibilidad, es más propenso al estreptococo que produce las caries.
1: El sarro se te pone más, se te baja más la encía.
0: Tu corazón. ¿Te has puesto a pensar cómo el corazón va envejeciendo? Porque produce más de 100.000 latidos diarios. Entonces, si tú comienzas a envejecer, es indispensable que a tu corazón le des coenzima Q10. ¿Para qué? Para que pueda dar los más de 100.000 latidos diarios. Para esto es una fregonería el NP Max, ¿eh? El NP Max es buenísimo para todo lo que es los procesos del corazón, cardiovasculares, circulatorios. A tu sexualidad.
2: También la sexualidad, sí es cierto.
0: Gente. O sea, mucha gente piensa que no va a tener problemas. Y a Dios bendito, el día que los tienes, te vale un cacahuate.
1: Así es.
0: O sea,
1: ya ni te acuerdas.
0: No, dices. Y te preocupa. Porque hay mucha gente que sí le preocupa. Porque además hay una disparidad muchas veces en las edades, ¿no? A la vejez viruelas, ¿no? Ves a alguien que tiene 60 y quiere andar con la de 25, ¿no? ¿No?
2: Oye, me estaba acordando ahorita del caso de un famoso de Pepillo Origel que comentó que ahorita ya ni se quiere acordar, pero que antes era tremendo. Dice, no podía resistir si no por lo menos tenía mis 4 o 5 encuentros a la semana. O sea, de su actividad, él lo
1: pues
2: dijo
1: públicamente.
2: Pues qué
1: bueno que aprovechó en este entonces.
2: Entonces lo aprovechó y dice que ahora ya no le dan ganas, ya a su edad ya no le dan ganas.
0: No, yo tenía un amigo que decía que se la pasaba muy bien con su pareja, que la tenía siempre muy divertida. Digo, sí, dice, sí, dice, nomás me encurre y se ríe de mí.
2: Qué va. Ay, cierto, qué bueno.
0: Y es la verdad.
2: Es cierto, sí.
0: O sea, ¿quién es el ilógico que piensa que teniendo, haz de cuenta, 60 años, panzoncito, los músculos flácidos, desnalgado, simpático, monón, sin pelo? Y voltean y ven al del gimnasio, mamarruchis today.
2: Harto colágeno.
0: Harto colágeno. Harto con colágeno. Un pelazo. Te saca 20 centímetros.
1: Pelazo.
0: Las pompas paradísimas. Ay, cómo te quiero. Claro que no.
1: Me caes bien.
2: Pero ¿a poco tú no te fijarías, por ejemplo, en un chamaco de unos 35 años con ese cuerpo, con esas características que es Gerardo?
1: Bueno, no te voy a decir que digas, ay, no, no quiero ver, pues está guapo, qué padre, pero así ya que se te antoje así, pues no.
0: Ay, no, porque no se produce la hormona luteinizante del estímulo sexual.
1: No, ya no es lo mismo, claro, no tienes la misma lubricación, ya también te duele. Mira, ya también tus articulaciones, imagínate que haces.
0: Tú llegas a un restaurante.
1: No.
0: De estos buenísimos, ¿no? Cada quien entiende lo que puede por buenísimo, ¿no? Donde te cuesta 1.300 pesos un platillo. Pero el estómago se te va haciendo chiquito.
2: Uy, sí. He sabido lo que
0: entonces, ¿qué resulta? Que ya no quieres ir a esos lugares, porque la carne es exquisita, el puré está muy bien hecho, la atención es maravillosa. ¿Pero qué crees? ¿Que nomás me puedo comer un pedacito de la bistec?
1: Es como me dijo Gerardo una vez, les voy a contar. Sé que te gusta mucho este restaurante, pero es buffet y tú casi no comes, no te llevo ahí. ¿A dónde quieres ir? ¿Otro lado?
2: Pues sí.
1: Pues sí, porque ya como muy poquito.
0: Entonces, ¿a qué vas a un lugar donde sabes
1: sí,
0: que vas a dejar todo? Entonces, pues sí, está rico, pero ¿para qué voy? Es igual. O sea, el señor, ¿para qué quiera la de 25 si no llega al postre?
2: Pues no.
0: Pues es la verdad. Y llega un momento en que la chica dice, oye, ya me harté de que no llegues al postre, que te quedes en la sopa, ¿no? Mejor me busco al que hasta el café se toma.
1: Claro.
0: Y eso es algo natural, eso es algo lógico.
2: ¿Por qué nos cuesta tanto trabajo entender eso, Jerry? Porque la gente...
0: Por el ego.
2: No entendemos eso.
0: Por el ego. Así
1: es.
0: Mira.
1: El ego y el sentido ese raro que tienen de masculinidad, hombría o no sé qué sea. También los a ustedes como hombres eso les afecta mucho,
2: claro,
1: más.
0: Mira, yo tenía una conocida, le llevaba el marido como 20 años. Y lo dejó. Y empezó a andar con uno que le llevaba 30. O sea, dejaste al que te llevaba 20 y andabas con el que te lleva 30. Sí, dice, porque el que me llevaba 20 en cada esquina se bajaba a madrear a alguien. Y el que me lleva 30 me enamoró con su inteligencia. Me habla de lo que quiero conocer, de donde no he ido, me atiende como una reina, tiene educación conmigo, es atento con mi familia.
1: Diferente.
0: Dice,
1: claro.
0: Eso me llena. No andar con uno que está menos desgastado que el otro, pero que en cada esquina se bajaba a ver a quien le rompían los dientes.
2: No, pues vives en el estrés,
0: o sea,
2: en el ácido.
0: Las necesidades.
1: Y además que te lo puede romper a ti también en un momento dado, porque si es alguien
0: las
1: así.
0: Las necesidades son diferentes en cada persona.
1: Claro.
0: Y la mujer es muy distinta al hombre.
2: Sí, totalmente.
0: A la mujer la enamora la inteligencia. Uh-huh. El hombre, sí, es visceral.
2: El buen trato, las atenciones, todo eso, claro.
0: El hombre es muy visceral. Uh-huh. Y el hombre es visceral por su inseguridad. Uh-huh. Porque piensa que el día que deja de ser viril, deja de satisfacer a la pareja. Y no se pone a pensar que la pareja ya no quiere que la satisfagan.
1: Uh-huh. Sí, ya. Dices, a ver, vete calmando.
0: Sí, ¿no? Sí. O sea, podrán envejecer juntos y a los 50 años él piensa que si no sigue siendo viril, la esposa se va a ir con otro. Cuando la esposa es de los 45, quiere que el otro ya se calme. Tú ya, Juanito, no te despiertes, quédate ahí, ¿no? O miento, sí, Miriam.
1: No, es la verdad. Porque es lo que te digo, como mujer también vas envejeciendo, obviamente, y pues tu matriz ya no tiene ni la mismo elasticidad, ni tiene, ya vas perdiendo muchísimas hormonas que te van resecando, eso es la verdad, ¿no? Y por más lubricantes y cosas que te digan que te pones, pues a menos de que tengas una terapia de estas hormonales sustitutas que...
0: De reemplazo hormonal.
1: De reemplazo que ya usted, cada quien verá, yo...
0: Que en algunas personas genera incluso predisposición al cáncer.
1: Exactamente, y problemas de circulación cañón.
0: Entonces, sí hay que irte preparando para el envejecimiento. Mira, yo estoy enamorado de dos elementos que los que tenemos. Uh-huh. Uno es el Pregegol.
2: Uy, es el que tomo yo.
0: Que tiene todo.
1: Sí.
0: Ahora sí que el que tiene todo. Y el otro es uno que te trabaja extraordinariamente bien para la circulación, uh-huh, para la fibromialgia, para la neuropatía, que es una cosa que acaban de descubrir muchos y que dicen, ay, esto existe, cómo duele, para el embellecimiento de la piel y para ralentizar el catabolismo de los tejidos, o sea, el endurecimiento de los tejidos y el envejecimiento, uh-huh, acelerado, que es el NP-Max. Y es más, yo me tomo los 12, uh-huh, yo me tomo el Pregegold en la mañana y el NP-Max en la noche. Y mucha gente sí me ha dicho, pues te ves muy bien, pues me siento bien. Imagínate, si no me tomara todo lo que me tomo, pues ¿cómo estaría?
2: No, pues muy mal, muy mal.
0: Sí, porque estamos sometidos a un gran estrés.
1: ¿Y el estrés?
0: La mayoría de las enfermedades que nosotros tenemos, uh-huh, pues, están hechas por el estrés. Mire, yo fui a ver una película, que no se la pueden...
2: Ay, ¿cómo se llama?
0: O sea, qué cosa más maravillosa. Y el que no le entienda es porque está bloqueado y se va a morir de un infarto. Intensamente.
2: Intensamente se llama la película.
0: La de los muñequitos.
2: Ah, claro, sí, sí, sí.
0: Así se llama Intensamente, ¿verdad? No sabes, ¿ya la viste?
1: No, la voy a ver.
0: No, hombre, no sabes qué. El manejo de las emociones.
1: ¿Está en cartelera ahorita?
0: Sí, yo la fui a ver ayer en satélite y estaba vacío el cine. Cosa rara.
1: Pero Intensamente.
0: No, no, como para 40, pero le caben 500. Se llama Intensamente. Ajá. O sea, hablan de la ira, la frustración.
1: Ah, está padre.
0: La vergüenza. La alegría, la tristeza, la envidia, o sea, y cada uno forma parte de ti.
1: Sí, claro.
0: Y hablan sobre esta ilusión no real de que tienes que ser feliz. No, se vale también tener tristeza, se vale tener vergüenza, se vale tener frustración.
1: Enojo.
0: Se vale tener ira.
1: Claro.
0: Se vale tener todo, porque todo hacen de ti una buena persona. Tienen que ir a ver esa película. De veras, me hizo más esa película que un cuatrimestre de tanatología.
1: No. Sí.
0: Te lo juro por Dios. Me pudo más esa película que todo el cuatrimestre que tomé de tanatología. Para entender muchas cosas.
2: Intensamente. Entonces hay que ir a ver la cine para también hacernos la catarsis, Jerry.
0: Y pues tienes que entender que envejeces más a través de las emociones que a través de la actividad física.
2: Vete nomás, a través de las emociones envejeces más que a través de la parte.
0: Si tú tienes una pena, Marco.
2: No, sí.
0: La pena te acaba así.
2: Sí, es cierto.
0: Si tú tienes mucho trabajo, mucho desgaste físico, tienes que hacer muchas cosas, a lo mejor hasta músculos te salen.
1: Ajá. Ándale.
0: Pero las penas te matan. Uh-huh. Vámonos a un pequeño corte y regresamos volando con ustedes aquí en su programa.
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3: Vamos a una breve pausa y regresamos a su programa Estilo de Vida.
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0: Y ya estamos nuevamente con ustedes aquí en su programa Estilo de Vida. Y bueno, fíjate, el de los principales afectados con el envejecimiento es el sistema cardiovascular. Ay. Y más porque tenemos una dieta pésima.
2: Pésima, lo que vamos a
0: decir. Llena de carbohidratos, llena de colesterol, con alimento chatarra. O sea, sí. Comemos... La pésima. Mitad de lo que comemos son puras porquerías.
2: Azúcares, sí. Ya lo hemos visto incluso, como cuántas veces, perdón que sea tan reiterativo, pero en el súper te formas en la fila y vas viendo cuántas personas, todo lo que llevan, galletas, refrescos, cervezas, alcohol, papitas.
1: Botanas de papas.
2: Sí. Carnes frías, todo eso es lo que de lo que mucho se llena el carrito.
1: Enlatados, en vez de llevar cosas frescas, mira, y muchas verduras.
0: Yo te digo, yo cuando hago el súper... Para la casa de ustedes. Llego, un carrito me cabe todo.
2: ¿En un carrito?
0: En un carrito me cabe todo. Cuando tengo visitas, que es a veces bastante frecuente, pues acompáñenme ustedes para que escojan lo que quieren.
2: Pues más fácil.
0: Dos carritos. Y lo mismo que tú dices. Papas, cervezas, enlatados, galletas.
1: Andale.
0: Salsitas, chamois. O sea, y tú...
2: Y todo lo que tú no comes.
0: Yo no como eso.
2: Para que lo compres.
0: Yo no como eso. No es sangronera. No lo como.
2: No forma parte de tu culto.
0: Ni lo como ni lo tomo. Entonces, pero llevan...
1: ¿Y se te puede ir más dinero en eso? Que si vas y compras pescado, carne y pollo.
0: Cuando yo hago mi súper, sí me gasto 3,000 pesos.
1: No, digo, cuando
0: van ellos,
1: papitas,
0: se van hasta 9,000 pesos.
1: Lo que te digo.
2: 9,000 pesos, puras sí, cosas que claro. No te alimentan.
0: Bueno,
2: que
0: sí,
2: te
0: mi
2: dañan,
0: carrito más 6 del de ellos.
2: Sí, por eso, pero ni te nutren,
1: claro,
2: ni te alimentan.
1: Nada.
0: Nada. Nada, porque perfecto. una caja de galletas te cuesta 60 pesos.
1: Mejor te compras un filete de pescado.
0: No, mejor te compras un kilo de mangos.
1: Un kilo de mangos.
0: En vez de esas botanas, ¿no? Sí, no, la carne aparte sí la compran. Digo, tampoco, imagínate un troglodita tragando nomás puro chetos todos los días, pues no. Pero, que hacen un daño. Pero bueno. El cambio más común es el sistema cardiovascular. ¿Por qué? Porque comienza a haber algo que se llama rigidez de los vasos sanguíneos y las arterias.
1: Sí.
0: Todos los órganos se comienzan a endurecer. Todos los órganos comienzan a hacerse duros. Lo que hace que el corazón se esfuerce más para bombear sangre a través de ellos. Los músculos del corazón cambian para ajustarse a la mayor carga de trabajo.
1: Así es.
0: Es lo que ocurre. Tenemos un mayor esfuerzo, entonces vamos a tener que hacer que se vuelvan más duros los músculos. Además, tú haz un ejercicio. Uh-huh. Agarras la pelotita.
2: Sí, sí.
0: Y comienzas a hacerle así. Uh-huh. Se te hace un brazote de este tamaño, ¿no? Uh-huh. Agarra el corazón y 100,000 latidos diarios.
2: Ay, pobre corazón. Sí.
0: ¿Tú has probado el corazón?
2: Sí, y es duro.
0: Durísimo. Duro. ¿Tú has probado corazón?
2: Claro.
0: ¿Cómo suele
2: cuando
0: esa
2: lo
0: parte?
2: Comes es
0: yo no
2: duro.
0: Sé cuál es el chiste. Hay no sé cuál es el chiste. Miren, yo soy universal para comer.
1: Sí.
0: Pero tres cosas no les encuentro el chiste. A los riñones.
1: Que saben también. Bueno, a mí no me gusta. Tienen los riñones muy fuerte.
0: Que si aunque no los sabes laves preparar, muy bien. Saben a miados.
1: Exacto.
0: Al corazón. Uh-huh.
1: Tampoco me gusta.
2: ¿El hígado te gusta o no?
0: El hígado sí.
1: El hígado sí.
0: A mí
1: sí.
0: Me encanta eso.
1: El gatito de pollo y con cebollita y vino blanco, mira.
0: El corazón. Uh-huh. Y algunas vísceras. Algunas, porque la tripa sí te la como, el hígado sí te lo como, pero hay otras vísceras que no muy me encantan. Por ejemplo, hay quienes preparan el pulmón.
2: Ay, no, bueno, eso sí ya no.
0: No.
2: Ya no llego yo.
0: Y son muy duros, son fibras muy duras. Muy, muy, muy duras.
1: Oye, hablando de pulmón y corazón y vejez, también dentro de esto, cuando vas envejeciendo, tampoco tienes la misma capacidad pulmonar. Y también el corazón necesita bombear más para sacar más oxígeno de donde pueda.
0: Entonces, ¿qué es lo que sucede? La frecuencia cardíaca en reposo va a permanecer más o menos igual. Uh-huh. Si a ti te toman tu frecuencia cardíaca, o sea, llegan con el oxímetro, ¿no? A ver, vamos a ponerte tu oxímetro aquí que estás sentadita. ¿Cómo saliste? Normal. Uh-huh. Pero va a aumentar durante las actividades que tengas a lo largo del día.
1: ¿Te disminuye?
0: Subiste y bajaste escaleras. Manejaste tu auto, así cosas tan sencillas, ¿eh? Manejaste tu auto, comienza a incrementarse el riesgo de presión arterial alta.
1: Exacto.
0: Y comienza a bajar la oxigenación. Uh-huh. O sea, aquí tienes
1: estos problemas. Eso te venía contando, ¿verdad?
0: Sí, o sea, me venía diciendo. Es que yo aprendí a respirar nuevamente con el diafragma, porque se nos olvida respirar con el diafragma. Y en la respiración está todo.
2: Por eso desde la mañana te piden que hagas ejercicios de inhalación y exhalación tranquilito,
1: no,
2: profundo,
1: pero es como saber respirar,
2: y todas las.
1: Mira, te hacen que te pongas la mano aquí en el diafragma, uh-huh. ¿No? Tienes que, cuando vayas a aspirar, se infla el diafragma.
2: Debe ser con la nariz,
1: no, con
2: boca.
1: Tu boca. Mira, o con la nariz. Uh-huh. Pero como ejercicio, vaya. Uh-huh. Se te infla. Y luego cuando saques.
2: Por la boca. Es que te piden que sea por la nariz porque entra más purificado el aire que por la boca. Entonces, inhalas por la nariz, sostienes y después
1: es que
2: arrojas por la boca.
1: Dice que tienes precisamente lo que pasa, que ajá. Como no terminas de sacar todo el dióxido de carbono, ajá. Se va quedando.
0: Sí, y oxígeno.
1: Y oxigenas menos.
0: Fíjate, un comentario que hizo Salma Hayek que me encantó, que me pareció fenomenal. Tiene unas puntadas Salma Hayek.
2: Divertida,
0: por ejemplo, dice, si yo no hubiera conocido los tacones, jamás hubiera salido de Coatzacoalcos. Ese es un comentario que siempre hace para divertir. Pero dice, le están preguntando, dice, algo que nunca falte en tu bolsa, un bilé.
2: Pues sí, sí.
0: Y no sé qué otra cosa le preguntaron. Dice, y lo mejor que puedes ocupar para la piel. Lo mejor para la piel, medita.
2: Ay,
0: y meditando, ni te envejece la piel, ni te envejece el ánimo.
2: Pues sí,
0: no necesitas ninguna crema, medita. O sea...
1: Y es por medio de la respiración que empiezas a meditar. Uh-huh. El que te es consciente uh-huh. de tu respiración. Esos son ejercicios que nos hacen falta a todos durante toda la vida, pero mucho más cuando ya pasas de los 50, 60.
0: Pues,
1: es importantísimo.
0: ¿Qué tienes, Alma? ¿54?
2: 56 años.
0: 56 años. Uh-huh. Y se ve
2: espectacular.
0: La ves. Pero
2: sí.
0: Volteas y para que ella te
2: algo
0: diga.
2: Para la piel,
0: ¿no medita? ¿Quieres envejecer, medita?
1: Sí.
0: Con eso.
1: Es que yo, te ayuda un montón.
0: Yo les diría, medita y tómate tu NP Max.
1: Uh-huh. Sí, uh-huh. Claro.
0: Porque tiene ácido alfa lipoico, tiene ácidos grasos esenciales, tiene pignogenol, tiene MSM, tiene cúrcuma, tiene coenzima Q10, o sea, tiene colágeno. Entonces, Tomas el NP Max y comienzas a regenerar los tejidos que han sido dañados por el proceso de catabolismo natural del cuerpo. Y envejeces más lento. Ahora también, ¿qué es lo que pasa? Que para que no envejezca tan rápido tu corazón, tienes que incorporar actividad física a tu rutina diaria. Nos hemos vuelto bien sedentarios. Uh-huh. Sí, bien sedentarios. Trata de caminar, nadar, hacer actividades que disfrutes. Y cuando digo nadar, la gente va a decir, ay, este debe tener alberca en su casa. No, hay muchas albercas, miren, aquí sobre Naucalpan, en el Seguro Social, si son derechohabientes, hay una alberca. Está bien fría el agua, ¿verdad? Pero ahí hay una alberca. Aquí en Churubusco hay otra alberca olímpica donde cualquiera puede irse a inscribir. Acá rumbo a la Gustavo Madero hay otra alberca. O sea, tú puedes ir a buscar dónde hacer tu ejercicio sin necesidad de estar gastándote tu dinero.
5: Bueno, vámonos un pequeño corte y regresamos volando con ustedes después del himno nacional aquí en este su programa
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9: ¿Sabías que si eres mujer y fumas 3 cigarrillos al día, en realidad tu cuerpo está recibiendo el daño de 6?
10: No es exageración. Es ciencia.
9: El cigarro atrapa a hombres y mujeres por igual, pero los efectos en el cuerpo femenino son significativamente más agresivos.
10: Y las razones por las que una mujer empieza a fumar tampoco son las mismas que las de un hombre.
9: Hoy vamos a hablar del tabaquismo con enfoque de género. El humo del cigarro contiene unas 7000 sustancias químicas y su efecto es más agresivo en las mujeres. ¿Por qué? Porque el tórax femenino tiene menor superficie que el masculino. Eso hace que el riesgo de desarrollar enfisema, bronquitis crónica o cáncer pulmonar se duplique con cada cigarrillo. Pero no solo los pulmones están en riesgo. Algunos compuestos del tabaco son disruptores endocrinos. Alteran el equilibrio hormonal, en particular de los estrógenos, que son clave para el ciclo menstrual y la fisiología femenina.
10: Esa alteración aumenta el riesgo de cáncer de mama.
9: Por eso, si una mujer fuma y quiere usar anticonceptivos o terapia hormonal por menopausia, debe hacerlo bajo estricta vigilancia médica. Y las diferencias no son solo físicas. Se ha observado que las motivaciones para fumar también cambian según el género. En las mujeres, el motor principal es la sensación de empoderamiento.
10: El cigarro como símbolo de libertad o control.
9: En los hombres, en cambio, suele ser la curiosidad o el deseo de pertenecer a un grupo. Y cuando se trata de dependencia, ellas reportan con más frecuencia razones emocionales. Fuman porque están estresadas, tristes
10: o con problemas de pareja.
9: El cigarro se convierte en un refugio emocional. Los varones, por su parte, suelen fumar en contextos sociales, en reuniones con amigos, después del partido de fútbol, en la sobremesa. En México, alrededor de 15 millones de personas fuman. Según la Encuesta Nacional de Consumo de Drogas, Alcohol y Tabaco 2025, el 9% de las mujeres adultas consume tabaco. Y aunque hoy parezca un fenómeno moderno, los relatos del siglo XVI ya describían a mujeres fumando en las calles de lo que hoy es la Ciudad de México.
10: Algo que inquietaba a los migrantes europeos.
9: Con el tiempo, fumar fue mal visto en las mujeres y se consideró exclusivo de los hombres. Pero la industria tabacalera del siglo XX cambió eso. y ahora su mercadotecnia ya no va dirigida a los adultos, sino a niños, niñas y adolescentes, porque son los que van a durar más tiempo fumando. La mejor decisión es no empezar. Y si ya fumas, recuerda que las etapas de la vida cambian. El embarazo, la lactancia, la menopausia son momentos en los que desintoxicar el cuerpo no es un capricho, sino una necesidad. Desenmascaremos el atractivo del cigarro, tanto en hombres como en mujeres. Veamos más allá del humo y la publicidad, porque el cigarro no distingue sueños, planes ni proyectos. Pero tú sí puedes distinguir entre lo que te atrapa y lo que te libera. Con información de la doctora Guadalupe Ponciano, de la Facultad de Medicina de la UNAM. Les saluda Mónica Genis.
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12: Bacalar, Quintana Roo. Famoso por su espectacular laguna de siete colores, este pueblo mágico caribeño ofrece un descanso paradisiaco inigualable. Sus aguas cristalinas de variados tonos azulados, alimentadas por cenotes submarinos, son perfectas para nadar y relajarse. El histórico fuerte de San Felipe añade una dosis de mística pirata a este entorno natural virgen, ideal para los amantes de la tranquilidad.

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2: Muy buenas noches, bienvenidos a este su programa
3: Estilo de Vida.
2: Yo soy su amigo Gerardo Medina, me da muchísimo gusto que nos acompañen el día de hoy a través de esta su casa Grupo Fórmula, abriendo la conversación. Y para compartir conmigo este espacio, la gratísima compañía de Miriam Díez.
4: Hola, ¿cómo están? Bienvenidos, como siempre, espero que se la pasen muy bien.
2: Y Marquito Silva.
5: Jerrito, muy contento de estar de nueva cuenta con ustedes aquí en Estilo de Vida.
2: Y bueno, el día de hoy vamos a continuar hablando del envejecimiento. Uh-huh. Siempre es un tema muy recurrente para todos nosotros.
4: Claro, porque todos vamos para allá.
2: Y muchos ya estamos.
4: Allá. Entre que vamos y estamos.
2: Es que la diferencia que hay entre cómo llegar y llegar es mucha. Es mucha.
4: La calidad con la que estás llegando.
2: No. La fuerza también con la que estás llegando.
4: Sí, pues
2: porque hay muchas personas que llegan ya encorvadas, que llegan cansadas, que llegan fatigadas, que llegan enfermas de todo, con la presión arterial alta, con la diabetes. O sea, y más porque, ¿sabes qué? No se checan, no se cuidan.
5: Nunca.
2: La mayoría de las personas que yo he visto ya con problemas fuertes, es porque les da miedo el resultado de lo que les vayan a decir.
5: Uh-huh. Por eso no van al médico.
2: No, muchos te dicen, yo no voy al médico porque a mí me da miedo que el doctor me vaya a decir que tengo algo malo.
5: Y te empieza a prohibir que
4: sí,
5: dicen
4: yo
5: ellos
4: también he oído
5: que
4: eso. No coma, pero no va esto, en contra de lo que yo pienso. Claro. Yo creo que si te sientes mal por algo que no es normal, que no es, que tú mismo sabes que no, eso no te pasa siempre, sino que te está sucediendo algo extraño, en ese momento ve al médico para que te vean, porque mientras más temprano tomes el toro por los cuernos, estás a tiempo de que puedas tener un buen resultado. Uh-huh. Si es un tratamiento, si es una pérdida de algo que tienes que empezar a recuperar, lo que sea, es estate consciente de ti, quiérete a ti, confronta las cosas y te va a salir mucho mejor a que te estés escondiendo de lo que pueda llegar a venir, la verdad. Que tienes que ponerte a dieta, pues pon la dieta que te está diciendo que no tengo dinero para el nutriólogo. Deja de comprar otras cositas, sea como el otro día les decía, es como educación financiera. Pon tus gastos fijos y tus gastos variables. En lo que gastas más es en los variables. Entonces mejor dentro de tus gastos fijos, es tu salud. ¿Qué necesitas? Pues un medicamento, una terapia, un médico especialista en lo que sea. Okay.
5: Tu suplementación.
4: Tu suplementación.
5: Siempre la canasta básica ya.
4: Y lo otro, pues deja de comprar charritos, bolsas, ¿no? O sea, compensa las cosas en qué es lo importante, lo básico para que puedas tener una calidad de vida y no los adornos o las cosas que te van a traer una no calidad de vida.
5: Bueno, Jerry,
4: que te la van a quitar.
5: Hizo un ejercicio el otro día de lo que gastaban las personas todos los días en estar afectando su salud. Con lo que comprabas en la calle cuando sales, que te compras que el refresco, que te compras diario, pero es diario, que la torta de tamal, que te tocó los chilaquiles, o sea, todos los días.
4: Diario.
5: Diario, eso es diario, es el común
4: así
5: de
4: es
5: nuestra población, la verdad.
4: El pan dulce en la noche, las galletitas a mediodía y en la tarde. ¿No?
5: Todos los, la cantidad de carbohidratos.
4: Mientras que trabajas tus cacahuatitos, ¿no? Todo, síguele, sí. Mejor todo eso no lo gastes y ve con tu suplementación, ve con un médico o hacerte tus análisis para ver qué tienes y cómo puedes mejorarlo.
2: Uh-huh. Pero bueno, no lo entendemos, seguimos haciendo todo lo malo. El problema es que seguimos haciendo todo lo malo. Entonces, miren, estábamos diciendo en el programa anterior que cuando nosotros envejecemos, envejece cada una de las células de nuestro cuerpo.
4: Así es.
2: Cada una de las células de nuestro cuerpo envejece. ¿Y sabían ustedes que los huesos tienen células?
4: Sí, claro.
2: Se llaman osteoblastos. Y esas células también van envejeciendo. Sí, sí. Uh-huh. Y van envejeciendo tus articulaciones. Y van envejeciendo tus músculos.
4: Sí.
2: Entonces, con la edad, los huesos tienden a encogerse en tamaño y densidad.
4: Uh-huh.
2: Te vas haciendo chiquito.
4: Sí.
2: O sea, si tú medías 1.73... a lo mejor te vuelves a medir y ya mides 1.68. O sea, ¿por qué? Porque la columna se fue haciendo pequeña, la densidad de los huesos largos se fue haciendo pequeña, ¿verdad? Uh-huh. Entonces, además se van descalcificando y puede que incluso te vuelvas más bajo, pero con mayor propensión a una fractura, sí, con mayor propensión a un daño óseo. Y que al no poder proveer de calcio los huesos al torrente sanguíneo, pues tengan muchas descompensaciones también a nivel del calcio así metabólico es que hay en el cuerpo. Entonces, los músculos generalmente también pierden fuerza, pierden resistencia, pierden flexibilidad. Factores que pueden afectar tu coordinación, tu estabilidad, tu equilibrio, ¿no?
4: La masa muscular se va reduciendo. Uh-huh.
2: Entonces, todo eso tiene que ver con el proceso de envejecimiento. Entonces, ahora, también el aparato digestivo comienza a envejecer. No nada más nosotros envejecemos. También tenemos nosotros problemas con, sobre todo, los medicamentos que nos dan para las vías digestivas. Uh-huh. Una gran cantidad de antiácidos, una gran cantidad de antibióticos, uh-huh, una gran cantidad de inhibidores de la bomba de protones, ¿verdad? Y esto hace que se afecte, pues, la absorción del hierro, que seamos más propensos a los cuadros diabéticos, a que tengamos nosotros cuadros de estreñimiento, sí, porque el estreñimiento tampoco es gratuito, ¿eh? O sea, cuando nosotros comenzamos a perder la probiótica intestinal, entonces nos comenzamos a ver en un déficit de serotonina. Uh-huh. Y si comenzamos a perder la serotonina en el organismo, comenzamos a tener estados de depresión, cuadros de estreñimiento, porque no hay peristalsis en el intestino.
4: Así es.
2: Entonces también hay que prevenir el estreñimiento y seguir una dieta saludable, incorporar la actividad física, una rutina diaria, no ignorar las ganas de ir al baño, porque mucha gente
5: se aguanta mucho.
2: Llegando a mi casa hago del baño.
4: Y se van aguantando,
2: ¿no? Sobre todo.
4: Y le cambias el horario a tu cuerpo, sobre todo cuando vas a defecar. Si le cambias el horario, después te cuesta mucho más trabajo.
2: Sí, porque el sistema autónomo, el sistema nervioso autónomo,
4: así es,
2: lo estás ya coordinando.
4: Exactamente.
2: Se supone que es autónomo, que no te tiene que pedir permiso. El orinar, el defecar, el sudar.
4: Te avisa, órale, ¿cómo vas? Y
2: pertenece,
4: tú no,
2: espera, al sistema nervioso autónomo.
4: Sí.
2: Entonces lo estás generando como un sistema nervioso coordinado, motriz, ¿no? Entonces, no, debes de seguir siendo autónomo. Uh-huh. O sea, debes de darte la indicación y tú tienes que buscar la oportunidad de que se realice su función.
4: Hacerle caso, claro.
5: Porque bueno, por eso también se pueden intoxicar, Jerry, porque como dices, hay gente que va al baño, evacúa, se tarda varios días, ¿eh? No va
4: periódicamente. Sí, yo ya van tres personas, ¿ya?, que nunca me imaginé que me dijeron que ellas una vez a la semana.
3: ¿Una vez a la semana?
4: Y yo no lo podía creer.
5: No puedo creer, ¿no?
4: Porque además sé que se cuidan mucho, que están muy bien y todo, y resulta que no.
5: Ay, no, que me dejé.
4: Se me hizo muy raro.
5: ¿Me todas las toxinas dentro del cuerpo?
2: Pues es que mira, una persona que va una vez a la semana. Yo tenía una amiga que se llamaba Betsa hace muchísimos años, que decía, yo voy una vez a la semana. A ver, ¿tú qué desayunas? Ya ver si te acuerdas que se lo decía.
4: Sí.
2: ¿Tú qué desayunas? Pues unos huevitos a la mexicana con dos tortillitas, mi café con leche. Ajá. ¿Tú qué comes? Ah, mi sopita de pasta con mi guisadito, dos tortillitas y mi agüita. ¿Tú qué cenas? Ah, pues lo que sobró del guisadito con dos tortillitas y mi café con leche. Uh-huh. Son cuatro platos con tres tazas. Por 7 días, son 28 platos. 28 platos con 21 tazas.
4: Uh-huh. Y ahí atascados.
2: Y le decía yo, ahora los caca. Ahora guárdalos.
4: Ahora a ver.
2: ¿Qué haces con eso? O sea, intoxicar al organismo. Intoxicar a todo
4: pero
2: el
4: ¿no
2: organismo.
4: ¿No les duele el vientre?
2: No sé, yo a mí nunca se
4: es
2: me ha...
4: Que se, eso
2: nunca se me ha atorado más de un día, ¿eh?
4: No, a mí tampoco. Fíjate que en eso mi mamá siempre decía, diario tienes que ir al baño. Es más, ya todo el mundo se reía cuando yo era chica, porque hasta que yo no iba al baño, no nos íbamos a la playa en las vacaciones, ¿no? Y ya todo el mundo esperando a ver a qué horas yo terminaba de ir al baño. Pero me acostumbró siempre en la mañana, antes de salir o lo que sea, pero siempre tienes que ir al baño diario.
2: Pues yo conozco el caso de un amigo que su mamá le decía todos los días en la mañana.
4: ¿Qué?
2: Marco, no la cagues. Y se le quedó guardado. Se le quedó guardado y ya no va al baño.
5: Pues ya no, dices, ¿para qué? Para no.
4: Ahora sí, casi me ahogo. Mi marquito.
2: ¿Así te decía tu mamá?
5: Ah, sí, me decía mi mamá. Y por eso no,
2: Aunque ustedes no lo crean, él no va al baño. ¿Por qué no vas al baño, Marco?
5: Por no... Ya sabes, cierto.
4: No, pero tú sí vas al baño, pero después de mucho tiempo, ¿no? No es lo primero que hace en la
5: no,
4: vida.
5: No, porque dice Jerry que lo que sea, lo primero que hace Jerry es levantarse y ir al baño.
2: No, a ver, lo primero que hace México, o sea, no yo, lo primero que hace México, no, que es muy normal.
5: A mí no me dan ganas, levantándome luego lo ir al baño, no.
4: Pues es que por eso te despiertas con ganas, o sea, pipí, de ir a hacer pis. Pipí. Claro. No. ¿Ustedes no van luego, luego? ¿Verdad que
2: Sofía?
4: Sí, también en la cabina todos dicen
2: Sofía,
4: que
2: están. ¿Vas al baño?
4: Todos.
2: Claro, hasta las princesas lo hacen. Ah, vámonos un pequeño corte y regresamos volando con ustedes aquí en su programa.
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11: El hámster. El hámster es uno de los roedores domésticos más queridos y la opción predilecta para introducir a los niños en la responsabilidad de cuidar una mascota. Estos pequeños animales nativos de regiones semidesérticas destacan por ser criaturas predominantemente nocturnas, lo que significa que concentran toda su energía, juegos y actividades de exploración durante las horas de la noche. Son famosos por sus abultados abazones, las bolsas en las mejillas que usan para transportar alimento con gracia hacia sus nidos. Requieren una jaula bien acondicionada con túneles y, muy especialmente, una rueda de ejercicio, donde puedan correr kilómetros para mantenerse saludables y liberar el estrés. Aunque son animales solitarios que prefieren vivir sin otros de su especie, desarrollan un vínculo muy cercano con sus dueños mediante la interacción diaria y el manejo suave.
10: Una vuelta al mundo.
11: Sydney, Australia. Sydney combina de manera perfecta el dinamismo económico de una gran metrópolis financiera con un estilo de vida relajado, soleado y profundamente conectado con la naturaleza. Esta joya de Oceanía da la bienvenida a millones de inmigrantes y estudiantes de todas las nacionalidades, atraídos por su excelente calidad de vida y su vibrante mercado laboral. El puerto de la ciudad es su corazón geográfico y visual, enmarcado por la icónica y majestuosa Ópera de Sydney y el imponente Puente de la Bahía. Sus concurridas playas urbanas, como Bondi Beach, fomentan una cultura del bienestar y el deporte al aire libre que define el día a día de sus habitantes. Sydney es un destino cosmopolita tolerante, moderno, ecológico y abierto al mundo.
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12: Nuestra comida mexicana tiene algo maravilloso. Además de ser deliciosa, puede ayudarnos a alimentar muy bien a nuestros hijos. Ingredientes como los frijolitos, el maíz, los nopalitos y el aguacate nos ofrecen proteínas, fibra, vitaminas y grasas saludables que necesitan para crecer fuertes. Y lo mejor de todo es que podemos preparar comidas sencillas, llenas de sabor y muy nuestras. No tenemos que alejarnos de nuestras tradiciones para cuidar su alimentación. Podemos aprovechar todo lo bueno bueno que nuestra tierra nos ofrece. Unos frijoles con tortillas, nopales y aguacate pueden convertirse en una comida nutritiva y deliciosa para toda la familia. Llevar nuestros sabores a la mesa también es enseñarles a querer nuestras raíces. Alimentarnos bien es otra manera de decirles cuánto los amamos. Sígueme en todas mis redes sociales como Gina Ibarra-TV.
6: La importancia del saber.
13: Los ojos de un camaleón pueden moverse de forma independiente, permitiéndole ver en dos direcciones distintas al mismo tiempo sin problemas.
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2: Y ya estamos nuevamente con ustedes aquí en su programa
4: Estilo de Vida.
2: Y bueno, pues sí, también la vejiga y las vías urinarias envejecen, ¿eh?
4: También.
2: La vejiga puede volverse menos elástica a medida que pasan los años. O sea, la vejiga es un cuerpo elástico y comienza a volverse menos elástica, lo que provoca la necesidad de orinar con más frecuencia. O sea, se llena menos.
4: No manches, tú y yo que de por sí siempre hemos sido medio...
2: ¿Le hemos de traer de cartoncillo?
4: Yo creo que sí. Porque... Un pañalito por ahí, porque sí, ¿no?
2: ¿Tú cuántas veces haces pipí al día?
5: El otro día la estaba contando porque ya me metiste la idea de que entre 7 y 9. Y dijo que entre 7 y 9. Y la verdad es que no, yo sí voy como entre 4 y 6 cobando mucho.
4: Ah, bueno, no estás tan mal.
5: Entre 4 y 6.
2: Yo voy entre...
5: A hacer pipí.
2: 7 y 12.
5: ¡Eh! Es muy mión. Entre 7 y 12. Tú mira, entre 7 y 20.
4: No, más o menos también. Igual.
2: Entre 7 y 20.
4: Esa es la canción, ¿no? 40 y 20. Esa es la canción. No, yo creo que también como entre...
5: 7 y 10.
4: Sí, 6 y 10. Depende de qué... Si hace mucho calor, si hace mucho frío.
5: Si tomas mucha agua, si tomas...
4: No, normalmente siempre me tomo lo mismo. Uh-huh. 1.5 litros, 2 litros de agua. Diarios. 2 litros de agua diarios es lo que me tomo. Pero sí, pero si hace mucho calor o hago mucho ejercicio, sudo mucho y entonces voy un poquito menos al baño. Eso sí me he fijado. Y me hace falta mucho más tomar agua. Eso cuando hace mucho calor. Y cuando hace mucho frío, como que el cuerpo no te dice toma tanta agua. Ajá. Y sí debes de tomarla.
5: Sí, claro, tomamos.
4: ¿A poco no?
2: Se dice que en climas muy calurosos hay que tomar un vaso más de agua.
4: Ándale.
2: Y que por cada 10 kilos de sobrepeso, otro vaso adicional de agua.
4: Pues sí, claro.
2: ¿No? Por la transpiración. Entonces, estábamos hablando de lo normal.
4: Sí, de lo normal.
2: De lo normal, ¿verdad? Entonces, el debilitamiento de los músculos de la vejiga y del suelo pélvico, o del piso pélvico, como le quieran decir, puede dificultar el vaciado completo. O hacer que se pierda el control de la vejiga. A esto le llamamos nosotros incontinencia urinaria, ¿no? Cuando te pasas pues todo el día en el baño, ¿no? Uh-huh. Otra vez ya vas a ir al baño y otra vez ya vas a ir al baño.
5: Pues sí.
4: Fíjate. Bueno, pues ¿qué? ¿Tú eres el excusado? ¿Qué? ¿Me la estás contando? Que tampoco, dejen los pobrecitos.
2: Y si hace mucho frío, más veces vas al baño. ¿Te acuerdas cuando íbamos en...? Van a decir que mamilo ando soler. Pero ¿te acuerdas cuando estábamos en Londres que mi hermano Gabriel en cada dos cuadras...
4: Con el frío, sí.
2: ¿Iba al baño?
4: Sí.
5: ¿Cuánto gastó ahí de los baños? ¿Se volvieron millonarios?
2: Ay, no sé, pero bendito Dios que encontró baños.
5: Uh-huh. Bueno, ya sí hay muchos, ¿no? Limpios. Están limpios. Sí. En Londres sí hay muchos baños, como quiera, y limpios aparte.
2: No, bueno, todos, ¿eh?
5: ¿No? Pues no. Yo a mí sí me tocó ir muchas veces.
4: Sí, yo también limpios. ¿Eh?
2: Bueno, o sea, sí, si te metías al de London Eye, a eso sí, pues sí. Pero hay unos que parecen... no saben que si van de viaje a Londres, en su vida se les ocurra meterse a la cabina telefónica para sacarse una foto dentro de la cabina. Son de adorno por fuera, ¿eh? Jamás se metan. ¿Te has metido
5: una? ¿Sí? Cada cosa por ahí de...
4: ¿A tomar
5: de
4: foto?
5: Pipí,
2: popó. No, son baños.
4: Uh-huh. Esas, no, a mí no me tocó. Bueno, esas, la que me fui no.
2: Esas cabinas, te metes y están, son un excusado.
4: Órale, como los ve un guardia, vas a ver cómo les va, porque eso sí es cárcel, ¿eh?
2: Pues allá. Como los vean, no los ven, porque todas están igual y todas apestan horrendo. Todas apestan horrendo. No, ya no, fíjate, desde que llegó, bueno, después hablamos de eso. Pero ya me decía uno, me dice, lo único que no me encontré en Londres fue ingleses.
4: Sí, que eso me pasó a mí también.
2: Dice, el único que no vi en Londres fue un inglés.
4: Sí.
2: Puros, de fuera.
4: Hay mucho de la India, mucho hindú. Muchos. Ahora me tocó ver muchos.
2: Dice, a mí me tocó, dice, a él, a mí no, a él. Dice que en una de las calles, por la cita, ya ves que hay un lugar que se llama La Cita, que dice, como, te juro que eran como 8 hileras de... así como 6 personas y como 8 hileritas, como 50, orando.
4: Sí,
2: a la hora de la oración de ellos. Todos en la banqueta, todos tirados en la banqueta.
4: Sí, es impresionante. Pero otro día hablaremos de la migración, cómo cada país debe de empezar a ver por su gente, de verdad, porque pues todos tenemos derecho a tratar de buscar una mejor oportunidad de vida, ¿no? Pero estamos invadiendo otros lugares que sí han logrado tener una mejor oportunidad de vida y una tranquilidad y una seguridad. Y
2: todos quieren esa seguridad y esa tranquilidad.
4: Yo también la querría. A que te vayan a matar, a que no tengas trabajo, a que te roben cada 2 segundos, a que te maltraten, a que no haya respeto por tu persona, seas chiquito, grande, negrito, blanquito, amarillo o rojo, como se te dé la gana, pues mejor vas a un lugar donde esos derechos sí sean llevados a cabo. Entonces, eso es lo que pasa con la migración, por eso cada país debe de tener en cuenta los derechos humanos y proporcionar salud, proporcionar seguridad, proporcionar alimentos, medicamentos que puedan asegurarle a su gente una vida digna, ¿no? Claro. Es lo que yo digo, pero bueno.
2: Y para eso tienen que aprender a envejecer dignamente la vejiga y las vías urinarias.
4: ¿Todos?
2: Todos.
4: Sí, es cierto.
2: Fíjate, para prevenir el estreñimiento, lo que primero que tienes que hacer es no ignorar las ganas de ir al baño. Ya habíamos dicho eso.
4: Bien cierto.
2: Entonces, bueno, les decíamos nosotros, ¿qué factores contribuyen a la incontinencia urinaria? ¿Qué es lo que dificulta vaciar la vejiga y tener una actividad más normal en lo que respecta a la retención y eliminación de líquidos en el organismo? Pues primero ve al baño regularmente. Considera ir al baño en un horario regular, como cada hora más o menos, ¿no?
5: Sí.
2: Cada hora. ¿Cuántas horas tienes despierto? ¿Unas 12? No está bastante normal decir que voy.
4: Y que no digas, termino esto y estás moviéndote.
5: No te aguantes.
4: Ahorita voy acabando esto. O no estoy en el tráfico y me tengo que aguantar. Y entonces ya la vejiga la traes hecha pinole.
2: Y luego dicen, lentamente extiende la cantidad de tiempo entre cada vez que vas al baño. Lentamente. Antes iba cada hora, ahora voy cada hora y media, ¿no? Lo vas extendiendo. Mantén un peso saludable, porque si tienes sobrepeso, pues el sobrepeso también impulsa que vacíes la vejiga.
4: Que te apachurra.
2: ¿No? No fumes.
5: Otras cosas.
2: Si fumas o consumes otros productos como tabaco, pide a tu médico que te ayude a dejarlo, como a Miriam que le ayudó a dejarlo.
4: Aquí traigo todavía mi parche.
2: Haz los ejercicios de Kegel.
4: Sí, eso es muy importante para poder mantener mantener los músculos del piso pélvico. Hay que hacer esos ejercicios.
2: Evita los irritantes de la vejiga. La cafeína, los alimentos ácidos, el alcohol, las bebidas carbonatadas, entonces todos los refrescos. Todo eso empeora la incontinencia urinaria.
5: Fíjate nomás. Bueno, y el café, me tomo dos al día.
2: Todos los alimentos irritantes, sobre todo bebidas irritantes, repito, los refrescos, el café, los tés negros, los alimentos ácidos, el alcohol, todo eso te empeora la incontinencia.
4: Y mira, en las mujeres, déjenme les cuente un tip, porque como nuestra matriz también se va haciendo más pequeña, va encogiendo, tampoco el piso pélvico de la vejiga, pues también va perdiendo la fortaleza y entonces va bajando. Entonces hay que tratar de hacer mucho ese tipo de ejercicio y seguir la dieta, pero sí hacer algo, moverse. Es que qué importante es tener, no abandonar los músculos, hacer algo.
2: Y también, pues el cerebro también envejece.
5: También.
2: Y fíjate que parece no hace ningún ejercicio.
4: Por eso se te olvida hacer lo demás. Como
2: es que la gente se vuelve muy perezosa. Yo lo decía el otro día, a mí me saca de quicio que me hagan cuentas con la calculadora.
5: Ah, yo soy así.
2: ¿Tú eres así?
5: Ay, pues, ¿cuál calculadora? No, ejercicio. Pero sí.
2: No, es que no puedo creer que hagan ejercicio con la calculadora.
4: Sí, claro.
2: 10 más 2.
4: Sí, claro.
14: Ajá, o sea, 10 más 2 son 12. 10 no, más 2 sí. En la calculadora y tú.
4: Menos 4, menos. Y entonces, ay, no, espera, tía. Es como la segunda vuelta a la derecha, mejor le digo, ¿no? Sí.
2: Mira, yo me quedo impresionado.
4: Yo hago más juegos de palabras que de números, fíjate, me gusta más. O leer, me gusta mucho, mucho, mucho. Y ahorita ya voy tratando de buscarme más tiempos para poder leer, que me gusta.
2: Fíjate, yo me quedé impresionado el otro día, fuimos a comer. Éramos como 8 o 9 personas los que fuimos a comer. ¿Qué va a querer el mesero? Así como trompudo, ¿no? ¿Qué va a querer? Yo quiero agua de Jamaica, pero sin azúcar. Me trae, por favor, 2 sobrecitos de stevia. ¿Y usted? No, yo quiero un refresco. ¿Y usted? Yo quiero un agua de horchata. ¿Y usted? Yo también quiero otra agua de Jamaica, pero la quiero con azúcar. Y así les empecé a preguntar a todos. Y luego los platillos. Y yo quiero que le quite el ajonjolí y el mole y a mí traigamos sin arroz. Y digo, no va a apuntar, señor. Le repito todo. Ta ta ta ta ta ta ta ta ta ta ta ta ta ta ta ta ta ta ta ta ta ta ta. ¿Qué más van a querer? O sea, no necesita apuntar nada para llevarnos el menú y las bebidas a las 9 personas. Vámonos un pequeño corte y le estamos volando con ustedes aquí en su programa.
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4: Playa de Arena Rosa, Bahamas. Ubicada en la isla Harbour, esta playa parece salida de un cuento de hadas debido al color rosa pálido de su arena. Este fenómeno óptico tan singular es el resultado de la mezcla de la arena blanca convencional con los restos pulverizados de millones de foraminíferos, unos minúsculos organismos marinos de caparazón rojizo que habitan en los arrecifes de coral cercanos. Con sus aguas tranquilas y cálidas, este destino caribeño ofrece un paisaje visualmente idílico, exótico y sumamente fotogénico para los viajeros.
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5: Y ya estamos nuevamente con ustedes aquí en su programa
6: Estilo de Vida.
5: Y bueno, todo envejece. Todo dicen envejece. Que todo acaba, todo por ser, se acaba y acaba por no ser.
7: Así es.
5: Entonces hay que mantenernos activos mentalmente. Ajá. Eso es algo que es bien importante. Mantenerse mentalmente activos puede ayudar a mejorar tu memoria, tus habilidades, tus pensamientos. Puedes leer, jugar, hacer juegos de palabras, un nuevo pasatiempo, tomar clases, aprender a tocar un instrumento. Yo algo que les recomiendo mucho, y se los digo a la edad que yo tengo, es que se metan a estudiar algo.
8: Uh-huh. Siempre, ay, sí, siempre padre. aprender algo.
5: Que se metan a estudiar algo. Uh-huh. Yo como le voy a agarrar nostalgia, porque ya me falta mes y medio para terminar mi carrera de homeópata, la licenciatura en homeopatía, me voy a meter a estudiar una maestría en la misma homeopatía.
8: Claro, por supuesto. Es que
7: pero ya con otro horario. Date tiempo para descansar también, niño.
8: Sí,
7: primero, date tu tiempo para descansar. Para divertirte realmente, sin salir con el celular y estar con todo el mundo, porque eso ni es descansar. Tienes que descansar, date

0: tiempo a ti. Y luego
1: Hmm.
0: ya buscas lo que quieras de maestría. ¿Vale?
2: Sí.
0: Ok. Porque también el descanso
1: No
0: verdadero
1: necesita el cuerpo.
0: es parte de la recuperación del cuerpo.
3: Y es parte de que no envejezcas.
0: Así es. Así que tú dirás si no vas a empezar a darte tu tiempecito para.
3: Muy bien. Le damos la razón a la niña Miriam.
1: Es cierto.
3: También tienen que seguir una dieta saludable.
0: Sí.
3: Incorporar actividad física a su rutina diaria. Ser sociable. La interacción social ayuda a prevenir la depresión y el estrés,
0: Ay, es padrísimo ver a tus amigas,
3: lo que
0: además de
3: puede
0: tus
3: contribuir a
0: amigos.
3: la pérdida de la memoria. Puede ser voluntario en una escuela local. Bueno, yo no sería voluntario, pero bueno. En una organización sin fines de lucro, no, pues si nos dan una lana mejor, ¿no? ¿Por qué piensan que forzosamente para que sea bueno tienes que hacer las cosas gratis?
0: Es que acuérdate que hay muchas personas mayores, en este sentido estamos hablando, ya no te dan trabajo, así un buen trabajo, a partir de los 45 ya te cuesta un trabajón. Échate a los 60, 65, pues menos, a los 70, de veras es raro que alguien tenga un trabajo fuerte remunerado y, o que como tú dices, lleguen con la energía y la mente, ¿no? Como para estar en un trabajo y
1: Claro.
0: hacer. Entonces se van dejando y te vas apartando porque ya no ves tanto a tus amigos, porque ya tienes más tiempo y no sabes qué hacer, porque, ¿no? Te vas aislando. Entonces, en vez de que te aísles, que porque no te llevas bien con fulano, que ya no tienes amigas, que la que tenías se fue a vivir a Tumbuctú y el otro a. Hay mucha gente que se queda realmente
1: Sola.
0: sola, ¿no? Sola en el
1: Sí, porque
0: sentido
1: ya
0: de
1: no
0: que no
1: tienes todos
0: tiene
1: esos
0: tantos conocidos
1: vínculos.
0: y a los hijos, pues, o están lejos o están trabajando o no estás ahí. Entonces, ¿qué haces? Pues sí, busca. ¿Qué te gusta? Pues ir a la iglesia o pues, vete a la iglesia de la que tú seas y trata de pedir que si puedes colaborar en algo. Y eso te va involucrando y te va motivando. O vete a estos que te decía yo del INAPAM, que ahí tienes música, tienes juegos, tienes baile, tienes lectura, tienes de todo. O que hasta que quieres aprender a hacer ahora tu preparatoria o otra carrera, ahí también te puedes decir cómo, por dónde, vas conociendo gente nueva, vas conociendo también cosas que te gustaban que ni te imaginas. A lo mejor pues, siempre has querido cantar, pero pues en la regadera hasta el agua se iba, ¿no? Entonces,
1: Sí.
0: ahí a lo mejor hay gente que toca algún instrumento, aprendes y empiezas a cantar. Pero si te aíslas, pues te vas decayendo totalmente. Entonces, hay que buscar, hay que hacer el esfuerzo de empezar a buscar otras personas, de no estar tan amarguetas en la vida y que aprendas otra vez a convivir y a no estar de malas, ¿no? ¿A poco no? Así que sí, hagan.
3: Y bueno, también los ojos y los oídos van envejeciendo. Tus dientes, tu piel, bueno, hasta tu peso va
1: Hasta el
3: envejeciendo.
1: peso va
0: Ese va subiendo, en vez de
1: envejeciendo.
0: envejeciendo, va
3: Sí,
0: subiendo.
3: porque como tú tienes un recambio de estrógeno en grasa, la grasa en estrógeno, el estrógeno en grasa, la grasa en estrógeno, tienes menos masa muscular, tienes más tejido graso,
0: Así
3: tienes más
0: es.
3: retención de agua.
1: Uy,
3: Entonces te
1: chale.
3: cambia el peso, te cambia
0: Sí.
3: mucho el peso. Entonces ahí, pues, ¿qué puedes hacer? Pues llevar un plan de alimentación,
0: Claro.
3: suplementarte adecuadamente, hablar con tu médico, compartir tus necesidades, tus inquietudes, ¿verdad? Porque, pues, a lo mejor te dice el doctor, tiene que salir a caminar, ¿qué cree? Tengo la rodilla rota. O
0: No.
3: sea.
0: Ah, sí, también pones todos los pretextos. No, por mi casa no, porque es muy peligroso. No,
3: No, pero hay
0: este.
3: gente que sí, no son pretextos, son realidades,
1: Sí,
3: ¿no?
1: son.
3: Es como cuando te dicen, lo que tú necesitas son unas vacaciones, se me quemó la casa, se me escapó la hija, perdí el dinero, me atacó un vecino, pero me voy de vacaciones mañana, ¿no?
0: Eso deberíamos de hacer.
3: ¿Atacar al vecino?
0: No,
1: Irnos de
0: irse de
1: vacaciones así,
0: vacaciones.
1: ¿cuál?
0: Así
1: Echar
0: como te fue,
1: broncas.
0: mira, mejor agarra, vete de vacaciones un rato y luego ya empiezas, ¿no? Digo yo. Si vas a Catemaco, mejor.
3: Ay, qué horror, ¿no? Qué horror. Me decía una amiga, dice, yo fui a Catemaco, dice, fíjate que lo único que hay ahí es que comes más o menos rico.
0: Y hay monos en la islita, nada más.
3: Y la isla de
0: En
3: los
0: Pan Real no
3: monos.
0: hay nada, pero
3: Dice,
0: bueno, es un
3: pero de
0: decir.
3: ahí en fuera todo lo demás es pura
0: Sí,
3: charlatanería.
0: claro, pero me refiero, vete de
1: Ajá.
0: vacaciones,
1: No.
0: tranquilízate,
1: Relájate
0: aprende que hay cosas malas, pero también hay
1: y.
0: cosas buenas en la vida, porque luego te clavas en todo lo malo que te pasa, porque no sé si les Cuando te pasa algo medio malo, todo como que se junta, como dicen, al perro más flaco,
1: se le cargan las pulgas,
0: ¿no? Entonces mejor relax.
1: Y con eso envejecemos más, tanto estrés.
0: Vete de vacaciones, cálmate.
1: Mala alimentación, mal dormir, ¿no?
0: Sí,
1: todo,
0: sí.
1: Todo influyendo.
0: Aprovecha y vete.
1: Para no estar bien, diarrito, en buen estado. Y eso te merma en la salud, porque ya después, ya más adelante, ya ni puedes ni caminar, ni comer bien.
0: Así es, aprovecha ahorita que puedes, que estás sano, y órale.
1: Ya vamos a darle.
0: Eso habíamos quedado, además. ¿Te acuerdas que hace como 15 años hablamos de ello?
3: Sí.
0: En tu departamento, ahí en Polanco, cuando platicamos.
3: Es que muchas veces lo que necesitas es ayuda. Pero no quiere uno delegar, no quieres hacer
0: así
3: las cosas,
0: es.
3: No quieres que te ayuden.
0: Así es.
3: Mira, yo, por ejemplo, necesito a alguien que me conteste el teléfono todos los días. Pero alguien que conteste nada más el teléfono.
0: Sí, sí, que se quede en eso.
3: Todos los días. Y ahora necesito otra persona que me cuente todas las cajas todos los días.
0: Así es.
3: ¿No? Pero, pues, ¿sabes qué? En México todo el mundo quiere trabajar y sale a la calle pidiéndole a Dios no encontrar trabajo.
0: Y ¿sabe también lo que pasa en este caso particular? Es que también le han pasado muchas cosas que ya no confías en que te cuenten, porque te cuentan, pero cuentos chinos en vez de todo lo que realmente es, ¿no?
3: Sí, a mí me gustaría encontrar una señora seria que diga, ya a los 50, 55 años no encuentras trabajo con facilidad.
0: Así es.
3: Por eso tomas tu trabajo con mayor seriedad.
0: Así es.
3: No llegas a chacolotear con ningún chamaco.
0: Así es. Y eres responsable.
3: Alguien que conteste el teléfono también,
1: sí,
3: con las mismas,
1: cierto,
3: características.
1: Tienes
3: una persona seria, que no es un chamaco que quiere ir a la fiesta o que le invitaron a Cuernavaca
0: el fin
3: de semana.
0: Yo tengo alguien, te voy a decir quién.
3: Sí.
0: Que además, como tú, acaba de terminar, pero ella sí hizo la carrera de contadora. Acaba de terminar la
3: Ella sí la hizo, yo también.
0: No, ella hizo una carrera
1: extra de lo que ella
0: estudiaba. De licenciatura antes. En contabilidad. Completa, fueron 5 años, cuatro años, ¿o cuántos son los que
3: 5?
0: Y la tiene...
3: Es que la gente no ha de saber, pero yo, aparte de ser homeópata, soy contador público.
0: Sí, y ella la acaba de terminar.
3: Entonces,
0: le voy a decir que vaya contigo.
3: Maestro de idiomas, contador público. Ya me falta hacer pozole y venderlo en la calle.
1: Pues sí, también sale bien porque cocina bien rico, Jerry.
0: Cuando quiere y tiene tiempo, porque ya ni eso, ni el pollito ese rico, Jerry, que una vez hizo, me lo ha hecho.
1: Sí, vamos todos, te echamos un montón y empezamos a cocinar y hacemos...
3: Imagínate, vamos y te echamos un montón y luego quizás... ¿Qué, ya nos toca irnos a corte? Ah, entonces, no, sí, si alguien sabe de alguna persona,
0: le voy a decir,
3: écheme una llamadita, más bien mándeme un mensajito, pero no me manden gente irresponsable, porque...
0: No, la mía es muy responsable.
3: El otro día también una amiga nos mandó a su hijo y el hijo me dejó plantado.
1: No, nada más así.
0: No, le voy a decir, fíjate, porque es una, además es una mujer muy seria, muy comprometida, muy honesta. De hace más de 20 años que la conozco y siempre es muy... Sí, le voy a decir. Ahorita que estabas mencionando, me acordé de ella.
3: Porque si es otro problema, que no nos comprometemos a nada.
1: No hay compromiso. No hay seriedad en eso.
3: El otro día también estaba viendo yo lo del teléfono. Alguien que me asista, porque me entran como 500 mensajes todos los días. Y me dice, ¿y hay que ir diario?
1: No, pues cuando tú quieras.
0: Diario.
3: Digo, pero no hay que cobrar cada mes, ¿verdad?
1: Pues sí, oye.
3: O sea, es que la gente está muy desubicada con eso del home office, pero bueno.
0: Sí.
3: Vamos a un pequeño corte y regresamos volando con ustedes en este programa.
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4: 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Vamos a una breve pausa y regresamos a su programa Estilo de Vida.
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5: La historia comienza en Londres, tras una cena de escritores. Ian Fleming, creador de James Bond, recluta al cronista de viajes Norman Lewis como espía para viajar a La Habana, investigar las posibilidades de éxito de la Revolución de los Barbudos y buscar una entrevista con el líder rebelde Fidel Castro. Es diciembre de 1958 y la capital cubana es un hervidero. En sus hoteles, casinos y bares coinciden escritores como Ernest Hemingway y Graham Greene, mafiosos como Meyer Lansky y Santo Traficante, políticos como John F. Kennedy y un puñado de periodistas de largo colmillo y contactos infinitos. Es Desfila a La Habana, la más reciente novela del escritor cubano Antonio José Ponte, quien nos muestra un retrato de la bulliciosa capital cubana en las semanas previas a la caída del dictador Fulgencio Batista, el triunfo de la revolución y los primeros meses de un régimen que muy pronto revelaría su verdadero rostro.
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6: Adiós al rey Harald de Noruega. Se convirtió en el rey más longevo de Europa desde el 2022 a la muerte de la reina Isabel II. Harald V de Noruega, de 89 años, estuvo 35 años en el trono y se manejó por su lema que cumplió hasta el final: todo por Noruega. Considerado el gran modernizador de su país, fue el primero en ser nacido en Noruega y también el primero que se casó con una plebeya, la reina Sonia, con la que estuvo casado por 58 años. Su gran sentido del humor, pero también su entrega a sus deberes reales, hicieron que gozara de gran popularidad entre el pueblo noruego. El rey Harald fue deportista de por vida. Representó a Noruega en vela en los Juegos Olímpicos de 1964, 1968 y el 72. Fue maravillosa su participación al presentar a la selección noruega en el Mundial al puro estilo vikingo. Ha terminado la era de un rey que amó a su pueblo. No son cuentos de hadas, son historias reales.
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7: Estas son las Stevie Bites con Stevie de TV. Imaginen una ciudad donde los solteros tienen solo una noche al año para hacer lo que quieran sin tener que estar casados. Solo por una noche reúne a Mónica Bárbaro y a Colin Turner como Ali y Owen, dos desconocidos que conectan en Nueva York y pasan la noche intentando volver a encontrarse entre malentendidos, personajes excéntricos y situaciones cada vez más absurdas. La dirige Will Glock, responsable de Easy A y Con Todos Menos Contigo. Sí, aquella película que ayudó a demostrar que la comedia romántica todavía podía llenar cines. Si extrañabas películas que te hicieran reír y suspirar, esta es la indicada, porque algunas historias de amor necesitan años para empezar, pero esta solo tiene una noche. Solo por una noche ya está disponible en los cines de todo el país. Estas fueron las Stevie Bites con Steve de TV.

0: estamos de regreso en Estilo de Vida.
1: Y ya estamos nuevamente con ustedes aquí en su programa
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1: Fíjense que hay un elemento que es buenísimo. Yo sí los invitaría a todos que lo consuman. No es bueno, es sensacional. Es el PG-Gol que sacamos.
2: Sí,
3: es extraño.
1: El PG-Gol, fíjate, el PG-Gol tiene las cualidades de el tratamiento de las articulaciones. Uh-huh. Tiene las cualidades del tratamiento de la neuropatía, de la fibromialgia, de la circulación, uh-huh, del rejuvenecimiento de la piel. Tiene la posibilidad de producir excedentes de glutatión en el organismo. Ayuda a ralentizar el proceso de envejecimiento. Sirve para fortalecer tu sistema inmunológico. Y dentro de las sustancias que contiene, fíjate, contiene glicina, cisteína y glutamina, que ayudan a mejorar la síntesis de glutatión en el organismo. Uh-huh. Contiene glucosamina, que ayuda para el dolor articular. Contiene MSM, que ayuda como un antiinflamatorio muy potente, que alivia el dolor articular y fortalece la producción de colágeno. Contiene condroitina, que apoya el cartílago, mejora la función articular, ralentiza la progresión de la osteoartritis. Contiene isoflavonas, que las isoflavonas alivian los síntomas menopáusicos, las propiedades antioxidantes. Contiene probióticos, que estabilizan y mejoran la salud digestiva. Uh-huh. Contiene GABA, que es el ácido gamma-aminobutírico que reduce la ansiedad. Contiene ácido alfa-lipoico, que es uno de los elementos más útiles que podemos encontrar dentro de los antioxidantes, tan potente que te quita la neuropatía.
2: Fíjate.
1: El ácido alfa-lipoico es tan potente que te quita la neuropatía. Contiene magnesio, que hacemos que mejora la salud ósea, que ayuda a mejorar el ritmo cardíaco, que ayuda a producir la insulina. Contiene pignogenol, que tiene propiedades antioxidantes, mejora la salud de la piel. Contiene coenzima Q10, que genera una sinergia celular, una salud cardiovascular, evita el síndrome de fatiga crónica, te ayuda a evitar el envejecimiento. Contiene cúrcuma, que tiene propiedades antiinflamatorias, efectos antioxidantes. Contiene selenio, que mejora la función como antioxidante natural, ayuda a producir glutatión. Y contiene uno que está muy de moda ahorita, que es el NAD, que es una variante de la vitamina B13, la nicotinamida adenina, que nos ayuda para ralentizar el proceso de envejecimiento. Este tiene, pues, todo. O sea, mucha gente nos dice, ¿con cuál puedo empezar para sentirme mejor, para no envejecer tan pronto, para verme bien, para mejorar mi corazón, para prevenir daños al hígado, para ralentizar el daño en las articulaciones, para sentirme injundioso, para dormir bien?
2: Injundioso.
1: Pues sí, eso es importante. Si no, pregúntale al niño Marco.
2: Tú todavía puedes aprovechar, Marquito.
3: Aprovechemos. Ok, pues aprovechemos, Jerry.
1: Luego se apunta.
2: Claro, lo toma en serio, ¿verdad?
1: Ni la pensó. Claro. Dice, ni respira cuando le hablas de eso. Me caes mal.
3: Me caes bien, Jerry. Tú también, mi hija
1: princesa. Tú a mí no. Me choca que tú sí puedes.
3: Es que dice Jerry que, ay, qué flojera.
2: Digo, me caes gordo. Flojera, me caes gordo.
3: Es que dice Jerry que pasa el tiempo y dice, todo se va desgastando. Y se le digo, oye, Jerry, pero tú de todos los días cuchiplancha. Dice, ay, no, esta edad, qué flojera. Dice Jerry, ya mejor no. Prefiero, como Anel.
1: ¿Cómo es? Sí, Anel decía, una caja de chocolates es un orgasmo.
2: Para ti, en ese momento, dice, lo demás ya no.
3: Ya no.
2: Pues sí.
1: Es que cuando, dime si no es cierto. Te casas, mira, toma nota.
2: Ahí va, Sofía, ahí va, casan, Sofía, ya tiene ahí su
1: cuando
2: lista.
1: Se casan, cuando son solteros, ajá, todos los días van al refrigerador, abren el refrigerador y dicen todos los días lo mismo, lo cierran y se van a la cama. Ajá. Cuando ya son casados, todos los días se van a la cama, dicen todos los días lo mismo y van al refrigerador.
3: ¡Ay, qué bárbaro!
2: Cambia el orden de los factores.
1: Sí.
2: Ahí sí cambia.
3: Ahí sí cambia.
1: Es que es normal, debe llegar un momento en que, o sea, hasta la belleza cansa, dice a José José.
2: Uh-huh. Hay una chica ahí en la yoga que hace unas posiciones, pero perfectas, ¿no? Y cuando lo hace tan bien en nosotras que nos cuesta, me da tanta envidia y le digo, me caes gorda. Así, de plano.
1: ¿No? No, es que todo con mesura, ¿no?
3: Claro.
1: Sí, porque hasta la pasión tiene un tiempo en la vida.
3: Es cierto.
1: Para los que no lo saben, el enamoramiento, la pasión, que no es el amor como tal, no es el cariño, dura 2 años nada más.
3: Nada más 2 años y después
1: dura cambia. De 2 a 3 años. Uh-huh. Y ya después
3: se transforma.
1: Creas la empatía, creas el amor verdadero.
2: ¿Es otro tipo de amor?
1: El cariño. Claro. No. Ese que le aburre a Sophie.
2: A los dos años mejor, hay que sentir nuevamente todo, ¿verdad, Sofi?
1: Tú recíclalos cada 3 años.
3: Eso.
2: Muy bien.
1: No, hay una película que se llama Father and Daughter. ¿Cómo se llama en español? Se llama, es con Russell Crowe. Es...
2: no sé.
1: Yo les traigo el título, pero en inglés búsquenla como Father and Daughter. Y habla de...
3: ¿Padres e hijos o qué sea?
1: No.
2: Hija.
1: Padre e hija. Uh-huh. Así se llama en inglés. Pero es una película que habla precisamente de una chica que no puede enamorarse por el sentido de pérdida. Como en un accidente murió su mamá y después muere el papá, siente que... A ver, Marquito.
3: Uy, no se ve. No, la verdad es que no se ve.
1: A ver, acércate.
3: No, no, lo mejor de mi vida, ¿no?
2: Lo mejor de mi vida. Ya.
1: Se llama Lo mejor de mi vida. Entonces, es incapaz de enamorarse. Y entonces se mete con uno y se mete con otro y se mete con otro y se mete con otro y se mete con otro. Y su pretexto de que no se puede enamorar, sí, se echa todo el pueblo. Ay.
2: Entonces ya puede elegir, ya ahora sí.
3: ¿Sí?
2: Dice, ya probó que él puede hacer lo que le
3: gusta. Para fin de mes.
2: Claro. Ya elige, ya elige.
1: En lo que encuentras al indicado, échate a todos los incorrectos.
2: Claro. ¿No? Así aprende, es una manera de experimentación directa.
1: ¿No? Y es algo que es real en todas las personas. O sea, no puedes... O sea, la lealtad... Es un valor que está por encima de la fidelidad.
3: Uh-huh. La lealtad.
1: Así. ¿Por qué? Porque como animales racionales, que es lo peor todavía, porque nosotros podemos racionar.
2: Se supone.
1: Que
2: tienes la luz del intelecto.
1: Tienes el libre albedrío de elegir,
2: claro,
1: parejas sexuales, de elegir intimidad, de elegir muchas cosas. Pero una cosa es la fidelidad, que a lo mejor no la practicas, y otra cosa muy distinta es la lealtad. Que esa no se perdona.
2: Así es.
1: Tú puedes ser leal completamente a alguien, aunque no le seas fiel.
2: Uh-huh. La deslealtad es lo más doloroso. Sí. Más que
1: la fidelidad.
2: La fidelidad. La deslealtad, eso sí duele. Eso sí cuesta perdonar.
1: Uh-huh. Y en ese rubro puede intervenir desde tu pareja hasta tu mejor amigo o hasta tus padres.
2: Uh-huh. Sí.
3: Es cierto.
2: Bien cierto.
1: Entonces sí, pero... Pues, ¿qué te contamos a ti? ¿Qué te estrenas?
3: Que sé la historia, claro, por supuesto.
1: Tú todavía ni te estrenas. Men, joven, célibe.
2: Célibe.
3: Célibe, imagínate. Pero bueno, pues Sofi ya está, me aventó.
2: Ya enseguida le cambia, ¿te fijas?
1: Ustedes tómense su pareja Gold para que no lleguen como Marcos.
2: A ver, ¿a qué horas te asientas ya tú y te casas?
3: ¿Eh? ¿Verdad que sí?
2: Ya, queremos niños, perritos, lo que sea, pero ya.
3: Hay algo.
1: Que engorde los perros.
2: Tus niños.
3: No, ¿cómo se llama tu perrito? ¿Bruno? ¿Cómo se llama ese perrito?
1: ¿Qué Bruno. Quiero? Okay. Paolo.
3: Ah, Paolo.
1: Hashi. Sandy y Bonzi.
3: ¿Y tienen su casita? ¿Cómo
2: Paolo
3: ves?
2: Ya debe ser grande, ¿no? ¿Cuántos años tiene
1: 10 Paolo? 10 años tiene Paolo.
2: ¿Apenas 10?
1: Sí.
2: Apenas. Ay, yo pensé que era más grande. Es que yo una vez me lo dejó chiquitín, pero entonces ya mi Percy ha de haber tenido más añitos, porque Percy ya tendría ahorita 16 años.
3: Ah, ya.
2: Sí.
3: Percy.
1: Sí, son una belleza mis 4 chiquitos.
3: Entonces envejecemos, Jerry, si no nos cuidamos por dentro.
1: Hay que tomarte el Pregol. Con ese ralentizas el envejecimiento. Mejoras tu actividad sexual, mejoras tus articulaciones, mejoras tu piel,
2: Así es. Mejoras
1: tu circulación, mejoras tu actividad mental, bajas la depresión, incrementas tu actividad sexual, porque también te ayuda para eso. El selenio, las isoflavonas, el magnesio, todo eso te incrementa la actividad sexual. Duermes mejor. Uh-huh. O sea, tú lo tomas.
3: Yo diario lo tomo, pero diario. En la mañana, luego lo primero. Fíjate,
2: yo también
3: antes
2: ya,
3: que
2: ya
3: ir
2: tengo
3: a,
2: el mes.
3: A hacer pipí, como dice Jerry, me tomo mi Preje Gold en un demás, cucharita y media de esas cafetera. Lo vierto en un poquito de agua así, lo dejo, sabe, como malteadita. Me lo tomo rápido así y ya me hago a gusto. Y ya la media hora después, ya empiezo a consumir algo de alimento. Media hora después de haberlo consumido.
2: Sí.
1: Y fíjate que le cambiamos el sabor, ya sabe muy agradable. Uh-huh. Ya sabe muy rico. Pues bueno, llegamos al final de este programa. No se dejen, no se abandonen.
3: No se abandonen. Así es. Querámonos a nosotros mismos.
2: Hay que tener una buena calidad de vida.
1: Hay que ser lo suficientemente egoístas para querernos.
2: Exactamente.
1: Y no se sientan culpables por quererse, ¿eh? Uh-huh. No se sientan culpables. El que los haga querer sentir culpables no vale la pena.
3: Pues no.
2: Así es.
4: Uh-huh. Y llegamos al final de este programa. Muchísimas gracias por habernos acompañado y nos vemos en nuestra próxima emisión de este su programa
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0: hemos llegado al final de su programa. 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
3: Inicia la era de Facundo VIII. A la muerte del rey Harald V, asumió en automático su hijo, quien pasó a ser el rey Facundo VIII de Noruega. Su hija Ingrid, de 22 años, es ya la princesa heredera. El 2026 ha sido el annus horribilis para la familia real noruega. La era Facundo inicia en este panorama con su esposa, la ahora reina Mette-Marit, que se recupera del trasplante de pulmón. El hijastro del monarca noruego, Marius Borg, permanece en arresto domiciliario. La hermana del rey, la princesa Marta Luisa, llora a su padre y a la vez tiene que estar cerca de su esposo, el chamán Derek Berret. Un día antes de la muerte del rey Harald, fue sometido a un trasplante de riñón. Facundo VIII, de 53 años, continuará, pese a escándalos familiares, con el lema de su padre: todo por Noruega. 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
5: La historia comienza en Londres, tras una cena de escritores. Ian Fleming, creador de James Bond, recluta al cronista de viajes Norman Lewis como espía para viajar a La Habana, investigar las posibilidades de éxito de la Revolución de los Barbudos y buscar una entrevista con el líder rebelde Fidel Castro. Es diciembre de 1958 y la capital cubana es un hervidero. En sus hoteles, casinos y bares coinciden escritores como Ernest Hemingway y Graham Greene, mafiosos como Meyer Lansky y Santo Traficante, políticos como John F. Kennedy y un puñado de periodistas de largo colmillo y contactos infinitos. Es Desfila La Habana, la más reciente novela del escritor cubano Antonio José Ponte, quien nos muestra un retrato de la bulliciosa capital cubana en las semanas previas a la caída del dictador Fulgencio Batista, el triunfo de la revolución y los primeros meses de un régimen que muy pronto revelaría su verdadero rostro.
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6: Los astronautas no pueden eructar en el espacio porque no hay gravedad para separar el líquido del gas en el...
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1: Ya estamos de regreso en Estilo de Vida.
2: Muy buenas noches, bienvenidos a este su programa
3: Estilo de Vida.
2: Yo soy su amigo Gerardo Medina, me da muchísimo gusto que nos acompañen el día de hoy a través de esta su casa, Grupo Fórmula, abriendo la conversación. Y para compartir conmigo este espacio, la gratísima compañía de Miriam Díez.
4: Hola, ¿cómo están? Bienvenidos, como siempre, espero que se la pasen muy bien.
2: Y Marquito Silva.
5: Jerrito, muy contento de estar de nueva cuenta con ustedes aquí en Estilo de Vida.
2: Y bueno, el día de hoy vamos a continuar hablando del envejecimiento. Uh-huh. Siempre es un tema muy recurrente para todos nosotros.
4: Claro, porque todos vamos para allá.
2: Y muchos ya estamos.
4: Allá. Entre que vamos y estamos.
2: Es que la diferencia que hay entre cómo llegar y llegar es mucha. Es mucha.
4: La calidad con la que estás llegando.
2: No. La fuerza también con la que estás llegando.
4: Sí, pues
2: porque hay muchas personas que llegan ya encorvadas, que llegan cansadas, que llegan fatigadas, que llegan enfermas de todo, con la presión arterial alta, con la diabetes. O sea, y más porque, ¿sabes qué? No se checan, no se cuidan.
5: Nunca.
2: La mayoría de las personas que yo he visto ya con problemas fuertes, es porque les da miedo el resultado de lo que les vayan a decir.
5: Uh-huh. Pues no van al médico.
2: No, muchos te dicen, yo no voy al médico porque a mí me da miedo que el doctor me vaya a decir que tengo algo malo.
5: Y te empieza a prohibir que
4: sí,
5: dicen
4: yo
5: ellos
4: también he oído
5: que
4: eso. No coman. Pero no va esto, en contra de lo que yo pienso. Claro. Yo creo que si te sientes mal por algo que no es normal, que no es, que tú mismo sabes que no, eso no te pasa siempre, sino que te está sucediendo algo extraño, en ese momento ve al médico para que te vean, porque mientras más temprano tomes el toro por los cuernos, estás a tiempo de que puedas tener un buen resultado. Uh-huh. Si es un tratamiento, si es una pérdida de algo que tienes que empezar a recuperar, lo que sea, es estate consciente de ti, quiérete a ti, confronta las cosas y te va a salir mucho mejor a que te estés escondiendo de lo que pueda llegar a venir, la verdad. Que tienes que ponerte a dieta, pues pon la dieta que te está diciendo que no tengo dinero para nutriólogo. Deja de comprar otras cositas, como el otro día les decía, es como educación financiera. Pon tus gastos fijos y tus gastos variables. En lo que gastas más es en los variables. Entonces mejor dentro de tus gastos fijos es tu salud. ¿Qué necesitas? Pues un medicamento, una terapia, un médico especialista en lo que sea. Okay.
5: Tu suplementación.
4: Tu que suplementación.
5: Siempre, ¿no? La canasta básica ya.
4: Y lo otro, pues deja de comprar charritos, bolsas, ¿no? O sea, compensa las cosas en qué es lo importante, lo básico para que puedas tener una calidad de vida y no los adornos o las cosas que te van a traer una no calidad de vida.
5: Bueno, Jerry,
4: que te la van a quitar.
5: Hizo un ejercicio el otro día de lo que gastaban las personas todos los días en estar afectando su salud. Con lo que comprabas en la calle cuando sales, que te compras que el refresco, que te compras diario, pero es diario, que la torta de tamal, que te tocó los chilaquiles, o sea, todos los días.
4: Diario.
5: Eso es diario. Es el común nuestra población, la verdad.
4: El pan dulce en la noche, las galletitas a mediodía y en la tarde. ¿No?
5: Todos la cantidad de carbohidratos.
4: Mientras que trabajas tus cacahuatitos, ¿no? Todo. Síguele. Sí. Mejor todo eso no lo gastes y ve con tu suplementación, ve con un médico o hacerte tus análisis para ver qué tienes y cómo puedes mejorarlo.
2: Uh-huh. Pero bueno, no lo entendemos. No. Seguimos haciendo todo lo malo. El problema es que seguimos haciendo todo lo malo. Entonces, miren, estábamos diciendo en el programa anterior que cuando nosotros envejecemos, envejece cada una de las células de nuestro cuerpo.
4: Así es.
2: Cada una de las células de nuestro cuerpo envejece. ¿Y sabían ustedes que los huesos tienen células?
4: Sí, claro.
2: Se llaman

0: osteoblastos. Y esas células también van envejeciendo. Uh-huh. Y van envejeciendo tus articulaciones. Y van envejeciendo tus músculos. Sí. Entonces, con la edad, los huesos tienden a encogerse en tamaño y densidad. Uh-huh. Te vas haciendo chiquito.
1: Sí.
0: O sea, si tú medías 1.73, a lo mejor te vuelves a medir y ya mides 1.68. O sea, ¿por qué? Porque la columna se fue haciendo pequeña, la densidad de los huesos largos se fue haciendo pequeña, ¿verdad? Uh-huh. Entonces, además se van descalcificando y puede que incluso te vuelvas más bajo, pero con mayor propensión a una fractura, sí, con mayor propensión a un daño óseo, y que al no poder proveer de calcio los huesos al torrente sanguíneo, pues tengan muchas descompensaciones también a nivel del calcio así metabólico es que hay en el cuerpo. Entonces, los músculos generalmente también pierden fuerza, pierden resistencia, pierden flexibilidad. Factores que pueden afectar tu coordinación, tu estabilidad, tu equilibrio, ¿no?
1: La masa muscular se va reduciendo. Uh-huh.
0: Entonces, todo eso tiene que ver con el proceso de envejecimiento. Entonces, ahora, también el aparato digestivo comienza a envejecer. No nada más nosotros envejecemos. También tenemos nosotros problemas con, sobre todo, los medicamentos que nos dan para las vías digestivas. Uh-huh. Una gran cantidad de antiácidos, una gran cantidad de antibióticos, uh-huh, una gran cantidad de inhibidores de la bomba de protones, ¿verdad? Y esto hace que se afecte, pues, la absorción del hierro, que seamos más propensos a los cuadros diabéticos, a que tengamos nosotros cuadros de estreñimiento, sí, porque el estreñimiento tampoco es gratuito, ¿eh? O sea, cuando nosotros comenzamos a perder la probiótica intestinal, entonces nos comenzamos a ver en un déficit de serotonina. Uh-huh. Y si comenzamos a perder la serotonina en el organismo, comenzamos a tener estados de depresión, cuadros de estreñimiento, porque no hay peristalsis en el intestino.
1: Así es.
0: Entonces también hay que prevenir el estreñimiento y seguir una dieta saludable, incorporar la actividad física, una rutina diaria, no ignorar las ganas de ir al baño, porque mucha gente
2: se aguanta mucho.
0: Llegando a mi casa hago del baño.
1: Y se van aguantando,
0: ¿no? Sobre todo.
1: Y le cambias el horario a tu cuerpo, sobre todo cuando vas a defecar. Si le cambias el horario, después te cuesta mucho más trabajo.
0: Sí, porque el sistema autónomo, el sistema nervioso autónomo,
1: así es,
0: lo estás ya coordinando.
1: Exactamente.
0: Se supone que es autónomo, que no te tiene que pedir permiso. El orinar, el defecar, el sudar.
1: Te avisa, órale, ¿cómo vas? Y
0: pertenece
1: tú no
0: esperas al sistema nervioso autónomo.
1: Sí.
0: Entonces lo estás generando como un sistema nervioso coordinado, motriz, ¿no? Entonces, no, debes de seguir siendo autónomo. Uh-huh. O sea, debes de darte la indicación y tú tienes que buscar la oportunidad de que se realice su función.
1: Hacerle caso, claro.
2: Porque bueno, por eso también se pueden intoxicar hierro, porque como dices, hay gente que va al baño, evacúa, se tarda varios días, ¿eh? No va
1: periódicamente. Sí, yo ya van tres personas, ¿ya?, que nunca me imaginé que me dijeron que ibas una vez a la semana.
2: ¿Una vez a la semana?
1: Y yo no lo podía creer.
2: No puedo creer, ¿no?
1: Porque además sé que se cuidan mucho, que están muy bien y todo, y resulta que no.
2: Ay, no, que imagínate.
1: Se me hizo muy raro.
2: ¿Todas las toxinas dentro del cuerpo?
0: Pues es que, mira, una persona que va una vez a la semana. Yo tenía una amiga que se llamaba Betz hace muchísimos años, que decía, yo voy una vez a la semana. A ver, ¿tú qué desayunas? Ya ver si te acuerdas que se lo decía.
1: Sí.
0: ¿Tú qué desayunas? Pues unos huevitos a la mexicana con dos tortillitas, mi café con leche. Ajá. ¿Tú qué comes? Ah, mi sopita de pasta con mi guisadito, dos tortillitas y mi agüita. Uh-huh. ¿Tú qué cenas? Ah, pues lo que sobró del guisadito con dos tortillitas y mi café con leche. Uh-huh. Son cuatro platos con tres tazas. Por 7 días,
1: imagínate,
0: son 28 platos. 28 platos con 21 tazas.
1: Uh-huh. Y ahí atascados.
0: Y le decía yo, ahora los caca. Ahora guárdalos.
1: Ahora a ver.
0: ¿Qué haces con eso? O sea, intoxicar al organismo. Intoxicar a todo
1: el
0: organismo.
1: ¿Pero no les duele el vientre?
0: No sé, yo a mí nunca se
1: es
0: me...
1: Es que eso
0: nunca se me ha atorado más de un día, ¿eh?
1: No, a mí tampoco. Fíjate que en eso mi mamá siempre decía, diario tienes que ir al baño. Es más, ya todo el mundo se reía cuando yo era chica, porque hasta que yo no iba al baño, no nos íbamos a la playa en las vacaciones, ¿no? Y ya todo el mundo esperando a ver a qué horas yo terminaba de ir al baño. Pero me acostumbró siempre en la mañana antes de salir o lo que sea, pero siempre tienes que ir al baño diario.
0: Pues yo conozco el caso de un amigo que su mamá le decía todos los días en la mañana.
1: ¿Qué?
0: Marco, no la cagues. Y se le quedó guardado. Se le quedó guardado y ya no va al baño.
2: Pues ya no, dices, ¿para qué? Para no.
1: Ahora sí, casi me ahogo. Mi Marquito.
0: ¿Así te decía tu mamá?
2: Ah, sí, me decía mi mamá, y por eso no.
0: Aunque ustedes no lo crean, él no va al baño. ¿Por qué no vas al baño, Marco?
2: Por no, ya sabes, Yerito.
1: No, pero tú sí vas al baño, pero después de mucho tiempo, ¿no? No es lo primero que hace en la
2: no,
1: vida.
2: No, porque dice Jerry que lo que sea, lo primero que hace Jerry es levantarse y ir al baño.
0: No, a ver, lo pipí. Primero que hace México, o sea, no yo, lo primero que hace México,
2: pero no,
0: que es muy
2: no,
0: normal.
2: A mí no me dan ganas de levantándome luego lo ir al baño, no.
1: Pues es que por eso te despiertas con ganas, o sea, pipí, de ir a hacer pues, pis. Pipí. Claro. No. ¿Ustedes no van luego, luego? ¿Verdad que
2: Sofí?
1: Sí? También en la cabina todos dicen
2: Sofí,
1: que
2: está. ¿Vas al baño?
1: Todos.
0: Claro. Hasta las princesas sí. Lo hacen. Ah, vámonos un pequeño corte y regresamos volando con ustedes aquí en su programa.
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7: Tokio, Japón. Tokio representa la fusión más espectacular y armoniosa entre las tradiciones ancestrales del continente asiático y el futurismo tecnológico más avanzado. Esta colosal e hiperactiva metrópolis sorprende al mundo con su impecable organización, seguridad absoluta y un orden civil ejemplar que contrasta con su alta densidad demográfica. El paisaje urbano transita con gracia desde los pacíficos santuarios sintoístas rodeados de naturaleza hasta los distritos de Shibuya y Shinjuku, iluminados por gigantescas pantallas LED y habitados por las últimas tendencias de la moda urbana global. Su capacidad para adoptar la influencia occidental sin perder un ápice de su mística identidad oriental la convierte en una joya cosmopolita verdaderamente única.
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9: Inicia la era de Jacundo VIII. A la muerte del rey Harald V, asumió en automático su hijo, quien pasó a ser el rey Jacundo VIII de Noruega. Su hija Ingrid, de 22 años, es ya la princesa heredera. El 2026 ha sido el annus horribilis para la familia real noruega. La era Jacundo inicia en este panorama con su esposa, la ahora reina Mette-Marit, que se recupera del trasplante de pulmón. El hijastro del monarca noruego, Marius Borg, permanece en arresto domiciliario. La hermana del rey, la princesa Marta Luisa, llora a su padre y a la vez tiene que estar cerca de su esposo, el chamán Darek Berret. Un día antes de la muerte del rey Harald, fue sometido a un trasplante de riñón. Jacundo VIII, de 53 años, continuará, pese a escándalos familiares, con el lema de su padre: todo por Noruega. 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
10: Google presentó su iniciativa Regreso a Clases 2026, un conjunto de nuevas funciones de inteligencia artificial diseñadas para ayudar a estudiantes y profesores a comenzar el nuevo ciclo escolar mejor preparados. Entre las principales novedades están las herramientas de Gemini, como Gemini Notebook, para organizar en un mismo espacio materiales de una clase o proyecto, los cuales estarán disponibles para consultar en cualquier momento, ya sea en presentaciones, programas de estudio o artículos de Internet. Destaca que Google incorporó a su buscador cuestiones cuestionarios personalizados para que los estudiantes puedan buscar y practicar con ejercicios sobre cualquier materia con preguntas interactivas, explicaciones de las respuestas y enlaces para continuar aprendiendo. Y en este ciclo escolar, Google anunció un año gratuito de sus planes avanzados de inteligencia artificial para estudiantes universitarios en Estados Unidos con acceso a Google AI Pro y para los estudiantes fuera del país con Google AI Plus. Soy Aide Rivera. 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
0: Y bueno, pues sí, también la vejiga y las vías urinarias envejecen, ¿eh?
1: También.
0: La vejiga puede volverse menos elástica a medida que pasan los años. O sea, la vejiga es un cuerpo elástico y comienza a volverse menos elástica, lo que provoca la necesidad de orinar con más frecuencia. O sea, se llena menos.
1: No manches, tú y yo que de por sí siempre hemos sido medio...
0: ¿Le hemos de traer de cartoncillo?
1: Yo creo que sí. Porque... pañalito por ahí, porque sí, ¿no?
0: ¿Tú cuántas veces haces pipí al día?
2: El otro día la estaba contando porque ya me metiste la idea de que entre 7 y 9. Y dijo que entre 7 y 9. Y la verdad es que no, yo sí voy como entre 4 y 6 cuando mucho.
1: Ah, bueno, no estás tan mal.
2: Entre 4 y 6.
0: Yo voy entre...
2: hacer pipí.
0: 7 y 12.
2: Es muy mión. Entre 7 y 12, tú mira, entre 7 y 20.
1: No, más o menos también.
0: Entre 7 y 20.
1: Esa es la canción, ¿no? 30 y 20. 40 y 20. Esa es la canción. No, no, yo creo que también como entre
2: 7 y 10.
1: Sí, 6 y 10. Depende de qué. Si hace mucho calor, si hace mucho frío.
2: Si tomas mucha agua, si tomas.
1: No, normalmente siempre me tomo lo mismo. Litro y medio, 2 litros de agua. Diarios. 2 litros de agua diarios es lo que me tomo, pero sí, pero si hace mucho calor o hago mucho ejercicio, sudo mucho y entonces voy un poquito menos al baño. Eso sí me he fijado. Y me hace falta mucho más tomar agua. Eso cuando hace mucho calor. Y cuando hace mucho frío, como que el cuerpo no te dice toma tanta agua. Ajá. Y sí debes de tomarla.
2: Sí, claro, tomamos.
1: ¿A poco no?
0: Se dice que en climas muy calurosos hay que tomar un vaso más de agua.
1: Ándale.
0: Y que por cada 10 kilos de sobrepeso, otro vaso adicional de agua.
1: Pues sí, claro.
0: ¿No? Por la transpiración. Entonces, estábamos hablando de lo normal.
1: Sí, de lo normal.
0: De lo normal, ¿verdad? Entonces, el debilitamiento de los músculos de la vejiga y del suelo pélvico, o del piso pélvico, como le quieran decir, puede dificultar el vaciado completo. O hacer que se pierda el control de la vejiga. A esto le llamamos nosotros incontinencia urinaria, ¿no? Cuando te pasas pues todo el día en el baño, ¿no? Otra vez ya vas a ir al baño y otra vez ya vas a ir al baño.
2: Pues sí.
1: Fíjate. Bueno, pues que tú eres el excusado, ¿qué? Me la estás contando, que tampoco, déjenlos, pobrecitos.
0: Y si hace mucho frío, más veces vas al baño. ¿Te acuerdas cuando íbamos en...? Van a decir que mamilo ando soler. Pero ¿te acuerdas cuando estábamos en Londres que mi hermano Gabriel en cada dos cuadras...
1: Con el frío, sí.
0: Iba al baño.
1: Sí.
2: ¿Cuánto gastó ahí de los baños? ¿Se volvieron millonarios?
0: Ay, no sé, pero bendito Dios que encontró baños.
2: Bueno, ya sí hay muchos, ¿no? Limpios. Sí, están limpios. Sí. Ahí en Londres sí hay muchos baños que quiera ir limpios, aparte.
0: No, bueno, todos, ¿eh?
2: ¿No? Pues no. Yo a mí sí me tocó ir muchas veces.
1: Sí,
2: ir
1: yo también limpios. ¿Eh?
0: O sea, bueno, sí, si te metías al de London Eye, a eso sí, pues sí. Pero hay unos que parecen... ¿saben qué? Si van de viaje a Londres, en su vida se les ocurra meterse a la cabina telefónica para sacarse una foto dentro de la cabina. Son de adorno por fuera, ¿eh? Jamás se metan. ¿Te has metido una?
2: Sí. Cada cosa por ahí de...
1: A tomar
2: de
1: foto.
2: Pipí, popó.
0: Son baños.
1: Uh-huh. Esas, no, a mí no me tocó. Bueno,
0: esas cabinas, te metes y son un excusado.
1: Órale, como los ve un guardia, vas a ver cómo les va, porque eso sí es cárcel, ¿eh?
0: Pues allá. Como los veo, no los ven, porque todas están igual y todas apestan horrendo. Todas apestan horrendo. No, ya no, fíjate, desde que llegó, bueno, después hablamos de eso. Pero ya me decía uno, me dice, lo único que no me encontré en Londres fue ingleses.
1: Sí, que eso me pasó a mí también.
0: Dice, el único que no vi en Londres fue un inglés.
1: Sí.
0: Puros, de fuera.
1: Hay mucho de la India, mucho hindú. Muchos. Ahora me tocó ver muchos.
0: Dice, a mí me tocó, dice, a él, a mí no, a él. Dice que en una de las calles, por la cita, ya ves que hay un lugar que se llama La Cita. Que dice, como, te juro que eran como 8 hileras de... así como 6 personas y como 8 hileritas, como 50, orando.
1: Sí, muchos.
0: A la hora de la oración de ellos. Todos en la banqueta, todos tirados en la banqueta.
1: Sí, es impresionante. Pero otro día hablaremos de la migración, cómo cada país debe de empezar a ver por su gente, de verdad, porque pues todos tenemos derecho a tratar de buscar una mejor oportunidad de vida, ¿no? Pero estamos invadiendo otros lugares que sí han logrado tener una mejor oportunidad de vida y una tranquilidad y una seguridad. Y
0: todos quieren esa seguridad y esa tranquilidad.
1: Yo también la querría, amigos. A que te vayan a matar, a que no tengas trabajo, a que te roben cada 2 segundos, a que te maltraten, a que no haya respeto por tu persona, seas chiquito, grande, negrito, blanquito, amarillo o rojo, como se te dé la gana, pues mejor vas a un lugar donde esos derechos sí sean llevados a cabo. Entonces, eso es lo que pasa con la migración, por eso cada país debe de tener en cuenta los derechos humanos y proporcionar salud, proporcionar seguridad, proporcionar alimentos, medicamentos que puedan asegurarle a su gente una vida digna, ¿no? Claro. Es lo que yo digo, pero bueno.
0: Y para eso tienen que aprender a envejecer dignamente la vejiga y las vías urinarias.
1: ¿Todos?
0: Todos.
1: Sí, es cierto.
0: Fíjate, para prevenir el estreñimiento, lo que primero que tienes que hacer es no ignorar las ganas de ir al baño. Ya habíamos dicho eso.
1: Bien cierto.
0: Entonces, bueno, les decíamos nosotros, ¿qué factores contribuyen a la incontinencia urinaria? ¿Qué es lo que dificulta vaciar la vejiga y tener una actividad más normal en lo que respecta a la retención y eliminación de líquidos en el organismo? Pues primero ve al baño regularmente. Considera ir al baño en un horario regular, como cada hora más o menos, ¿no?
2: Sí.
0: Cada hora. ¿Cuántas horas tienes despierto? ¿Unas 12? No está bastante normal decir que voy.
1: Y que no digas, no, termino esto y voy, termino esto,
2: no,
1: y estás ya
2: no
1: está moviéndote.
2: Ahorita
1: voy acabando esto. O no estoy en el tráfico y me tengo que aguantar. Y entonces ya la vejiga la traes, es chapinol.
0: Y luego dicen, lentamente extiende la cantidad de tiempo entre cada vez que vas al baño. Lentamente. Antes iba cada hora, ahora voy cada hora y media, ¿no? Lo vas extendiendo. Mantén un peso saludable, porque si tienes sobrepeso, pues el sobrepeso también impulsa que vacíes la vejiga.
1: Que te apachurra.
0: ¿No? No fumes.
2: Otras cosas.
0: Si fumas o consumes otros productos como tabaco, pide a tu médico que te ayude a dejarlo, como a Miriam que le ayudó a dejarlo.
1: Aquí traigo todavía mi parche.
0: Haz los ejercicios de Kegel.
1: Sí, eso es muy importante para poder mantener mantener los músculos del piso pélvico. Hay que hacer esos ejercicios.
0: Evita los irritantes de la vejiga. La cafeína, los alimentos ácidos, el alcohol, las bebidas carbonatadas, entonces todos los refrescos. Todo eso empeora la incontinencia urinaria.
2: Fíjate nomás. Bueno, y el café, me tomo dos al día.
0: Todos los alimentos irritantes, sobre todo bebidas irritantes, repito, los refrescos, el café, los tés negros, los alimentos ácidos, el alcohol, todo eso te empeora la incontinencia.
1: Y mira, en las mujeres, déjenme les cuente un tip, porque como nuestra matriz también se va haciendo más pequeña, va encogiendo, tampoco el piso pélvico de la la vejiga, pues también va perdiendo la fortaleza y entonces va bajando. Entonces hay que tratar de hacer mucho ese tipo de ejercicio y seguir la dieta. Pero sí hacer algo, moverse. Es que qué importante es tener, no abandonar los músculos, ¿vale? Hacer algo.
0: Y también, pues el cerebro también envejece.
2: También.
0: Y fíjate que parece no hacer ningún ejercicio.
1: Por eso se te olvida hacer lo demás. Como
0: es que la gente se vuelve muy perezosa. Yo lo decía el otro día, a mí me saca de quicio que me hagan cuentas con la calculadora.
2: Ah, yo soy así.
0: ¿Tú eres así?
2: Ay, pues, ¿cuál calculadora? No, ejercicio. Pero sí.
0: No, es que no puedo creer que hagan ejercicio con la calculadora.
1: Sí, claro.
0: 10 más 2.
1: Sí, claro.
11: Ajá, o sea, 10 más 2 son 12. 10 12, no. Más sí. 2 en la calculadora y tú.
1: Menos ¿cómo? 4, menos. No, y entonces, ay, no, espera, tía. Es como la segunda vuelta a la derecha, mejor le digo, ¿no? Sí.
0: Mira, yo me quedo impresionado.
1: Yo hago más juegos de palabras que de números, fíjate, me gusta más. O leer, me gusta mucho, mucho, mucho. Y ahorita ya voy tratando de buscarme más tiempos para poder leer, que me gusta.
0: Fíjate, yo me quedé impresionado el otro día, fuimos a comer. Éramos como 8 o 9 personas los que fuimos a comer. ¿Qué va a querer el mesero? Así como trompudo, ¿no? ¿Qué va a querer? Yo quiero agua de Jamaica, pero sin azúcar. Me trae, por favor, 2 sobrecitos de stevia. ¿Y usted? No, yo quiero un refresco. ¿Y usted? Yo quiero una agua de horchata. ¿Y usted? Yo también quiero otra agua de Jamaica, pero la quiero con azúcar. Y así les empecé a preguntar a todos. Y luego los platillos. Y yo quiero que le quite el ajonjolí y el mole y a mí traigamos sin arroz. Y digo, no va a apuntar, señor. Le repito todo. Ta ta ta ta ta ta ta ta ta ta ta ta ta ta ta ta ta ta ta ta ta ta ta. ¿Qué más van a querer? O sea, no necesita apuntar nada para llevarnos el menú y las bebidas a las 9 personas. Vámonos un pequeño corte y le estamos volando con ustedes aquí en su programa
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15: El perro. El perro es considerado, con toda justicia, el mejor amigo del ser humano debido a su lealtad incondicional, empatía profunda y una historia de domesticación que se remonta a decenas de miles de años. Descendientes directos de los lobos, estos maravillosos mamíferos han evolucionado junto a los seres humanos, adaptándose a una infinidad de tareas esenciales que van desde el pastoreo y la protección del hogar hasta el rescate en desastres y terapia emocional. Existe una asombrosa diversidad de razas, cada una con características físicas y temperamentos únicos, pero todas comparten la capacidad innata de comprender las emociones humanas y comunicarse fluidamente a través de sus gestos y ladridos. Poseedores de un sentido del olfato verdaderamente prodigioso, los perros no solo brindan compañía incomparable en el día a día, sino que se convierten en miembros indispensables de la familia.
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16: Los fuegos artificiales pueden parecer parte de la fiesta, pero para nuestros hijos pueden convertirse en un accidente que cambie su vida para siempre. Una chispa, una explosión inesperada o un descuido puede provocar quemaduras graves, lesiones en los ojos o incluso afectar su audición. Por eso, no permitas que tus pequeños manipulen pirotecnia aunque parezca inofensiva. 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
15: Berlín, Alemania.
7: Berlín es una ciudad única cuya identidad cosmopolita está profundamente ligada a la libertad, la resiliencia histórica, la contracultura y la vanguardia artística. Tras la caída de su emblemático muro, la capital alemana se transformó en el refugio predilecto para creativos, programadores informáticos, músicos y estudiantes de todo el mundo. Sus calles son un recordatorio constante de la historia del siglo XX, decoradas hoy con el arte urbano más disruptivo del planeta. Barrios multiculturales, como el Kreuzberg y Neukölln, son famosos por su vibrante vida nocturna y una escena gastronómica diversa que abraza el veganismo y las cocinas globales. Berlín no busca el lujo arquitectónico tradicional. Su verdadero valor radica en una atmósfera inclusiva, tolerante, bohemia y en su incesante capacidad de transformación cultural.
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17: Las mariposas saborean la comida utilizando receptores químicos ubicados en sus patas antes de decidir poner sus huevos allí mismo.
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0: Y bueno, todo envejece. Todo dicen envejece. Que todo acaba, todo por ser, se acaba y acaba por no ser.
1: Así es.
0: Entonces hay que mantenernos activos mentalmente. Ajá. Eso es algo que es bien importante. Mantenerse mentalmente activos puede ayudar a mejorar tu memoria, tus habilidades, tus pensamientos. Puedes leer, jugar, hacer juegos de palabras, un nuevo pasatiempo, tomar clases, aprender a tocar un instrumento. Yo algo que les recomiendo mucho, y se los digo a la edad que yo tengo, es que se metan a estudiar algo.
2: Uh-huh. Siempre, ay, sí, siempre padre. Aprende algo, siempre aprender algo, siempre.
0: Que se metan a estudiar algo. Uh-huh. Yo como le voy a agarrar nostalgia, porque ya me falta mes y medio para terminar mi carrera de homeópata, sí, la licenciatura en homeopatía, me voy a meter a estudiar una maestría. En sí, la misma homeopatía.
2: Claro, por supuesto. Es que
1: pero ya con otro horario. Date tiempo para descansar también, niño. ¿Eh?
2: Sí,
1: primero, date tu tiempo para descansar, para divertirte realmente, sin salir con el celular y estar con todo el mundo. Porque eso ni es descansar. Tienes que descansar, date tiempo a ti. Y luego ya buscas lo que quieras de maestro. ¿Vale?
0: Sí.
1: Ok. Porque también el descanso verdadero
2: lo necesita el cuerpo.
1: Es parte de la recuperación del cuerpo.
0: Y es parte de que no envejezcas.
1: Así es. Así que tú dirás si no vas a empezar a darte tu tiempecito para...
0: Muy bien. ¿Eh? Le damos la razón a la niña Miguel.
2: Es cierto.
0: También tienen que seguir una dieta saludable.
1: Sí.
0: Uh-huh. Incorporar actividad física a su rutina diaria. Uh-huh. Ser sociable. La interacción social ayuda a prevenir la depresión y el estrés.
1: Ay, es padrísimo ver a tus amigas.
0: Lo que puede contribuir a la pérdida de la memoria. Puede ser voluntario en una escuela local. Bueno, yo no sería voluntario, pero bueno. En una organización sin fines de lucro. No, pues si nos dan una lana mejor, ¿no? ¿Por qué piensan que forzosamente para que sea bueno tienes que hacer las cosas gratis?
1: Es que acuérdate que hay muchas personas mayores, en este sentido estamos hablando. Ya no te dan trabajo, así un buen trabajo. A partir de los 45 ya te cuesta un trabajón. Échate a los 60, 65, pues menos a los 70. De veras es raro que alguien tenga un trabajo fuerte remunerado y, o que como tú dices, lleguen con la energía y la mente, ajá, ¿no? Como para estar en un trabajo, claro, y hacer. Entonces se van dejando y te vas apartando porque ya no ves tanto a tus amigos, porque ya tienes más tiempo y no sabes qué hacer, porque, ¿no? Te vas aislando. Entonces, en vez de que te aísles, que porque no te llevas bien con fulano, que ya no tienes amigas, que la que tenías se fue a vivir a Tumbuctú y el otro a... Hay mucha gente que se queda realmente
2: sola.
1: Sola, ¿no? Uh-huh. Sola en el sentido sí, de no que no tiene tantos vínculos conocidos. Y a los hijos, pues, o están lejos, o están trabajando, o no estás ahí. Entonces, ¿qué haces? Pues sí, busca. ¿Qué te gusta? Pues ir a la iglesia, o pues, vete a la iglesia de la que tú seas y trata de pedir que si puedes colaborar en algo. Y eso te va involucrando y te va motivando. O vete a los, estos que te decía yo del INAPAM, que ahí tienes música, tienes juegos, tienes baile, tienes lectura, tienes de todo. O que hasta que quieres aprender, hacer ahora tu preparatoria o otra carrera, ahí también te puedes decir cómo, por dónde, vas conociendo gente nueva, vas conociendo también cosas que te gustaban que ni te imaginas. Uh-huh. A lo mejor siempre has querido cantar, pero pues en la regadera hasta el agua se iba, ¿no? Entonces, sí. Ahí a lo mejor hay gente que toca algún instrumento, aprendes y empiezas a cantar. Pero si te aíslas, pues te vas decayendo totalmente. Uh-huh. Entonces, hay que buscar, hay que hacer el esfuerzo de empezar a buscar otras personas, de no estar tan amarguetas en la vida y que aprendas otra vez a convivir y a no estar de malas, ¿no? ¿A poco no? Uh-huh. Así que sí, hagan.
0: Y bueno, también los ojos y los oídos van envejeciendo. Tus dientes, tu piel, bueno, hasta tu peso va envejeciendo. Hasta
2: el peso.
1: Y se va subiendo, ¿no? En vez de envejeciendo, va subiendo.
0: Sí, porque como tú tienes un recambio de estrógeno en grasa, la grasa en estrógeno, el estrógeno en grasa, la grasa en estrógeno, tienes menos masa muscular, tienes más tejido graso, así tienes más retención de agua. Entonces te cambia el peso, te cambia mucho el peso. Entonces ahí, pues, ¿qué puedes hacer? Pues llevar un plan de alimentación, claro. Suplementarte adecuadamente, hablar con tu médico, compartir tus necesidades, tus inquietudes, ¿verdad? Porque pues a lo mejor te dice el doctor, tiene que salir a caminar, ¿qué cree? Tengo la rodilla rota.
1: No. O sea, sí, también pones todos los pretextos. No, por mi casa no, porque es muy peligroso. No,
0: pero hay gente que no son pretextos, son realidades, sí, ¿no? Es como cuando te dicen, lo que tú necesitas son unas vacaciones, se me quemó la casa, se me escapó la hija, perdí el dinero, me atacó un vecino, pero me voy de vacaciones mañana, ¿no?
1: Eso deberíamos de hacer.
0: ¿Atacar al vecino?
1: No, irse de vacaciones. Así como te fue, mira, mejor agarra, vete de vacaciones un rato y luego ya empiezas, ¿no? Digo yo. Si vas a Catemaco, mejor.
0: Ay, qué horror, ¿no? Qué horror. Me decía una amiga, dice, yo fui a Catemaco, dice, fíjate que lo único que hay ahí es que comes más o menos rico.
1: Y hay monos en la islita, nada más.
0: En la isla de los monos.
1: Real no hay nada, pero dice, bueno, pero es un decir.
0: De ahí en fuera todo lo demás es pura charlatanería.
1: Sí, claro, claro, pero me refiero, vete de vacaciones, tranquilízate.
2: Relájate.
1: Aprende que hay cosas malas, pero también hay cosas buenas en la vida, porque luego te clavas en todo lo malo que te pasa. Porque no sé si cuando te pasa algo medio malo, todo como que se junta, como dicen, al perro más flaco.
2: Se le cargan las pulgas,
1: ¿no? Entonces mejor relax.
2: Y con eso envejecemos más, tanto estrés.
1: Vete de vacaciones,
2: cálmate.
1: Mala alimentación,
2: mal dormir, ¿no?
1: Sí,
2: todo,
1: sí.
2: Todo influyendo.
1: Aprovecha y vete.
2: Para no estar bien, Diarrito, en buen estado. Y eso, temerme en la salud, porque ya después, ya más adelante, ya ni puedes ni caminar, ni comer bien.
1: Así es, aprovecha ahorita que puedes, que estás sano, y órale.
2: Ya vamos a darle.
1: Eso habíamos quedado, además. ¿Te acuerdas que hace como 15 años hablamos de ello?
0: Sí.
1: En tu departamento, ahí en Polanco. Cuando platicamos.
0: Es que muchas veces lo que necesitas es ayuda. Pero no quiere uno delegar, no quieres hacer
1: Así
0: las cosas,
1: es.
0: No quieres que te ayuden.
1: Así es.
0: Mira, yo, por ejemplo, necesito a alguien que me conteste el teléfono todos los días. Pero alguien que conteste nada más el teléfono.
1: Sí, sí, que se quede en eso.
0: Todos los días. Y ahora necesito otra persona que me cuente todas las cajas todos los días.
1: Así es.
0: ¿No? Pero, pues, ¿sabes qué? En México todo el mundo quiere trabajar y sale a la calle pidiéndole a Dios no encontrar trabajo.
1: Y ¿sabes también lo que pasa en este caso particular? Es que también le han pasado muchas cosas que ya no confías en que te cuenten, porque te cuentan, pero cuentos chinos en vez de todo lo que realmente es, ¿no?
0: Sí, a mí me gustaría encontrar una señora seria que diga, ya a los 50, 55 años no encuentras trabajo con facilidad.
1: Así es.
0: Por eso tomas tu trabajo con mayor seriedad.
1: Así es.
0: No llegas a chacolotear con ningún chamaco.
1: Así es. Y eres responsable.
0: Alguien que conteste el teléfono también,
2: sí,
0: con las mismas,
2: cierto,
0: características. Una persona seria, que no sea un chamaco que quiere ir a la fiesta o que le invitaron a Cuernavaca
1: el fin
0: de semana.
1: Yo tengo a alguien, te voy a decir quién.
0: Sí.
1: Que además, como tú, acaba de terminar. Pero ella sí hizo la carrera de contadora. Acaba de terminarla.
0: Ella sí la hizo, yo también.
1: No, ella hizo una carrera
2: extra de lo que ella
1: estudiaba. De licenciatura en contabilidad completa. Fueron 5 años, 4 años, ¿o cuántos son los que
0: cinco?
1: Usan? La tiene...
0: Es que la gente no ha de saber, pero yo aparte de ser homeópata, soy contador público.
1: Sí. Uh-huh. Y ella acaba de terminar. Entonces, le voy a decir que vaya contigo.
0: Maestro de idiomas, contador público. Ya me falta hacer pozole y venderlo en la calle.
2: Pues sí, también sale bien porque cocina bien rico, Jerry.
1: Cuando quiere y sí. Tiene tiempo, porque ya ni eso, ni el pollito ese rico, Jerry, que una vez hizo, me lo ha hecho.
2: Sí, vamos todos, te echamos un montón y empezamos a cocinar y hacemos...
0: Imagínate, vamos pollito. Y te echamos un montón y luego quizás... ¿Qué, ya nos toca irnos a corte? Ah, entonces, no, sí, si alguien sabe de alguna persona, écheme una llamadita, más bien mándenme un mensajito, pero no me manden gente irresponsable, porque...
1: No, la mía es muy responsable.
0: El otro día también una amiga nos mandó a su hijo y el hijo me dejó plantado.
2: No, nada más así.
1: No, le voy a decir, fíjate, porque además es una mujer muy seria, muy comprometida, muy honesta. De hace más de 20 años que la conozco y siempre es muy... Sí, le voy a decir. Ahorita que estabas mencionando, me acordé de ella.
0: Porque si es otro problema, ¿eh? Que no nos comprometemos a nada.
2: No hay compromiso. No hay seriedad en eso.
0: El otro día también estaba viendo yo lo del teléfono. Alguien que me asista, porque me entran como 500 mensajes todos los días. Y me dice, ¿y hay que ir diario?
2: No, pues cuando tú quieras.
0: Diario. Digo, pero no hay que cobrar cada mes, ¿verdad?
2: Pues sí,
0: oye. O sea, es que la gente está muy desubicada con eso del home office, pero bueno. Sí. Vamos a un pequeño corte y regresamos volando con ustedes en este programa.
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18: 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Vamos a una breve pausa y regresamos a su programa Estilo de Vida.
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20: Una cosa de la que padecemos mucho los mexicanos por el colorido que hay en este país, desde una trajinera, el Día de Muertos, los puestos de la calle, el tianguis, en una ciudad el tráfico, los colores de la naturaleza, etcétera, es el horror vacui. El horror vacui es un sentimiento que nace del minimalismo en la arquitectura, que es el horror a los espacios vacíos. O sea, no nos gusta a los mexicanos en general tener, por ejemplo, paredes donde no hay un cuadro colgado, o un calendario. Si vas a un taller mecánico, siempre van a tener algo colgado en la pared, o una virgencita o algo. El horror vacui es horror al vacío. Y es un fenómeno que pasa muchísimo en los países donde hay mucho color.
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21: Estas son las Stevie Bites con Stevie de TV. Imaginen una ciudad donde los solteros tienen solo una noche al año para hacer lo que quieran sin tener que estar casados. Solo por una noche reúne a Mónica Bárbaro y a Colin Turner como Ali y Owen, dos desconocidos que conectan en Nueva York y pasan la noche intentando volver a encontrarse entre malentendidos, personajes excéntricos y situaciones cada vez más absurdas. La dirige Will Glock, responsable de ECA y Con Todos Menos Contigo. Sí, aquella película que ayudó a demostrar que la comedia romántica todavía podía llenar cines. Si extrañabas películas que te hicieran reír y suspirar, esta es la indicada, porque algunas historias de amor necesitan años para empezar, pero esta solo tiene una noche. Solo por una noche ya está disponible en los cines de todo el país. Estas fueron las Steve Bites con Steve de TV.
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5: La historia comienza en Londres, tras una cena de escritores. Ian Fleming, creador de James Bond, recluta al cronista de viajes Norman Lewis como espía para viajar a La Habana, investigar las posibilidades de éxito de la Revolución de los Barbudos y buscar una entrevista con el líder rebelde Fidel Castro. Es diciembre de 1958 y la capital cubana es un hervidero. En sus hoteles, casinos y bares coinciden escritores como Ernest Hemingway y Graham Greene, mafiosos como Meyer Lansky y Santo Traficante, políticos como John F. Kennedy y un puñado de periodistas de largo colmillo y contactos infinitos. Es Desfila la Habana, la más reciente novela del escritor cubano Antonio José Ponte, quien nos muestra un retrato de la bulliciosa capital cubana en las semanas previas a la caída del dictador Fulgencio Batista, el triunfo de la revolución y los primeros meses de un régimen que muy pronto revelaría su verdadero rostro.
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23: Los ojos de las avestruces son más grandes que sus propios cerebros, lo que les da una visión muy aguda.
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0: Y ya estamos nuevamente con ustedes aquí en su programa
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0: Fíjense que hay un elemento que es buenísimo. Yo sí los invitaría a todos que lo consuman. No es bueno, es sensacional. Es el Pregegol que sacamos.
1: Sí.
2: Es extraño.
0: El Pregegol, fíjate, el Pregegol tiene las cualidades de el tratamiento de las articulaciones. Uh-huh. Tiene las cualidades del tratamiento de la neuropatía, de la fibromialgia, de la circulación, uh-huh, del rejuvenecimiento de la piel. Tiene la posibilidad de producir excedentes de glutatión en el organismo. Ayuda a ralentizar el proceso de envejecimiento. Sirve para fortalecer tu sistema inmunológico. Y dentro de las sustancias que contiene, fíjate, contiene glicina, cisteína y glutamina, que ayudan a mejorar la síntesis de glutatión en el organismo. Uh-huh. Contiene glucosamina, que ayuda para el dolor articular. Contiene MSM, que ayuda como un antiinflamatorio muy potente, que alivia el dolor articular y fortalece la producción de colágeno. Contiene condroitina, que apoya el cartílago, mejora la función articular, ralentiza la progresión de la osteoartritis. Contiene isoflavonas, que las isoflavonas alivian los síntomas menopáusicos, las propiedades antioxidantes. Contiene probióticos, que estabilizan y mejoran la salud digestiva. Uh-huh. Contiene GABA, que es el ácido gamma-aminobutírico que reduce la ansiedad. Contiene ácido alfa-lipoico, que es uno de los elementos más útiles que podemos encontrar dentro de los antioxidantes, tan potente que te quita la neuropatía.
1: Fíjate.
0: El ácido alfa-lipoico es tan potente que te quita la neuropatía. Contiene magnesio, que hacemos que mejora la salud ósea, que ayuda a mejorar el ritmo cardíaco, que ayuda a producir insulina. Contiene pignogenol, que tiene propiedades antioxidantes, mejora la salud de la piel. Contiene coenzima Q10, que genera una sinergia celular, una salud cardiovascular, evita el síndrome de fatiga crónica, te ayuda a evitar el envejecimiento. Contiene cúrcuma, que tiene propiedades antiinflamatorias, efectos antioxidantes. Contiene selenio, que mejora la función como antioxidante natural, ayuda a producir glutatión. Y contiene uno que está muy de moda ahorita, que es el NAD, que es una variante de la vitamina B13, la nicotinamida adenina, que nos ayuda para ralentizar el proceso de envejecimiento. Este tiene, pues, todo. O sea, mucha gente nos dice, ¿con cuál puedo empezar para sentirme mejor, para no envejecer tan pronto, para verme bien, para mejorar mi corazón, para prevenir daños al hígado, para ralentizar el daño en las articulaciones, para sentirme injundioso, para dormir bien?
1: Injundioso.
0: Pues sí, eso es importante. Si no, pregúntale al niño Marco.
1: Tú todavía puedes aprovechar, Marquito.
2: Aprovechemos. Ok, pues aprovechemos, Jerry.
0: Luego se apunta.
1: Claro, lo toma en serio, ¿verdad?
0: Ni la pensó. Claro. No sé, ni respira cuando le hablas de eso. Me caes mal.
2: Me caes bien, Jerry. No, tú también.
0: Tú a mí no. Tú a mí no. Me choca que tú sí puedes.
2: Es que dice Jerry que, ay, qué flojera.
1: Digo, me caes gordo. Flojera, me caes gordo.
2: Es que dice Jerry que pasa el tiempo y dice, todo se va desgastando. Y se le digo, oye, Jerry, pero tú desde todos los días cuchiplancha. Y dice, ay, no, a esta edad, qué flojera. Y dice Jerry, ya mejor no. Prefiero, como Anel.
0: ¿Cómo es? Sí, Anel decía, una caja de chocolates es un orgasmo.
1: Para ti en ese momento, dice, lo demás ya no.
2: Ya no.
1: Pues sí,
0: es poco, que, poco. Es que cuando, dime si no es cierto. Te casas, mira, toma nota.
1: Ahí va, Sofía, cuando ahí se va, casan, Sofía, ya tiene ahí su
0: cuando
1: lista.
0: Se casan, cuando son solteros, ajá, todos los días van al refrigerador, abren el refrigerador y dicen todos los días lo mismo, lo cierran y se van a la cama. Ajá. Cuando ya son casados, todos los días se van a la cama, dicen todos los días lo mismo y van al refrigerador.
2: ¡Ay, qué bárbaro!
1: Cambia el orden de los factores. Sí. Ahí sí cambia.
2: Ahí sí cambia. Ahí sí cambia.
0: Es que es normal, debe llegar un momento en que, o sea, hasta la belleza cansa, decía sí. José José.
1: Uh-huh. Hay una chica ahí en la yoga que hace unas posiciones, pero perfectas, ¿no? Y cuando lo hace tan bien en nosotras que nos cuesta, me da tanta envidia y le digo, me caes gorda. Así, de sí. plano.
0: ¿No? No, es que todo con mesura, ¿no?
2: Claro.
0: Sí, porque sí. hasta la pasión tiene un tiempo en la vida.
2: Es cierto.
0: Para los que no lo saben, uh-huh. el enamoramiento, la pasión, que no es el amor como tal, no es el cariño, dura 2 años nada más.
2: Nada más 2 años y después...
0: Dura cambia. De 2 a 3 años. Uh-huh. Y ya después...
2: Se transforma.
0: Creas la empatía, uh-huh. creas el amor verdadero.
1: ¿Es otro tipo de amor?
0: El cariño. Claro. No. Ese que le aburre a Sofi.
1: A los 2 años mejor hay que sentir nuevamente todo, ¿verdad, Sofi?
0: Tú recíclalos cada 3 años.
2: Eso.
1: Muy bien.
0: No... Hay una película que se llama Father and Daughter. ¿Cómo se llama en español? Se llama con Russell Crowe. Es
1: no sé.
0: Yo les traigo el título, pero en inglés búsquenla como Father and Daughter. Y habla de
2: padres e hijos o qué sea.
0: No,
1: hija.
0: Padre e hija. Ajá. Así se llama en inglés. Pero es una película que habla precisamente de una chica que no puede enamorarse por el sentido de pérdida. Como en un accidente murió su mamá y después muere el papá, siente que... A ver, Marquito.
2: Uy, no se ve. No, la verdad es que no se ve.
0: A ver, acércate.
2: No, no lo mejor de mi vida, ¿no?
1: Lo mejor de mi vida. Ya.
0: Uh-huh. Se llama Lo mejor de mi vida. Entonces es incapaz de enamorarse. Uh-huh. Y entonces se mete con uno y se mete con otro y se mete con otro y se mete con otro y se mete con otro. Y su pretexto de que no se puede enamorar, si se echa todo el pueblo.
1: Ay. Entonces ya puede elegir, ya ahora sí.
2: Dice,
1: ya probó que él puede ser lo que le gusta.
2: Para fin de mes.
1: Claro, ya elige, ya
0: en lo que encuentras al indicado, échate a todos los incorrectos.
1: Claro. Así aprende, es una manera de experimentación directa.
0: ¿No? Y es algo que es real en todas las personas. O sea, no puedes... O sea, la lealtad... Es un valor que está por encima de la fidelidad.
2: Uh-huh. La lealtad.
0: Así. ¿Por qué? Porque como animales racionales, que es lo peor todavía, porque nosotros podemos racionar.
1: Se supone.
0: Que
1: tienes la luz del intelecto.
0: Tienes el libre albedrío de elegir
1: claro.
0: parejas sexuales, de elegir intimidad, de elegir muchas cosas. Pero una cosa es la fidelidad, que a lo mejor no la practicas, y otra cosa muy distinta es la lealtad. Que esa no se perdona.
1: Así es.
0: Tú puedes ser leal completamente a alguien, aunque no le seas fiel.
1: Uh-huh. La deslealtad es lo más doloroso. Sí. Más que
0: la fidelidad.
1: La fidelidad. La deslealtad, eso sí duele. Eso sí cuesta perdonar.
0: Uh-huh. Y en ese rubro puede intervenir desde tu pareja hasta tu mejor amigo o hasta tus padres.
1: Uh-huh. Sí.
2: Es cierto.
1: Bien cierto.
0: Entonces sí, pero... Pues, ¿qué te contamos a ti? ¿Qué tal ni te estrenas?
2: Que sé de historia, claro, por supuesto.
0: Tú todavía ni te estrenas. Bien, joven, célibe.
1: Célibe.
2: Célibe, imagínate. Pero bueno, pues Sofi ya está, me aventó.
1: Ya enseguida le cambia, ¿te picas?
0: Ustedes tómense su Perge Gold para que no lleguen como Marcos.
1: A ver, ¿a qué horas te asientas ya tú te casas?
2: ¿Verdad que sí?
1: Ya, queremos niños, perrito, lo que sea, pero ya.
2: Hay algo.
0: Le caen gordos los perros.
1: Tú es niño.
2: No, ¿cómo se llama tu perrito? ¿Bruno? ¿Cómo se llama ese perrito?
0: Bruno. Okay. Paolo.
2: Ah, Paolo.
0: Hashi. Sandy y Bonzi.
2: ¿Y tiene su casita? ¿Cómo
1: Paolo
2: ves?
1: Ya debe ser grande, ¿no? ¿Cuántos años tiene
0: 10 años tiene Paolo.
1: ¿Apenas 10?
0: Sí.
1: Ay, yo pensé que era más grande. Es que yo me lo, una vez me lo dejó chiquitín, pero entonces ya mi Percy ha de haber tenido más añitos, porque Percy ya tendría ahorita 16 años.
2: Ah, ya.
1: Sí.
2: Percy.
0: Sí, son una belleza mis cuatro chiquitos.
2: Entonces envejecemos, Jerry, si no nos cuidamos por dentro.
0: Hay que tomarte el Pregol. Con ese ralentizas el envejecimiento. Ralentizas. Mejoras tu actividad sexual, mejoras tus articulaciones, mejoras tu piel, mejoras tu circulación, mejoras tu actividad mental, bajas la depresión, incrementas tu actividad sexual, porque también te ayuda para eso. El selenio, las isoflavonas, el magnesio, todo eso te incrementa la actividad sexual. ¿Duermes mejor? Uh-huh. O sea, ¿tú lo tomas?
2: Yo diario lo tomo, pero diario. En la mañana, luego lo primero fíjate.
1: Yo también
2: antes
1: ya,
2: que ir
1: ya tengo el mes.
2: A hacer pipí, como dice Jerry, me tomo mi Prege Gold en una de más, cucharita y media de esas cafetera, lo vierto en un poquito de agua así, lo dejo, sabe, como malteadita, me lo tomo rápido así y ya me hago a gusto. Y ya la media hora después, ya empiezo a consumir algo de alimento. Media hora después de haberlo consumido. Sí.
0: Y fíjate que le cambiamos el sabor y ya sabe muy agradable. Uh-huh. Ya sabe muy rico. Pues bueno, llegamos al final de este programa. No se dejen, no se abandonen.
2: No se abandonemos. Querámonos a nosotros mismos.
1: Hay que tener una buena calidad de vida.
0: Hay que ser lo suficientemente egoístas para querernos.
1: Exactamente.
0: Y no se sientan culpables por quererse. ¿Eh? Uh-huh. No se sientan culpables. El que los haga querer sentir culpables no vale la pena.
2: Perdón.
1: Así es.
6: Uh-huh. Y llegamos al final de este programa. Muchísimas gracias por habernos acompañado. Y nos vemos en nuestra próxima emisión de este su programa.
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0: Hemos llegado al final de su programa, pero tenemos una cita con usted el día de mañana, aquí, en Estilo de Vida.
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2: OpenAI presentó una versión de su inteligencia artificial con herramientas de estudio y controles parentales. ChatGPT for Teens fue diseñada para adolescentes de entre 13 y 17 años con el objetivo de apoyar el aprendizaje y ofrecer mayores medidas de seguridad. La herramienta incorpora Study Mode, un modo de estudio que ayuda a los jóvenes a comprender materias escolares y a desarrollar su propio razonamiento y no solo a recibir una respuesta, ya que explica conceptos, plantea preguntas y guía al estudiante paso a paso. Esta modalidad puede reconocer cuando un adolescente intenta acortar una tarea y lo redirige al modo estudio para resolver problemas de forma colaborativa. Con las study hours se establecen horarios en los que el modo de estudio se activa de manera predeterminada. Estos tiempos pueden ser establecidos tanto por el adolescente como por sus padres o tutores vinculados para generar mejores hábitos de estudio en una rutina. Soy Aide Rivera. 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
4: Adiós al rey Harald de Noruega. Se convirtió en el rey más longevo de Europa desde el 2022 a la muerte de la reina Isabel II. Harald V de Noruega, de 89 años, estuvo 35 años en el trono y se manejó por su lema que cumplió hasta el final, todo por Noruega. Considerado el gran modernizador de su país, fue el primero en ser nacido en Noruega y también el primero que se casó con una plebeya, la reina Sonia, con la que estuvo casado por 58 años. Su gran sentido del humor, pero también su entrega a sus deberes reales, hicieron que gozara de gran popularidad entre el pueblo noruego. El rey Harald fue deportista de por vida. Representó a Noruega en vela en los Juegos Olímpicos de 1964, 1968 y el 72. Fue maravillosa su participación al presentar a la selección noruega en el Mundial al puro estilo vikingo. Ha terminado la era de un rey que amó a su pueblo. 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
5: Playa de las Catedrales, España. Ubicada en la costa de Galicia, el verdadero nombre de este monumento natural es Playa de las Aguas Santas. Su fama global proviene de las impresionantes formaciones rocosas esculpidas por

0: Minutos tiempo del centro de México. Gracias por estar con nosotros esta mañana de jueves. Jueves 3 de septiembre de 2026. A nombre del equipo que hace posible este espacio informativo, Adriana Romero, Claudia Arellano, Rogelio Miguel, Álvaro López y Ricardo Díaz, les saluda Juan Manuel de Anda. Estamos transmitiendo en vivo a través del 103.3 de FM, el 970 de amplitud modulada y en todas las plataformas de Grupo Fórmula, en streaming a través de YouTube, en el canal de Grupo Fórmula Oficial. Le recuerdo mis redes sociales con mucho gusto. Usted me puede seguir a través de X, ahí me encuentra como arroba Juan M. de Anda, en Facebook Juan Manuel de Anda y en Instagram como Juan Manuel de Andaje. Tenemos información importante que se ha generado en las últimas horas y que estaremos compartiendo con usted en la próxima hora y media. Bueno, pues ayer por la tarde se dio a conocer que Jonathan Meléndez Ochoa, él era tecladista, compositor y miembro fundador de la banda mexicana Camilo VII, fue asesinado a balazos junto con su esposa, quien tenía 4 meses de embarazo. También una niña de 3 años, su hija, fue asesinada, y una empleada doméstica de 21 años y además de una mascota. Esto ocurrió dentro de un departamento ubicado en la colonia Bosques Esmeralda, en Atizapán de Zaragoza, en el Estado de México. Las autoridades también localizaron dentro de este departamento a un niño de 6 años, quien fue encontrado con vida y sin lesiones. Bueno, pues por estos hechos hay 2 personas detenidas. Ulises Soriano, tú tienes los detalles de esta información. Te saludo, buen día.
1: Nos encontramos en Atizapán de Zaragoza, en este complejo habitacional donde fueron perpetrados este multihomicidio que sin duda alguna hoy enluta a la música mexicana.
2: La Fiscalía del Estado de México detuvo a 2 hombres por su probable participación en el homicidio de 4 personas y un perro en Atizapán de Zaragoza. Los detenidos fueron identificados como Diego Sebastián N., señalado como socio de una de las víctimas, y Gerardo N. Los cuerpos fueron encontrados alrededor de las 23:50 horas del 1 de septiembre dentro de un departamento en el fraccionamiento Ganbiur, en la zona Esmeralda de Atizapán de Zaragoza. Las víctimas fueron de un hombre de 38 años, productor musical, compositor, y es identificado con las...
1: Nos encontramos en Atizapán de Zaragoza, en este complejo habitacional donde fueron perpetrados este multihomicidio que se...
0: Bueno, pues tuvimos problemas con la comunicación con Ulises Soriano. Bueno, pues nos comentaba Ulises, justamente hay 2 personas detenidas por este caso. Se trata de Gerardo N. y Diego Sebastián N., quienes eran era socio, uno del músico, en un negocio de renta de inmuebles. Trascendió que Jonathan Meléndez habría alertado a un amigo de que se reuniría con su socio, con quien mantenía problemas, y presuntamente le pidió acudir con las autoridades en caso de que, bueno, pues se transcurriera determinado tiempo y no tuvieran noticias suyas. La detención de estos 2 sujetos pues se produce gracias a la coordinación de las autoridades, tanto de las autoridades del Estado de México como de la Ciudad de México y también del gobierno federal. Bueno, la banda Camilo VII expresó sus condolencias para la familia de Jonathan y de su esposa Ana Paula, y también de Aleida Romero, la trabajadora que les ayudaba en el hogar. A través de las redes sociales, la banda musical escribió: con profundo dolor despedimos a nuestro querido hermano Jonathan Samuel Meléndez Ochoa. Lo recordaremos siempre con inmenso amor y gratitud. Pues así las cosas en este lamentable caso. Y vámonos con Juan Antonio Jiménez. Juan Antonio, a ver, cuéntanos qué pasó con el productor Luis de Llano, que bueno, pues todo parece indicar que fue detenido. Te saludo, buen día.
3: Gracias, Juan Manuel. Muy buenos días. Luis de Llano Macedo fue arrestado por elementos de la Secretaría de Seguridad Ciudadana en ejecución de 2 órdenes emitidas por una juez del Tribunal Superior de Justicia ante la resistencia del productor a cumplir con lo ordenado en una sentencia definitiva e inatacable de la Suprema Corte de Justicia. Cada una de estas resoluciones judiciales le impone un arresto por 15 horas acumulables, las cuales cumplirá en el Centro de Sanciones Administrativas y de Integración Social de San Fernando. Las órdenes de arresto se otorgaron por dos incumplimientos incumplimientos distintos. El primero, porque Dellano Macedo se ha negado a grabar y exhibir al juzgado una disculpa pública dirigida a la víctima, y el segundo fue porque se ha negado a publicar la síntesis de la sentencia, donde se confirmó su responsabilidad por daño moral en contra de Sasha Sokol, al haberse comprobado que fue víctima de abuso sexual siendo menor de edad. Las órdenes de arresto llegan después de meses de incumplimiento,

0: multas ignoradas y múltiples requerimientos de la jueza que Luis de Llano desatendió, de continuar con el incumplimiento de la sentencia y el desafío sistemático a las órdenes judiciales, bien podría configurarse un delito, el cual implica hasta 5 años de prisión. Juan Manuel, el reporte.
1: Muchísimas gracias, Juan Antonio, por tu información. Y vámonos con Israel Aldave. Ayer en la conferencia de prensa del pueblo, la presidenta Claudia Sheinbaum pues hizo una acusación al gobierno de los Estados Unidos de intentar dividir a su gabinete de seguridad. Adelante, Israel, buen día.
2: La presidenta Claudia Sheinbaum acusó que los Estados Unidos quieren dividir al gabinete de seguridad como parte de su estrategia con la que buscan debilitar al gobierno e intervenir en las elecciones intermedias del próximo año.
3: Ellos buscan de una u otra manera para debilitar a los gobiernos, porque este es uno de sus objetivos. Y particularmente gobiernos independientes que defendemos la soberanía. Dividirnos internamente es una de sus estrategias, no de ahora, de siempre. Generar divisiones al interior del gabinete de seguridad, generar divisiones al interior del gabinete federal, son tácticas que usan ellos de injerencia. Lo que pasa es que se topan con pared. Porque el Gabinete de Seguridad del Gobierno de México tiene una coordinación y una unidad enorme.
2: Al ser cuestionada sobre el reconocimiento que hiciera en días pasados el director de la DEA, Terry Cole, al secretario de Seguridad, Omar García Harfuch, la mandataria calificó a esta como una táctica con la que piensan que hablar bien de una persona va a generar división.
3: Piensan que por hablar bien de uno y mal de otros van a generar al interior división, pero pues fracasan en eso, porque no lo logran, porque hay pues mucha coordinación y mucho patriotismo de todos, de la defensa de México. Y ellos recuerden que están en elecciones en noviembre, entonces usan muchas veces a México como parte de su elección.
2: El reporte que tengo.
1: Muchísimas gracias, Israel. Y bueno, también en la conferencia de prensa del pueblo, la presidenta Claudia Sheinbaum confirma que las secretarías de Hacienda y Anticorrupción y de Buen Gobierno cuentan con información sobre Jorge Amílcar Olán, empresario y amigo de Andy López Beltrán. Amílcar Olán, bueno, pues es señalado por su probable participación en contrabando ilegal de combustible. Vamos a escuchar lo que dijo la presidenta Sheinbaum.
4: No se está haciendo como una revisión o una investigación sobre contratos que ha tenido este personaje empresario llamado Jorge Amílcar Olán.
3: Todo se investiga. No hay nada que no se investigue. Pero pues tiene que basarse en evidencias científicas. Porque si no, pues es lo que dice una revista, un periódico, una red. Entonces todo se investiga tanto administrativamente como penalmente.
4: Y también si Hacienda tiene información en torno a Amílcar Olán.
3: Sí, y también la Secretaría de Anticorrupción y de Buen Gobierno.
1: Bueno, pues ahí las palabras de la presidenta Claudia Sheinbaum. Vámonos con Jenny Valencia, porque el sector empresarial está advirtiendo que aún persisten retos que requieren atención para que se impulse el crecimiento económico. Uno de ellos, uno de estos retos, dice el sector empresarial, es justamente el tema de la inseguridad. Te saludo, Jenny. Adelante, buen día.
5: Hola, ¿qué tal? ¿Cómo estás, Juan Manuel? Muy buenos días. Te comento que a 2 años de gobierno de la presidenta Claudia Sheinbaum, el presidente de la Concanaco Servitur, Octavio de la Torre, afirmó que la inseguridad sigue siendo un desafío que afecta a toda la población y sectores económicos del país, pero también el incremento desbordado de la informalidad laboral.
6: Pues vamos viendo que la informalidad sigue ganando terreno. La seguridad es un factor indispensable no nada más para el sector que representamos nosotros, para cualquier actividad física, académica, cultural, social. Y hay un aspecto, también tiene que ver con la condición que tiene México con el comercio exterior, ¿no? Ahí hay un gran reto con todo lo que se está presentando en términos del T-MEC.
5: De igual forma, el presidente de la Coparmex, Juan José Sierra Álvarez, manifestó que la inseguridad, la extorsión y el cobro de piso siguen siendo el talón de Aquiles de la actual administración, pero también se suman otros pendientes.
7: La seguridad sigue siendo un desafío. Una de cada 2 empresas fue víctima de un delito y la extorsión en encabeza la lista. Y en empleo formal, el reto es todavía mayor. Se suman pendientes en energía, agua, salud, educación, certeza jurídica y eficiencia del gasto público.
5: El sector terciario declaró que entre los avances de este gobierno sobresalen la capacidad para preservar la estabilidad en un escenario internacional marcado por volatilidad, conflictos geopolíticos e incertidumbre en torno a la revisión del TEMEC. Así las cosas, Juan Manuel.
1: Sí, gracias, Jenny. Hoy, aprovechando que estás en línea, cuéntanos también, ayer se dio a conocer información importante, la encuesta del Banco de México en relación a la expectativa de crecimiento, ¿no?, para la economía de nuestro país en este 2026.
5: Así es, Juan Manuel, y es que analistas económicos encuestados por el Banco de México elevan de manera marginal su pronóstico de crecimiento económico para el cierre del año al pasar de 1.2 a 1.3%, aunque advierten que los principales factores que podrían obstaculizar el crecimiento son la gobernanza, los problemas de inseguridad pública, la corrupción y la falta de Estado de Derecho. En la encuesta de agosto, el 49% de los analistas consultados consideraron que es un mal momento para invertir en México, porcentaje mayor al 41% que se registró en julio, mientras que 51% de los especialistas planteó que no están seguros. Es el reporte, así las cosas, Juan Manuel, que tengas excelente día.
1: Gracias, Jenny, igual para ti. Bueno, pues así la encuesta del Banco de México, los analistas consultados incrementan, pues poquito, pero al fin incrementan su pronóstico, su expectativa de crecimiento de la economía nacional para este 2026 de 1.2 a 1.3%. Datos también importantes del INEGI informa que la venta de autos nuevos en nuestro país superó el millón de unidades entre enero y agosto. Esto representa un crecimiento de 4.7% respecto al año pasado. Sobre este tema, pues Juan Becerra, nuestro compañero aquí en Grupo Fórmula, platicó en su espacio por la tarde-noche con Jimena Escobedo, subsecretaria de Economía.
8: Lo primero te diría que hay obviamente la respuesta que hemos tenido de los aranceles, que hemos tenido ha sido algo positivo. Se están vendiendo más vehículos de marcas que producen en nuestro país. Por otra parte, también estamos llegando normalmente en esta época del año, es cuando más vehículos ya la gente va comprando, ya que pasó todo el primer semestre que te vienes reponiendo del fin de año. Y que por supuesto también estamos viendo esta tendencia en la mejora de nuestra economía, en el tema que ya mucho de ellos estaba escuchando ahorita antes de entrar, de lo que ha anunciado la presidenta, de las mejoras y la mejor economía que hemos tenido, la mejora que también hemos tenido en los temas de ingresos. Entonces, digamos, son muchos factores los que nos permiten hoy estar rebasando estos récords, más de un millón de unidades de manera anual, como ya lo mencionaste también, y que también nos ha permitido el también hacer no nada más las ventas nacionales, sino también estar poco a poco reponiendo esta tendencia de la producción y la exportación de vehículos a otros países.
1: Bueno, pues parte de esta charla que sostuvo Juan Becerra ayer en su espacio aquí en Grupo Fórmula, con Jimena Escobedo, subsecretaria de Economía, en relación a este dato importante que da a conocer el INEGI, la venta de autos nuevos en México supera el millón de unidades entre enero y agosto de este año. ¿Cómo cerraron los mercados financieros ayer? En la tercera jornada de la semana, la Bolsa Mexicana de Valores concluyó con un avance de 0.57%. Allí en los Estados Unidos, en Nueva York, bueno, pues fue una jornada de ganancias. El Dow arriba 0.56%, el Nasdaq también positivo 0.45% y el Standard & Poor's hacia arriba 0.46 puntos porcentuales. Los mercados asiáticos han concluido operaciones ya de pues este jueves, la cuarta jornada de la semana, y están concluyendo con resultados mixtos. De esta misma manera, en el terreno mixto, están abriendo los mercados, las bolsas allá en el viejo continente, en Europa. El dólar interbancario está en 16.98 pesos, en ventanilla 16.47 a la compra y en 17.41 a la venta. El euro en 19.75 pesos. Los precios del petróleo, bueno, pues se consolidaron sobre el nivel de $90 por los nuevos ataques de Estados Unidos contra Irán. La mezcla mexicana está ya en $90.68 por barril. El West Texas Intermediate arriba $91.01 y el Brent del Mar del Norte, pues más arriba, $95.63 por barril. Y bueno, pues otra puntada del presidente Donald Trump, pues escribió a través de su cuenta de Truth Social que, bueno, pues está proponiendo cambiar el nombre del estrecho de Hormuz, y ¿sabe cómo le quiere poner? Estrecho de Trump, así. Esto dice que como una muestra de que la zona se encuentra controlada por el ejército de los Estados Unidos. Así se las gasta el presidente de los Estados Unidos, Donald Trump. También aseguró que Venezuela aún está lista para las elecciones presidenciales. En la Casa Blanca afirmó que mantiene una excelente relación con el gobierno venezolano y elogió la labor de la presidenta encargada, Delcy Rodríguez.
9: Nos llevamos muy bien con el gobierno. Delcy, como saben, está haciendo un trabajo excelente. Es una persona muy respetada. Y bueno, nosotros queremos eso, ellos quieren eso. Delcy quiere eso, pero todavía no están listos.
1: Bueno, y coincidió justamente Delcy Rodríguez, vamos a escuchar.
10: Y he trabajado sin descanso para que Venezuela esté lista y preparada cuando corresponda ir a su proceso electoral. Que lo habrá, no tengas duda de eso, habrá proceso electoral, pero en las condiciones en que Venezuela esté preparada.
1: Bueno, pues ahí las declaraciones de la presidenta encargada de Venezuela, Delcy Rodríguez. Y vámonos con mi querido Beto Campos, te saludo nuevamente, mi querido Beto. Ya hay finalistas para la Leagues Cup, se trata de Toluca y de Monterrey. Te saludo, adelante Beto, buen día.
11: Juan, muy buenos días, así es, ya quedó definida la final de la Leagues Cup, en donde Toluca estará enfrentando al Monterrey el próximo 6 de septiembre después de vencer a León y América respectivamente. Destacar lo de Armando La Hormiga González, que terminó anotando y poniendo una asistencia en el triunfo del Olympiacos en la Copa de Grecia. Así también Rebeca Bernal, jugadora mexicana, se convirtió en refuerzo para el Manchester United de Inglaterra. En la Liga Mexicana de Béisbol, Toros de Tijuana llegó a la Serie del Rey después de imponerse 4-1 a los Sultanes de Monterrey en la final de la zona norte. En el Abierto de Estados Unidos, el español Carlos Alcaraz sufrió pero venció al portugués Jaime Faría. En tanto que en la Fórmula 1, Liam Lawson seguirá siendo coequipero de Max Verstappen en Red Bull de cara a lo que será el Gran Premio de Italia, pero los detalles los tendremos más adelante.
1: Así es, mi querido Beto, regresamos contigo un poco más tarde. Ayer en el Senado de la República ya se aprobó el calendario y el formato para iniciar el próximo martes el análisis del segundo informe de gobierno de la presidenta Claudia Sheinbaum. La glosa va a comenzar con la secretaria de Gobernación, Rosa Isela Rodríguez, y también el secretario de Economía, Marcelo Ebrard. Y justamente en el Senado de la República, pues llamó la atención que el senador Enrique Insunza, quien la semana pasada dijo que, bueno, pues ya se separaba de la fracción parlamentaria de Morena para seguir ejerciendo su cargo como senador independiente, dicen, bueno, pues él sigue ocupando su lugar, su escaño ahí en la fracción morenista, tiene su oficina y además es presidente de una comisión. Sara Pablo, cuéntanos, buen día.
12: Juan Manuel, buenos días. En la primera sesión del nuevo periodo ordinario, las circunstancias para el senador Enrique Insunza no cambiaron mucho. Permanece en el mismo escaño, la misma oficina y aún encabeza la Comisión de Estudios Legislativos. Aunque formalmente ya no pertenece al grupo parlamentario de Morena, senadores como Adán Augusto López Hernández y Gerardo Fernández Noroña no dudaron en ir a su escaño a saludarlo y conversar con él. Insunza negó que su salida haya sido parte de un acuerdo. Fue, dijo, una decisión personal. Señaló que la presidenta Sheinbaum no le pidió que solicitara licencia. Dijo que esperará la comunicación de la mesa directiva sobre un eventual cambio de lugar en el pleno y en torno a sus labores legislativas.
13: No, a mí la presidenta, a quien yo respeto profundamente como jefa del Estado mexicano, no me comunicó nada, no me solicitó nada. Este es el escaño que me tienen asignados, así es.
14: ¿Pero es de Morena?
13: Bueno, es del Senado de la República.
14: Claro, pero es el Senado de la República.
13: Bueno, si me indican otro escaño, con mucho gusto, diré yo lo que dijo el filósofo Aristipo, quien llamado... Aristipo fue un filósofo de la escuela llamada Cínica. no como los síndicos que asisten a este lado de la parte de atrás, sino del pensamiento. Y en una ocasión que lo sentaron en el lugar más modesto del teatro, dijo: veo que han querido que este sea el lugar de honor.
12: Juan Manuel, el reporte que tengo.
1: Muchísimas gracias, Sara. Oye, aprovechando que estás en la línea, pues cuéntanos, ¿no?, lo que dijo Clemente Castañeda, el coordinador de los senadores de Movimiento Ciudadano, la respuesta que le da a su compañero Alejandro Moreno Cárdenas, después de que, bueno, pues Alito hace un llamado para ir en unidad en las elecciones del próximo año. Cuéntanos, Sara.
12: Sí, fíjate que se confrontan liderazgos del PRI y Movimiento Ciudadano por el tema de las alianzas electorales. Ante la insistencia del dirigente del PRI, Alejandro Moreno Cárdenas, para conformar un frente nacional opositor que permite estar en mejor situación para competir con Morena en las elecciones del 2027, el coordinador de Movimiento Ciudadano en la Cámara Alta, Clemente Castañeda, descalificó el llamado. Dijo que el PRI no tiene calidad moral para convocar a nada, ni siquiera a una borrachera.
15: Yo ayer pensaba justo en eso cuando escuchaba el discurso del PRI, y decía: el PRI no tiene autoridad moral para convocar ni a una borrachera. Lo digo con respeto, pero nosotros hemos definido nuestra ruta política y así vamos a seguir.
12: La respuesta no tardó en llegar. El dirigente nacional del tricolor, Alejandro Moreno Cárdenas, respondió que para una borrachera está el coordinador nacional de MC, Jorge Máynez, y el gobernador de Nuevo León, Samuel García, pero lo dijo de este modo.
16: Pero claro, nosotros nunca convocaríamos una borrachera. Una borrachera la convoca el MC, Máynez, Samuelito, se ponen en una peda en un palco de fútbol, o ahí en un concierto, ¿no? O cuando se les cae el templete, como Máynez, salen corriendo y abandonan a las mujeres, ¿no? Eso es claro. Lo que yo quiero decir es que esto es serio. Jamás van a ver al PRI haciendo esto. La convocatoria a una coalición es un acto de responsabilidad con el país.
12: El reporte que tengo.
1: Muchísimas gracias, Sara. Bueno, pues le dolió a Alito el descolón que le dieron en Movimiento Ciudadano. Lisbeth Hernández, a ver, cuéntanos, está en México el expresidente de Colombia, Gustavo Petro. Ayer estuvo en la UNAM. Buen día.
17: El expresidente de Colombia, Gustavo Petro, ofreció una conferencia en la Universidad Nacional Autónoma de México este miércoles como parte de su visita a nuestro país. Durante su mensaje, afirmó que vivimos los últimos días del capitalismo. En ese sentido, defendió que la extinción del capitalismo no entraña la extinción de la humanidad. Dijo que, en cambio, el neoliberalismo es la última fase del capitalismo y atribuyó esta etapa a la pandemia de COVID-19. Señaló que actualmente nos enfrentamos a una sociedad que comienza a desesperanzarse como fenómeno mundial y aseguró que el indicador más notable de esto es la baja natalidad en el planeta, porque las crisis económicas se traducen en las crisis de la humanidad. A esto lo llamó el fracaso neoliberal.
18: Estamos enfrentando unos problemas cruciales sin solución y sin que aparezca la solución, al menos en la perspectiva. Nos estamos quedando con una humanidad que empieza a desesperanzarse. Se muestra y se indica, por ejemplo, en el número de niños que nacen, por total de población, tasa de nacimiento.
17: El presidente Petro vino a México a firmar el contrato con el Fondo de Cultura Económica para la publicación de su libro sobre el capital en el siglo XIX. Con imágenes de Alberto Tlahuis para Grupo Fórmula, Lisbeth Hernández.
1: Gracias, Liz. Laura Cardoso, cuéntanos cómo pinta el clima para este jueves. Buen día.
19: ¿Qué tal, Juan Manuel? Muy buen día. Y el Servicio Meteorológico Nacional alerta que hoy se esperan lluvias intensas en Baja California Sur y lluvias muy fuertes en Sonora, Sinaloa, Chihuahua, Durango, Zacatecas, Nayarit, Jalisco, Guerrero, Oaxaca y Chiapas. También habrá lluvias fuertes en entidades del centro, oriente, sur y sureste, incluida la Ciudad de México, además de chubascos en Coahuila, Tamaulipas, Morelos, Tlaxcala y Quintana Roo. En contraste, continuará el calor extremo con temperaturas de 40 a 45 grados en Baja California, Sonora, Chihuahua, Sinaloa, Coahuila, Nuevo León, Tamaulipas y Oaxaca. La onda de calor continúa también en Sinaloa, Coahuila, Nuevo León y Tamaulipas. Durante las primeras horas, el frío llegará a zonas serranas de Baja California, Chihuahua, Durango, Estado de México, Tlaxcala y Puebla, donde se prevé prevén temperaturas de 0 a 5 grados. El pronóstico también contempla rachas de viento de hasta 70 kilómetros por hora en Coahuila, Nuevo León y Tamaulipas, además de oleaje de 3 a 4 metros en Baja California Sur y de hasta 2.5 metros en costas del Pacífico. Es el reporte, que tengan muy buen día.
1: Muchísimas gracias, Laura. Bueno, para la Ciudad de México se espera una temperatura que estará oscilando entre 13 a 15 grados como mínima y 25 a 27 como máxima. En este momento el termómetro marca 14 grados. Nos están reportando que en la calzada de los Misterios y Cantera, bueno, pues hay reducción de carriles porque un tráiler se atoró con unos cables de luz y bueno, pues ya hay elementos de seguridad en esta zona y reitero, reducción de carriles, la vialidad se está viendo afectada. Repito, esto es en la calzada de los Misterios y en Cantera. Antes de irnos a la pausa, déjeme comentarle si a usted le gustaba o le gusta el grupo Menudo, pues resulta que 7 ex integrantes de esta agrupación se van a reunir en una gira con motivo del 50 aniversario, 50 años de este grupo puertorriqueño. Bueno, pues también estarán, las presentaciones van a comenzar el 10 de octubre en Los Ángeles, allá en California, y en México se estarán presentando el próximo 28 de noviembre. Nos vamos a la pausa cuando son las 5 de la mañana. Bueno, nos despedimos del auditorio que nos escucha a través de nuestras estaciones hermanas en el interior de la República y ahora continúan con su programación habitual. Aquí en la Ciudad de México volvemos después de una pausa.

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Bloodhound Gang nos presenta esta canción que no necesita intro para atraparnos. Llegó en el 99 con ese ritmo juguetón y letras tan irreverentes como pegajosas. Un tema que mezcla humor, electropop y provocación. Y aunque se cuelen playlists que de pronto no tienen mucho en común, Bloodhound Gang nos parece una gran propuesta y es The Bad Touch en sonido Brown. 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
1: La independencia de México tiene muchos mitos y leyendas que podrían darle un cambio a la historia. Una de las historias que ha surgido es que Miguel Hidalgo no tocó la campana de Dolores. Se dice que fue José Galván quien era el campanero de parroquia, y mientras él la tocaba, Hidalgo hacía el llamado a la gente.
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1: Una de las principales batallas que ganó el ejército insurgente se llevó a cabo en el Monte Cruces, un lugar sobre la carretera que lleva a Toluca. Este sitio donde el ejército, bajo las órdenes de Hidalgo y Allende, le ganaron a las fuerzas virreinales, es el Parque Nacional Insurgente Miguel Hidalgo y Costilla, popularmente conocido como La Marquesa. Uno de los platillos más reconocidos de la gastronomía mexicana es el pozole. Actualmente hay diferentes tipos de pozole: blanco, rojo, verde, vegetariano, con mariscos, entre otros. Su historia puede ser un poco incierta, pero se dice que es un plato que se comía desde los tiempos de Moctezuma como ofrenda al dios Jipetotec, señor de la fertilidad y el maíz. Y cuenta la leyenda que el maíz era cocido con carne de xoloescuintle. No se sabe bien cuál es su origen verdadero. Lo que sí sabemos es que es el platillo principal para festejar las fiestas patrias.
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0: mañana ya de jueves. Es jueves 3 de septiembre del 2026. Gracias por su preferencia. Gracias por permitirnos acompañarle a través de las frecuencias de Radio Fórmula desde el puerto de Acapulco. Les saludamos en el 105.5 de frecuencia modulada, deseándole a usted que tenga un excelente día. Javier Huerta de la producción, Marco Antonio Aguileta ante este micrófono. Agradecemos el favor de su atención, saludando por supuesto a la Costa Chica. Muy buenos días, Costa Grande, también que tengan un excelente jueves. Y por supuesto, desde Acapulco saludamos a la región centro y hasta donde lleguen nuestras frecuencias en esta cobertura muy, muy amplia de Radio Fórmula. Gracias por su sintonía esta mañana. Más allá de las fronteras, también a quienes nos siguen a través de nuestras redes sociales, les saludamos y agradecemos su preferencia en x@rf-acapulco. Radio Fórmula Guerrero en Facebook, radioformulaguerrero.mx, nuestra página, para que usted la consulte, la visite, Grupo Fórmula Guerrero en Instagram y también, por supuesto, al alcance de su mano en cualquier lugar y en cualquier momento a través de iHeartRadio. Ahí en esta aplicación, en su celular, lo acompañamos a donde usted nos invite. Y bueno, también con el poder de su voz, 446-7147, 446-5244, Lada 744. Líneas abiertas para hacer valer su voz, su comentario, denuncia, opinión o sugerencia. Usted sabe, lo sabe, para nosotros es lo más importante. Quédese con nosotros, mucha información para compartirla con usted. Ayer en un evento muy importante, la gobernadora de Guerrero, Evelyn Salgado Pineda, pues dio certeza laboral en la entrega de nombramientos de plazas directivas y supervisión a trabajadores de la Secretaría de Educación en Guerrero. Lupita Gutiérrez en Chilpancingo, buenos días, te escuchamos.
1: Certeza laboral es lo que significa la entrega de nombramientos de plazas directivas y supervisión a trabajadores de la Secretaría de Educación Guerrero. Este evento es encabezado por la gobernadora Evelyn Salgado Pineda, quien en su mensaje señala lo siguiente.
2: Efectivamente, pero también es reconocimiento. Esto que se les está dando es un reconocimiento a cada día de trabajo, a cada mes, a cada año que ustedes han dedicado, compañeras y mis compañeros de la Secretaría de Educación, porque tuvieron que revisar, pues, desde décadas, trabajo que se quedó ahí, expedientes que se quedaron ahí y procesos que se quedaron sin ni una coma. Los compañeros, 30 años, acá está el compañero, estuvieron revisando procesos de ¿cuántos años? De 30 años.
1: Cada historia laboral, cada empleado vale mucho para el desarrollo de las actividades de esta dependencia. Además, el trabajo es continuo y la supervisión es necesaria para esta área de gobierno estatal.
2: Región Norte, Sierra, todas y todos merecen nuestro reconocimiento.
1: La mandataria estatal, Evelyn Salgado Pineda, señaló que se atiende el rezago histórico y con ello se avanza en un reconocimiento a los trabajadores de la Secretaría de Educación Guerrero en un acto calificado como justicia social. Para Grupo Fórmula, Lupita Gutiérrez.
0: Pues arranca el ciclo escolar ya con estos nombramientos, pues ya a ponerse a chambear, sin duda importante el mensaje que compartía ayer la gobernadora de Guerrero, Evelyn Salgado, al magisterio. Y por cierto, aprovecho para saludar a quienes ya van hacia la actividad académica, hacia los administrativos, los maestros, padres de familia, alumnos, que tengan por supuesto un excelente jueves ya por llegar a la primera semana de actividades académicas en este nuevo ciclo escolar. En otros temas, las altas temperaturas provocan sequía en el campo. Sí, parece que no, pero estamos en temporada de lluvias, en algunas regiones ha sido escasa, hay sequía y por supuesto esto es una preocupación en la zona rural.
3: Un total de 120 comunidades de la zona rural de Acapulco enfrentan una situación crítica en el campo debido a la sequía, señaló el exalcalde porteño Evodio Velázquez Aguirre. Durante una conferencia de prensa, el también exdiputado señaló que a través de los recorridos que han realizado por distintas comunidades, los propios campesinos le han manifestado la gravedad de la situación que enfrentan ante la falta de lluvias y las afectaciones en sus cultivos. Velázquez Aguirre advirtió que el problema requiere una atención inmediata por parte de los tres órdenes de gobierno.
4: grave. Sí, lo expusieron los campesinos cuando estuvimos en la zona rural. Un tema que preocupa porque si no hay agua, si no hay lluvia, no va a poder tener producción su actividad agrícola, su actividad ganadera. Sin lugar a dudas son temas que le pegan fuertemente a las más de 120 comunidades rurales que tiene Acapulco, principalmente preocupados en la zona de Pablo Galeana, de Jalteañez, lo que es esa parte de la Ruta del Sol, que es donde más producción de maíz principalmente hay, y que también creo que hay que señalarlo, el tema de los programas de beneficio para los campesinos, con 15% del subsidio por parte del gobierno del estado, se les entregaba gratuitamente a los campesinos el fertilizante, los diferentes implementos para el campo, pero se les llevaba a sus comunidades.
3: Asimismo, dijo que pues debido a que la falta de agua le está poniendo en riesgo la producción agrícola y la economía de las familias que dependen del campo. Para Grupo Fórmula, Ángeles Rodríguez.
0: Bueno, pues es parte de lo que se informó en torno, pues sí, preocupación obviamente derivado de la sequía en algunas zonas en el campo. ¿Y esto qué provocaría? Pues para algunos productores, incluso de la zona centro del estado, pues hablan de un encarecimiento incluso del maíz, y no solamente en Guerrero, sino en el país, en aquellas zonas en las que la lluvia ha faltado, y pues encarece no solo el maíz, sino diversos productos del campo.
1: Ante la sequía, el maíz podría incrementar su costo al doble, prevén campesinos del municipio de Chilpancingo. Además, advirtieron la escasez en las comunidades para el autoconsumo. Con procesión y una misa pidieron a la Virgen de la Asunción de María en Chilpancingo que llueva para salvar sus cultivos, sus milpas, su siembra. Que hasta el momento la preocupación es justamente que se puede elevar este costo debido a que habrá escasez del grano básico.
5: Los agricultores pues van a perder un buen de su cosecha porque no llueve, ya la milpa pues ya está secando, no va a haber una buena cosecha ahora este año. Y ahora pues sí, siembran alrededor de 2-3 hectáreas. Pues sí, un problema que va a afectar a todos porque la mayoría va a tener que comprar maíz. Quiero pensar que pues van a subir sus precios ahorita, lo que es el maíz.
1: Jesús Lorenzo, campesino de la comunidad de Amojileca, indicó que las milpas se están secando ante la falta de lluvia, por lo que este año consideró que no habrá cosecha y no tendrán pues un producto adecuado, y también dijo que se está disparando el precio del maíz, podría aumentar el doble. Actualmente la carga de 100 a 125 kilos ronda entre los 3,000 pesos, es decir, podría costar el doble, 6,000 pesos, recurso con el que a veces las familias no cuentan, indicó. Para el Grupo Fórmula, Lupita Gutiérrez.
0: Bueno, ya lo escuchó usted. Importante estar pendientes ante este tema que repercutiría a todos. Esperemos que ya empiece a llover para poder aliviar las necesidades justamente de la zona rural, de la zona del campo. 6:11, antes de la pausa, continúan. Lupita Gutiérrez, por cierto, aprovechando ya que estamos contigo, las reacciones en torno a el informe de gobierno de esta semana de la presidenta de México, Claudia Sheinbaum Pardo.
1: El diputado local Jesús Uriostegui García destacó que hay un respaldo total hacia la presidenta de la República, Claudia Sheinbaum, quien destacó que hay trabajo que se ha impulsado y sobre todo que ha logrado el desarrollo del país, así lo aseveró al dar su opinión respecto al informe de gobierno federal.
6: Sociales que se han venido atendiendo, hay temas de con mucha comunicación con el pueblo, de mucha interacción con el pueblo, de venir caminando en todas las entidades federativas, de venir escuchándolos y respaldándolos. Es un tema muy importante que tiene que trascenderse precisamente la relación con el pueblo, seguir en el territorio, y lo hemos sido testigos los fines de semana, incluidos a dedica a ella hacer giras a todo el país. Muchos logros, hay muchos temas que se...
1: El legislador local, Urizeque García, señaló que en todo momento será respaldada la presidenta de México con las acciones que realiza en favor del pueblo y de todos los mexicanos. Para el Grupo Fórmula, Lupita Gutiérrez.
0: Bien, gracias, Lupita, por la información. Estaremos pendientes, nos alcanza una pausa, la primera en este espacio matutino, y regresamos con más aquí en Radio Fórmula. No se vaya.
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0: Gracias nuevamente por el favor de su atención.
8: Me gusta saludarle, amable auditorio. Gracias.
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14: Casi 5 años de haber asumido la gubernatura de Guerrero, Evelyn Salgado Pineda mantiene una evaluación positiva entre la ciudadanía y vuelve a colocarse en los primeros lugares de aprobación y confianza de los rankings nacionales, de acuerdo con la medición más reciente, levantada el 30 de agosto del 2026. En el ranking nacional de aprobación de gobernadores Massive Teller, la gobernadora de Guerrero registra 53.6% de aprobación, ubicándose en el tercer lugar nacional, únicamente de detrás de los mandatarios de Coahuila y Aguascalientes. Teodomira Rosales Sierra, directora del Centro Regional de Derechos Humanos José María Morelos y Pavón, reconocida lideresa afromexicana y defensora de derechos humanos, se sumó a las filas de la consejera nacional de Morena, Beatriz Mojica Morga. En reunión con Mojica Morga, expresó su respaldo y planteó que uno de los temas centrales que debe atenderse es el desplazamiento forzado interno, una problemática sensible y estructural en el estado de Guerrero. La administración del presidente estadounidense Donald Trump pronto revisará la ciudadanía y condición migratoria de padres que soliciten pasaportes estadounidenses para sus hijos nacidos en Estados Unidos, una nueva medida contra la nacionalidad por nacimiento, que podría impactar también a extranjeros y a padres de familia indocumentados. La nueva directiva negaría la ciudadanía a los niños cuyos padres trabajen para algún gobierno extranjero en Estados Unidos, participen en fraude o en alguna transacción comercial para obtener la ciudadanía.

0: 6:15 ya con 15 minutos, 6:15, gracias nuevamente por el favor de su atención, de permitirnos acompañarle e informarle esta mañana ya de jueves, acercándonos al primer fin de semana de este mes, el mes patrio. Mire, platicamos con Eric Bello Jaimes, él es el director de Alumbrado Público, las acciones todavía, por supuesto, para alumbrando, vamos, más las calles y avenidas, y sobre todo aquellas colonias que no son tan céntricas. Importante el trabajo y la actividad que hace justamente esta dirección de alumbrado público. Platicamos con el director, Eric Bello, esto es parte de lo que nos dijo en la entrevista aquí en Radio Fórmula.
1: Así es, efectivamente, una lluvia típica y que entre semana dio con muchos vientos, eso sin duda pues viene, mueve lo que es el cableado, y pues no precisamente pues, nuestro cableado, sino que a lo mejor alguno también con el que está compartiendo algún espacio como de telefonías y el mismo CFE, pues llegan y chocan y pues ahí se hace el movimiento, la desconexión, la misma humedad entra o tapa un poquito a lo que es la fotocelda, y bueno, son dos daños que se van ocasionando. Pues, nos ha tocado que al otro día pues queda prendida la fotocelda, pero es la humedad que queda un poco en la misma, en la celdita de la fotocelda, que la engaña, pero ya hasta que se seca, pues ya se recupera y se apaga, ¿no? Sin problema. Y estamos con las brigadas, nuestra presidenta pues nos instruye a continuar con los trabajos de atención ciudadana, estamos en las colonias, hemos visitado más de 50 colonias aproximadamente en promedio por semana. Tenemos un buen récord ahorita de rehabilitaciones, de instalaciones, entre otras tantas actividades que tenemos como prioridad y parte de lo que es el plan de trabajo y de la mesa de seguridad que lleva nuestra presidenta y la encomienda, ¿no? Que ya dejaron presupuestado la administración de nuestra presidenta con licencia de Avelina y ahora con nuestra presidenta Leticia Lozano, pues dándole seguimiento a todos estos compromisos. Y bueno, ahí tenemos la inauguración de la calle Avenida México, que era un compromiso con los ciudadanos, con el colegio que estaba ahí también, que tanta gente tiene también, un paso importante de las colonias, un puente que cruzaba hacia el lado de Rancho Acapulco, que estaba oscuro, que era un tránsito que a lo mejor muchos no lo percibimos porque no somos de ahí, como en muchos lados, pero estamos tratando con la iniciativa de encender lugares pues que no tenían el servicio de iluminación y pues trabajando, Marco Antonio.
0: Muy bien, entendemos por supuesto que es una ardua labor, podrán irse regulando el servicio de alumbrado público, pero luego, repito, esta serie de trombas o de fuertes vientos, pues genera que se retrase nuevamente un poco el trabajo de alumbrado, ¿no?
1: Sí, así es, fíjate que sí nos afecta, apenas reciente también cayó un poste por ahí, se venció en Avenida Alterna, un poste de CFE que cayó la media, y pues sí nos afectó 6-7 lámparas de un circuito que de ahí de Rocasola. Tuvimos que intervenir, pero entraron ellos, se aventaron un tramo, porque sí es una labor que hay que hacerla con equipo. Ya que una vez que restablecieron, tenemos que entrar nosotros para ver cómo quedó, y pues efectivamente pues se dañaron esas 7 luminarias, además de con pérdida total, en lo que tenemos que nosotros pues estamos de este levantamiento y ya las restablecimos, ya las echamos a andar, y bueno, pues sí, efectivamente, es parte de los trabajos que ya de por sí traen un plan de trabajo y pues se nos van agregando, pero bueno, estamos preparados, estamos contemplados en esto, tenemos la disponibilidad, los equipos los estamos usando y cumpliendo también su plan de mantenimiento para que no nos vayan en el momento cuando sea adecuado y procurar todos los detalles, ya sabes, no, contrario, que tenemos que estar contemplando todo en un plan integral porque todo suma, todo tiene un porqué, ya sabes de esa historia, ¿no? De por qué se perdió la guerra de un clavo. Nosotros cuidamos todos los detalles para que podamos tener un objetivo que es el cumplimiento de nuestra presidenta para dar un servicio de alumbrado público a la ciudadanía.
0: Bien, Eric Bello Jaimes es director de alumbrado público municipal. Además de todo esto, preguntarte, ya que decías de lo proyectado, ¿se ha cumplido con el proyecto de trabajo en esta área de alumbrado público ya al cierre de este octavo mes de este 2026?
1: Sí, por supuesto. Vamos muy bien, la verdad sí estoy muy motivado también, la presidenta también, hemos hecho inauguraciones, próximamente vamos a restablecer toda Avenida Calzada a pie de la Cuesta, vamos a aventar otro tramo que se hizo la inversión, estamos trabajando también al mismo tiempo con Luis Fortines, estamos iluminando todas las líneas de Progreso, Ya estamos también sobre la parte del crucero. Farallón está prendida al 100%, una avenida muy importante donde damos la bienvenida a nuestros ciudadanos, entre tantas otras calles que, pues bueno, estamos trabajando, ¿no? Está, por ejemplo, lo que es Aquiles Cerdán, Humboldt, la parte de Cuauhtémoc con donde está la Feria Modelo, hacia lo que es Gims. Hoy vamos a seguir, estamos migrando ya las luminarias de todo Cuauhtémoc, vamos a continuar cambiando, van a venir lámparas solares, estamos modernizando la iluminación, la calle también va a lucir. Entonces son trabajos que sí se están dando los resultados, estamos avanzando muy bien. En cantidad, pues vamos de excelente y vamos más de unas 1,000 lámparas en promedio rehabilitadas por semana. Y bueno, vamos viendo en popa, ya vamos arriba del objetivo promedio y yo espero que lo que hacemos sin problema, sin duda alguna, antes de lo que esperamos. Lógicamente también tengo que dejar yo un pequeño colchón porque pues, las lluvias pues, no las pronosticamos, pero pues no sabemos. Entonces estamos preparados también para poder contener y poder resolver el tema en caso de pues tener también ese pequeño colchoncito y llevarlo al objetivo arriba.
2: Es importante esto que mencionas, la prevención también en esta materia del alumbrado ante una emergencia que esperemos que no se genere, pero ya aprendimos, ¿no? También a tener pues las alternativas necesarias
1: si no
2: se registra un siniestro que nos deje sin alumbrado, ¿no?
1: Así es, Marco Antonio, ya aprendimos bastante, entonces pues también hay que cuidar en ese sentido, pues ya estamos tomando acciones, como nuestra presidenta comentaba, cuidando lo del cambio climático y el impacto ambiental, generando nuevas tecnologías con lámparas solares, aprovechando también la energía solar y bueno, aportando lo que sea de nuestra parte y bueno, estar preparados también nosotros pues para los vecinos, también cuidar sus conexiones, cuidar la infraestructura, hacernos los reportes y con gusto estamos para atenderlos.
2: Muy bien, hablando de reportes, ¿qué número compartes o cuáles son las instancias para poder compartir algún reporte a alumbrado público, Eric?
1: Sí, por supuesto. Sí, al teléfono es línea directa al 744-482-5221 o nos pueden hacer llegar una petición a la Dirección de Gestión Ciudadana que está en la oficina de presidencia en Parque Papagayo. Hasta dentro en la Dirección Ciudadana. Ahí lo reciben y inmediatamente los pasan, lo canalizamos y programamos para tu pronta atención.
2: Muy bien, Eric Bello, pues aprecio mucho que nos tomes la llamada. Siempre bienvenido. ¿Algo más que desees agregar?
1: No, agradecerte mucho. Siempre es importante mantener informada a la ciudadanía, a la gente que se está trabajando para que se dé cuenta de los trabajos que estamos comprometidos. Trabajamos los 7 días de la semana, los 365 días. Y bueno, aquí es un área que está comprometida y muchas gracias por el espacio también para mantenernos informados.
0: Eric Bello, Jaime es el director de alumbrado público en Acapulco. Esto es parte de lo que nos dijo de las acciones ahí en entrevista aquí en Radio Fórmula. Antes de la pausa, vamos con más del mes del testamento. Ángeles Rodríguez, te escuchamos.
3: En Guerrero, las personas a partir de los 16 años de edad tienen la posibilidad de realizar su testamento, lo que los jóvenes de 17 años también pueden hacer uso de este derecho, siempre que cumplan con los requisitos establecidos por la legislación, señaló el notario número 1 del distrito de Álvarez, Fidel Cerrato. Dijo que la elaboración del testamento permite a las personas dejar establecida su voluntad respecto a la distribución de sus bienes y derechos, evitando posibles conflictos familiares después de su fallecimiento.
4: Hace la invitación a que acudas, obviamente, por las facilidades que se dan en el septiembre, mes del testamento, y también hay un convenio que se hace cada año con el gobierno federal y el gobierno del estado y todos los estados de la República Mexicana. ¿Y de qué se trata? Se trata de que todos pues acudan y podamos resolver lo que es el testamento y sepa. Es un documento muy importante que se invita, insisto, a que todos lo hagamos. Los costos ya varían en cada entidad federativa, en cada estado, ¿no? Pero aquí en Guerrero aún lo va a tener que anunciar ahí nuestra gobernadora, y así les pediría que esperemos un poquito, que yo creo que no tarda en estos días va a salir. Sí, claro, miren, en Guerrero es uno de los pocos estados que a partir de los 16 años ya pueden hacer su testamento.
3: Asimismo, Fidel Cerrato indicó que septiembre pues es el mes del testamento y usted puede acudir a cualquier notaría pública para realizar pues este trámite y principalmente pues no dejar en litigio pues alguna propiedad o algo que quiera dejar a su familia. Para Grupo Fórmula, Ángeles Rodríguez.
0: Bien, nos alcanza una nueva pausa. Breve, volvemos, no se vaya.
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11: En el marco de su despliegue por las colonias y barrios populares del puerto, Estela Damián Peralta encabezó una caminata de trabajo territorial en el histórico barrio del Pozo de la Nación, ratificando que la fuerza de la Cuarta Transformación se sostiene en la presencia viva y constante junto a la ciudadanía. Durante la caminata, la aspirante a la coordinación de los comités de la 4T en Guerrero recorrió calle por calle para saludar a vecinas, vecinos y pequeños comerciantes, recogiendo de viva voz las prioridades de la comunidad en materia de servicios, infraestructura y desarrollo social para la zona. Ante medios de comunicación, la dirigente nacional del Partido Verde Ecologista de México, Karen Castrejón, destacó los avances que el gobierno de la presidenta Claudia Sheinbaum ha impulsado en Guerrero y afirmó que los resultados del segundo informe de gobierno muestran una atención creciente a las regiones con mayores necesidades. Señaló que Guerrero ocupa un lugar relevante dentro de la estrategia federal, particularmente en infraestructura, salud, seguridad, desarrollo de los pueblos indígenas y afromexicanos, así como en la recuperación y fortalecimiento del puerto de Acapulco. El expresidente de Colombia, Gustavo Petro, se reunió con la presidenta de la República, Claudia Sheinbaum Pardo, en Palacio Nacional, donde relató que conversaron sobre los riesgos de intromisiones en las elecciones de la región, además de ser invitado por la mandataria mexicana a realizar actividades académicas en el país.

0: pues en parte, por supuesto, gran parte del catálogo musical de Pedro Fernández es justamente la música regional mexicana. Recuerda que estamos en una independencia musical aquí en Grupo Fórmula, con las voces, los talentos que han promovido en México y en el mundo nuestra música, la música regional mexicana. Hoy el turno de el jalisciense Pedro Fernández esta mañana aquí en Radio Fórmula. Vamos con más información, 6:31. Si usted nos sintoniza a partir de este momento, le damos la más cordial bienvenida. Gracias por su preferencia, gracias por su sintonía en este jueves 3 de septiembre del 2026. Javier Huerta en la producción, Marco Antonio Aguilera ante este micrófono. Agradecemos el favor de su atención. Mar Horacio Ramos, un gusto saludarte, tu reporte.
1: Como parte del fortalecimiento de la salud pública en Guerrero y del sector, la gobernadora Evelyn Salgado Pineda dio el banderazo de operación a 2 unidades móviles, una para mastografías que estarán atendiendo a más de 900 mujeres de municipios de la Costa Chica en la zona Musga de Guerrero y otra para la Estrategia Nacional para las Colectas Comunitarias en la Medicina Transfuncional.
2: Hoy estamos aquí para dar este importante banderazo. Ya les comentaba, son 2 unidades. La primera es la unidad móvil para la detección oportuna del cáncer de la mujer, que a partir de hoy dará atención a municipios de Costa Chica en el corazón de la Nación Amuzga de nuestro país. Así de importante es esta región y el estado también. Con esto, pues atendemos uno de los compromisos más sensibles que asumimos con el gobierno de México para hacer realidad el plan de justicia y desarrollo del pueblo amuzgo. No puede existir desarrollo y bienestar del pueblo amuzgo si no se garantiza la salud de las mujeres indígenas y afromexicanas.
1: Junto a la secretaria de Salud, Alondra García Carvajal, de Ulises Adame Reina, director de Guerrero del IMSS Bienestar, de la presidenta del DIF, Liz Salgado Pineda, y de representantes del Poder Legislativo y del sector salud, la mandataria estatal destacó que el sector salud será el sector más prioritario de la entidad.
2: Enhorabuena por estas nuevas unidades, que recorran estos municipios, que recorran muchas comunidades y que salven muchísimas vidas.
1: Durante su administración, la gobernadora Evelyn Salgado Pineda ha impulsado de forma permanente al sector salud mediante la entrega de insumos, vehículos y la coordinación total con el programa federal IMSS Bienestar. Como un acto de justicia y certeza laboral, la gobernadora Evelyn Salgado Pineda junto al secretario de Educación, Ricardo Castillo Peña, entregaron nombramientos y plazas directivas a maestras y maestros que por más de 30 años se mantenían en el olvido y en el rezago de políticas educativas, con lo que el gobierno estatal cumple a una demanda muy solicitada por el magisterio guerrerense.
2: Hoy ustedes reciben certeza en responsabilidades de dirección, de subdirección, supervisión, jefatura de sector y jefatura de enseñanza. Y maestros con trayectoria de hasta 35 años de servicio.
1: Ante el secretario general de la sección 14 del CENTE, Silvano Palacios, de la presidenta del DIF, Liz Salgado Pineda, de representantes de los poderes legislativo y judicial, así como a maestras y maestros de Guerrero, la mandataria estatal destacó que su gobierno seguirá con esta ruta, el de eliminar los rezagos en la educación para una real transformación en este sector.
2: Hoy estamos dando un paso muy importante, un paso más en la construcción de ese Guerrero que todas y todos queremos, un Guerrero justo, un Guerrero fuerte y un Guerrero más comprometido con su educación. Un Guerrero donde el esfuerzo se reconoce.
1: La gobernadora invitó a las y los maestros beneficiarios a seguir en la ruta de la transformación y que con estos nombramientos hagan valer sus totales responsabilidades para el sector. Mar Horacio Ramos en la información.
0: Bien, gracias a Mar Horacio por el reporte, siempre muy completo. Vamos con otros temas. Lupita Gutiérrez, ¿cómo va el tema relacionado con los costos en el transporte público? En los taxis, vamos, en Chilpancingo, una vez que ya entraron en servicio los taxis que operan a través de la aplicación de APA.
3: El presidente de la Comisión de Transportes del Congreso del Estado, Vladimir Barrera Fuente, señaló que la tarifa mínima establecida para el servicio de taxi local

0: es de 80 pesos, aunque durante la noche puede incrementarse conforme a las disposiciones vigentes. También explicó que taxis en Chilpancingo por aplicación no cuentan con los permisos del gobierno del estado para operar como servicio público de transporte y particularmente en la capital del estado.
1: Vamos a ver más adelante, ahorita no tienen permiso y por obvias razones en este momento no pueden operar.
0: El legislador local no descartó que más adelante se analicen adecuaciones en el marco legal para regular las plataformas digitales de transporte. Sobre las tarifas de taxi, indicó que estas se deben establecer con base a estudios técnicos y socioeconómicos considerando las condiciones particulares de cada municipio y región. El diputado local aclaró que no se trata de estar en contra de nuevas opciones de movilidad, sino de que todas las empresas y plataformas cumplan con la regulación correspondiente. Asimismo, precisó que los taxistas no pueden cobrar cualquier cantidad y deben respetar las tarifas y disposiciones establecidas para el transporte público. Para Grupo Fórmula, Lupita Gutiérrez.
2: Estamos pendientes. Finalmente también se necesita pues actualizar el sistema y la forma de usar esta tecnología para el transporte público, ¿no? Habría que integrarse, hacer algo para poderse integrar a este sistema que ya predomina en el mundo. Esto hay que, no lo podemos negar. Es parte de la modernización que va de la mano con la tecnología, pero por supuesto, usted tendrá la opinión. Antes de la pausa, Zuleyma Nava, las actividades municipales. Zuleyma, te escuchamos.
3: Hola, ¿qué tal? Es un placer saludarte a ti y a tu auditorio. Te quiero comentar que el gobierno municipal de Acapulco puso en marcha el Registro Único de Animales de Compañía, herramienta digital que permitirá conocer con mayor precisión la población de perros y gatos en el municipio, promover la tenencia responsable y mejorar las medidas de atención y protección animal. En representación de la presidenta municipal Leticia Lozano Zavala, el subsecretario de Asuntos Políticos, Sociales y Religiosos, Ramón Montiel Mejía, destacó que esta herramienta permitirá respaldar las campañas de esterilización, vacunación, identificación y atención veterinaria, además de contribuir a prevenir el abandono y el maltrato animal. En representación de la presidenta municipal Leticia Lozano Zavala, el subsecretario de Asuntos Políticos, Sociales y Religiosos, Ramón Montiel Mejía, destacó que esta herramienta permitirá respaldar las campañas de esterilización, vacunación, identificación y atención veterinaria, además de contribuir a prevenir el abandono y el maltrato animal.
4: Hoy Acapulco da un paso muy importante en materia de bienestar animal y de responsabilidad ciudadana con el lanzamiento de este Registro Único de Animales de Compañía. El RUAC no es un simple trámite administrativo, es una herramienta de justicia, de orden, de amor, de identidad y protección. Con este registro digital damos certeza jurídica a los propietarios de animales de compañía.
3: Montiel Mejía reconoció el trabajo de la administración anterior en materia de bienestar animal, entre cuyas primeras políticas institucionales destacó la creación del Centro de Bienestar Animal, espacio que permite dar continuidad a los servicios veterinarios para perros y gatos del municipio. La plataforma fue desarrollada por el propio gobierno municipal para facilitar el reconocimiento de cada mascota y aportar datos útiles para las campañas de vacunación, esterilización y servicios veterinarios. Personas propietarias deberán crear una cuenta e ingresar sus datos personales, además de los correspondientes a su mascota, como nombre, especie, raza, sexo, edad, color y características particulares. El sistema también solicita dos fotografías del animal, una de frente y otra de costado. Al concluir el proceso, la plataforma generará una cédula con código QR que permitirá consultar los datos proporcionados y reconocer al animal en caso de extravío. Durante la presentación de la plataforma, ciudadanos acudieron con sus mascotas para incorporarlas al sistema y recibieron vacunas para perros y gatos. Desde el Ayuntamiento de Acapulco, informó Zuleyma Nava.
2: Bien, gracias Zuleyma por tu reporte. Nos alcanza una pausa, nueva pausa y regresamos. No se vaya.
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7: La bandera y sus orígenes. Los colores patrios que adornan las fiestas nacieron con el ejército trigarante en 1821. El verde simbolizaba la independencia, el blanco la fe y el rojo la unión entre mexicanos y españoles, formando la base de la identidad actual.
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7: La consumación de la independencia. Aunque el movimiento inició en 1810, la independencia de México se consumó el 27 de septiembre de 1821. El ejército trigarante, encabezado por Agustín de Iturbide, entró triunfante a la Ciudad de México, poniendo fin a 11 años de guerra.
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8: El estandarte de la Virgen. El primer símbolo oficial de la lucha independentista no fue una bandera tricolor, sino el estandarte de la Virgen de Guadalupe. Miguel Hidalgo lo tomó del santuario de Atotonilco para unificar y motivar a las tropas insurgentes del pueblo.
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7: Bacalar, Quintana Roo. Famoso por su espectacular laguna de siete colores, este pueblo mágico caribeño ofrece un descanso paradisiaco inigualable. Sus aguas cristalinas de variados tonos azulados, alimentadas por cenotes submarinos, son perfectas para nadar y relajarse. El histórico fuerte de San Felipe añade una dosis de mística pirata a este entorno natural virgen, ideal para los amantes de la tranquilidad.
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9: Un juez federal en la Ciudad de México otorgó una suspensión para evitar la extradición a Estados Unidos de Audias Flores, alias El Jardinero, líder regional del Cártel Jalisco Nueva Generación. La medida de suspensión se mantendrá vigente hasta que se resuelva el juicio de amparo. La Secretaría de Relaciones Exteriores informó que el canciller Roberto Velasco realizará una visita de trabajo a la República Popular China el próximo 7 de septiembre, donde sostendrá una reunión con el ministro de Relaciones Exteriores, Wang Yi. La audiencia inicial por la muerte de dos fotógrafos en el Festival Ax Ceremonia 2025 fue aplazada para el 14 de octubre, luego de que una persona imputada de doble nacionalidad solicitara asistencia del consulado de Francia. Por otra parte, la defensa de Berenice Gilis alcanzó un acuerdo reparatorio. Informó Itzel Vanegas. 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
10: La alcaldesa con licencia de Acapulco, Avelina López Rodríguez, agradeció que la presidenta Claudia Sheinbaum Pardo mencionara al puerto en su segundo informe de gobierno, destacando las obras hidráulicas y de saneamiento realizadas tras los huracanes Otis y John. López Rodríguez afirmó que el puerto de Acapulco puede dar testimonio de esas obras y agradeció a la mandataria por mantener a Guerrero entre las prioridades de su gobierno. La Secretaría de Gestión Integral de Riesgos y Protección Civil Guerrero informa que se pronostica un nuevo evento de mar de fondo a partir del jueves 3 de septiembre en las costas de Guerrero. De acuerdo con el aviso preventivo de la dependencia, se pronostica oleaje de 1.8 a 2.4 metros de altura, con periodos de 18 a 20 segundos y corrientes de retorno, favoreciendo fuertes marejadas, corrientes de arrastre en bahías, muelles y playas, así como el ingreso del mar a zonas bajas y erosión. A un año de lanzamiento de la Operación Lanza del Sur, la campaña militar estadounidense contra el narcotráfico en el hemisferio occidental, el gobierno de Donald Trump presume una reducción récord del tráfico marítimo ilícito, pero mantiene a los cárteles que operan en México como uno de sus principales enemigos. Ante ello, el Departamento de Defensa de Estados Unidos aseguró que las operaciones del Comando Sur redujeron un 65% la actividad marítima ilícita en el Caribe Occidental, 60% en el Caribe Oriental y casi 50% en zonas clave del Pacífico Oriental.

0: sé. Bien,
1: déjeme saludar, ya estamos de vuelta con usted y saludo con gusto. Un gusto poder saludar aquí en este espacio al maestro José Gabriel Santos Santos. Él es coordinador de extensión de universitaria de la zona sur de nuestra universidad, la Universidad Autónoma de Guerrero. Y es que mire, habrán de llevarse a cabo los próximos dos días un seminario, el quinto seminario de turismo y cambio climático. Sin duda, pues parece que no, pero son dos temas que tienen mucho, mucho que ver en estos tiempos, no solamente en Acapulco, no solamente en Guerrero, en México, en todo el mundo. Qué gusto saludarle, maestro. Gracias por tomar la llamada del Grupo Fórmula. Bienvenido.
2: Muchísimas gracias, estimado Marco. Te agradezco mucho la llamada. Efectivamente, escuchaba con atención la parte que describías, lo que tiene que ver con el asunto del cambio climático y el turismo. Para informarle que efectivamente agradecer a Radio Fórmula por este espacio, para informar a esta amplia comunidad que escucha Radio Fórmula, que sintoniza Radio Fórmula. Y efectivamente, el día 3, que es mañana, y el día 4, se llevará a cabo un evento en formato híbrido. ¿En qué consiste? Que puede ser de manera presencial y de manera virtual. Nosotros estaremos compartiendo los enlaces a través de nuestras fuentes oficiales de la Coordinación General de la Zona Sur, pero la importancia, la relevancia es que esta red de cambio climático es un grupo de investigadores, son alrededor de 40-50 investigadores en todo el mundo que hacen una reflexión sobre este término, ¿no? El cambio climático. Últimamente hemos escuchado muchísimas cosas, el calentamiento del agua, pero sobre todo entenderlo a partir de los espacios o destinos turísticos. Acapulco es, sin duda alguna, no es un espacio donde fuimos acudidos recientemente. Tenemos impresiones frescas en la memoria, en la comunidad, y entonces la idea es que desde la ciencia, investigadores nos platiquen de estos efectos y qué podemos de manera realizar. Fíjese, don Marco, que yo he escuchado mucho recientemente que después de que pasó el Otis, posteriormente antes del año pasó el Young, aquí en Acapulco, había un asunto de conciencia, de mucha reflexión, de mucho cuidado, pero creo que nos está faltando más como ciudadanía, nos está faltando mayor conocimiento, nos está faltando mayor compromiso de plantear nuestra relación con el medio ambiente. Entonces, decirle de que de alguna manera estos espacios sirven para eso. Vienen presentaciones de personas que trabajan, de investigadores que trabajan en esta parte, pero a veces no reflexionamos y siempre nos acordamos en tiempo de lluvias. Y siempre nos acordamos en septiembre, que es de los terremotos, ¿no? Que conocido por el mes de los terremotos.
1: Sí, son temas que nos hace falta todavía mucha cultura. A veces pensamos que nada más le corresponde a las autoridades abordarlos y hacer algo, pero en realidad es de todos los que vivimos en una ciudad, en un país, en el mundo, pues somos responsables de lo que pasa y también podemos hacer sin duda todos algo. ¿Quiénes participan en este seminario?
2: Miren, participan investigadores del Colegio de Jalisco, que de ahí es la compañera fundadora. Este colegio nació en el 2021 y tiene una forma itinerante. Participan ponentes de Colombia, participan ponentes de Argentina, algunos también de Europa. Y sobre todo nacionales. Tenemos a muchos compañeros que hacen estudios sobre cambio climático, el turismo también, en destinos como Huatulco, Oaxaca, sí. Cozumel, Cancún, pero sobre todo Acapulco. Y entonces es la verdad que pareciera que los fenómenos están aislados, pero no, están sucediendo en muchas partes del mundo. De verdad que tenemos que replantear nuestra relación con el medio ambiente, con la naturaleza, y cada uno desde donde nosotros estemos, ¿no?, poderlo hacer.
1: ¿Cuántos días son? ¿Cuáles son las fechas para este seminario? Creo que es algo muy interesante, reitero.
2: Es el día 3 y 4 de septiembre, es mañana la inauguración a las 10 de la mañana. Vamos a contar con la presencia de la doctora Erika, la que es fundadora de la red de cambio climático, y también con muchos investigadores, compañeros de posgrado, tesistas, jóvenes que están presentando trabajos interesantes. Y la verdad es que es una oportunidad para que, de verdad, Acapulco necesita mayor compromiso. Perdimos alrededor de 10,000 árboles en Acapulco, en el Otis. Y entonces me parecen correctas las invitaciones a la reforestación, pero no nada más es eso, sino es el cuidado, es el reciclaje, es reducir la cantidad de desechos que podamos generar, y eso lo hacemos desde nuestra vida cotidiana, desde cuando compramos un bote de agua, ¿no? O sea, desde cuando vamos al súper y pedimos una bolsa de plástico. Entonces, esas acciones son las que nos interesan reflexionar.
1: Muy bien, entiendo que esto parece ser, y muchas veces pensamos que es nada más para especialistas en la materia, autoridades, etcétera. Es una convocatoria abierta, ¿puede entrar cualquier interesado sobre estos temas y de qué?
2: Sí, nosotros hacemos la convocatoria abierta. Pueden hacerlo de manera presencial el día de mañana. Pero no nada más estar en la inauguración, sino acompañarnos en todo el asunto del recorrido de las ponencias. Mañana tenemos una jornada de 10 de la mañana, hacemos un receso a las 2:30, regresamos a las 4 y a las 6 concluimos nuestra primera jornada. El día viernes.
0: Bueno, esto es parte de lo que nos dijo en esta invitación justamente el maestro José Gabriel Santos Santos, coordinador de extensión universitaria de la zona sur de la Guagro, a este seminario, el quinto seminario de turismo y cambio climático, hoy y mañana en la Facultad de Contaduría y Administración de la Universidad Autónoma de Guerrero, modalidad híbrida. Puede consultarlo a través de las redes sociales, por supuesto, también de esta facultad y de esta universidad. Antes de despedir, vamos con más información. Ángel Rodríguez, te escuchamos.
3: Al participar en una reunión con integrantes del Grupo ACA, la aspirante del Partido Verde Ecologista de México, Karen Castrejón Trujillo, destacó la importancia de que las mujeres tengan una mayor participación en la vida política del país. Señaló que en esta nueva etapa de participación política es fundamental que las mujeres tengan presencia y oportunidades para encabezar proyectos y ocupar espacios para, precisamente tomar decisiones. Escuchemos parte de lo que señaló al respecto al estar aquí en esta sesión del grupo.
4: En 17 entidades que va a haber cambio de gobernadora, la mayor parte de las que están son mujeres. Con respeto a mis compañeros hombres, pero de verdad es un gusto. Y eso ha sido realmente por el impulso de muchas de las que hemos estado y que ahora nuestro compromiso es seguir abriendo brecha para las mujeres, para las jóvenes, para las niñas que vienen y que hay que fortalecer sin duda, porque Guerrero requiere de mucho trabajo. Hay leyes, como lo he dicho, falta todavía seguir impulsando algo muy importante que es la educación. Erradicar esos temas desde la propia cultura que tenemos en nuestra entidad, para que de verdad logremos bajar en feminicidios, que sigue habiendo matrimonio entre niños, adolescentes, que sigue habiendo, y que independientemente, y lo vemos todos los días en las noticias, las leyes que impulsan los distintos diputados, y que por una o por otra razón, pues se quedan como propuestas y se quedan en comisiones y se quedan en tintero, porque no hay eco con el resto de las fuerzas políticas para poder sacar.
3: Grupo Fórmula, Ángeles Rodríguez.

esto concluimos. Gracias por el favor de su atención, de que usted nos permita acompañarle esta mañana aquí en Radio Fórmula, invitándolo a que a las 11 de la mañana Emilio Moreno lo espera en Trión de Zenit a las en el 96.1 de FM, 12:30 del mediodía, Gloria Vera con el corte de caja informativo aquí en Radio Fórmula, y si me permite yo de vuelta con usted a las 3 de la tarde en esta misma frecuencia 105.5 de frecuencia modulada. Javier Huerta en la producción, Marco Antonio Aguileta ante este micrófono, agradecemos su preferencia, le deseamos un excelente día, no se vaya, quédese con Ciro Gómez Leiva por la mañana en Trión 96.1 de FM, o si prefiere aquí con Azucena Oresti en Radio Fórmula.

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4: No, señor, le falta mucho por conocer.

0: ¿Qué tal? Bienvenidos. Son las 7 de la mañana. Es jueves 3 de septiembre del año 2026. Soy Azucena Uresti y estas son las noticias. Jonathan Samuel Meléndez Ochoa, de 38 años, mejor conocido como Jonas, el tecladista, productor y cofundador de la banda de indie rock Camilo VII, fue asesinado junto con su esposa Ana Paula, de 35 años, embarazada de 4 meses, su hija Sofía, de 3, la persona que les ayudaba en casa, Aleida, de 21, y la mascota de la familia. El martes recibieron en su departamento de la zona Esmeralda de Atizapán, en el Estado de México, a Diego Sebastián Rosen, socio del artista y con quien, según trasciende, tenía problemas de dinero, mientras Gerardo Cisneros, un hombre que lo llevó y ayudó a escapar, lo esperaba fuera del edificio. Horas antes, el músico había llamado a un amigo identificado como Freddy para advertirle que se reuniría con Diego y le pidió que, si por la noche no contestaba el teléfono, diera aviso a las autoridades. Diego Rosen, de nacionalidad argentina, fue grabado a las 5:24, este el que estamos viendo, el presunto homicida, fue grabado a las 5:24 de la tarde del martes subiendo al penthouse en el elevador del complejo de departamentos en Bosques Esmeralda. Llevaba lentes de sol, gorra, chamarra negra, además de una mochila gris. Según la reconstrucción de la fiscalía, una vez dentro del departamento, Diego sacó un arma, amagó a la esposa, a la hija y les ordenó amarrar al perro. Después los sometió, los ató de manos y pies y los ejecutó de un tiro en la cabeza. La trabajadora del hogar fue ejecutada por la espalda al salir de una habitación al ver lo que estaba pasando, mientras el otro niño, un niño de apenas 6 años de edad, sobrevivió al esconderse debajo de la cama. Diego y Gerardo, el homicida y su cómplice, fueron detenidos apenas unas horas después. En redes sociales, la banda lamentó el multihomicidio, manifestó su confianza en las autoridades para hacer justicia y celebró, pues, la vida de la persona que fue asesinada, y así recordaron, como recordaba Jonás, el más reciente material de su banda.
1: Cuando mejor me siento, cuando me siento en paz conmigo mismo, es cuando conecto con la naturaleza. La verdadera inspiración se encuentra afuera, teniendo experiencias. El entender que cuando nutres tu cerebro, tu alma, tu espíritu, la música fluye mejor.
0: Bueno, pues en redes sociales, el presunto asesino, Diego Sebastián, ha sido señalado por cometer fraudes relacionados con la renta de casas. El 21 de julio, una usuaria del grupo de Facebook Rentas Vacacionales en Cuernavaca, Teques y Acapulco, identificada como Jack CR, denunció que Rosen y una mujer, Paola Mandri, operaban una empresa primero bajo el nombre Más Relax y después como Nomad PM, ofreciendo propiedades en Valle de Bravo, en Acapulco, en Tepoztlán. La mujer aseguró haber entregado cerca de $500,000 para una estancia en Valle de Bravo, pero, según dijo, un día antes de la fecha pactada le informaron que la casa ya no estaba disponible, cancelaron la reserva y no le devolvieron el dinero. Además, en esa publicación aseguró que existía un grupo de más de 11 personas defraudadas, advirtiendo a otros clientes que Rosen y su socia continuaban operando. Sinaloa vuelve a vivir horas de violencia. Ayer, un joven de 17 años, identificado como Junior Alexis, estudiante de la Facultad de Contaduría y Administración de la Universidad Autónoma de Sonora, fue asesinado cuando se encontraba en una parada de camiones, hasta donde un hombre se le acercó y le disparó en al menos 5 ocasiones. El joven ya había sido blanco de otro crimen. Hace poco más de 2 meses lo habían secuestrado en calles de la colonia Los Huizaches, ahí mismo en Culiacán, y un día después lo liberaron. Ayer el joven de 17 años fue asesinado. También en Sinaloa fue atacado a balazos el director de Protección Civil de Mazatlán, Oscar Roberto Osuna, quien viajaba junto a un colaborador identificado como Raúl justo cuando iban a la reunión de la mesa de seguridad a unos 500 metros de la Cuarta Región Naval. Dos sujetos que viajaban en una moto roja los alcanzaron la camioneta oficial, les dispararon con un arma larga en al menos 17 ocasiones. Osuna resultó con lesiones menores por esquirlas, mientras Raúl salió ileso. El secretario del ayuntamiento aseguró que ni Osuna ni su personal habían reportado amenazas previas, pero que la fiscalía ya tiene abierta una carpeta de investigación. Además, familiares de los 4 turistas del Estado de México desaparecidos desde hace 7 meses en Mazatlán realizaron una nueva jornada de protestas para exigir su localización con vida. Cerca de 30 personas bloquearon la caseta de la venta en la autopista México-Toluca después de trasladaron esta caravana a San Lázaro, donde la comisión de familiares fue recibida. Luego llegaron al Senado, donde también instalaron una mesa de diálogo. Los 4 hombres desaparecieron el 3 de febrero durante un viaje familiar a Mazatlán, donde iban a celebrar un cumpleaños. Sin embargo, tras la renta de 2 vehículos tipo Racer para recorrer la zona de Los Cerritos, perdieron contacto. La investigación ha dejado 22 personas detenidas, pero los 4 turistas permanecen desaparecidos. Esta mañana el secretario de Seguridad, Omar García Harfuch, informó sobre la detención en Puebla de Joven Ulises, alias El Amarillo, y o el Govén, considerado objetivo prioritario del gobierno y presunto líder de una célula criminal vinculada con los rusos, con presencia principalmente en Acapulco. Este sujeto es identificado como uno de los principales generadores de violencia y está relacionado con extorsiones, secuestros, homicidios, tráfico de drogas. Junto con él detuvieron a dos de sus escoltas, a quienes les aseguraron armas y vehículos de lujo. Ayer se reportaron en México 33 asesinatos. Los estados con más ejecuciones fueron Sinaloa con 5, el Estado de México 4, Baja California y Oaxaca con 13, Hidalgo con 2 homicidios. El senador morenista sin bancada Enrique Insunza se incorporó ayer formalmente a los trabajos del periodo ordinario, instalándose en un escaño ubicado en la zona del grupo de Morena, pues dice que no le han cambiado el lugar, pero además sostiene que va a seguir votando junto con el bloque oficialista.
2: El que yo no esté dentro de la bancada parlamentaria de Morena no implica que yo abdique de los principios en los que creo. Siempre que haya una iniciativa que tienda, que tenga como propósito reforzar la garantía de la soberanía nacional, de afianzar derechos de las y los mexicanos, de generar prosperidad compartida, de generar justicia, bienestar en México, contará con mi apoyo sin reservas.
0: Bueno, por cierto, ayer la presidenta de Morena, Ariadna Montiel, abordó este tema respecto a si van a expulsar o no al gobernador de Sinaloa, Rubén Rocha Moya, y Enrique Insunza.
3: La Comisión Nacional de Honestidad y Justicia está permanentemente en la observancia de lo que pasa. El senador decidió separarse del grupo parlamentario y el gobernador decidió quedarse de licencia.
0: Además, Montiel tuvo que abordar el escándalo protagonizado por la gobernadora de Quintana Roo, Mara Lezama, quien fue exhibida realizando decenas de vuelos en aviones privados, y también los excesos con los que fue fotografiada la secretaria de Turismo, Josefina Rodríguez.
3: Nosotros debemos de vivir como nosotros hemos planteado nuestro proyecto de nación. Acabo de ir con los diputados y se los he reiterado, rechazamos las frivolidades, las estridencias innecesarias. En el caso, en general, en el caso de los servidores públicos, como lo hemos dicho, que sean militantes de Morena, la Comisión Nacional de Honestidad y Justicia está al pendiente, nos mantenemos en comunicación y la comisión es quien toma esas decisiones, pero la comisión es quien toma la última palabra en esto y están atentas y atentos.
0: Bueno, escándalo tras escándalo, pero Ariadna Montiel desde luego justificó la reunión que tuvo Andy y que tuvieron Andy López Beltrán y Gonzalo López Beltrán con los empresarios Juan Domingo Beckman y Mauricio Garduño.
3: En el video que presentó el Universal, que no ustedes, la nota dice que es un video sin audio, ¿no? Así dice la nota. Y el video, las fotos del video que han circulado, pues se ven personas. Pero detrás de eso ya construyeron una historia, ¿no? Con un audio que no con un video que no tiene audio, que nadie sabe qué platicaron, pero que ahí ya construyeron que dijo que fue que vino, que el otro, no.
0: Inmaduro, inexperto y sin autoridad moral fueron los calificativos que puso ayer el gobernador morenista de Sonora, Alfonso Durazo, sobre el senador de Movimiento Ciudadano, Luis Donaldo Colosio Rojas, quien el martes, luego de la entrega del segundo informe del Congreso, arremetió contra Morena, contra la presidenta Claudia Sheinbaum.
4: Usted, presidenta, tiene en sus manos la oportunidad de marcar un antes y un después. Sin embargo, hasta ahora ha elegido administrar la herencia en lugar de corregirla, proteger a sus aliados en lugar de exigirles cuentas y poner la lealtad a su partido por encima de la justicia. Ha elegido darle más valor a la protección de un movimiento político hoy ampliamente cuestionado que a los intereses de la República.
0: Bueno, después de la intervención de Luis Donaldo Colosio, Alfonso Durazo escribió en su cuenta de X: en ocasiones, por el enorme afecto que le tengo, me he reservado expresar mi opinión sobre su vida pública, pero hoy considero necesario fijar una postura. Luis Donaldo tiene mucho futuro, pero este no le ha llegado todavía. Tiene mucho aún por aprender, mucho más aún por madurar. La retórica, por buena y efectista que sea, no puede superar jamás la experiencia. En esta larga publicación, Durazo dice que entender la complejidad de un gobierno estatal, no digamos ya de la presidencia, es ajena a la capacidad de un principiante. Dice que Colosio carece de la autoridad moral imprescindible para criticar eventuales deficiencias del gobierno de la presidenta, sobre todo porque dejó una estela de rezagos y desaciertos en su gestión como presidente municipal en Monterrey, y que tras haber sido derrotado por la 4T en la senaduría por Nuevo León, no le alcanzaron su excelente oratoria, su fama ni su merecidamente reconocido apellido. El dirigente nacional de Movimiento Ciudadano, Jorge Álvarez Maínez, defendió a Colosio, afirmando que los dichos de Durazo podrían estar relacionados con las preferencias electorales en Sonora, donde Colosio suena como candidato. Creo que al gobernador de Sonora, escribió Maínez, ya le pasaron las más recientes encuestas. Solo diría que para pregonar con tanto vigor sobre madurez, su publicación no es muy afortunada. Horas después, el dirigente informó que su partido presentó una queja ante el INE contra Durazo, señalando un presunto uso indebido de recursos públicos y la posible vulneración de los principios de vulnerabilidad, digamos, frente a los procesos electorales. El productor Luis de Llano fue arrestado por elementos de la Secretaría de Seguridad de la Ciudad de México por negarse a acatar el fallo de la Corte de la Nación, que le obliga a ofrecer una disculpa pública a Sasha Sokol y a publicar la síntesis de la sentencia, donde se confirmó su responsabilidad por daño moral en contra del artista, debido a que tuvo una relación con ella cuando solo tenía 14 años y él 39.
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0: De esto y más le estaremos informando. Gracias como siempre, bienvenidos y muy buenos días.
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5: Explorando la naturaleza.
19: Playa de Arena Verde, Estados Unidos. Conocida oficialmente como Papakolea, esta joya exótica se encuentra en la Isla Grande de Hawái. Es una de las cuatro únicas playas en todo el planeta que posee arena de color verde oliva. Esta tonalidad tan extraña se debe a la presencia masiva de cristales de olivino, un mineral pesado que se desprende del cono volcánico que rodea la bahía tras las constantes erupciones. El mar erosiona la roca volcánica, lavando los materiales ligeros y dejando este espectacular matiz verde que contrasta con el océano.
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0: Bueno, pues ayer sorprendió al menos a mí me sorprendió, el mensaje que colocó el gobernador de Sonora, Alfonso Durazo, en su cuenta de X, en su cuenta de Twitter, en sus redes sociales, en donde pues arremete contra Luis Donaldo Colosio Riojas, quien, como sabemos, porque ayer hablábamos con el dirigente de MC Nuevo León, sabemos que pues no ha decidido por qué gubernatura va a competir, si por la gubernatura de Nuevo León o por la gubernatura de Sonora. Por una razón simple, de Sonora y su familia, su padre, Luis Donaldo Colosio Murrieta, asesinado en 1994, candidato presidencial, pero Luis Donaldo Colosio Riojas pues ha vivido, estudiado prácticamente toda su vida en Monterrey. Y ayer pues se fue con todo Alfonso Durazo, quien además era un hombre cercanísimo a Luis Donaldo Colosio Murrieta, fue su secretario particular, estaba en el primer círculo de confianza de Luis Donaldo Colosio allá en los noventas, tuvo una relación muy cercana no solamente con el candidato presidencial, sino con toda su familia, incluyendo a la esposa de Luis Donaldo Colosio, Diana Laura Riojas de Colosio, y sus hijos, entre ellos tú. Senador, ¿cómo estás? Buenos días.
20: Hola, buenos días, Azucena, ¿cómo estás? Qué gusto saludarte.
0: Yo, sorprendida. O sea, no, de verdad que cuando ayer me pasaron este tuit, yo pedí a mi equipo, le dije, ¿sí lo pueden revisar, por favor, que sea real? Porque me pareció fuera de lugar, fuera de tiempos electorales y totalmente injustificado, porque pues es muy ofensivo. ¿Cómo te cayó a ti, senador?
20: Fue un poco sorpresivo también, pero pues, al final del día yo sé que el mensaje que dimos en tribuna pues caló. Es normal que cale la verdad, al grado en donde pues le pidieron al gobernador que me contestara. Pero pues si tú revisas el tuit, pues está hablando sobre mi persona de una forma muy descalificativa.
0: Ajá.
20: Y yo no hablé sobre nadie en lo particular, yo hablé sobre el futuro de México y sobre la situación de México. Y lo que me deja todo esto es simplemente decir, bueno, pues el mensaje fue sólido y el mensaje sí, y el mensaje está. A mí agárrenme de piñatas, o sea, yo soy lo de menos.
0: Ahora, yo vi tu discurso, de hecho lo tengo aquí, el que diste en la apertura de la instalación del Congreso, y bueno, pues lo que mencionas es, pues es verdad, ¿no? Tú inicias diciendo que nunca en la historia moderna de este país un presidente había tenido tanto poder, y es cierto. La presidenta Claudia Sheinbaum dice aquí, tiene pues obviamente la presidencia, las gubernaturas, la mayoría de las cámaras, 2 años con mayoría calificada, artificial, sí, pero con la posibilidad de reescribir la Constitución a su antojo, la mayoría de los congresos locales se apropiaron del poder judicial y todo sin la vigilancia y contrapesos de los órganos autónomos, años en el poder, por eso pregunto, ¿cuántos años más? ¿Cuántos años más para que puedan surtir recetas médicas completas? ¿Cuántos años más para que la desigualdad y las aulas dejen de replicar la desigualdad en las calles? Es una partecita de un discurso duro, pero no creo que tengamos la piel tan... No pensé yo que Morena tuviera la piel tan delgadita como para responderte de esta forma, ¿no?
20: Es que tú no vives la realidad en las cámaras.
0: A ver.
20: No, tienen la piel muy delgadita, claro.
0: Sí, ¿verdad? Pero les gusta hacer, pero no que les hagan, Luis Donaldo. Ese es el problema.
20: Ese es el problema, que no ejercen el poder con la humildad que debe de ejercerse el poder, que no aceptan la crítica, que no tienen ni siquiera un grado de autocrítica, que al día de hoy, cuando hay tanta gente de su partido y de su movimiento con señalamientos graves, con nexos al crimen organizado, como de repente instancias de procuración de justicia como la mismísima fiscalía, de pronto recupera la prisa por aportar pruebas o bien descartar pruebas para defender a sus aliados o bien para perseguir políticamente a los adversarios, cuando esa no es la función de la fiscalía. Uh-huh. Entonces, el control del Poder Judicial se ve que ya está debrayando también, en donde incluso tienes a ministros de la Corte diciendo que deberían de revisar la cosa juzgada porque pues, una persona sí se le debería de poder juzgar dos veces por un mismo juicio. Cosas que, sí, claro, que son una falta de conciencia, de respeto y de enfoque de la realidad. O sea, yo no sé en qué país están viviendo ellos, pero los números felices que nos presentaron hace 2 días son completamente falsos.
0: Oye, senador, luego, bueno, voy a mí, la verdad me da pena, pero lo voy a decir, voy a los calificativos. Dice Alfonso Durazo, bueno, ahorita vamos al tema personal de relación cercana con tu familia, etcétera, pero vamos a dejarlo en la arena política. Dice este señor no tiene capacidad para entender la transformación social conseguida por la 4T, te llama principiante, dice que careces de autoridad moral, la imprescindible para criticar eventualmente deficiencias del gobierno de la doctora Sheinbaum, sobre todo porque dejaste una estela de rezagos y desaciertos en tu gestión como presidente municipal de Monterrey, al grado de que no lograste ganar la senaduría.
20: Yo no voy a caer en las provocaciones, digo, al final del día Alfonso es mi amigo, mi aprecio por él está intacto, pero la verdad es que el día de hoy Sonora merece toda su atención.
0: La de él, la del gobernador.
20: Sí, sí. Se merece ajá, toda su atención y que no se ande distrayendo conmigo. A ver, aquí lo que estamos midiendo, y sin descalificativos, ¿verdad? Estamos midiendo el desempeño que está teniendo México. Estamos viendo cómo México ha caído varios lugares en competitividad a nivel internacional, cómo nuestro desempeño académico ha estado sufriendo un enorme menoscabo en matemáticas, en ciencias, en lectura, cómo nuestra deuda se ha duplicado a más de 20 billones de pesos. Estamos hablando de millones de pesos. Cómo las cifras, que bueno, si celebramos que los homicidios dolosos vayan a la baja, pero eso se está dando a la par de que otras cifras están subiendo, como los homicidios culposos y especialmente los desaparecidos. Y tenemos a miles de familias que siguen pidiendo que sean atendidas por el Estado.
0: Correcto. Ahora, entonces, senador, tú me dices, Alfonso Durazo sigue siendo mi amigo. No lo entiendo.
20: Hay que tener la madurez emocional para ver más allá de lo profesional. Yo entiendo que mi mensaje en tribuna fue cierto, pero también fue duro y fue crítico.
0: Claro, pero eres un político.
20: Y yo entiendo que les haya calado tan hondo que pues, tuvieron que pedirle a Alfonso que me contestara. Yo no me ofendo por eso.
0: Pero ¿por qué responderte que respondiera Alfonso Durazo con el significado que tiene para ti, para tu familia, con lo que él ha dicho durante muchas décadas que significó tu padre para él y por ende ustedes, tu hermana, tú, tu mamá, que en paz descanse? ¿Por qué mandarlo a él? ¿Por qué pedírselo a él y por qué acceder, Luis?
20: Ahí sí yo no te sabría decir. Esa es una pregunta más bien para él y para ellos. Pero pues, al final del día están en su derecho de contestar. Nosotros ahora, del día dimos un mensaje, ajá, y el mensaje es sólido y el mensaje está.
0: Dice usted, presidenta, tiene en sus manos, es el parte del discurso que dio ayer Luis Donaldo. Es largo, pero pues si lo puede ver ahí en redes sociales, vale la pena. Dice, me dirijo con sumo respeto a la presidenta de la República. Su llegada fue histórica y con ella mi hija María Emilia, junto con millones de niñas, tienen en usted un referente, un ejemplo de que pueden llegar a ser lo que quieren ser. Se convirtió en un símbolo, pero ojo. Pero lo importante de un símbolo no solo está en las puertas que abre, sino en lo que se hace al momento de cruzarlas. Usted en sus manos, presidenta, tiene la oportunidad de marcar un antes y un después. Sin embargo, hasta ahora ha elegido administrar la herencia en lugar de corregirla, proteger a sus aliados en lugar de exigirles cuentas y poner la lealtad de su partido por encima de la justicia. Duro.
20: Tú puedes ver como uno de los principales ejemplos de esa frase. Ajá. Cómo desde el poder se ha protegido, por ejemplo, al gobernador Rubén Rocha Moya y a toda su camarilla, todos miembros de su partido político, todos con señalamientos bastante graves con nexos al crimen organizado y prácticamente se les ha dicho que no hay pruebas, ajá, que no existen elementos, que no tenemos absolutamente nada que hacer en contra de ellos. Pero muchas veces, pero ahí no hay pruebas, ¿verdad? Pero para los adversarios empiezan a encontrar pruebas hasta desde hace 30 años. Uh-huh. ¿No? Entonces, es ese tipo de operación pues perversa de las instituciones de procuración de justicia para fines políticos lo que deja ver que pues no está cambiando la procuración de justicia en México. Ahora nada más está cambiando de manos, pero las mismas mañas persisten.
0: Ahora, este tema de un posicionamiento en la Cámara, porque incluso cuando llegó el PRI al posicionamiento, cuando la secretaria Rosa Isela llegó con el informe, pues, el PRI tenía preparado que el féretro y que las altavoces y los sombreros ensangrentados por el tema de Carlos Manso, tal. Se acerca Ricardo Monreal y les dice, oigan, vamos a ser civilizados, sean duros en los discursos. Eso no pasa nada porque estamos entre adultos y entre profesionales políticos. Eso no pasa nada, pero no caigamos en estos zafarranchos que le encantan tanto a Gerardo Fernández Noroña o este tipo de personajes, ¿no? Ese tipo de personajes que acaban robándose la nota sin nada. A mí me dio gusto que la nota, digamos, ayer fuera tu discurso. Qué bueno, porque además si uno lo lee, pues le hace reflexionar un montón de cosas, pero de ahí, de sacarlo del Congreso a meterlo ya a la arena política, pues es muy difícil de entender.
20: Yo creo que están nerviosos porque están viendo precisamente que el proyecto que están encabezando ya está tambaleándose. Y no es porque, por algo que haya dicho yo en tribuna, y tú lo sabes perfectamente bien. Yo lo único que subí a tribuna a decir fue la verdad. Y lo que está sucediendo el día de hoy es que ese movimiento está implosionando por dentro, por las conductas de muchos de sus figuras más prominentes que al día de hoy se han visto sumergidas en tantos escándalos, en tantas corrupciones, en tantos nexos con el crimen que pues que la gente no es tonta, ¿no? La gente nos damos cuenta.
0: Ay, perdóname, no prende el micro. Dice Jorge Álvarez Maínez que lo que hizo el gobernador no es inmoral, también es ilegal y que ya presentaron una denuncia ante las autoridades electorales, pues que también es como llamado a misa.
20: Sí, pues digo, estás alegando al Empire.
0: ¿Me aguantas tantito, Luis? Es que te me quedan 8 segundos antes del corte y regreso contigo y te despido.
20: Gracias.
0: Muchas gracias. El senador de Movimiento Ciudadano, Luis Donaldo Colosio.
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34: Nuestra comida mexicana tiene algo maravilloso. Además de ser deliciosa, puede ayudarnos a alimentar muy bien a nuestros hijos. Ingredientes como los frijolitos, el maíz, los nopalitos y el aguacate nos ofrecen proteínas, fibra, vitaminas y grasas saludables que necesitan para crecer fuertes. Y lo mejor de todo es que podemos preparar comidas sencillas, llenas de sabor y muy nuestras. No tenemos que alejarnos de nuestras tradiciones para cuidar su alimentación. Podemos aprovechar todo lo bueno que nuestra tierra nos ofrece. Unos frijoles con tortillas, nopales y aguacate pueden convertirse en una comida nutritiva y deliciosa para toda la familia. Llevar nuestros sabores a la mesa también es enseñarles a querer nuestras raíces. Alimentarlos bien es otra manera de decirles cuánto los amamos. Sígueme en todas mis redes sociales como Gina Ibarra-TV.
5: Información sorprendente.
35: Las ovejas pueden reconocer las caras de otras 50 ovejas y recordarlas durante más de 2 años sin ningún problema.
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0: Son las 7 de la mañana con 30 minutos. Gracias al senador de Movimiento Ciudadano, Luis Donaldo Colosio, por estar con nosotros. Senador, si me permites, podemos recuperar dos de las intervenciones que tú tuviste en el Congreso ayer, que creo pudieran ser pues las que más generaron conflicto, generaron molestia dentro de Morena, tal grado que llamaron a responderte al gobernador de Sonora, Alfonso Durazo.
2: Nunca en la historia moderna de este país un solo proyecto había reunido tanto poder en tan pocas manos. La presidencia de la República, 23 gobernaturas, la mayoría en dos cámaras, 2 años con una mayoría calificada, artificial, sí, pero con la posibilidad de reescribir la Constitución a su antojo. La mayoría en los congresos locales se apropiaron del Poder Judicial y todo sin la vigilancia y contrapesos de los órganos autónomos que también se encargaron de demoler. 8 años en el poder. Por eso, con firmeza, hay que preguntarlo. ¿Cuántos años más? ¿Cuántos años más para que puedan surtir recetas médicas completas? ¿Cuántos años más?

0: hasta ahora ha elegido administrar la herencia en lugar de corregirla, proteger a sus aliados en lugar de exigirles cuentas y poner la lealtad a su partido por encima de la justicia. Ha elegido darle más valor a la protección de un movimiento político hoy ampliamente cuestionado que a los intereses de la República.
1: Bueno, parte de tu posicionamiento ayer, Luis Donaldo, y pues ya tuviste la primera respuesta.
2: Que vengan las respuestas que vengan.
1: Oye, que es que no puedo desligar tu relación personal con Durazo, de toda tu vida, Luis, de toda tu vida.
2: Yo, de nuevo, entiendo y respeto mucho a Alfonso Durazo, pero no voy a caer en un tira-tira con el gobernador.
1: ¿Pero por qué no te lo dijo en privado? Oye, Luis, fíjate que veo esto y tal y cual cosa. ¿Por qué hacerlo de esta forma en donde además te descalifica como si fueras un político que no tiene experiencia?
2: Pues me imagino que fue la instrucción que recibió.
1: O sea, lo presionaron a tal grado que puso el afecto, la política sobre el afecto.
2: Supongo. No sabría decirte. Yo, Alfonso, le tengo aprecio, le tengo respeto y le deseo lo mejor.
1: Pero pues supongo que menos respeto y aprecio que a raíz de que publicó este texto, ¿no?
2: Hay que tener la madurez emocional para ver más allá de lo profesional.
1: Oye, Luis, ¿has tratado de hablar con él? ¿Te ha tratado de llamar y decirte, oye, pues, no sé si eres ahijado, sobrino, casi hijo, adoptado, que, ¿no? De, no sé, ¿cómo se refiere a ti? ¿Que te ha tratado de buscar?
2: No. A raíz de su publicación no me ha contactado. Uh-huh. Yo espero su llamada en el momento que quiera platicar conmigo.
1: Y tú, por supuesto, no le vas a llamar.
2: Pues no tengo ahorita por qué yo contestarle esa
1: agresión.
2: Esa publicación, sí, exacto.
1: ¿Le llamarías agresión? Yo le llamaría agresión. Oye, todavía no decides, ya sé, qué bueno, pues qué necedad nuestra de querer saber si te vas a Nuevo León o a Sinaloa, pero ayer platiqué con el dirigente de MC ahí en Nuevo León y pues me dice que te va increíble en las encuestas, que tú y Mariana Rodríguez son los perfiles más competitivos, pero que obviamente respetarían si tú quieres ir a Sonora. ¿Qué vas a hacer, senador?
2: Pues yo me voy a esperar a los tiempos que marca la ley para anunciar mi decisión. La decisión ya está tomada. Nada más es un tema de esperar a que la ley pues nos permita abiertamente poder hablar de nuestras aspiraciones electorales sin caer en la flagrante violación de la ley electoral de las precampañas como lo está haciendo Morena y sus huestes.
1: Uh-huh. Luis, ¿cuándo es este tiempo? ¿Cuándo vamos a saberlo?
2: Antes de que termine este año, antes de que te empiecen precampañas.
1: O sea, diciembre más o menos.
2: Sí, antes de diciembre.
1: Pero si juzgamos tus eventos, pues estás más canteado para Sonora.
2: Estoy canteado para México, mi querida Azucena.
1: Bueno, pues mira, yo sé que no me vas a aceptar la declaración, la decisión que has tomado, pero pues sí esperar que a partir de ahora las cosas se pongan más complicadas, porque sí lograron poner, entre comillas, en tu contra a un cercano tuyo, pues habrá que esperar cualquier cosa. Y número dos, Luis, se decía que Alfonso Durazo, pues por el cariño que te tiene y la relación que ustedes tienen, te podía apoyar en la campaña. ¿Crees que también esto trató de ser un deslinde como para que no lo volteen a ver en Morena y no lo vayan a castigar?
2: Pues quizás. A ver, yo pues de nuevo, hay que saber separar también lo personal de lo profesional. Y hay que reconocer que el gobernador Durazo y un servidor estamos en proyectos políticos distintos que también buscan propósitos distintos. Y yo entiendo que su posición al interior de Morena pues no le permite apoyarme y no pasa nada.
1: Oye, Clemente Castañeda, ayer, ya ves que Alito Moreno pues les extendió la mano y por favor vengan, hagamos todos alianza para poder sacar a Morena de la presidencia tal. Ayer Clemente Castañeda les dijo, pero cero. ¿Qué opinas tú que eres tan ecuánime, senador? ¿Deberían o no?
2: Creo que en su momento Clemente la frase que dijo fue que el PRI no tiene la calidad moral para convocarme a una borrachera.
1: Sí. Y bueno, pues Alito ya viste cómo les contestó, que borrachera las de Maynes, las de Samuel, etcétera.
2: Pues sí, es un personaje que no sabe contestar de otra forma, pero se ha encargado también de desarticular cualquier tipo de calidad moral que el Instituto Político del PRI le quedaba.
1: O sea,
2: yo creo que si no empieza

0: el Partido Revolucionario Institucional por hacer un examen autocrítico y empezar por reemplazar a las dirigencias que tanto les han costado, tanto los han desgastado y tanto los han desprestigiado, pues no tienen calidad moral para pedir que se asocien con nadie.
1: Ustedes, MC, definitivamente no, van solos.
0: En esta siguiente contienda, el Movimiento Ciudadano irá solo.
1: O sea, 2027 no van de la mano con nadie y ya veremos 2030, ¿verdad?
0: Así es.
1: Pues suerte en Sonora, senador.
0: Suerte en todos lados, Azucena.
1: Qué gusto escucharte, gracias. Buenos
0: Igualmente,
1: días.
0: Bonito día.
1: Gracias. El senador de Movimiento Ciudadano, Luis Donaldo Colosio. A ver, le envía el contralmirante, al vicealmirante Manuel Roberto Farías Laguna, una carta a la presidenta, así rapidito dice: los Farías Laguna son los hermanos que están en el altiplano, señalados por la Fiscalía General de la República de ser las cabezas máximos líderes de la red de huachicol fiscal, ¿no? Sobrinos de Ojeda, de Rafael Ojeda. Por medio de la presente me vuelvo a dirigir a usted para pedir su intervención, ya que es un asunto relacionado con la negativa por parte de la Secretaría de Marina, que sigue negando información solicitada como acto de investigación por medio de la Fiscalía y determinado por audiencia del juez, información que se ha requerido desde noviembre del 2025, pero la Marina dice que es de Seguridad Nacional. Vuelvo a pedir su intervención en este asunto, ya que la Secretaría sigue sin acatar ordenamientos judiciales y ministeriales intransigentemente, y siendo usted la superior, tanto administrativa como militarmente hablando, le pido haga un llamado al titular de la Secretaría de Marina para que acate las resoluciones que se le han requerido, toda vez que son documentos cuyo único objetivo es el demostrar mi inocencia. Señora presidenta, la verdad siempre sale a la luz. Y toda esta farsa que orquestaron alrededor mío, de mi hermano y personal de la Marina, pronto saldrá a la luz. Ya se lo he denunciado a lo largo de todas las cartas dirigidas a usted. Las personas dentro de Marina que fabricaron esta farsa me utilizaron y utilizaron a la institución como si fuera una organización criminal para encubrirse ellos mismos. Quedaron al descubierto y exhibidos por la propia investigación. Esperando le haga un llamado al titular de Marina a cumplir con los ordenamientos judiciales y ministeriales. Me despido de usted, etcétera. Vicealmirante Manuel Roberto Farías Laguna. Rocío Galván, buenos días.
2: ¿Qué tal, Azucena? ¿Cómo estás? Te saludo con gusto a tu audiencia también. Informarte que ayer, después de las 8:50 de la noche, la Policía Municipal recibió un reporte de unos disparos de arma de fuego en la colonia Rosas Magallón del municipio de Ensenada. Llegaron los agentes y encontraron a 4 personas que ya no contaban con signos vitales. También llegaron elementos de la Fiscalía General del Estado. Los 4 hombres, entre 35 a 40 años de edad, tenían lesiones de arma de fuego en la cabeza y estaban atados de pies y manos. Hasta este momento no tenemos la identidad, Azucena. Esto, te decía, ocurrió ayer por la noche. Y bueno, pues el municipio de Ensenada, ya con estos homicidios, llega a una cifra de 76 muertos en lo que va del 2026. Estas personas estaban atadas, te digo, de pies y manos, y recibieron el tiro de gracia, pero no tenemos todavía la identificación. La policía dará un reporte hoy por entre las 11 y las 12 del día y estaremos pendientes.
1: Bueno, pues así las cosas, así amanece Baja California. Oye, de la gobernadora nada, ¿verdad? O sea, has dado aquí información importante sobre lo que dijeron los estadounidenses, que iba a haber un atentado ahí en Mexicali. Pero la gobernadora no sé si está muy presente con estos temas.
2: Sí, fíjate que dijo que pues querían que quitaran ese reporte, no lo han quitado. Uh-huh. No lo han quitado, entonces pues la situación sigue estancada. Es lo único que dijo, que quitaran esa categoría, pero pues es la única que ha dado a ese respecto.
1: Muy bien, gracias, Rocío. Gracias. Bueno. Sí, te escucho. Ya.
2: Hasta luego.
1: Gracias.
2: Hasta luego.
1: Gracias a Rocío Galván, corresponsal en Baja California. Bueno, pues inició la mañanera. Hoy la presidenta va a estar fuera también. Hoy en la mañanera está en Palacio Nacional, pero va a estar fuera en la tarde con motivo pues de esta presentación, de esta comunicación que hará en varios estados de la República de su segundo informe de gobierno. Regresamos.
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7: El origen del nombre México. Fue durante el proceso de independencia cuando se formalizó el uso del nombre México, derivado del náhuatl que significa en el ombligo de la luna. Anteriormente, bajo el dominio español, el territorio era oficialmente llamado el Virreinato de la Nueva España.
8: Lo que no sabías.
7: El esmalte de los dientes es la sustancia más dura producida por el cuerpo humano, superando incluso a los huesos corporales.
8: Aprendamos juntos.
7: Las medusas inmortales pueden revertir su ciclo de vida y volver a ser pólipos cuando se enfrentan a crisis ambientales extremas.
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9: El Programa de Derechos Humanos de la Universidad Iberoamericana documentó 50 incidentes de violaciones a los derechos humanos en el marco del Mundial de Fútbol. La mayoría ocurrió entre 1 y 30 de junio en protestas de la Ciudad de México, Estado de México y Puebla. La jefa de gobierno, Clara Brugada, anunció 8 obras con una inversión de 150 millones de pesos en la alcaldía Venustiano Carranza para evitar inundaciones frente a las fuertes lluvias y en beneficio de 50.000 personas. El asesor jurídico de la comunidad de San Francisco del Mar, Oaxaca, Víctor Hugo Alejo, advirtió que los ministros de la Suprema Corte podrían ser sujetos de un juicio político si validan un acuerdo de 2023 de límites territoriales entre Oaxaca y Chiapas, que modificó una sentencia de la propia Corte del 2021, lo que violentaría la supremacía constitucional. Informó Emi Arriaga. 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
1: Son las 7:45 y bueno, pues conmoción, y no es para menos, ha causado este multihomicidio registrado el martes en Atizapán, en el Estado de México, en donde pues un sujeto, presuntamente por una deuda, mató al tecladista, al productor y cofundador de la banda de indie rock Camilo VII, de 38 años de edad, Jonathan Samuel, a su esposa de 35, embarazada de 4 meses, a su pequeña Sofía, una niña de 3 años de edad, a la muchacha que les ayudaba ahí en la casa, Leida, de 21 años de edad, y a su mascota. Un niño sobrevivió de milagro, un niño de 6 años de edad, porque entiendo que pues se escondió cuando vio lo que estaba sucediendo. El periodista Carlos Jiménez está con nosotros y te lo agradezco mucho. Carlos, buenos días.
10: Azucena, ¿qué tal? Te saludo con mucho gusto, al igual que a todo el auditorio. Tus órdenes.
1: Gracias. ¿Qué pasó con esto? Se habla de una deuda, de un engaño, de un problema con algunos tiempos compartidos. No sé, ¿qué fue lo que pasó, Carlos? ¿Tú qué sabes?
10: Hay diferentes versiones que han dado la persona detenida y un amigo de la víctima, un amigo de Jonathan. Ayer por la mañana, cuando vi las primeras imágenes alrededor de las 9:00 a.m, suena, debo confesarte que tengo más de 20 años cubriendo este tipo de situaciones y creo que es de las imágenes más difíciles, más sobrecogedoras que me ha tocado ver. La forma en que fueron asesinadas estas personas, sobre todo la hazaña que pasó, que cometió este sujeto, la niña que tú comentas de 3 años queda sin vida sobre su mamá dentro de una regadera y hay huellas de sangre de esta niña que pisó la sangre que corrió. Es decir, el sujeto fue asesinando persona por persona dentro de la casa mientras algo hacía, algo les exigía, algo estaba buscando. Y lo que después saben las autoridades son dos versiones. Una, la que da un amigo de Jonathan, quien dice que había un sujeto, en este caso el asesino, que le estaba exigiendo 300,000 pesos. Uno a veces dice que le dijo que se los debía, en otras dijo que se lo iba a prestar, pero que eran 300,000 pesos que tenían por un problema precisamente con unas casas que rentaban ellos de Airbnb en la zona de Valle de Bravo. Ajá. Esa era la primera versión, e incluso lo que él dice, él cuando le reporta a las autoridades, alrededor de las 8 de la noche le dice que Jonathan le pidió que buscara a la autoridad si se tardaba, y él les dice a las autoridades, tengo 4 horas sin saber de Jonathan, vamos a buscarlo. Él llega al departamento con personal de seguridad del departamento, toca la puerta y les contesta a alguien desde el interior del departamento, que ahora saben era el asesino, uh-huh, pero en ese momento no sabían qué pasaba dentro de la casa. El asesino les contesta quién es, ellos le dicen que sí es Jonathan, el asesino contesta sí, pero no puedo abrir, y el mismo amigo les dice ese no es Jonathan, uh-huh, pero como no traen llaves, como no traen forma de entrar, salen a comenzar a buscar a la policía, regresan alrededor de las 11 de la noche ya con policía de Atizapán, con Marina y con la dueña, la mamá de la dueña del penthouse, quien les da la oportunidad de abrir, y es cuando entran los policías alrededor de las 11 y encuentran todo esto. A este hombre lo detiene la autoridad ayer por la mañana, y ahora lo que él dice es que él iba a buscar criptomonedas, que porque tenía un problema y una deuda de criptomonedas por 30 millones de pesos. Y que también le iba a pedir unos dólares que también, según él, le debía. Y lo que saben las autoridades y han podido establecer es que mientras iba asesinando a las víctimas, como te lo comenté en un principio, él le seguía exigiendo a Jonathan que le dijera dónde estaban las criptomonedas y dónde estaba el dinero que, según él, quería tomar a Azucena.
1: El asesino identificado como Gerardo Cisneros Bejarano.
10: Sí. Uh-huh. Exactamente.
1: Él es el chofer.
10: Son dos personas.
1: Diego Sebastián, perdóname.
10: Es Diego Sebastián Rosén.
1: Diego Sebastián Rosén Ferlini. Uh-huh. Él subió al penthouse, ya hizo lo que nos has contado. Mientras afuera lo esperaba un sujeto identificado como Gerardo Cisneros, que era como pues un chofer o cómplice que lo estaba esperando para escapar.
10: Sí, lo que dice Gerardo Cisneros es que él era solo su chofer. Uh-huh. Él dice que él no sabía realmente a qué iban, según lo que él comenta. Las autoridades, de hecho, comienzan a rastrear todo porque él llega, el chofer llega al conjunto residencial en Atizapán y él deja su credencial para ingresar al conjunto residencial. Ellos entran en un carro Kia gris. Cuando la autoridad encuentra todo esta escena del crimen, empiezan a ver quién fue la persona que entró, revisan los registros del acceso al residencial y encuentran la fotografía de su licencia que dejó, y encuentran que entró en este Kia gris que tenía unas placas de un Chevrolet. Le cambiaron las placas, no saben exactamente si fue para despistar ayer, el día precisamente del crimen, o si ya lo habían hecho anteriormente, pero las placas están cambiadas, y a partir de ahí es que empiezan a rastrear entre la policía de Atizapán, la Marina y la Fiscalía de Justicia del Estado de México. El carro se dan cuenta que sale hacia Ciudad de México, y es cuando la Policía Federal, la Policía de la Ciudad de México y la Fiscalía detienen a los dos sujetos ya que habían escapado a Azucena.
1: Oye, Carlos, bueno, pues tremendo. Sé que tú haces extraordinarios seguimientos de casos como este, es decir, no te quedas en lo que se dice, sino que investigas, buscas, atas cabos. Aquí el asunto es, ¿sí había una reunión pactada? O sea, no sé.
10: Sí había una. De hecho, lo que se sabe, Azucena, es que horas antes del crimen habían jugado pádel la víctima, en este caso Jonathan, y su agresor, y Diego, habían jugado pádel en el mismo conjunto residencial. Ellos son socios de hace tiempo. Sé que ayer habían jugado pádel, el martes habían jugado pádel un rato, y después él es el que sube solo al departamento, y ahí es donde comienza toda esta
1: juegan pádel, supongo que quedan ahí en la reunión, que si me debes te debo tal, lo que sea, y Jonathan pues comete este exceso de confianza, digamos, de citarlo en su casa, en su departamento.
10: Sí, de hecho, él sube tranquilamente hasta su departamento. La familia lo conocía, la gente de ahí él lo había dejado entrar. Por eso, en un principio, las autoridades no sabían qué había pasado, porque para entrar hay que registrarse en la caseta, hay que registrar el carro. Para subir hasta el penthouse hay que registrarse. Es decir, les causó mucha extrañeza esta situación, pero ya cuando empiezan a analizar todo, pues se dan cuenta que es precisamente un amigo que le había dejado pasar sin claro. ningún problema, sin ninguna otra situación.
1: Que luego lo vemos en el elevador, que va subiendo al penthouse donde está Jonathan con su familia, y pues que lleva una gorra, una mochila donde pues llevaba el arma o pues ya iba armado, sí, ya, supongo.
10: Lo que saben las autoridades es que llevaba una pistola con silenciador, porque no hay ningún registro de algún testigo que hable sobre los disparos. Wow. Y te digo, las imágenes de las víctimas y lo que han encontrado las autoridades es que todas recibieron disparos en la cabeza, todas estaban atadas con cinta, van encontrando en principio a la primera persona que encuentran es a la joven que trabajaba con ellos como su empleada del hogar. Después encuentran dentro de la regadera de un baño a la mamá de la pequeñita de 3 años, a la niña de 3 años en sus piernas, y después en una habitación, en la habitación principal de la casa, en un sillón que tiene junto a la ventana, es donde encuentran a Jonathan. Y mientras ellos están haciendo toda esta búsqueda que te decía, ellos pensaban que quizá todavía estaba el homicida dentro de la casa, porque incluso en mi cuenta de Twitter tú lo podrás ver, ahí algunas imágenes que fueron grabadas por los primeros policías que entran. Uh-huh. Ellos, como no sabían si estaba todavía el homicida por la situación previa que te cuento, que llegaron, tocaron y alguien les respondió, ellos entran armados, empiezan a buscar. Primero se dan cuenta de la niña y le piden una ambulancia creyendo que la niña puede estar viva. Se dan cuenta que no es así. Salen de la habitación, se escucha que alguien grita, tengo un niño, tengo un niño. Y entran a la otra habitación y es cuando el pequeñito de 5 años sale debajo de la cama, y él estaba escondido abajo de la cama, abajo con sus cobijas, y ahí es donde lo encuentran él escondido, mientras toda su familia la encontraron muerta dentro de las diferentes habitaciones. Encuentran a un perro sin vida y encuentran a otro perro vivo que estaba, incluso en un momento estuvo sobre Jonathan de una forma como cuidándolo a él.
1: Oye, Carlos, entonces a las 5:17 vemos que sube este sujeto por el elevador con premeditación, alevosía, ventaja, o sea, iba a hacer lo que iba a hacer, ¿no?
10: Sí, las autoridades lo que saben es que, por lo que han sabido, él dice que quería solamente presionarlo, que quería presionar a Jonathan para que Jonathan le hiciera la entrega de los dólares y de las criptomonedas, según lo que él dice ahora. Y que las cosas, dice él, se le salieron de control, pero sí, él iba directamente con la intención de quitarle eso, y conforme fue avanzando la situación fue asesinando a una de las víctimas. De hecho, la casa, cuando están las imágenes, se ven los cajones revisados, se ven cosas abiertas, uh-huh. se ven muebles abiertos, se ve que hubo una revisión completa del lugar. De hecho, te digo, cuando suben ellos y tocan la puerta y contesta la persona que está en el interior, que en este caso es el homicida, pasan esto fue alrededor de las 8:30 de la noche, okay. pasan alrededor de 3 horas para que puedan ya ingresar con la policía, y es cuando ya se dan cuenta de todo este saqueo. Y además, por supuesto, de la terrible situación de las víctimas.
1: Y no marcaron el 911 ahí cuando se dieron cuenta que no era. Es que pasó mucho tiempo, Carlos. O sea, no sé si todavía en ese momento que responde el asesino hubiera alguien vivo. No sé.
10: Sí, lo que dice el reporte de la autoridad que trae los horarios precisos de cada situación que pasó es que el amigo de Jonathan, un amigo identificado uh-huh. como Freddy, es el primero que empieza a hacer esta situación de ir a buscarlos, porque ya sabía que traía Ajá. problemas Jonathan con él ahora.
1: Pero cuando llegan a la puerta, tocan uh-huh. y Freddy dice, oiga, no, ese no es Jonathan. ¿Qué hacemos? Uh-huh. ¿Por qué se van?
10: Te voy a dar los horarios exactos. A las 8:30.
1: Me aguantas tantito y me lo claro. puedes dar.
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18: Ya habíamos hablado en estas cápsulas del oxímoron, que es justamente una figura retórica donde dos términos que son totalmente antónimos crean una nueva expresión. Y les comentaba de la graciosa torpeza de la que hablaba Borges en el Aleph. Graciosa torpeza, justamente dos términos. Pero a mí el que más me gusta de los oxímorones es el mini súper. Mini súper, pues justamente mini súper. La palabra supermercado nace en los años 50 cuando se crean estos grandes almacenes de autoservicio y entonces es supermercado, un mercado enorme. Pero después nacen los mini súper, que ya son pequeños supers. Entonces, pequeños grandes. Y es el oxímoron más bonito que yo me he encontrado.
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20: Real de 14, San Luis Potosí. Para llegar a este enigmático pueblo minero incrustado en el altiplano, se debe cruzar el impresionante túnel de Ogarrio. Sus calles empedradas y edificios de piedra abandonados evocan un pasado glorioso y solitario. Ofrece una experiencia única de desconexión, misterio y misticismo en medio del semidesierto potosino, deteniendo el tiempo.
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1: Son las 8 de la mañana en punto. Gracias a Carlos Jiménez, periodista de investigación. Carlos, bueno, mejor conocido como C4, gracias por estar con nosotros. Nos ibas a dar cómo habían sucedido los hechos de manera cronológica que terminaron desafortunadamente en el asesinato de Jonás y de su familia, Carlos.
10: A ver, estábamos platicando acerca de los horarios más o menos, bueno, el horario exacto según los reportes de la autoridad de quién fue llegando, cómo fueron llegando. Según el reporte exacto, dice que a las 8:10 de la noche se recibe la primera llamada en el C4, en el que piden apoyo en la zona de Bosques de Amates, que es donde está el fraccionamiento Esmeralda. A las 8:30 de la noche es cuando hacen la primer tienen el primer contacto los guardias del edificio con el amigo de Jonathan, y es quien le dice que están buscando a su amigo porque desde hace cuatro horas anteriores no lo había visto y sabía que iba a tratar algo de un préstamo de 300,000 pesos con otra persona, que es con el que ahora sabemos comete el crimen. Uh-huh. A esa hora, dice el mismo reporte, se realiza un intento de contacto en el departamento con un señuelo, le llaman ellos, le ponen como señuelo, y se hace tocan la puerta y se dice el informe. Es importante mencionar que se escucha una voz que contesta desde el interior, una voz masculina. Se escuchan ruidos de objetos y la voz contesta de manera manifestante quién es. Uh-huh. A lo que se le reconoce, le preguntan si es Jonathan, contesta que sí, pero dice aquí que el amigo no lo reconoce, uh-huh, por lo que se comienza a buscar la forma de ingresar al lugar. Uh-huh. Dice que es hasta las 22:02 es decir, estamos hablando de 9:15, casi una hora después, cuando ya empieza a llegar el personal de la Marina, el personal de Seguridad Pública del Estado, y se le da conocimiento al Ministerio Público de alguna situación externa. Uh-huh. A las 23:10 horas, es decir, ya casi a la medianoche, es cuando se entra al lugar con autorización de la señora Norma Angélica Ochoa Ortiz, de 60 años, quien es madre del propietario del inmueble, la cual autoriza el ingreso del personal de la Policía Municipal y de la Secretaría de Marina para verificar el estatus de la víctima. Uh-huh. Y es a esa hora, a las 23:10 horas, cuando ingresan y observan huellas y manchas hemáticas en diferentes áreas de la sala, uh-huh, la cocina, en el cuarto de lavado, y es en el cuarto de lavado donde dice se localizó el cuerpo, uh-huh, de sexo femenino correspondiente a la trabajadora doméstica conocida como Alexis. Después hace una descripción de los de cómo fueron hallando a todas las víctimas, pero sí estamos hablando de un lapso, Azucena, estamos de pegados. Las 20:10.
1: Perdóname, Carlos, estamos jodidos. O sea, ¿cómo es posible? ¿Cómo es posible que se pide apoyo del C4 a las 8:10 e ingresan al departamento a las 11:10, 3 horas después?
10: ¿3 horas después?
1: ¿De qué estamos hablando? Y todavía se les escapa el sujeto. ¿Cómo se fue? ¿Dejaron sin vigilancia el departamento o por dónde salió?
10: Fíjate que el departamento tiene, es de dos, creo que es de dos plantas, tiene ventanas en la parte de arriba, tiene ventanas en la parte de abajo. Pues exactamente por dónde salió, no lo sabemos. No,
1: o sea, como tienen grabado el ingreso en el elevador, uh-huh, no, seguramente tendrán la salida, sí, ¿verdad?
10: Seguramente tienen la salida, hasta el momento esa yo no la tengo. Ajá. Pero sí, él sale de Atizapán y es cuando escapa de ahí, pero en ese mismo momento, cuando ya ven toda la situación, lo comienzan a rastrear con las placas, con el carro, con las cámaras, y tengo entendido que lo detuvieron entre las 3 y las 4 de la mañana, ya lo tenían detenido a este sujeto, pues sí, con su cómplice, Azucena. Sí, estamos hablando de un lapso de 3 horas que tardaron, o sea, en buscarlo.
1: Estremecedor, terrible, terrible. No sé, y tengo un poco de miedo de preguntar, Carlos, pero no sé si lo tengas, pero si no, pues igual lo vemos después, si fuera posible. ¿A qué hora murió la primer víctima y a qué hora la última?
10: Los horarios no los, uh-huh, tengo todavía. De hecho, las autoridades ayer que estuve todavía checando alrededor de las 11:30 de la noche todavía estaban terminando de trabajar los estudios forenses, los estudios de las víctimas en los cuerpos. Uh-huh. Entonces, hasta anoche que pregunté todavía no tenía, bueno, todavía esos detalles.
1: Porque nos queda la duda, como muchas veces, los pudieron haber salvado o no, si actúan de verdad con rapidez y con eficiencia, pues quién sabe. ¿Quién sabe? Pero bueno, tremendo caso, tremendo, no hay manera de describirlo, Carlos. Y yo te agradezco mucho que nos hayas dado esta claridad, por supuesto.
10: Te agradezco a ti. Susana.
1: Gracias, y te vemos, por supuesto, pues ampliada la información, supongo, en tu programa de C4.
10: A las 6 de la tarde, en el 6, ahí estamos.
1: A las 6 de la tarde. Gracias, Carlos.
10: Te mando un fuerte abrazo y un saludo al autor.
1: Las 8:05, jueves 3 de septiembre.
0: Resumen informativo.
1: La presidenta Claudia Sheinbaum habló esta mañana sobre el senador Enrique Insunza.
19: Si me pudiera hacer una reflexión acerca de, ¿es conveniente que esté, no es, que no esté?
22: Ya, ajá, creo que he contestado como 3 veces esa pregunta. Ya hablamos mucho de ello.
19: Pero ayer ya es un hecho.
22: Sí, pues, pero ya hemos hablado de ello. Cada quien es responsable de sus actos y de lo que decide. Nosotros no, fíjense, contrario a lo que se piensa. Porque van cambiando, ¿no?, las interpretaciones de nuestro gobierno. Primero que yo era una autoritaria, que yo decidía todo, que la presidenta decide lo que pasa en cualquier rincón de nuestro país, que si el Poder Judicial ya no es autónomo, que la presidenta toma decisiones en el Poder Judicial, que si el Congreso hace exactamente lo que dice la presidenta, que si los gobernadores, no, esa era la interpretación. Ahora, no, la presidenta no gobierna, en realidad gobiernan desde Palenque. Siguiente interpretación, la presidenta está nerviosa. Bueno, ayer hasta me inventaron que me dio una crisis de nervios antes de entrar al perdón. me da mucha risa. Me dio una crisis de nervios antes de entrar al informe. ¿Qué más? Entonces, por supuesto que soy presidenta de la República y decido la política pública y coordino al gabinete y definimos el avance, pero cada gobernador es autónomo en su estado, cada senador y cada diputado toman por conciencia la decisión de su voto. Entonces, cada quien es responsable y se respeta la autonomía de las instituciones. Entonces, un senador ya conoce mi opinión, ya conoce la opinión que he vertido aquí durante varias veces, pero la decisión, pues, finalmente es de la persona.
1: Esta mañana platiqué con el senador de Movimiento Ciudadano, Luis Donaldo Colosio, respecto a los calificativos que emitió el gobernador de Sonora, Alfonso Durazo, en su contra. Lo menos, le llamó inmaduro, inexperto y sin autoridad moral.
2: Fue un poco sorpresivo también, pero pues, al final del día yo sé que el mensaje que dimos en tribuna caló. Es normal que cale la verdad, al grado en donde pues le pidieron al gobernador que me contestara. Pero pues si tú revisas el tuit, pues está hablando sobre mi persona de una forma muy descalificativa.
1: Ajá.
2: Y yo no hablé sobre nadie en lo particular. Yo hablé sobre el futuro de México y sobre la situación de México. Y lo que me deja todo esto es simplemente decir, bueno, pues el mensaje fue sólido y el mensaje sí, y el mensaje está. A mí agárrenme de piñatas, o sea, yo soy lo de menos. No ejercen el poder con la humildad que debe de ejercerse el poder. Y no tienen ni siquiera un grado de autocrítica. Que al día de hoy, cuando hay tanta gente de su partido y de su movimiento con señalamientos graves, con nexos al crimen organizado, como de repente instancias de procuración de justicia como la mismísima fiscalía, de pronto recupera la prisa por aportar pruebas o bien descartar pruebas para defender a sus aliados, o bien para perseguir políticamente a los adversarios. Entonces, el control del Poder Judicial se ve que ya está debrayando también, donde incluso tienes a ministros de la Corte diciendo que deberían de revisar la cosa juzgada porque una persona sí se le debería de poder juzgar dos veces por un mismo juicio. Cosas que son una falta de conciencia, de respeto y de enfoque de la realidad. Yo no voy a caer en las provocaciones, digo, al final del día Alfonso es mi amigo, pero la verdad es que el día de hoy Sonora merece toda su atención. Hay que tener la madurez emocional para ver más allá de lo profesional.
1: ¿Por qué mandarlo a él? ¿Por qué pedírselo a él y por qué acceder, Luis?
2: No te sabría decir. Yo creo que están nerviosos porque están viendo precisamente que el proyecto que están encabezando ya está tambaleándose. Y no es por algo que haya dicho yo en tribuna, y tú lo sabes perfectamente bien. Yo lo único que subí a tribuna a decir fue la verdad. Y lo que está sucediendo el día de hoy es que ese movimiento está implosionando por dentro, por las conductas de muchos de sus figuras más prominentes que al día de hoy se han visto sumergidas en tantos escándalos, en tantas corrupciones, en tantos nexos con el crimen que pues que la gente no es tonta.
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1: Hola Pepe, Pepe Yuste, buenos días.
3: Hola Susana, ¿qué tal? Buen día, ¿cómo estás?
1: Más impuestos, bueno, es que no sé si se llaman más impuestos o actualización de los que ya están. ¿Tenemos más impuestos o no, Pepe?
3: No, sí son más impuestos, Azucena, claro que lo son. La vez pasada fueron en refrescos, tú recordarás, ¿no? Casi de unos 60 a más de 3 pesos por refresco, incluso hasta los de 10. El año pasado también fue al tabaco, a los cigarrillos, fue impuesto al 200%, de 150 al 200%. Y en esta ocasión, Azucena, ¿dónde son los impuestos que se van a proponer? En cerveza y en productos con sodio.
1: En pues cerveza, todo, ¿no?
3: En producto con sodio, uno pensó cuando lo dicen, bueno, pues sí, pues las frituras, ¿no? Las papas fritas, yo qué sé, todo esto. No, bueno, cuando ya empiezas a ver, es sopas instantáneas. Uh-huh. ¿Cómo hay gente que esto que... ¿Cómo
1: es lo que tienes que comer?
3: Sí, sí. Uh-huh. La ramen, las sopas instantáneas, son alimentos congelados, son varias de las salsas que hay, son aderezos, embutidos, o sea, realmente viene un fuerte paquete en sodios. ¿Cuánto sería el incremento a los productos con sodio? Se incrementa del 8% hasta el 20% de impuesto del IEPS, de ese impuesto especial de producción y servicios.
1: A ver, pero es no el es 8, el único, Pepe, ¿me das la lista completa ahora que regresemos?
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28: El origen del desfile militar. La tradición del desfile del 16 de septiembre nació formalmente en 1935 por decreto del presidente Lázaro Cárdenas. Se estableció para exhibir la lealtad y poder de las Fuerzas Armadas ante el pueblo en un ambiente de fiesta nacional.
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1: Las 8:15, gracias a Pepe Yuste de Fórmula Financiera aquí, pues en nuestra barra de noticias, por supuesto. A ver, lo está proponiendo el PT, ponle, que le está haciendo como una ayudadita Morena para que no se note que ya no tienen dinero y necesitan agarrar dinero de donde sea. Entonces, cerveza y todo lo que contenga sodio, llámese salchichas o carnes frías, sopas, pues todo, Pepe.
3: Todo, Azucena, realmente todo, y bien lo dices, lo está presentando el Partido del Trabajo, pero obviamente esto está más que avalado por Morena, por la Secretaría de Hacienda, es la propuesta que traen, desde luego, y se debe precisamente a esto. Como no traen una reforma fiscal, Azucena, no movieron ni no hicieron cambios ni al ISR ni al IVA, que son los dos principales impuestos. Entonces, si no mueves ni al ISR ni al IVA, lo que te queda son los JEPs. Y los JEPs, bueno, pues ahí vas buscando por dónde, y ahora le tocó precisamente pues, a todos estos productos con sodio, que son un montón, te comentaba, son sopas instantáneas. Ahí vienen todas las famosas ramen también, en sopas instantáneas. Son botanas, frituras, galletas saladas, son embutidos, que en efecto, carnes frías, son los embutidos, son alimentos congelados, y son salsas y aderezos.
1: Bueno, pues ahí está. No es un hecho, pero está la propuesta, Pepe. Y si lo decide Morena y aliados, pues es lo que es y nos la van a volver a aplicar para el próximo año.
3: Desde luego. Esas serían productos con sodio, Azucena. Esta. Y más, aparte, viene la de la cerveza. En cerveza es interesante porque de las bebidas alcohólicas, el 94% que se consume es cerveza. Y ahí vendría un aumento en el impuesto en el IEPS de entre 60 centavos y un peso por cada cerveza.
1: Bueno, ya la aplicaron con el refresco, decías tú la semana pasada, y luego son impuestos, pues, que no puedes pelear, ¿verdad, Pepe? Dicen, no, pues la coca, pues sí, el que quiera tomar Coca-Cola, pues que pague más, que los cigarros, bueno, pues que se mantengan el vicio, que el sodio, pues sí, porque nos hace daño. La cerveza, pues yo tendría mis dudas, porque en algunos estados de la República, pues es la única forma de algún momento en el que es como el consumo diario, como el vino en Europa, ¿no? Pero bueno, no lo voy a justificar porque olvídate, nada más díganme a dónde va a ir ese dinero. Ah, ok, entonces lo que van a hacer es que vamos a tener clínicas contra la obesidad, que vamos a tener acceso más barato a medicamentos que combaten la obesidad. Ah, te la compro, sí te la compro, pero pues no.
3: No, eso nunca aparece. Los famosos bebederos en las escuelas jamás aparecieron. Las clínicas contra la obesidad no aparecieron. Ni siquiera campañas preventivas para la obesidad, pero en contra del azúcar. No apareció nada de eso. Supuestamente lo están vistiendo de impuestos saludables, pero no, es totalmente un efecto recaudatorio lo que hay en esto.
1: Impuestos saludables para las finanzas de Morena. Que falta les hace dinero porque ahora vienen las elecciones, Pepe. Bueno, a ver cómo se pone el debate. ¿El tipo de cambio?
3: En 17, exactamente, 17 pesos por dólar en este momento.
1: Gracias, Pepe, ¿y usted?
3: Azucena, buen día, gracias.
1: La presidenta Claudia Sheinbaum calificó como una situación muy triste y muy lamentable el multihomicidio que sucedió en Atizapán, en el Estado de México.
22: Sí, me lo informaron desde ayer. Es, en efecto, una situación muy triste, lamentable. Ya hay detenidos y ya se conocen también las causas de una disputa que tenía la familia con otra familia, incluso ya salió en los medios una publicación, y se está apoyando a las familias por parte del gobierno del Estado de México y lo que podamos hacer desde Secretaría de Gobernación.
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1: La diputada del PRI en Sinaloa, Paola Gárate, con nosotros. Como siempre, diputada, gracias y buenos días.
8: Hola, ¿qué tal? Muy buenos días, Azucena. Agradecida contigo y con el equipo por saludarte y a todo el gran auditorio.
1: Al contrario, Paola, bueno, pues nos quedamos en todo este debate que se fue Rocha, que volvió Rocha, que se volvió a ir, que lo dejaron solo, que el senador Insunza dice, también de Sinaloa, me separo de la bancada de Morena, pero me quedo aferrado al fuero, que no hay manera en que la Fiscalía General de la República informe sobre avances en estas investigaciones, y pues nos quedamos en la reflexión de que tú habías sido la única persona que públicamente ha denunciado que sí fue agredida por este gobierno, por el gobierno de Rubén Rocha Moya, que te secuestraron, que te amenazaron, te dejaron una corona fúnebre, te enviaron mensajes, un larguísimo etcétera. Por todo ello, pediste apoyo al gobierno federal para tu seguridad, diputada. ¿Qué pasó?
8: Es correcto, me encañonaron en octubre del año pasado también, supuestamente para quitarme la camioneta. Hasta el momento nada me han dicho de esa investigación, tampoco la fiscalía. Y bueno, ahora resulta que interpuso un recurso, un documento, el secretario Harfuch, Omar García Harfuch, para pedir a la juez que me suspenda el amparo que nos ha sido otorgado, que sienta un precedente, porque no solo lo manda a la cadena de seguridad, sino que, y no solo a la Secretaría de Gobernación, sino a la propia presidenta, para que se me brinde protección. Y bueno, este documento lo que dice es que se suspenda, que ya no sea la Guardia Nacional quien la brinde, porque hay un estudio, un análisis de riesgo que hace la misma Guardia Nacional, donde dice que efectivamente tengo riesgo, pero es medio, no sé qué ocuparán para el alto, si ya que me maten. Y que, como soy autoridad o representante local, pues que sea la policía local quien me brinde la protección. Pero pues eso prácticamente sería pues un suicidio, ¿no? Porque mis señalamientos duros precisamente son en general, pero más pues al narcoterrorista gobierno.

0: entendible por mis señalamientos, por lo que implica lo que yo digo y cómo lo digo, y no lo quiero disminuir, Azucena. Si esto es un intento para eso, para hacernos recular, no lo van a conseguir. Vamos a usar todos los elementos que la ley nos da y que como víctimas también los mecanismos nos ponen en esta circunstancia, pues para no permitir eso. Yo no quiero que este sea un video más clamándoles que no
1: Pues
0: me
1: sí,
0: dejen
1: hombre.
0: sola a la presidenta CONAH, que una mujer está clamando por su seguridad y no por privilegios,
1: ¿Me
0: Azucena.
1: aguantas si
0: Quiero
1: terminamos
0: estar
1: ahora que
0: viva.
1: regresa?
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12: Las tres garantías. La primera bandera nacional oficial, la del Ejército Trigarante de 1821, tenía sus franjas de forma diagonal. Sus colores representaban las tres garantías. El blanco simbolizaba la religión, el verde la independencia y el rojo la unión nacional.
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13: Te me decías, Paola, te estabas dirigiendo a la presidenta.
0: Sí, que no quiero que sea un video más clamando por ayuda, por seguridad, que esa A de la que tanto hace alarde, presidenta con A, pues aquí en Sinaloa las mujeres la necesitan y en particular no estoy pidiendo ningún privilegio, Azucena, quiero dejarlo bien en claro, nada más quiero estar viva para incidir en que haya seguridad, haya paz para todas las y los sinaloenses y esto pues nos deja en un grado de vulnerabilidad pues muy alto. Por eso voy a luchar hasta las últimas consecuencias con los recursos legales, pero pues yo apelo a su sentido humano, que tanto lo usan en los discursos, pero que no se ven de manifiesto en las acciones, para que sea imparcial y que aclaren también por qué a mí me ha costado todo este tiempo, todos estos documentos, solicitando de manera formal, por escrito, narrando todos los hechos que han ocurrido,

0: jamás han sido públicos y ha sido un calvario para tener esta seguridad. Y al día siguiente que Imelda Castro es ungida como la candidata de Morena, llega bien blindada con tres patrullas de la Guardia Nacional. ¿Dónde está la
1: Sí.
0: solicitud? ¿Dónde está el análisis de riesgo?
1: Es que...
0: ¿Dónde está la amenaza? ¿Dónde está la condición de víctima para que ella sí tenga ese privilegio y los
1: Bien.
0: demás estemos a la buena de Dios, ¿no?
1: Oye, Paola, ¿te vas a buscar la candidatura al gobierno de Sinaloa por el PAN o por el PRI? ¿En qué van, eh?
0: Por la alianza, tenemos que entender que aquí estamos contra criminales, Azucena. Y si en otros estados se quieren agarrar del chongo y hay resistencia, pues yo apelo al corazón, a la conciencia de los dirigentes nacionales, estatales. En Sinaloa hay un clamor por paz. Entonces se trata de los malos, narcoterroristas, dictadores de Morena o quienes amamos Sinaloa y queremos recuperar la tranquilidad. Y eso implica ir juntos. PRI, PAN, MC, aquí no alcanza la tercera vía, que me disculpen. No importa que haya votos para un color y que tengan prerrogativas y pluris, aquí lo que importa es la vida de las y los.

0: si nos puedes informar, te lo agradecería mucho.
1: Gracias a ti, Azucena, y recordarles que el 13 de septiembre tenemos la Marcha por la Paz y ojalá que todas y todos estemos ahí.
0: Gracias. Buenos días, Paola Gárate, diputada del PRI en Sinaloa. Ya estamos listos aquí en la mesa de los jueves. Arturo Ávila, ¿cómo estás, Arturo de Morena?
2: Azucena, muy buenos días, con el gusto de saludarte.
0: Me da gusto verte. Federico Dorin del PAN, ¿cómo estás?
3: Bien, buenos días a todos.
0: Gracias. Gibran Ramírez de Movimiento Ciudadano, ¿cómo estás, Gibran?
4: Muy contento de estar aquí.
0: Déjame empezar por Movimiento Ciudadano. Dice la diputada Paola Gárate que no es suficiente la tercera vía que plantea MC, sino que es necesaria una alianza MC-PAN-PRI.
4: A ver, yo quiero empezar diciendo una cosa, que esta es la mejor mesa del radio de este país, porque aquí aquí se ha dicho otra cosa.
0: Hay que hacer un debate sobre eso,
4: Rubén. El diputado Moreira,
3: y también Emilio le tiró sus...
0: No sean así, era
4: él lo sabe. Nada más que le dé envidia que tenemos más rating que ellos el lunes.
0: Yo soy muy celestina,
2: No los ven el lunes.
0: Ay, no, Leo. No es contigo, es con el traidor.
4: No, ver, de veras.
0: No te creas, mi rey. Era una broma.
4: No, pero de veras, es que también es por mí. Yo solo estoy en dos mesas.
0: Sí, claro que sí.
4: La más importante del radio y la más importante de la tele. Punto.
0: Leo, te adoro, tuvimos la oportunidad de convivir en unos meses en un evento donde nos encontramos lindísimo, destacadísimo, Leo Zuckerman, desde luego, pero es una broma más bien en cuadro chico, porque Gibran en privado me dice muchas cosas, Leo.
4: Órale. Es correcto.
0: Entremos pues al tema. Saludos a Rubén Moreira, que dice que esto no se queda así. Bueno, ya veremos un viernes. A ver, vamos a lo serio. Sinaloa, dice la diputada, no va a MC a ser suficiente como una tercera vía.
4: No, bueno, es que la verdad es que no se expone lo que es la política sinaloense desde lo local. Paola sabe que el PAN está entregado al rochismo desde hace mucho tiempo. Todo el gobierno de Rocha, el PAN ha estado entregado. Y nosotros no podemos ir... No podemos ir con una fuerza política que ha tenido esta postura. No podemos ir tampoco con el PRI, que es el partido más desprestigiado. De hecho, si el PRI tiene fuerza política en Sinaloa, es porque Paola ha sido muy valiente por ella, pero no es la favorita de la cúpula.
0: No es.
4: La quieren ni dejar competir, ¿no? Tienen dos opciones, Mario Zamora o Paloma. Y pues a ella la han marginado tanto que se inscribió por el PAN. Ambas malas opciones. Yo creo que se desesperó. Yo creo que ella tenía que haber sido encuestada quizá por Movimiento Ciudadano. Nosotros no aspiramos a una coalición de membretes. Cuando Luis Donaldo Colosio llama a la Unidad Nacional, no es que esté llamando a que todos los partidos vayamos en una alianza. Llama a liderazgos, a sectores sociales, a que más allá de diferencias ideológicas...
0: Si no llama a una alianza de partidos, porque ahorita hablé con él y me dice, pues no, vamos a ir solos. El que sí llama a una alianza de partidos es Alito Moreno, que ya les dijo a ustedes y ustedes ya le dijeron no.
4: Así es.
0: AMC, no va a pasar.
4: Así es.
0: Que en el PAN tampoco va a pasar, sí, Federico Dorin, esta alianza con Alejandro Moreno, porque AMC no quiere ir con el PAN, ¿verdad? ¿Cierto?
4: Cierto, vamos solos.
3: A ver, a mí me parece muy peligroso este discurso de cualquiera que diga, solo yo soy opción, solo yo soy alternativa, todo el pasado es reprochable, todo el pasado no merece una oportunidad, porque eso es lo mismo que decía...
0: Lo decía Fox.
3: Y lo mismo decía el Observador en el 18, nada más que Fox no se volvió narco y no se le entregó su gobierno al narco. Entonces, decir que solo alguien es la única opción y que nadie más, por cosas que hubiesen pasado en sexenios anteriores, en gobiernos anteriores, ya no es una opción, es no entender el momento por el que atraviesa la República. La República lo que requiere es que todos los que sean oposición a la narcopolítica de Morena se asuman oposición y le hagan frente. Si lo que buscamos es cómo nos saboteamos entre nosotros, solo estamos trabajando para el régimen y para los narcos.
0: ¿Cómo les fue en el 2024 con eso?
3: ¿A qué te refieres exactamente?
0: Pues a la candidatura, Xochitl Gálvez, la ciudadanía, etc.
3: Ah, pero eso es distinto al 27, explico por qué. Alguien que sabe de campañas, no alguien que pierde campañas.

0: toda su vida, entiende que las candidaturas a gobernador y a presidente de la República definen. Las campañas intermedias son campañas de partidos, las campañas presidenciales y de gobernador son campañas de candidatos. ¿Cómo le fue a la alianza de PRI, PAN y PRD en el 21? Muy bien. Por eso es que existió el plan C, porque detuvimos el plan A y el plan B. ¿Para qué votaron por el bloque PAN, PRI, PRD en el 21? Para que lo que hoy día es una tragedia se detuviera. Y se detuvo con mucho éxito entre el 21 y el 24. A tal grado que le derramó la bilis al narco López Obrador y terminó acabando con la corte en su primer venganza.
1: Ahora, ¿eso no un sí? O sea, si MC...
0: Es un sí a México. México necesita que los políticos se pongan de acuerdo. O sea, siempre no que sí. Sea un... ¿De qué te sirve como sinaloense un duelo de narrativas de ver quién es el bueno de la película cuando corres el riesgo de que vuelvan a ganar los narcos?
1: O sea, ¿ustedes irán con MC o con el PRI? ¿En Sinaloa y en cualquier?
0: Yo he dicho en todas las mesas, y Gibran me ha escuchado, tendríamos que ir todos juntos, y si es necesario ir con un externo, que no sea de ningún partido, para que eso facilite el acuerdo, eso tiene que hacer la oposición.
1: El nuevo Tucom, todos unidos contra Morena. ¿Cómo ves, Arturo?
2: A ver, a mí me llama mucho la atención la falta de identidad que tienen hoy los partidos políticos. Yo en plan de burla muchas veces he dicho en esta mesa, la derecha y la derecha progresista, ¿no? Y lo digo en plan de burla porque efectivamente lo que vemos es eso, una simbiosis de pronto muy extraña de proyectos políticos que presumen distintos, ¿no? Ellos presumen ser la nueva política, pero están dispuestos a aceptar a un personaje del PRI. Ellos hace unos días, semanas, con Jorge Romero, te decían, de ninguna manera... ASU, así no te sí, dice ASU, ¿no? O sea, de ninguna manera ASU. Te lo prometo, te doy mi palabra que no va a haber ninguna alianza. Sí. Y hace unos días lo vimos diciendo, bueno, será una decisión de los comités estatales. ¿Reculó o mintió? Yo creo que mintió porque le gusta mentir.
1: Yo creo que reculó porque no entendía bien cómo estaban funcionando los partidos locales. Bueno,
2: no entiende mucho. Jorge Romero ha sido un desastre en su dirigencia. Pero bueno, y hoy vemos a... Federico Dorin, qué bueno que defiendas con la misma fortaleza con la que yo, por supuesto, defendería a Luisa María Alcalde a Jorge Romero. ¿No? Claro. Pero cada quien sus amores y cada quien sus defensas, ¿no? Claro. Entiendo que él esté enamorado, ¿no?, del cártel inmobiliario. Me queda claro. Pues es la parte de la política que ellos promueven, impulsan, que avientan, ¿no? Pero bueno,
1: Romero decía vamos, que no, y ahora dice
2: vamos
1: que
2: a brincar al tercer tema, ¿no? Y un PRI desesperado, ¿no? Un PRI en la lógica de, por favor, invítenme a cualquier fiesta. Y ya le respondieron los de Movimiento Ciudadano, bueno, a ustedes ni en la borrachera los invitaríamos, no serían buenos ni para esa convocatoria. Entonces me parece que es una lástima, porque es el reflejo de una oposición que está perdida, que no tiene brújula, que no tiene principios, que no tiene valores, que no tiene cuadros, y que le apuesta a ver qué puede agarrar, qué toma allá afuera. Y eso me parece que es muy peligroso porque cuando volteas a ver las encuestas, entiendes por qué, incluso en Sinaloa, estamos 2-1. O sea, dices, bueno, ¿cuál es el efecto? Bueno, pues es que la gente los voltea a ver y dice, no, pues son los de antes.
1: ¿Por qué se fueron sobre Luis Donaldo Colosio? O sea, ¿qué fue ahí lo que pasó con este tuit, pues muy agresivo, creo, de Alfonso Durazo, el gobernador de Sonora, contra Luis Donaldo, de MC?
2: No me parece que haya sido agresivo. Lo único que yo vi de ese tuit. Lo único que yo vi de ese tuit.
3: No. Inmaduro.
2: Es una serie de declaraciones.
1: Dime media hora que regresemos, ¿sí?
2: De acuerdo.
1: Dale, gracias.
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10: La cordillera de los Andes es la cadena montañosa continental más larga de la Tierra, cruzando 7 países de Sudamérica.
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12: Gobén Ulises N., alias El Amarillo, fue detenido en Lomas de Angelópolis, Puebla, en una operación conjunta de las fuerzas federales y autoridades de Puebla y Guerrero. El secretario de Seguridad, Omar García Harfuch, lo identificó como objetivo prioritario y presunto líder de una célula criminal vinculada con los rusos. La gobernadora de Guanajuato, Olivia Denise García Muñoz Ledo, señaló que con la colaboración estrecha e intercambio de información de Israel Benítez, director general de Pemex Logística, quien se incorporó al grupo de inteligencia operativa dentro de la estrategia de seguridad Confía, se fortalecerá el combate al robo de hidrocarburos en la entidad. Diego Sebastián N., presunto homicida de Jonathan Meléndez y su familia, suma una nueva acusación por un probable fraude de 400 mil pesos dentro de una red de estafas de alquiler por aplicación de propiedad en Valle de Bravo, Acapulco y Tepoztlán.
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1: .45 dice Alfonso Durazo. Luis Donaldo Colosio no puede superar jamás, o sea, su retórica y tal no puede superar a la experiencia. No digamos ya la de la presidencia de la República, pues es ajena a la capacidad de un principiante. No entiende la dimensión de la transformación de la 4T. Carece de autoridad moral imprescindible para criticar a la presidenta, sobre todo porque dejó una estela de rezagos y desaciertos en su gestión como presidente municipal de Monterrey, etcétera. Pues, blandita no fue.
2: A ver, lo que le dijo en resumen es inexperto, ¿no? Y es principiante. Y es inexperto. También le recordó que perdió la elección pasada, porque de pronto se, ¿no? Perdió se muestran
1: dos.
2: Como...
1: Sí. Ah, no, perdió, ¿no? Perdió dos,
2: y que
1: ¿no?
2: La y que la gestión que tuvo como presidente municipal... pues no fue la mejor calificada en esa entidad, en ese municipio. Entonces, pues me parece que de pronto lo que le está diciendo el gobernador Durazo es que todavía el apellido le queda grande.
1: ¿Pero por qué? O sea, no entendí en qué contexto.
2: Pues en el contexto de...
1: Se levantó y dijo, déjame poner...
2: No, en el contexto de las declaraciones que él hizo en el, cuando, en el informe...
1: Pero no habló de Durazo.
2: No, habló de la presidenta, ¿no? Y me parece que cuando uno va a hablar de la presidenta, sobre todo en una tribuna tan importante como lo es el Congreso de la Unión o la Cámara de Diputados, ¿no? Pues de pronto esas afirmaciones pues pueden ser soberbias, vanidosas, sobradas, y eso es lo que me parece que el gobernador está expresando en este X. Yo comparto muchas cosas de lo que él ha subido en ese X, ¿no? Yo estuve atento de la participación de Colosio y me pareció que pues,
1: ¿qué te pareció un exceso de lo dicho por Colosio hacia la presidenta?
2: Pues muchas falsedades, ajá. ¿No? No entiende, no entiende un gobierno como el nuestro, la política social no la entiende, los resultados que se han dado en materia de sacar a la gente de la pobreza, los resultados en infraestructura, habla de un México que no existe, ¿no? Me parece que hay mucha retórica, mucha demagogia en ese discurso.
1: ¿Qué dices,
2: ¿no?
1: Gibran, de tu partido, Luis Donaldo?
3: No, la verdad es que... si yo tuviera que hacerle una crítica a Luis Donaldo es que fue blandito y suavecito. Fueron todos muy institucionales en la Cámara. Yo, tú sabes, yo no estoy acostumbrado a eso, ¿no? Es más bien una reacción a que tuvimos la plenaria en el estado de Sonora, a que el gobernador Durazo mandó a las plumas afines y a los medios afines a madrear a Luis Donaldo porque les da miedo que sea candidato. Y es un reflejo natural de todos los viejos que mandan meterse con las nuevas generaciones, aunque tengan experiencia, aunque hayan ganado por votos diputación local, presidencia municipal, senaduría, con votos, ¿no? No es el apellido nada más, son sus votos, ha sido lo que la gente ha apreciado de Luis Donaldo, y pues esto molesta, molesta en Sonora y molesta la proyección que él pueda tener en toda la República.
1: Decía Álvarez Maínez, es que ya le enseñaron las encuestas a Durazo, ¿qué marcan las encuestas en Sonora?
3: Hay dos encuestas que hemos visto publicadas que tienen a Luis Donaldo Colosio en primer lugar para la gubernatura.
1: En Sonora.
3: Así es. Uh-huh.
1: ¿Qué dices, Federico? Porque bueno, pues los cuadros más jóvenes de la política los tiene Morena. Entonces esto suena como que, como dicen, no me estés joveneando, ¿cómo es?
3: Así le decía, ajá, yo a Denise Dresser, sí. No me jovenés.
1: ¿Qué opinas de esta reacción de Alfonso Durazo contra Luis Donaldo? Que ya sabemos lo que significa la cercanía que tuvo Durazo con su papá, con Luis Donaldo Colosio Murrieta, etcétera.
3: Durazo, ex-foxista.
0: Ex-secretario particular.
1: Ah, sí, de también, sí, es cierto.
0: Y que se fue por traidor. A ver, varios comentarios. Primero, suena muy amnésico de Arturo que descalifique a alguien porque ha tenido derrotas electorales. Andrés Manuel no había hecho más que perder toda su vida antes de que le regalaran la residencia ilegal para ser candidato a la ciudad en el 2000. Habiendo dicho eso, me parece mucha hipocresía de Movimiento Ciudadano, porque se quejan de la intervención del gobernador Durazo. Y aquí te vienen a mentir todas las semanas y te dicen...
1: Ay, ahora tú también.
0: Te voy a decir por qué. Te voy a decir, yo traigo las pruebas.
1: Yo, ajá, no. Date.
0: Bien. Te dicen, es que Movimiento Ciudadano es el único partido que no está nombrando coordinaciones y que no está haciendo...
1: No, eso es mentira. Es mentira. Porque Laura Ballesteros es coordinadora en Querétaro.
0: Y aquí está, mira, está Esquer, el jefe de la oficina de Pablo, sí, Lemus, nombrando corcholatas naranjas en Puerto Vallarta con Mirza y con todos. ¿Y qué es lo cual fue el discurso?
1: ¿Quién? Me dices cuando regresen.
0: Claro. Gracias.
13: Azucena Uresti en fórmula.
1: Ah, pues ya regresamos de un corte que nunca existió.
0: Ah, pues entonces seguía yo hablando del porque engaño.
1: No sé por qué me equivoqué de reloj. No sé en qué.
2: Pero no, que siga, porque me
0: parece. No, seguramente estás pensando, ver, en la porque... Secretaria de Turismo del Bienestar, que entonces tiene sus relojes machuchoncísimos.
1: Dice Federico Doren que...
0: No, dice Federico Doren. Federico Doren trajo las pruebas.
1: Verbaliza Federico
0: de que
1: Federico
0: miente Doren. Movimiento Ciudadano, ver, y dicen, por... nosotros somos los únicos que no estamos nombrando defensores de comités ni nada. Fue el jefe de la oficina de Pablo Lemus a Puerto Vallarta. ¿Quién gobierna Puerto Vallarta? El Verde, ¿no? Con un discurso, ahí está con Mirza, la dirigente estatal, a nombrar a Diego Franco, el coordinador, y el todo el discurso del gobierno de Jalisco en Vallarta es, y queremos que gobierne aquí gente de bien, porque ya no pueden seguir estos malos gobiernos, igualitos, y no solo lo hicieron ahí, te voy a decir en dónde más lo han hecho, porque traigo toda la información,
2: pues mira, ahí anda con Ciro actualizada. En la entrevista.
0: No, ¿mandé?
2: Ahí anda con Ciro, mira.
0: Sí, pero mira, lo hicieron ya en Tlajomulco.
1: ¿Cómo has estado?
0: No, para el candidato. Lo hicieron con Evelyn Castañeda en Tequila. Ya fueron a Tequila, donde estaba el narco de Diego, yes, Rivera, a nombrar a su coordinadora Evelyn Castañeda. En Jalisco están haciendo todo lo que aquí te vienen a mentir cada semana.
1: ¿Es esto?
0: Ay, nosotros no. Te juro que nosotros no. Corte A.
1: Fíjate, se llama Defensores de México, Jalisco, los del PRI, se llaman Defensores de la Paz, la Familia, la Tradición, los del PAN.
0: Guardianes Verdes, los de Chucho Sesma y Arturo Escobar.
1: Coordinadores defensa, de la Transformación a la Soberanía.
2: Defensa de la Transformación de la Soberanía, y han existido siempre en nuestro movimiento.
1: Y ahora...
2: Ellos llegaron a copiar.
0: ¿Pero qué opinas de las mentiras de Movimiento Ciudadano?
2: Bueno, siempre han sido unos mentirosos.
1: Y luego, responsable del proyecto de MC en Puerto Vallarta. ¿Qué es esto, Gibran?
3: Cambian cada elección de nombre en Morena. En Movimiento Ciudadano no hay esta política nacional, y yo voy a estar aquí el día que se nombren candidatos y les voy a demostrar que nuestros coordinadores estatales
1: no son.
0: Y si Diego Franco termina candidato en Vallarta, ¿qué vamos
3: no
0: a hacer?
3: No serán todos candidatos, algunos naturalmente.
0: Si Diego Franco termina candidato en Vallarta, ¿qué vamos a hacer?
3: No, a ver.
2: ¿Ya se está echando para atrás?
3: No.
2: Ya se está echando para atrás, Gibran. Ya se está echando para atrás.
1: Deja que exponga. Avanti.
3: Dale. Son cargos estatutarios que siempre se renuevan, no inventamos nuevos cargos que por la lógica de la elección, que vamos a hacer encuestas, que quién sabe qué. No, eso no ha sucedido, el Movimiento Ciudadano, y no va a suceder.
1: No, no van a hacer encuestas, ¿los van a designar en octubre o cómo va a ser?
3: Va a ser en la Coordinadora Ciudadana Nacional. Sí,
0: pues, ¿y si Evelyn Castañeda termina candidata en Tequila, Jalisco?
3: Lo decidirá la Coordinadora Ciudadana Nacional.
1: Es que no sale ninguno limpio en esto, la verdad, se los prometo.
0: Pero mira, vienen y engañan.
3: A ver, no. Es muy distinto decir que van a nombrar 300 candidatos de mayoría relativa y sus 200 candidatos pluris por encuestas para ser coordinadores de la defensa de la familia o de la soberanía nacional, que hay un municipio aquí dijo que va a haber un coordinador de proyecto. Otro municipio acá, son dos, Federico.
0: De los casos que te traigo más, pero en Jalisco hay una enorme diferencia. Imagínate.
3: No. Yo no sé si Laura va a ser candidata, pero coordinador estatal es un puesto estatutario. No es...
1: ¿Siempre ha existido?
3: Siempre.
0: A ver, pero...
3: Siempre. Coordinador...
1: Los defensores de la paz y
3: no, ese son, no es cierto. Arturo pero, no ha leído los estatutos.
0: Déjame decir algo
3: de Morena.
0: Que no acepto el comentario de Gibran.
1: Déjame que acabe Gibran.
3: Bueno, la coordinación de la Comisión Operativa Estatal es equivalente a la presidencia que hay, por ejemplo, en el PAN o en Morena. Es un... que ha existido siempre, pues sí, en los estatutos. Nada más que nuestro órgano de dirección... pues es colegiado y pues el coordinador solo hace eso, coordina.
0: Federico. Pues es que, Gibran, lo voy a decir como piropo, es tan cente que no sabe mentir, no es un Maynes. Mira, este señor que fue a darle el nombramiento a Diego Franco es el jefe de la oficina de Pablo Lemos. No es el dirigente, la dirigente es Mirza, que una militante de muchos años, a la que yo estimo y respeto a Mirza. Pero el nombramiento y el discurso de que aquí en este video van a gobernar la gente de bien es del jefe. Es como si los nombramientos de Morena no los estuviera haciendo Ariadna Montiel, sino los estuviera haciendo, pues no sé, Luisa María Alcalde como consejera jurídica. O como si los nombramientos del PAN los hiciera alguien de la gubernatura de Aguascalientes, de Guanajuato, de Chihuahua. No el partido, esto es todavía más grave. Ni Morena se atrevió a tanto.
1: Hecho, el último 1:15 de este bloquear, Arturo, y regreso.
2: Por de favor. Hecho, es una violación a las leyes electorales, para dejarlo con toda claridad.
1: ¿MC?
2: Sí, claro. Ay, Arturo, porque, están utilizando un funcionario del gobierno del estado para hacer una designación de carácter político.

0: bajo figuras sacadas de la manga que son inmonitoreables. Eso es lo que nosotros pedimos. Sí, que se haga trabajo político como se hace siempre, como se debe hacer, pero que se haga con las reglas que hay, no inventando.
1: Dice Arturo que están llenos de priistas y panistas. ¿Quiénes? En MC.
2: ¿Y Morena?
1: Bueno, pues
2: ¿Y
1: dame.
2: Morena? ¿Pues de dónde viene Andrés Manuel? Si hasta el himno del PRI de
3: Todos son
2: Tabasco
3: priistas
2: hacía.
3: y
1: A ver,
3: panistas.
1: ¿Podemos, podemos hacer un ejercicio?
3: ¿Quién coordina
0: Oye,
3: el grupo
0: no sé si Andrea Chávez,
3: parlamentario?
0: que no,
1: espera,
0: está
1: espera.
0: En las filas del
3: ¿Quién
0: PRI.
3: coordina? A ver, voy a
1: Mire,
3: empezar
1: yo tengo
3: diciendo.
1: reloj aquí en mano. ¿Podemos hacer un ejercicio nada más para quitarme la duda? ¿Les puedo dar 10 segundos si me mencionan qué priistas, panistas están del otro lado, del otro lado, del otro lado? ¿Estás listo, Arturo, para empezar?
3: Sí, claro.
1: Date.
3: Bueno, empezaré por quien coordina hoy el grupo parlamentario de Movimiento Ciudadano, ¿no? La diputada Ivonne, que fue priista, fue gobernadora, ¿no? Una
0: Te quedan
3: priista,
0: 3 segundos,
3: fue
0: güey.
3: secretaria general del PRI a nivel
1: Ya, se
3: nacional.
1: acabaron tus 10
3: Y, no,
1: segundos.
3: y Laura Ballesteros también, que
1: Bueno.
3: fue panista muy cercana a Felipe Calderón. Hay fotos que
1: Dos.
3: están por todos lados,
1: Mencionaste
3: ¿no?
1: dos.
3: Y también fue suplente
1: Pero ya
3: de
1: se te
3: Xóchitl
1: acabaron.
3: Gálvez. Bueno, pero
1: ¿Dos
3: me
1: está
3: parece.
1: bien?
3: Sí, está
1: ¿Dos?
3: bien,
1: Órale.
3: está bien.
1: Van tus 10 segundos, Gibran.
0: Bueno, está Andrea Chávez, Juventudes Priistas,
3: Gracias.
0: Manuel Espino, del PAN, Manuel Bartlett, está Alfonso Durazo, que estuvo en el gobierno de Fox. Digo, ya no sé cómo
1: Dale
0: vayan
1: dos
0: mis
1: más porque
0: segundos.
1: le di 5 más a Arturo.
3: Ya se le fueron, ya se le fueron. No le
0: No,
3: des más, ya
0: no se
3: se
0: me
3: le
0: van.
3: fueron.
0: Alejandro Gersmanero,
3: No jaló, no jaló.
0: Ignacio Mier,
1: Ahí
0: ¿no?
1: quedamos. A ver, Federico.
2: Pues empecemos por el mentecato de Durazo. Está Dan Augusto, López Obrador, el del himno, Marcelo Ebrard, Nacho Mier, el del Fobaproa, García Harfuch. García Harfuch estuvo en el gobierno priista de Peña Nieto. Américo Villarreal es hijo de un exgobernador priista.
1: O
2: ¿Me
1: sea, lo que,
2: sigo?
1: perfecto. Lo que
2: Gracias.
1: entiendo es aquí el enemigo común es el PRI.
2: ¿No?
1: O sea,
2: El
1: porque
2: enemigo común
1: que
2: es
1: acá
2: el
1: están los
2: narco.
1: priistas, que acá está el PRI, que
3: Todo
1: acá está el PRI.
2: El enemigo común ya es
3: todo
2: el
3: mundo
2: narco.
3: trata de echarse para atrás cuando se habla del
1: O sea,
3: PRI o
1: el
3: del
1: PRI es
3: PAN.
1: el padre de todos los males en este
3: Sin
1: país.
3: duda, sin duda.
1: De muchos, sí.
3: Sin
1: No,
3: duda.
1: no,
3: Pero además, ¿sabes
1: no.
3: qué?
1: De
3: Hay que ser
1: muchos.
3: serios. Pero además, ¿sabes qué? Tienes al peor PRI en este momento. Al peor PRI. Yo lo he dicho en muchas ocasiones, ¿no? A ver, hubo un PRI que invocaba causas sociales en la época del general Lázaro Cárdenas, y después un PRI que cambia y se va a la escuela neoliberal o tecnócrata, como se conocía en ese momento, se define como
0: No es lo mismo,
3: liberalismo,
0: no es lo
3: como
0: mismo.
3: liberalismo social, que le hicieron un daño terrible, que se parecía mucho al PAN, y hoy tenemos un PRI de ultraderecha, que es el que invoca a Lito Moreno, ¿no? Es un PRI pues que se ha ido a un segmento completamente a la ultraderecha, ¿no? Los valores que tienen son la solicitud de injerencia a otros países, la violencia, el discurso extremo, las mentiras, ¿no? Bueno, pues tú lo tienes aquí 3 o 4 veces
1: Vez.
3: por
1: Ya te dije
3: semana,
1: que me
3: ¿no?
1: traigas los documentos porque dices mentiras.
3: A ver, pero aquí está 3 o 4 veces por semana,
1: No,
3: Lito, ¿o no?
1: no.
3: O una semana estuvo, nada más,
1: Lo que
3: pues.
1: esté, pues es decisión editorial
3: No,
1: mía,
3: yo
1: pero
3: lo
1: lo
3: sé, yo lo
1: segundo es,
3: sé.
1: no está 3, 4 veces por semana. Muéstrame tu
3: No,
1: documento.
3: no, yo pienso que
1: Ah, no, pues yo pienso que el
3: alguna
1: mundo es
3: semana yo lo
1: cuadrado.
3: veía y otra
2: Antes
3: vez
2: pensaban que
3: lo
2: era
3: veía
2: plana,
3: y otra vez
2: imagínate.
3: lo veía, yo
2: Oh,
3: decía,
2: qué
3: bueno, ¿qué hace
2: bárbaro.
3: Alito Moreno tanto tiempo ahí? Pero bueno, como tú bien lo mencionas, es un
1: Está Lito, está
3: espectáculo.
1: Romero, estás tú, está. Bueno, ¿para qué voy a hacer la lista,
3: Pero
1: verdad?
3: también reconozco que en su estrategia política, que está basada en el espectáculo político, pues tiende a tener espacios noticiosos, todo este tipo de cuestiones que ellos piensan que les va a ayudar, que yo creo que al contrario, ¿no? Los ha dejado muy alejados,
1: Pues fíjate, lo
3: arrinconados
1: mismo
3: completamente.
1: buscamos a los dirigentes o líderes de oposición que a los de Morena, pero los de Morena no quieren salir.
3: Bueno,
1: No.
3: la vez que
2: Pero cuando
3: tú,
2: buscas a los gobiernos de Morena,
3: la
2: no te
3: vez
2: toman la
3: que,
2: llamada ni por
1: No quieren,
2: equivocación.
3: a ver, a mí una
1: ni
3: sola, a mí una
1: Américo, ni
3: vez.
1: Durazo, ni Nale, ni Mara,
2: Ni Salomón.
1: ni Salomón
2: A quien
1: Jara,
2: el PT acusa de
3: A
2: narco,
3: mí,
2: ¿no?
1: ni
3: así
1: Adán
3: es.
1: Augusto, ni
3: A mí una
1: Rocha
3: vez,
1: Moya, ni
3: a mí
1: Insunza,
3: una vez me
1: ni la
3: dijiste,
1: secretaria del Bienestar.
3: a mí una vez me dijiste, Azucena, oye, ¿habrá posibilidad de hablar con Ariadna Montiel? La contacté y la
1: Ariadna,
3: entrevistaste.
1: sí.
3: ¿Estamos de acuerdo? Ah, bueno.
2: Pues ayúdale con Salomón Jara
1: No,
2: y
1: ayúdame
2: con la de Bienestar,
1: con el
2: porque cuando ella saca los
1: bienestar.
2: reportajes de cómo le roban sus programas sociales a los mexicanos, ni la llamada le toman.
1: La del
3: Rubén
1: bienestar sí la
3: Rocha.
1: traigo bien, bien pendiente. Pero bueno, nada más para poner un ejemplo, se busca todo, pero pues voy a poner un tablón aquí de lo que se buscó y no se encontró y no se aceptó. Adelante.
3: No estaría mal, ¿no?
1: ¿Eh?
3: O sea, vas a poner una lista.
1: Una
3: No la
1: lista.
3: vayan a criticar después, ¿eh?
1: No,
3: no vaya a ser la de malas, pero, que la vayan a entender mal.
1: Razón,
3: ya ves cómo son algunos medios de comunicación.
1: No voy a decir aquí, no, pues se buscó a la secretaria.

0: bienestar al gobernador de tal, tal, tal, y no hubo
1: respuesta. Uy, qué delito, Arturo, se les quiso dar voz para que respondieran a los señalamientos. Eso va en contra de la libertad de expresión, o señalarlos de difundir noticias sesgadas.
2: Eso no, hablas con el defensor de audiencia, le iba a dar réplica al gobierno de los narcos y no la aceptaron.
1: Oye, hay que ser serios, Arturo, cualquier lista es lo mismo.
3: Hay que ser serios, efectivamente.
0: Yo salí en la lista de los mejores
3: promedios
0: de mi escuela.
3: Y en la seriedad que merece una mesa de debate como esta. Yo estoy muy contento, Susana, muy, muy contento, porque hoy 42 millones de mexicanas y mexicanos con una inversión histórica reciben programas de bienestar.
1: Ahí va el guión.
3: Que además, espérame tantito, ¿no? No les gusta que lo digamos porque es una realidad. Si tú le preguntas a la gente, oye, ¿cuál era el sello del PRI y del PAN? Robar, corrupción, guerra, es todo. Y tú hoy le preguntas a la gente, ¿cuál es el sello de Morena? Programas de bienestar, sociales, salario. Narcos. No han logrado ellos ni siquiera poner la narrativa. O sea, ellos creen, ¿no?, en su lógica, porque están muy metidos en las redes sociales, que por cierto, utilizan bots, ¿no?
0: En donde
3: creen,
0: mejor se le evalúa a Morena son programas
3: sociales. Así de sencillo. Entonces, cuando tú volteas a ver eso,
1: y seguridad,
3: dices,
1: y corrupción,
3: oye, qué maravilla que la orientación del gasto público hoy vaya a algo que beneficia a millones de mexicanas y mexicanos, y no, por ejemplo, fíjate, con Peña Nieto, ¿no?, el gasto, uno de los gastos más elevados, fue en publicidad oficial, 61,659 millones de pesos se gastaba en los medios de comunicación, ¿no?, 89% más de lo que fue aprobado para su ejercicio presupuestal, y esta información no la digo yo, la dice artículo 19, y fundar. Solo en 2017, cuando ya se iba Peña Nieto, ¿no?, le metieron 11,240 millones más de pesos de sobreejercicio a los medios de comunicación. Entonces, a mí me da un gusto que hoy la orientación del gasto público vaya en transferencias directas a nuestra gente, ¿no? A los que menos tienen, a adultas y adultos mayores, a niñas y a niños, a la gente con discapacidad, ¿no? Y que se acaben estos excesos del pasado. Por mencionar un exceso, porque podríamos hablar del hangar también de Peña Nieto, ¿y cuánto se gastó en ese hangar presidencial? 1,182 millones de pesos para guardar el avioncito que compró Felipe Calderón.
4: Pues Arturo ignora quizá la existencia de los hangares del ejército que se esconden por motivos de seguridad nacional y que son en los que vuela buena parte del gobierno de la República. Nadie está en contra de los programas sociales y de las transferencias.
3: ¿Los del PAN?
4: Directas. De hecho, cuando López Obrador criticaba al gobierno de Carlos Salinas de Gortari, decía que lo que estaba mal no eran los programas, sino que utilizaran eso como un condicionamiento para clientelas electorales. Lo mismo de que se acusa a Morena siempre, con algunas pruebas, por lo menos durante la gestión de Gabriel García. Y bueno, además,
2: al Maltero.
4: Es correcto, el que se encargaba de buena parte del cash, compañero diputado. Saludos, Gabriel, sabemos todo lo que hacías. De lo que estamos en contra es que se los servicios públicos se abandonen, ¿no? La salud.
0: Como si fuera un cambio,
4: claro.
0: Una permuta.
4: A ver, por ejemplo, la salud ha pasado a privatizarse estos 8 años, porque la presidenta hace la cuenta de 8 años, y la mayor parte de el primer nivel ahora se atiende en consultorios adyacentes a farmacia. Entonces, lo que se le quitó, o dicen que le quitaron a las farmacéuticas, que tampoco es cierto porque les compran de emergencia, lo recuperan en algunas farmacias que tienen, y eso es todo. Lo que le dan a mucha gente va a las tiendas de personas especializadas en sacarle dinero en abonos chiquitos a los pobres. Entonces, la política laboral, nosotros estamos de acuerdo. Propusimos, antes que Morena, el incremento del salario mínimo. Ese estuvo condicionado por el Tratado de Libre Comercio. Uh-huh. Les tocó un buen tiempo para hacerlo y nosotros lo respaldamos, desde luego, pero no respaldamos el abandono de los servicios públicos. Bien. Y no respaldamos este autoritarismo que se ha generado en el país. Que en estados como Sinaloa o Veracruz o Oaxaca hace una crisis tremenda con asesinatos políticos, con secuestros, con el robo de elecciones.
0: A ver, Federico.
2: Sí, a ver, mira, me puse a ver tu mesa
5: con la doctora Maldonado del INEGI cuando la entrevistaste al respecto de la Encuesta Nacional de Ingreso Gasto de los Hogares del 2024. Palabras de la doctora en tu mesa. No son las mejores noticias desde la perspectiva de desarrollo social. Hay un factor distinto al de las transferencias por programas sociales que está detrás de la reducción de la pobreza, es el trabajo independiente. Yo se lo he dicho a Arturo, se lo traje ahora en gráfica para que se lo aprenda. El presidente que más ha reducido la pobreza extrema, con datos de Economar, es Fox. 10 puntos porcentuales, ellos dos. 5 veces más con Fox. Este es lo que un poco lo que dice
3: Falso. Gilberto.
5: ¿Cómo creció el número de mexicanos sin acceso a servicios de salud? Pasó de 16% en 2018 a 34%, lo duplicaron. Son más de 20 millones de mexicanos. La pobreza extrema no solo es dinero, es la calidad de tu vivienda, salud, servicios públicos, rezago educativo. Déjame hablar de un funcionario que no me imagino yo que lo vaya a defender, Arturo.
0: Cuando regresemos.
5: Ah, ok.
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31: La anaconda verde, la serpiente más pesada del planeta, habita en los ríos y pantanos de la selva sudamericana. Es una cazadora que acecha pacientemente bajo el agua, sorprendiendo a sus presas con una fuerza física descomunal y una agilidad asombrosa.
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0: Las 9:15, a ver, nos quedamos contigo, Federico Dorin. Sí. Y vas a hablar de un personaje.
5: Sí, de alguien que es indefendible, que supongo que Arturo no va a tener argumentos para defenderlo, soy Robledo. Mira, a ver, Chiapas, ¿por qué eres chiapano?
0: Ajá.
5: No, tiene 63% de habitantes sin acceso a la salud. No hizo nada por su estado. El rezago educativo subió del 30.2 al 34%. Déjame darte el saldo de salud. Carencia de servicios de salud en 2018, 20 millones de mexicanos. En 2022, 50.4 millones. Fueron 30.3 millones más de mexicanos sin acceso a servicios de salud. Un incremento del 151%. Y luego el 48.8% de los mexicanos no tiene seguridad social, son 62.7%. Entonces, nosotros vamos a seguir respaldando la política social que ayude con transferencias para paliar desgracias, tragedias, que sean apoyos. Y yo puedo presumir, con los datos de Coneval, que nadie ha reducido más la pobreza extrema en México que el gobierno panista,
0: bueno, aquí traigo esta gráfica,
5: de Vicente Fox Quesada. Y mis datos, para que no digan que es mi opinión, es de la doctora Maldonado, a quien tú entrevistaste en esta mesa y que fue la responsable de, técnicamente, la realización de la Encuesta Nacional
0: como
5: de Ingresos
0: Gastos.
5: Como Arturo
0: va a decir que no, tú tienes estos datos frescos, o sea, si los... ¿no? ¿Lo dejamos pasar?
5: Pues para entrevistar a la doctora Maldonado y que te diga si me asiste la verdad o
1: es
5: no.
1: Es falso, es falso.
5: No.
1: Como es falso también todo lo que te traen en esta mesa. Los datos del Banco Mundial son clarísimos. La reducción más importante que ha tenido nuestro país en términos de reducción de pobreza sucede en el gobierno de la transformación, de Andrés Manuel López Obrador y la presidenta Claudia Sheinbaum Pardo. 13.4 millones de mexicanas y mexicanos, pero no solamente eso. Fíjate, había cuando Enrique Peña Nieto en su último día de gobierno, deja el gobierno, había un salario mínimo de 2.800 pesos mensuales.
0: Sí.
1: Hoy estamos en 9.582, sí. 154 más en términos netos. Pero fíjate qué curioso, dentro de la política pública de Calderón, de Vicente Fox y del propio Enrique Peña Nieto, tenían esta idea de que los salarios no podían estar por encima de la inflación, que porque eso no iba a incentivar inversiones. Entonces promovían una especie de esclavitud moderna, es decir, ¿qué es la ventaja o cuál es la ventaja competitiva que tiene nuestro país? Pues mano de obra barata, imagínate. O sea, condenaron durante muchos años a nuestro país a perder la capacidad de adquisición. Por eso hoy, cuando tú volteas a ver desde 1978 y lo mides en canastas básicas, que es el mejor dato, ¿eh? O sea, ¿cuál es el poder adquisitivo de cada una de cada uno de los mexicanos? Pues mídelo en canastas básicas. Desde el 78 no llegábamos a 2.5 veces canastas básicas, que hoy lo tenemos. Entonces, me parece que la orientación de nuestro gobierno, del gasto público, reitero nuevamente, ¿no?, está en los pasos correctos, lo vive la gente, lo siente la gente, y no, por ejemplo, como lo hacían ellos, en la compra de un avión presidencial que costó 2.952 millones de pesos.
0: Muy correcto.
1: Así se gastaban el dinero antes.
0: Tu minuto de cierre.
1: Gracias.
0: Dale, para no interrumpirte la
1: Bueno, y finalmente decirle a la gente que el gobierno de la presidenta de México, la doctora Claudia Sheinbaum, además de haber logrado de estar consolidando la transformación, pues ha dado sin duda datos contundentes que no se pueden desmentir. El primero de ellos es, ellos auguraban que no hubiera crecimiento de la economía. Tenemos más de dos dígitos en el segundo trimestre de 2026. Estamos hablando que tenemos un récord en inversión extranjera en el primer semestre del 2026. Oye, el peso, ¿te acuerdas? Que en las mesas decían, va a estar en 28, nos vamos a convertir en Cuba, en Venezuela, por debajo de los 17 pesos por dólar. Y luego decían, luego salieron otros a decir, es que eso va a afectar las exportaciones. Híjole, récord histórico en exportaciones, superávit comercial. Y las reformas legislativas que aprobamos nosotras y nosotros en términos arancelarios ayudaron a reducir las importaciones de China en un 65% e impulsaron las actividades productivas que estaban en riesgo de desaparecer en nuestro país, como la del calzado, como la textil, entre otras. Vamos por buen camino, las obras que hemos prometido se han entregado, ellos prometieron refinerías, entregaron bardas, ellos prometieron trenes, entregaron obras inconclusas.
2: Bueno, lo bueno es que la gente ya no se deja engañar y saben que la inversión extranjera directa siempre tiene récords históricos porque se reinvierten las ganancias que tienen esas empresas extranjeras. Sin embargo, lo que dice Arturo se desmiente por sí solo con las encuestas porque la gente sigue observando un gran problema de inseguridad, un gran problema de corrupción, un gran problema de autoritarismo y eso le duele al país. Y en Morena están cometiendo el error de ignorar lo que le duele al país y eso va a ser crisis, ya está siendo crisis, ha sido un proceso continuo, yo diría así, desde el gobierno de Felipe Calderón, con la gran violencia. Finalmente, me parece muy chistoso que Arturo convalide el mensaje del gobernador Durazo contra Colosio, diciendo que es inexperto, principiante, ¿no? Arturo.
1: Ya muy tarde, Arturo, te pasaron dos turnos y ya
2: hombre,
1: lo pensaste
2: a ver,
1: bien.
2: A ver.
1: ¿Ya lo pensaste bien o no?
2: Ver, deja de interrumpir.
1: Voy a mandar un mensajito.
2: ¿Te dolió?
1: Defiéndelo, ándale.
2: Te dolió desde antes, Arturo. Tú, que tenías cercanía y contratos con el PRI.
1: Jamás.
2: Y además de eso, que has perdido el Distrito 1 de Aguascalientes, donde ni tu familia votó
1: por ti. Votación histórica.
2: Porque no viven en Aguascalientes.
1: Votación histórica.
2: Y además.
1: Votación histórica.
2: Sin experiencia en la administración pública que aspiras a gobernar la capital de la capital. Luis Donaldo tiene mucha más experiencia que muchos de los cuadros que se hacen las grandes voces morales. Y ustedes le tienen miedo.
1: Pero ¿sabes qué, Gibran? Nunca, Federico. Nunca un traidor. Eso sí, tenlo en cuenta.
5: A ver, varias precisiones. Primero, el avión presidencial fue una decisión del ejército, no del presidente. Fue una petición por seguridad nacional del ejército, de un contratista del ejército. Habiendo dicho eso,
1: un dream liner,
5: yo te traje, porque escuché la mesa del lunes, lo que te dijeron Emilio y don Rubén. Sin la reforma de Mancera, de la unidad de cuenta, y la de Peña Nieto, no se habría podido haber hecho. Te las voy a dejar aquí. El incremento salarial, porque es lo que evitó que fuera una medida inflacionaria y que en la comisión mixta se pudiera hacer. Termino con un comentario. Qué vileza política del mensaje de la presidenta. Pronunció 7,189 palabras, no hubo una sola dedicada a los 133,000 desaparecidos. Ni una sola palabra de un gobierno que borró a 46,000 personas a las que no tuvo la capacidad de registrar su nombre, su apellido, su sexo, su edad o el lugar en el que fueron desaparecidas, no las buscan, es el 36%. Y por eso, por primera vez en la historia del mundo, la ONU, a través del Comité de Desaparición Forzada, activó el artículo 34. Nunca en la historia del planeta un país había sido señalado por una desaparición tan sistemática y generalizada de personas, porque ustedes ganan con el narco y luego le entregan las fiscalías y las policías para desaparecer a los mexicanos.
0: Gracias, Federico Gibran. Arturo.
1: Gracias.
0: Nos vemos la próxima semana.
1: Muchas gracias.
0: Gracias, 9:23. Hoy la presidenta Claudia Sheinbaum fue cuestionada sobre el regreso de Enrique Insunza al Senado.
3: Ya hemos hablado de ello. Cada quien es responsable de sus actos y de lo que decide. Fíjense, contrario a lo que se piensa. Porque van cambiando, ¿no?, las interpretaciones de nuestro gobierno. Primero que yo era una autoritaria. Ahora, no, la presidenta no gobierna. En realidad gobiernan desde Palenque. Por supuesto que soy presidenta de la República. Pero cada gobernador es autónomo en su estado. Cada senador y cada diputado. Entonces, un senador ya conoce mi opinión, ya conoce la opinión que he vertido aquí durante varias veces, pero la decisión pues finalmente es de la persona.
0: Bueno, es lo que dijo la presidenta Claudia Sheinbaum. Por cierto, hace ratito hablé con Paola Gárate, quien está denunciando que están intentando quitarle la seguridad ahí en Sinaloa y en lugar de Guardia Nacional le pueden poner Guardia Civil. Si deciden ya definitivamente quitarte la Guardia Nacional, ponerte Guardia Estatal, ¿qué sigue?
4: No, bueno, espero que no lleguemos a ese extremo porque pues mi grado de vulnerabilidad es muy alto. Aquí en Sinaloa las mujeres la necesitan y en particular no estoy pidiendo ningún privilegio, Azucena, quiero dejarlo bien en claro. Nada más quiero estar viva para incidir en que haya seguridad, haya paz para todas las y los sinaloenses.
0: La presidenta Claudia Sheinbaum habló también sobre su iniciativa que prohíbe la doble nacionalidad a quienes aspiren a una gubernatura o a la presidencia.
6: ¿Hay alguna prioridad que tenga el gobierno de la República para que se aprueben en las cámaras del Congreso?
3: Bueno, enviamos la iniciativa de la nacionalidad, o sea, de que gobernadores y presidente de la República, o presidenta, o gobernadores, solamente puedan tener una nacionalidad. Por cierto, hay quien dice que con esa iniciativa se quitan derechos políticos. No, se puede participar si se tiene doble nacionalidad, solamente que hay que renunciar a la otra y solamente ser mexicano. Porque es, fíjense qué importante es esto. Cuando se tiene doble nacionalidad, se jura lealtad a un país y a otro. puedes tener triple nacionalidad incluso. Entonces, juras lealtad como persona a los tres países.
0: Bueno, es lo que dice la presidenta, quien también habló sobre el Tren Maya y lo que ha sucedido con la inversión.
3: Y el cambio de vía tiene esencialmente problemas humanos, más bien, o sea, de la persona que manualmente está trabajando en el cambio de vía. Tanto en el primer caso como en el caso de hace dos días, fue un error humano y está tomando todas las medidas necesarias el director del Tren Maya. Trabajan muy bien, la verdad.
7: Sí.
3: Entonces, en este caso que mencionas, pues que se investigue, pero no tiene nada que ver una cosa con la otra.
7: Sí, presidenta, es justamente lo que no terminaba de concluir. Sí, se habla de muchos millones de pesos, pero lo importante es la seguridad y la vida de los miles de usuarios.
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0: Regresamos.
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11: Singapur. Singapur es una ciudad-estado futurista que se ha consolidado como el puente financiero y tecnológico más limpio, verde y eficiente entre Oriente y Occidente. Destaca mundialmente por su exitosa convivencia multicultural, uniendo armónicamente a comunidades de origen chino, malayo, indio y una inmensa población de expatriados occidentales. Su arquitectura vanguardista desafía la gravedad de los icónicos invernaderos de Gardens by the Bay y el impresionante complejo Marina Bay Sands. La gastronomía singapurense es el reflejo fiel de su diversidad, combinando mercados callejeros galardonados con los restaurantes más sofisticados. Singapur es, en definitiva, el modelo global de una metrópolis sostenible, próspera y multicultural, orientada con paso firme hacia el desarrollo del mañana.
28: Cuida lo que comes.
11: Filete de pescado empapelado. Coloca un filete de pescado blanco sobre papel aluminio junto con rodajas de calabacita, tomate y cebolla. Agrega una pizca de sal y hornea en su propio jugo. Es una opción digestiva, libre de aceites y sumamente saludable.
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0: Las 9:30.
13: Una. Te deseo la fortuna de los amores y el delirio de la soledad.
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15: ¿Qué quiere esa mujer?

0: Pues estamos viendo aquí el avance de la nueva miniserie de Netflix, Amores Propios, basada en esta novela de Ángeles Mastretta, que ya nos había contado la querida Norma Bautista, que le agradezco mucho que esté acá con nosotros. ¿Cómo estás, Norma?
1: Que te decía que me hizo justicia la revolución.
0: Que por fin le hizo justicia, las cajas, por favor, que por fin le hizo justicia la revolución, dice.
1: Exacto.
0: Norma. Y es está que... con nosotros los protagonistas.
1: ¡Ájale!
0: Renata Vaca, que es Emilia Sauri. ¿Cómo está, Renata?
2: Muy feliz de venir a hablar de Mal de Amores, oigan. Que ya por fin, por
0: qué
2: fin.
0: Bueno, me da un gustazo. Y Juan Pablo Fuentes, quien es Daniel Cuenca. ¿Cómo estás, querido?
3: Muy bien, muchas gracias por la invitación. Contentos de que hoy despertamos en el top 1 de Netflix México.
0: ¡Bravo! ¡Qué bueno! Yo me quedé en el capítulo 3.
3: Tres.
0: ¿Ya están todos?
1: Ya están todos arriba.
3: Ya están todos arriba, se suben de una.
1: Se va a poner intenso.
4: Sí, ya están los 7.
0: ¿Por qué me quedé en el 3, Norma?
4: Porque hay gente que no tenemos llenadera y en una noche.
1: Yo soy.
0: Es que sabes que, bueno, no sé, no importa, pero las voy a ver. Danos una introducción, si eres tan amable, Norma, de lo que ya nos habías hablado de la novela.
4: Bueno, esta miniserie está basada en la novela Mal de Amores, de Ángeles Mastretta, y fue dirigida por Catalina, que es hija de Ángeles Mastretta, Catalina Aguilar Mastretta, y pues bueno, es una serie que respeta muchísimo el guión de la historia original. Evidentemente hay unas licencias que se toman justamente para que tengamos contexto de todo los personajes desde el primer capítulo, es decir, la presencia del rival de amores está
1: Antonio
4: desde
1: Zabalza.
4: Antonio Zabalza lo conoces desde el primer capítulo y entonces ahí se centra el triángulo amoroso.
3: Ay, y de hecho, en la serie, Antonio y Daniel tienen un encuentro y en la novela, si no me equivoco, no tenía.
4: No existe.
3: No tienes encuentro.
1: Es muy apasionante, o sea, verlo en vivo, de verdad, te juro, todo el mundo está como, así la piel chinita de Antonio Zabalza, Daniel Cuenca, mucho gusto.
0: Sí, porque son como los rivales del amor de Emilia. Emilia, una mujer revolucionada, adelantada a su época, súper joven, pero con el apoyo de su familia, que es, o sea, se toman muchos valores en esta novela, como el apoyo de la familia, el feminismo, la decisión de las mujeres, cómo te puedes unir también ante una dictadura, como lo era Porfirio Díaz, sin terminar siendo una tragedia, porque aquí no hay un malo. O sea, es un triángulo amoroso, pero que tiene como un objetivo común

0: Antonio, que es el médico, porque tú quieres ser médica, que está en medio de esta... De un problemón. No sabes sí. si... De,
1: y aparte están tan guapísimos los dos.
2: ¿Ustedes tuvieron a su Daniel y a su Zabalza?
3: No, no, no.
0: ¿No han tenido
3: No tuve tanta suerte.
0: No, Daniel, bueno. Sí. Y luego Antonio, ella está... Claro. ¿Qué hago? ¿Me voy con el guapo idealista y revolucionario? ¿O me voy con el guapo profesionista y amable? Sí.
1: A ver, es un win-win. Sí. Y lo padre de Emilia es que ella quiere todo y puede con los dos.
3: Claro. Exacto. Creo que eso es lo más importante. Emilia quiere todo. No está dispuesta a renunciar a su pasión, pero tampoco a sus ideales. Ella quiere todo.
0: Lo definió muy bien. Eres patancito en la serie.
2: Déjenme decir. Mira,
1: defiende a Daniel, a ver.
0: Emilia, bueno, ya no sé si hablas por el nombre de acá. Emilia y Daniel se conocen desde chiquitos. Uh-huh. Crecen y revolucionarios, idealistas, tal. Se enamoran. Ella se va, él a se chica. Va a estudiar.
1: Él se va a estudiar, sí, con Don Camilo.
0: Él regresa y pues qué gusto verte y tal. Y siguen enamorados, así como que mucha pasión. Y luego el señor se va y es intermitente. Aparece, desaparece.
1: Va y ven.
0: Que va la revolución y ella siempre le preguntaba algo como, se despedían y tal, y tú decías...
2: ¿Cuándo nos vemos?
0: Y la respuesta... evitativo, para que aprendan.
1: Para que salgan corriendo.
0: La respuesta del evitativo es...
1: Me voy, pero siempre me quedo contigo.
0: No, decía, pronto.
1: ¿Cuándo es pronto?
0: Él le respondía pronto y Emilia le decía, pero ¿cuándo es pronto? Ansioso. Y él, vamos, besitos, y se iba. ¿Cuándo era pronto? ¿Quién sabe?
1: ¿Ya me enojé?
0: Yo estoy enojada.
2: No, ahora voy a decir yo, y quiero que ustedes me digan qué piensan. Mira.
1: Ahí te vas.
2: Daniel pierde a su mamá cuando él es muy niño. El primer lugar en el que el amor no se siente que tienes que hacer algo para merecerlo. Ese lugar se le es retirado. Entonces se le siembra una herida de abandono. Después, su papá lo manda a esta escuela anarquista desde muy temprana edad, entonces lo vuelve a retirar y vuelve a no tener un lugar en el que pertenece. Entonces, él nunca aprende a echar raíces. Su manera de sobrevivir es estarse moviendo.
0: Itinerante, ¿verdad?
2: No es que haga, y no lo estoy justificando, estoy que lo entendamos, porque hay muchas personas que no tienen esa capacidad de entrega como nos gustaría. Y no tiene que ver con nosotros. No tenía que ver que Emilia fuera... No, es que Daniel realmente no tiene la capacidad de amar y quedarse como lo tiene Antonio.
1: Porque o como nunca lo tiene aprendió. Emilia también.
2: O como lo tiene Emilia. Siento que Emilia tuvo un apego seguro, su familia, creo que es siempre lo hermoso amó, de la serie, que es los papás son... Hija, tú
0: todos
2: puedes
0: amorosos,
2: todo. Sí, es que no hay mujeres doctoras. Tú puedes ser la
1: ver a Diego Sauri existir me pega en mis daddy issues. O sea, ver a Diego Sauri diciendo, ¿estás bien?
0: No,
1: ya. Ajá. Te amo, papá, adóptame. Adóptame.
0: Entonces, bueno, de toda la serie, bueno, yo me quedé, perdón, me quedé en el 3-7, no puedo decir toda la serie. Desaparece.
2: Yo, mira,
1: amiga, date cuenta.
3: Pero además tiene el mejor pretexto, o sea, pone al país por delante. O sea, ¿quién le puede decir a un hombre, no, pues quédate conmigo y no defiendas el país, no luches por tener un mejor país?
1: Y también sí pienso que hay cierto tipo de relaciones que funcionan por la naturaleza, o sea, por cómo son. O sea, justo siento que esta relación de estos dos locazos que son revolucionarios funciona. Porque nunca acaban de estar, o sea, siempre hay un signo de interrogación entre ellos dos. Entonces, y creo que hasta ellos lo sienten, o sea, como que creo que llega un momento en el que los dos como, ya es momento de volar. Uh-huh. Y ya lo verás más adelante en el 5 o 6.
2: Sí, claro. Y me encantó esto que decían de que es... Me fui. De que sí, es egoísta. Luego pueden decir, es egoísta, pero ¿desde qué punto de vista es egoísta? Sí. Porque si le preguntas a Milagros Beitia, te va a decir, es el único que no es egoísta porque está haciendo algo más grande que él. Sí. Se está entregando algo mucho más grande que él. Egoísta podría ser que quisiera vivir su amor y estuviera pensando únicamente en lo que a él le interesa. Entonces, yo creo que como todo en la vida son perspectivas, la verdad
1: también,
2: no existe.
1: A ver, la Constitución de 1910 no digo que se respete del todo, pero 17. La tenemos... 1917. La tenemos por gente como Daniel, que exacto, se iba y que luchaba y que hacía cosas, mujeres, hombres que iban a darlo todo en la cancha.
0: Milagros Beitia es tu tía.
1: Es mi tía. Cassandra Changuerotti. ¿Qué tal? ¡Wow! ¿Qué trabajo? El trabajo de... Y también Diana Bouvier, el personaje de José, es una hermosura, es una dulzura. O sea, uf, no.
0: Tu mamá.
1: Mi mamá.
0: Ay, la mamá lindísima.
3: Lindísima, sí.
0: El papá maravilloso, los protagonistas, ¿quiénes son?

0: perdóname que no los tenga en la memoria.
1: Los protagonistas de... O sea,
0: ¿papá
1: los
0: y mamá?
1: Papá y mamá. Diana Bobbio es Josefa y Miguel Rodarte es Diego Sauri.
0: ¿Y tu tía la revolucionaria?
1: Cassandra Changuerot. ¿Qué tal Changuerot? La familia. Y también claro. Juan Pablo Medina, que hizo un increíble Rivadeneira. O sea, la familia Sauri es un apapacho al corazón.
2: Sí. Hermoso, claro, sí.
1: Los extraño.
2: Y qué bueno que traen a la mesa Milagros, porque me parece que es una gran inspiración para Emilia. Siempre empujándola a que sea rebelde, a que vaya por lo que ella cree y que no se deje justamente comprar todos los estereotipos de las mujeres de la época.
1: Totalmente. Sí, Cassandra decía algo muy lindo, que ella piensa que Milagros era como el puente entre, o sea, Josefa, que es esta mujer se queda en casa, que es el calorcito al que regresas, y de pronto Emilia es esta mujer que nació revolucionada, y entonces ella es el puente entre ellas dos, como esta cosa de yo tuve que tener todo esto para que tú puedas volar y hacer lo que
2: quieras.
0: Milagros, o sea, la tía Milagros es hermana de la mamá de Emilia. Y son totalmente distintas las personalidades, ¿no? Sí, sí. Pero eso no termina, o por lo menos es donde yo voy, en una pelea. ¿Me explico?
1: Al contrario. Ajá. Eso es muy, muy bonito de los personajes.
2: Se respetan.
1: Siento que todos se nutren y están abiertos a que exista una conversación de muchísimos temas. O sea, no sé, en el primer capítulo que es la boda de Daniel Emilia, la boda no boda.
2: La mamá aceptando la forma en la que te casaste.
1: Ya sabemos,
3: esa escena es
1: brillante.
3: Preciosa con el papá que están hablando. Y obviamente tienes el punto de vista de la mamá, ¿no? Es que la va a lastimar, acaba de llegar, se va a ir, pero me hubiera gustado. Y le dice, no importa si no le tocan las ceremonias y el orden, le tocó el amor.
0: O sea, el evitativo llega de pronto, Emilia está enamorada, no se casan, pero sí viven juntos, ¿no? Y tienen intimidad y se besan y tal. Y la familia de Emilia dice, está bien, pues esa es la manera de casarse y lo aceptamos. En 1910.
1: Imagínense esa locura, justo. Y también siento que de pronto esa es como la conexión con hoy en 2026, ¿no? De pronto los Sauri y los Cuenca y tal es una familia que te puedes encontrar hoy, ¿no? O sea, como que de pronto, y no dudo que existieran en ese momento personas que tuvieran ideas mucho más liberales, definitivamente.
3: Y adelantados. Entonces, a su época.
0: Fíjate, pero que también te puedes encontrar familias como las de tu amiga.
1: Como la de Sol.
0: La de Sol.
2: ¿Qué tal? Qué interesante saber si tú crees que Emilia todavía tiene una conversación y temas que dialogar con las chicas de su edad ahora en este siglo.
1: Muchísimo.
0: Mira, responde esa pregunta que me parece súper pertinente. ¿Cuántos años tienen ustedes en la novela?
1: Arrancamos con 17.
3: Arrancamos con 17 y terminamos como con 20.
1: No, yo termino con muchos más. No voy a decir
3: spoilers. Bueno, pero es un spoiler.
0: Empiezan con 17. Con 17 años. Entonces, 17. Ahorita planteamos esta pregunta ya que tenemos la referencia de la edad. Regresamos.
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8: La vestimenta de Hidalgo. Contrario a la imagen popular de Miguel Hidalgo levantando un estandarte en la madrugada, los historiadores señalan que el cura no vestía sus hábitos religiosos, sino ropa civil cómoda al convocar al pueblo a tomar las armas.
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9: En agosto de 2026, el indicador de confianza del consumidor subió 46.1 puntos, un aumento de un punto con respecto a los 45 puntos de julio. La expectativa de la situación económica del hogar para los próximos 12 meses llegó a los 58.9 puntos. La Fiscalía de Tamaulipas informó que Estrellita N fue vinculada a proceso por violencia familiar equiparada contra la menor Dafne Zapata. Estrellita N es una de las cuatro personas detenidas por el feminicidio de Dafne en una escuela militar. La secretaria de Gobernación, Rosa Isela Rodríguez, indicó que al corte del 31 de agosto se han canjeado 13.144 armas como parte de la estrategia Sí al Desarme, Sí a la Paz, y como parte de la construcción de paz se realizaron 545.207 visitas casa por casa y 869 ferias de la paz.
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0: 9:45. A ver, continuamos. Ya estamos acá en el debate. En el debate con los protagonistas de Mal de Amores, una miniserie basada en la novela de Ángeles Mastretta. Está con nosotros Renata Vaca, quien personifica a Emilia Sauri, y Juan Pablo Fuentes, Daniel Cuenca. Planteamos una pregunta a Norma Bautista, nuestra experta en literatura.
1: Pues mira, hablábamos justamente que el feminismo que retrata este libro, pues ya está completamente revolucionario. Me parece que ahora las preocupaciones están habitadas en otro lugar. Total. Pero este es el feminismo que se vivía en la época que está planteada la novela, y también un poco lo que la autora le tocó vivir. Sí, a mí me parece, yo que tengo la suerte de conocer un poco más de cerca a Ángeles y de haber leído otros libros, me parece que justamente todo lo que ella abrevó, lo que le tocó vivir dentro del círculo social en el que ella se movía y con todos los accesos que tuvo a educación, están muy planteados en la figura de Milagros.
2: Totalmente.
3: Y a Héctor Aguilar también, por supuesto.
4: Sí, los queremos mucho.
2: La familia es mágica.
4: Cuando íbamos a su casa y nos invitaban a comer, era increíble. Se sentía como los Auri.
2: Una mesa de los Auri.
4: Una sobremesa hablando de política, de música, de qué. Hermoso.
2: Y justo es eso, esto que dices, de si se siguen platicando de esos temas. Yo creo que sí, yo creo que muchas de las preguntas que se hablan ahí se siguen haciendo hoy en día. Igual y las fraseamos distinto, porque también claro que leer este libro y decir, bueno, antes no podías ir a una biblioteca a leer y te corrían y te decían las mecanógrafas van allá, ¿no? O no podíamos votar, o muchísimas cosas, ¿no? Y la capacidad de decidir, o sea, yo con mis amigas, que es muy interesante creo de hacer este tipo de proyectos, es que pone temas en la mesa bastante importantes. Entonces con amigas platicaba y decía, güey, no puedo creer que hoy, algo que doy por hecho como vivo sola, decido si quiero o no tener hijos, porque está bien, si los quieres, padrísimo, si no los quieres también, si te quieres casar, padrísimo, si no también. Antes no podías decidir eso, ¿no? Es como tú tienes que hacer esto y naciste para decir esto, para vestirte así, para usar corset y callarte. Entonces siento que es muy interesante y claro que están vivísimas y también ves todo lo que has avanzado y todo lo que mujeres como Ángeles Mastretta han luchado para romper y conquistar.
1: Claro, el camino que fueron allanando para nosotros,
4: sí,
1: ¿no?
4: Sí. Completamente.
0: Ahora, tal vez ahora en esta época no sea tan específico, no puedes votar, no puedes usar, no tienes que usar corsé, no tienes por qué tener hijos, no tienes que casarte, si quieres trabajar, trabajas, pero sigue habiendo una subcultura machista
2: durísima
0: que no te permite incluso simbolizarlo, ¿me explico?
2: Claro.
0: El techo de cristal, el no hables porque pues eres mujer, el si te enojas pues está muy mal, si no tienes hijos, uy, qué raro. O sea, sigue habiendo este tipo de situaciones.
2: ¿No? Y creo que es mucho más complejo porque antes era como un no se puede ante la ley incluso.
0: Claro, o sea, decían no puedes votar, es un hecho.
2: Ya está, exacto.
0: Vamos a luchar por votar.
2: Aquí está veladito, entonces, ¿hasta dónde qué? Sí. ¿No?
0: ¿Cómo lo has vivido tú desde, cuántos años tienes?
4: 23.
0: Ajá. Oye, ¿qué está pasando? Yo siento muchos suspiros. Yo no quiero quitarle el trabajo a Maxime Goodside, ¿no?
2: Pero
0: mi tarea. ¿Ustedes se conocían antes?
4: No.
2: No.
0: ¿Se acaban de conocer?
2: Nos conocimos
4: hoy.
0: No es eso. O sea, vaya en la serie.
4: Sí. Nos conocimos en los callbacks y nunca nos tocó juntos. Pero
2: nunca nos tocó.
4: Acabamos por energía sentados juntos en una comida de después. Y
0: pero nada de amor aquí en la vida real, no. Todo bien.
2: Yo Juan Pablo lo adoro.
4: Sí,
2: no, yo Juan lo adoro, Y sabes que eso sí, o sea, sin decir nada más, solo que nos decidimos acompañar, o sea, nos conocimos y nos reconocimos, ¿sabes? Fue como, yo quiero a este güey siempre en mi vida y creo que espero que más te vale que al revés,
4: es,
2: ¿no?
4: Es mutuo. Alex,
2: al revés.
1: Yo sí siento ahí una vibra.
4: Es mutuo, es mutuo.
0: Si quieren nos podemos ir.
1: Claro. Les dejamos solos en la habitación.
0: Decir algo. Que se siente la vibra padre. Yo no sé si amor, si pareja, yo no sé, pero hay
4: complicidad,
0: algo.
4: Hay algo de una ternura por el otro y un respeto y un reconocimiento.
0: Que es súper difícil de encontrar.
4: Sí.
0: Súper.
4: Sí. No, es que. Sí. Gracias, Ángeles Cata.
2: Y el bueno, ya me tengo que ir.
4: Bueno, me voy.
0: ¿Qué les dijo Ángeles? ¿Ya hablaron con ella?
4: Sí, bueno, Ángeles se la vivió con nosotros, pero regresando a esta pregunta que me hacías, ¿cómo yo viví esto siendo hombre? Creo que sí despertó muchos cuestionamientos y sobre todo creo que es importante como hombres echarnos un clavado dentro. Yo no quiero imponer y decirles cómo tiene que ser una masculinidad, las nuevas masculinidades, porque creo que sería repetir lo que han hecho todo el tiempo, que es decir un molde de cómo se tiene que ser.
2: Sí.
4: Yo creo que tiene que ser un poco más simple y profundo de lo que planteamos. Cuestionarnos cómo podemos vivir en una sociedad más respetuosa, más empática, con más amor,
0: más compasiva,
4: sin meternos todavía en etiquetas. Creo que todos. Y a mí como hombre, pues claro que me hizo replantearme mucho mi lugar y sobre todo a lo largo de la historia darme cuenta cómo nos ha faltado mucho escuchar a la mujer. Y yo nunca voy a saber lo que siente una mujer cuando va a la calle o le chiflan o cuando no le quieren dar un trabajo, porque nunca puedo escucharla y puedo entenderla, pero nunca lo voy a saber. Entonces creo que nuestro lugar está en acompañarlas y escucharlas desde nuestras trincheras.
0: Sí. Y además entender la nueva realidad, ¿verdad? Como bien dices, sí, el feminismo tuvo que ser muy, muy duro en algún momento. Ahora creo que podemos entendernos de una mucho mejor manera porque hay hombres dispuestos a escuchar.
4: Claro, y a deconstruir.
0: Hay personas dispuestas a escuchar y ahora hay que construirnos juntos. Completamente. No como pareja, no esa fuerza, ¿verdad? Sino yo te escucho, te comprendo, soy compasivo contigo y a la vez soy compasivo conmigo.
2: Claro, y además creo que el feminismo no solo va de las mujeres y los hombres, bye. No, el feminismo también cero, es un beneficio para los hombres, ¿no? Claro. De pronto, ¿cuántas cosas cómo hay nos que no se le permiten a los hombres? Uh-huh. No llores, no seas... No
4: sí, sí, sí, como... Pero... De hecho, lo dice Rita Segato, que es una antropóloga, creo que es argentina-brasileña, que habla mucho del mandato masculino. Como también los hombres lo sufren mucho, porque esta dominancia, también la víctima es el hombre. Tratas de, ahora sí, de competir.
0: De protector, y de proveedor.
4: Completamente, pero es la batalla es entre los mismos hombres. Los que sufren también son los hombres.
2: Claro.
4: Todo lo que reprimen, todo lo que no dicen, y todo lo que cobra facturas al final del día, porque somos seres humanos y todo sale de alguna manera. Sí. Ya sean enfermedades, ya sean arranques, ya sean... También el que no se nos haya educado en una cultura de que esté permitido sentir, que esté permitido llorar.
2: Comunicar
4: las cosas. Yo lo veo mucho. Yo asistí en una escuela que, por el medio en el que hoy me muevo, tengo el privilegio de poder autocuestionarme cosas que muchos de mis conocidos o amigos quizá no lo hacen, porque yo estoy empapado de estas mujeres increíbles. Entonces puedo empezar a deconstruirme. Hay cosas que tenía muy normalizadas, que es muy interesante ver.
2: Claro.
4: Lo que no están correctas y nunca te las dijeron.
1: Pues mira, no sé tú, pero yo... A mí ya me ganó Juan Pablo.
2: ¿Qué tal?
1: Y Daniel, bueno, ya, lo, Daniel. Ya no lo veo con tan malos ojos.
0: Bueno, a ver, ¿qué? Nos quedan 4 minutitos, pero bueno, pues vean esta serie Mal de Amores, 7 capítulos, sí. Miniserie.
2: Por Netflix.
0: En Netflix. Sí. Ya está completita.
4: Ya está completita.
2: Se les va a ir en friega. Oye, uh-huh. yo me encanta y quiero darle un shout out a toda la gente que en redes sociales nos escribe y es como, ya me la vi toda. De verdad, no es que por favor saquen más capítulos. O sea, como que están muy emocionados y eso es bien, bien padre, la verdad, porque creo que esta justifica lo que hacemos, ¿sabes? Ajá. Todo lo que hacemos nosotros, que al final del día creo que una obra, un cuadro, termina hasta que alguien lo ve y alguien siente
0: y
2: cosas.
0: Y alguien percibe algo a través de
2: sí,
0: ese cuadro.
2: Sí, sí, sí.
0: ¿Por qué verla? ¿Por qué sí verla, Renata?
2: Verla porque te hace sentir muy orgulloso de ser mexicano, te ayuda a entender tu historia desde otro lugar.
4: Mes patrio, estamos
2: en mes patrio. Septiembre, claro. Chile es enojada, Puebla. Ay, sí.
0: ¿Capeados o no capeados?
2: No capeado. ¿Tú?
0: Yo capeado, es todo capeado. A mí
2: yo
0: me
2: no
0: encanta. Capeado,
2: yo
0: el carbohidrato me encanta.
2: A mí también me encanta. Pero en Chile no gana, siento que le quitas onda. Pero bueno, vean Mal de Amores, se van a pasar muy bien. Van a salir con ganas de quererlo todo como Emilia.
0: ¿Por qué verla, Juan Pablo?
4: Porque creo que abarca muchos temas que hoy también se pueden poner en la mesa y podemos ver hacia el pasado como un espejo, no como una vitrina o un museo. Creo que toca temas como son los vínculos, el amor, no solamente me refiero al amor romántico, me refiero al amor de familia, al amor por el país, y creo que abarca muchas cosas con las que el público se puede sentir identificado.
2: Además de que es una producción gigantesca, un aplauso para Netflix, para Cata, gigantesca. Porque de verdad es decir, se pueden hacer cosas de este tamaño
4: en
2: nuestro país, y qué honor representar Latinoamérica con esto.
0: Me encanta esto que está haciendo Netflix, ¿eh? De traer a las nuevas generaciones y a nosotros las viejas.
4: A unirnos en
2: joven.
0: A nosotros la nostalgia. Obvio. De ver en la pantalla los personajes con los que creciste. Uy. Maravilloso. Y además tan bien hecho como lo ha realizado Netflix, la verdad. Y que sí. Los nuevos, que los chavos digan, ah, caray, existía un libro que se llama así.
2: Claro.
0: Hay
2: sí.
0: un autor, hay tal cosa. Me encanta lo que han hecho. ¿No?
1: A mí también me encanta. Y te lo dije hace 2 semanas, es un gran producto, la serie no decepciona y también vayan al libro y a la serie.
2: Exacto, 100%, los dos sí, de la manita.
4: Que los invita a leer.
1: Exacto, y a conocer a la autora y a conocer la historia original.
2: Y a Catalina Aguilar Mastretta, que hizo un trabajo espectacular adaptando esta serie.
0: Oye, cuando ya vieron todo al final, el producto, pues, ¿qué les dijo Ángeles Mastretta?
4: Llora, hicimos una portada hace poco tiempo y empezó a llorar.
2: Así me agarró, como que estaba ella, yo estaba sentadita y estaba como mi cabeza en sus piernas y me vio y me dijo, mi Emilia, mi Emilia.
4: Y empezó a llorar.
2: Y empezó a llorar y dijo, Ángeles, te amo. Sí, no, un sueño.
4: Hicimos una familia, la verdad.
2: De verdad que sí, o sea, no es de dientes para afuera, realmente.
4: Y siento que en la serie se siente, o sea, no. Ahí está el amor, el latido, que creo que es como el amor. ¿Pasa o no pasa? Como, a pesar de que tengas la mejor producción, mucho presupuesto, los mejores actores, si no sucede esa magia, no sucede. No
2: hay un factor. Yo estoy por cambiarme el nombre a Renata Vaca Mastretta.
4: Sí, no hay un factor que lo determine. Y creo que aquí se siente el latido muy vivo.
0: ¿Quieres ser adoptada?
2: Sí. Ya se dejó dos veces, pero
1: se quiere vivir, se quiere quedar a vivir en el universo, de la serie.
2: Sí, claro. Sí.
0: Las invitamos. Ya, ¿Qué tú la adoptas, dices? Estoy presenciando algo. Sí,
4: no, ella me adopta a mí.
0: Una declaración de amor.
2: Ay, que viva el amor, que viva el amor.
0: ¡Bájale! Que vivan las buenas producciones, que viva la literatura, sí. que vivan los grandes autores, las grandes autoras. Y gracias por estar aquí.
4: Que viva México. Muchas gracias por la invitación.
2: Qué gusto platicar con ustedes.
0: Qué padre,
2: gracias.
1: Qué gusto conocerlos.
0: Nos saludan al doctor.
4: Claro.
2: Que no llegó. Está enfermito de la panza. Un abrazo para Ibis.
4: Uy, te amamos, Ibisaurio.
0: Norma.
1: Bueno, pues nos vemos el próximo martes con otro libro y para este fin de semana, Mal de Amores, tanto en tele como en libro.
0: Recomendación doble. Gracias.
4: Gracias.
0: Gracias a ustedes que nos acompañaron. Se quedan aquí en Grupo Fórmula. Gracias a todos los que hacen posible este programa. Azucena por Fórmula. Hasta mañana.
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17: En pleno 2026, cuando nos atrevemos prácticamente a todo, cuando las redes sociales nos muestran en cualquier momento lo que queramos, hablar persona a persona, cara a cara, viéndonos a los ojos de salud sexual, todavía nos provoca pena, incomodidad, y hay veces que de plano preferimos el silencio. Creemos o creen que hablar del cuerpo, del deseo, de la menstruación, de la anticoncepción, de las infecciones de transmisión sexual o incluso de algo tan básico para el ser humano como el placer, son temas que debemos ocultar y que debemos de hablar prácticamente en voz bajita. Pero no, la salud sexual no es una cuestión de vergüenza, es parte fundamental del bienestar y de la salud integral. Tener acceso a educación sexual clara, a servicios de salud de calidad, a métodos anticonceptivos sin pena, a pruebas, tratamientos y espacios seguros para hacer preguntas, debe de ser un derecho.
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17: Muy pero muy buenos días, 10 de la mañana con 3 minutos. Hoy es jueves 3 de septiembre del 2026. Bienvenidas, bienvenidos. Gracias por arrancar esta mañana con nosotros. Gracias como siempre a todo el equipo. Richie, Mike, Carlos Jiménez, Jimena Millán, Vivi, ¿cómo estás? ¿Por qué estamos hablando de la salud sexual? ¿Por qué estamos hablando de temas sexuales? Que en los medios de comunicación tradicionales sigue siendo problemático, a la gente le incomoda, es hasta difícil decirlo en el micrófono, hay que decir las cosas como son.
18: Buenos días, Dani, espero que todos estén muy bien. Sí, a ver, estamos hablando de este tema porque el 4 de septiembre, es decir, mañana, sí, se celebra el Día Mundial de la Salud Sexual y es una iniciativa promovida por la Asociación Mundial para la Salud Sexual desde el año 2010, pero vaya que han cambiado las cosas desde el 2010, porque, a ver, la salud sexual es un aspecto esencial del bienestar general, pero todavía nos da pena. Bueno, yo siento que todavía nos da pena, o como que esa parte como de...
1: Pena.
18: Sí, pena, no sé, sí, o sea, no hay otra manera de decirlo, Dani. Pero a ver, la salud sexual no es solamente hablar de embarazos y de relaciones sexuales, o sea, ni de infecciones de transmisión sexual. Es hablar de algo bien importante, que es una, no normalizar ciertos dolores, poder saber cómo platicarlo con adolescentes. En fin, son muchas cosas de las que queremos platicar el día de hoy.
17: A ver, hoy me pasó algo curioso que me gustaría platicarles en la tele. El tema del día en el noticiario en el que trabajamos en N+, en Despierta, fue la salud menstrual en el marco de esto, específicamente de la menstruación. Y yo quería decirlo de manera mucho más coloquial, como lo decimos, te está bajando, me está bajando, cuando me baja tengo cólico. Y lo dije y me costó mucho trabajo decirlo, y además vi la reacción de la gente a mi alrededor, que por cierto en ese momento eran solo hombres, y todos como que reaccionaron, o sea, como que se hicieron para atrás, como si yo hubiera dicho una barbaridad, y eso me llama mucho la atención.
18: No, qué fuerte, porque al final del día nosotros, yo les decía al inicio, ¿no? O sea, a ver, del 2010 que empieza este Día Mundial para hacer conciencia, o como lo quieran ver, han pasado muchas cosas y creo que ha habido cambios importantes. Pero hay muchas cosas que nos siguen dando pena, Dani. Tú y yo lo hemos hablado en muchas ocasiones en este espacio, como, no sé, o sea, hasta el tema del orgasmo femenino, por ejemplo.
17: Los juguetes sexuales. ¿Te acuerdas el escándalo de aquel programa?
18: ¿Te acuerdas? Sí, por eso lo mencioné. En fin, creo que también es importante. Mira, yo te voy a decir una cosa. Ahora que estoy como en la época en donde mis amigas y yo nos estamos tratando de embarazar, yo estoy embarazada en este momento, creo que también es bien fuerte darte cuenta que simplemente no teníamos conocimiento de muchas cosas y que ojalá que esto como que también acabe y que más jóvenes y más adolescentes se vayan informando de este tipo de cosas, porque es fundamental para la vida de todos.
17: Quédense con nosotros, que esto apenas comienza y se va a poner mucho, muchísimo mejor.
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17: ¿Y quién mejor para hablar de estos temas que nuestra ginecóloga favorita, Yuli Salomón? ¿Cómo estás, Yuli? Qué gusto tenerte tan seguido.
19: Hola, Yuli.
20: Hola, ¿qué tal? Muchas gracias. Estoy feliz de estar contigo en este día tan importante.
17: A ver, Yuli, paciente doctor, o mejor dicho, paciente doctora, ¿a las mujeres les sigue dando pena? Si están ustedes dos solitas, hablar de temas como enfermedades, como placer, como todo lo que está relacionado con la sexualidad.
20: Por supuesto, imagínate, tenemos estereotipos desde antaño, históricamente nuestras mamás, nuestra sociedad, pues nos han juzgado y sentimos mucho miedo al juicio. Por supuesto que todavía tengo pacientes a las cuales les da muchísima pena hablar de todos estos temas, porque históricamente tenemos un juicio, un miedo, pero impresionante de ser juiciadas. Hay muchos mitos, prejuicios y tabú que adquirimos de la familia. Pero justo esto es importantísimo tocarlo para que podamos tronar esos patrones y que realmente podamos responsabilizarnos de la sexualidad con responsabilidad y respeto, porque es parte de nuestra salud.
19: ¿Pero qué te da, qué les da pena? Están con una médica profesional, mujer, que no va a juzgar, que va a guardar todo lo que le digan. ¿Qué es lo que tú notas antes de que se empiecen a abrir que les da pena? Que las juzgues y te hablan del placer o de no sentir placer, por ejemplo, de no saber, de no conocer de un tema en ese sentido de sexualidad.
20: Exactamente de todo lo que acabas de decir. Por una parte se siente como muy juzgadas, creen que vamos a hacer o decirles que están raros, inapropiados, o que son promiscuos, o que realmente les da mucha pena preguntar, porque realmente hay tanta desinformación que a veces ni de la anatomía sabemos. No sabemos ni nos enseñaron y tampoco nos dieron permiso a sentir el placer. Como que generalmente eso lo relacionamos con algo sucio, con algo indebido, con algo inapropiado, cuando realmente la salud y el equilibrio es justamente venir al placer. Evidentemente responsable, porque aquí, si imagínate, les da pena hablar con su médico, les va a dar más pena hablar con su pareja. Entonces, hay descuidos, no utilizan métodos de protección para infecciones de transmisión sexual, no se cuidan de la misma manera. Muchas mujeres ni siquiera identifican cuándo es el ciclo menstrual. Y todas estas gestiones son importantes hablarlas sin vergüenza y sin pensar que esto es sucio o que se considera inapropiado.
18: A ver, doctora, nosotros queríamos también guiar un poco como esta conversación acerca de cómo hablar con los adolescentes o cómo hablar con los hijos, pero antes de eso, a mí sí me gustaría preguntarte, si llega una mujer a tu consultorio, ¿qué debe de saber sobre su salud sexual, que es lo más fundamental?
20: Bueno, evidentemente cuando nosotros hablamos de una educación sexual, no solamente es el conocimiento y cuidado del propio cuerpo, sino que pueda ella establecer cuáles son sus límites personales, cuáles son las prevenciones de infección de transmisión sexual, por qué sí el preservativo, cómo ponerlo, hablar de todos los métodos anticonceptivos, saber que eso conlleva un riesgo de embarazos no deseados. También debemos de hacer como mucho hincapié en que es una violencia, un abuso, que todas las relaciones tienen que estar como con mucho consenso, el respeto hacia otras personas, desde la higiene, totalmente todo lo que tiene que ver con la respuesta sexual. Muchas mujeres ni siquiera saben que el prepucio se tiene que retraer, por ejemplo, para lavarse. Hay un 30% de las mujeres que no tienen orgasmos o que no tienen satisfacción, justamente porque no saben o desconocen de su anatomía. Pues venir al ginecólogo no nada más es hablar de tus revisiones, tu Papa Nicolau, sino tocar todos estos temas.
19: Decíamos que es una cosa en gran medida cultural. ¿Cuántas cosas en este país? ¿Qué problema lo oculto en este país? No, pero ¿has notado un cambio o notas un cambio en las nuevas generaciones, en las chavitas que van por primera vez a la consulta o en quienes conociste hace un par de años, a los 18, a los 17, a los 15, en su primera cita ginecológica? Más allá de si está la mamá o no, porque a lo mejor con la mamá te da más pena hablar de ciertas cosas. ¿Pero has notado un cambio por este acceso a la información que las nuevas generaciones tienen?
20: Mira, definitivamente hay más información. Las chicas que llegan aquí desde los 13, 14 años, llegan muy entusiasmadas para saber de su sexualidad en una forma mucho más abierta, con una comunicación como ya más libre. Sin embargo, siguen estos tabús de que por ejemplo, pueden utilizar un tampón, una copa, les sigue dando pena sus genitales. Cada vez que se los muestro, por ejemplo, en la pantalla o les pongo una camarita, generalmente hay una connotación muy negativa hacia el propio cuerpo. Generalmente la respuesta es: qué fea estoy, huele horrible, por qué estoy así, etcétera. Entonces, todas estas cosas son las que, como padres de familia, como mamás, son las que tenemos que incentivar. Me preguntaban cómo. que con los nombres, ese que vulva, que la vagina es la parte anterior de adentro, cómo se lava de arriba hacia abajo. Hay un homólogo siempre, ¿no? El clítoris es igual que el pene, tiene muchas estimulaciones nerviosas. Las mujeres generalmente necesitamos ver el cambio en nuestro moco cervical. Tenemos una curva totalmente distinta a la del placer del hombre. Y todo eso se tiene que aprovechar en todo momento en las familias para platicar, así en las comidas. Cuando viene una muchacha y está vestida, ¿qué sientes? ¿Qué se ve? ¿Cuáles son tus límites? ¿Qué le harías? ¿Cuáles son las relaciones saludables? Hay que aprovechar como familia todo, todo instante para poder tener respeto hacia esa conversación y evitar justamente la violencia, el abuso.
18: Claro, claro, como... Y hablar las cosas como son, punto.
19: Es que una buena educación sexual suena a término de materia de cuando yo iba en la primaria, pero una buena educación sexual va mucho más allá de eso, va de prevenir cosas que pueden terminar en tragedias como las que platicabas, incluso en los niños. Tenemos que hacer una pausa, Yuli, no te vayas, que volvemos. Let's go, girls.

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13: Regresamos, gracias por continuar con nosotros. ¿Cómo es exactamente lo que se celebra o conmemora mañana, Vivi?
14: Mañana se celebra el Día Mundial de la Salud Sexual, un día promovido desde el año 2010.
13: Y por eso estamos hablando con nuestra ginecóloga favorita, Julie Salomón. Empezamos el tema con esta profunda vergüenza que nos da hablar de estos temas. De lo más sencillo, oye, regresando al tema de la menstruación, tan normales que nos sucede a todas las mujeres de los 14 a los 45 años, una vez al mes. Bueno, no a todas, a ti no, por ejemplo, Vivi.
14: Ahorita
13: en
14: no.
13: En este momento. pero tan normales que vivimos con ella pues 3, 4, 5 días al mes y a veces nos sigue dando pena.
15: Exactamente, fíjate, y porque el conocimiento, o sea, la información no se puede integrar como una herramienta. Pero la menstruación sí o sí es un biomarcador. O sea, las mujeres tenemos este beneficio de que la menstruación nos habla de cómo estamos internamente. Para que nosotros podamos menstruar libres de cólico, perfectamente en orden mensualmente, nuestro cuerpo tiene que estar en sintonía. Si hay algo en el cuerpo que está afectado, lo primero que se va a sacrificar es la menstruación.
13: Órale.
15: Y esto viene de generaciones en donde pensamos que la menstruación o la sangre es algo sucio. Cuando por el contrario, fíjate, ha habido unos estudios recientes en donde esa sangre la utilizan, por ejemplo, para cicatrizar y tiene un ejército inmunológico impresionante, cicatriza 3 veces más que cualquier otra sangre del cuerpo. Entonces, a lo que me refiero es que toda esta información lo único que hace es que nosotros podamos tener una decisión mucho más responsable y segura. No estamos incentivando de que andes por todos lados manchando y demás, sino que tengas conocimiento de tu cuerpo, de qué es lo normal. No es normal tener cólicos, si es normal menstruar mensualmente, y si esto no sucede es que algo en tu cuerpo está mal.
16: Eso
15: si
16: que mencionas.
15: Si nosotros lo ocultamos, no vamos a poder hacer prevención.
13: Oye, pero ¿por qué? Perdón que te interrumpa, Vivi, pero para no salirnos de este tema rapidísimo. Te baja, ¿no? Estás en una comida, en el trabajo, y te baja. Y llegas con tu amiga o con tu prima. ¿Tienes una toalla? Para no decir marcas, estuve a punto de decir. ¿Tienes una toalla? ¿Tienes un tampón? ¿Por qué? Como si estuviéramos pidiendo droga.
15: Ajá, qué vergüenza. Ya me manché. Porque permitimos que la menstruación decida por nosotros. La menstruación no debe de decidir por nosotros, ni usar un pantalón blanco, ni pararte y voltear a ver la silla. Esto es algo que tenemos que normalizar en todos los contextos.
16: Y también,
15: así
16: sabes
15: como que hablamos de cualquier parte del cuerpo, como la cara, el brazo, tenemos que hablar de esta parte que es la menstruación.
16: Oye, así de fácil. Hablando de eso, no saben lo que me pasó. Les quiero contar esta historia. Hace como unos meses estaba en un bautizo y el piso estaba muy resbaloso porque acaba de llover. Y entonces se cayó parte del pastel en el piso. Entonces, como estaba tan resbaloso, muchos como que nos resbalamos. Y entonces yo, claro, no me di cuenta que me había manchado de chocolate. Pero entonces yo traía un pantalón blanco y la gente pensó que me había manchado. Y la gente estaba muy incómoda. Y yo no entendía por qué estaban incómodos. O sea, como que nadie se atrevía a decirme que estaba manchada porque pensaron que obviamente era sangre, porque se veía como café, no sé, raro. Y entonces como que estuvo horrible porque nadie me pudo decir que estaba manchada, pero por la pena que le da a todo mundo, ¿no? Digo, no era sangre.
15: De ahí viene el nombre de sangrona, ¿sabías? O sea, cuando tú dices efectivamente a otra persona, eres una sangrona.
16: Ay, qué sangrona.
15: De que nosotros podamos tener esos accidentes. Imagínate la connotación tan negativa cultural que hay respecto a la menstruación. Qué cuando fuerte. Todo lo contrario. Es,
16: oye,
15: un día matador.
16: Claro, Julie, hablabas mucho del tema del dolor y justo lo que no debemos normalizar es el dolor. Ya lo decías en la menstruación, pero en general, o sea, en todo, ¿no? O sea, teniendo relaciones sexuales, etcétera, etcétera.
15: Ni el dolor, ni que te tengas que cambiar tu toalla cada 4 horas o antes. Tampoco es normal que tengas dolor justamente a la hora de tener relaciones sexuales.
13: Eso es importantísimo. Y ahí sí entra otro temazo, que te da pena decírselo a tu pareja.
16: Uy, sí.
15: Por supuesto. Cuando, imagínate, cuando parte de la... Nosotros cuando hablamos de intimidad decimos intimidad. La sexualidad es parte de tu bienestar. Y hay algo súper curioso en cuanto a las vías en donde tú puedes interpretar en tu cerebro, porque las mismas vías nerviosas que se utilizan para el dolor son las que se utilizan para el placer. Solo que la mujer necesita tener una autorregulación de su sistema nervioso, específicamente estar en lo que nosotros le llamamos parasimpático, que es estar sin ese estrés, sin la angustia, para que nosotros podamos convertir esos impulsos en satisfacción. Es súper importante, imagínate, nosotros tardamos alrededor de 18 minutos o 20 para poder hacer esta conexión neuronal.
16: Wow.
15: Los hombres 5 minutos. Entonces, imagínate el desconocimiento que hay alrededor del placer sexual. Y evidentemente, si hablamos de anatomía, cuando pensábamos que el clítoris era solamente esa terminación nerviosa que es la bolita, hoy sabemos que es un órgano que abarca absolutamente toda la vulva, los genitales, y que hay más de 10.000 terminaciones nerviosas que conducen a la misma parte del cerebro.
13: A ver, entonces,
15: la corteza prefrontal.
13: Hemos hablado de tres temas, si se pudieran agrupar o englobar. El primero es el conocimiento de nuestro cuerpo y va de la mano con la menstruación, cosas tan básicas. El primero está íntimamente relacionado con el placer. Y eso tiene que ir siempre de la mano de una conversación y de una plática y de una charla y una escucha clara, sin tapujos, sin tabú, sobre todo con un especialista en salud, ¿no? Con un ginecólogo, con tu ginecóloga, etcétera. El tercero, porque hablando de la menstruación y ya para cerrar el tema, señora, niña, jovencita, no es normal que la menstruación te incapacite. Si te incapacita es que tienes un padecimiento que se debe de tratar de forma médica. Ahora, El tercer punto del que estamos hablando es la intimidad, el deseo y el placer, que no te debe de doler. Y para eso es fundamental tener una buena comunicación con la pareja, que idealmente, pues, una estable, pero si no es así, la comunicación y la confianza indispensables.
15: Por supuesto, porque imagínate, vas a someterte a una entrega al 100% para tu cuerpo, en donde la otra persona es testigo, y si a ti te da pena, pues quiere decir que a lo mejor esa no es la persona correcta con la que tienes que estar. Simplemente necesitas estar en un lugar, en un ámbito seguro, para que tú puedas experimentar el placer. Si no, no estamos hablando de real placer. Estamos hablando de otra cosa, que puede ser buscar una validación a través de la otra persona, o que tú tengas satisfacción, pero que no realmente radiques en el orgasmo puro. Y entonces esto es lo que hay que sí informar desde que somos adolescentes, que no estamos incentivando, sino que necesitamos tomar decisiones inteligentes para buscar con quién te vas a relacionar, para que cuides tu cuerpo y para que realmente puedas integrar toda esa información y puedas convertirla en un ambiente seguro. De eso se trata.
13: Ahora, cuando un hombre acompaña a su pareja contigo, ¿qué tanto forma parte él de esta dinámica de vergüenza, de tabú, de no querer saber, de no, mejor las dejo solas?
15: Pues mira, la verdad es que tengo muchos pacientes que sí se están integrando, porque pobres de los hombres son tierra de nadie. Ellos no tienen un médico que puedan ser vistos, y generalmente cuando vienen acompañando quieren también participar en forma activa, no solamente en los métodos de transmisión sexual, sino también están preocupados porque a ellos no los revisan. Y nosotros sabemos, por ejemplo, en infecciones de transmisión sexual, que ya hay una alza en cáncer orofaringeo, por ejemplo, por virus del papiloma, que también tienen que vacunarse. Y ellos también a veces tienen miedo por no lograr ese desempeño al cual están sometidos. Entonces, hablar de la diferencia de tiempos, de decir que ellos tienen una erección de 5 minutos, que si no tienen erección también hay que valorarse, porque ellos también, imagínate, la primera señal o síntoma de que algo está mal con su sistema es cuando tienen una disfunción eréctil, y ellos tampoco lo dicen. Pueden comprar esta pastillita para tener un buen desempeño, pero nunca se revisan. Entonces es importantísimo, tanto hombres como mujeres, tener este espacio para poder hablar de todos estos temas y justamente saber qué es lo que sí se puede hacer, porque hay mucho, mucho por hacer.
13: Qué curioso lo que nos acaba de pasar, Vivi, sin querer, pero instintivamente al hablar de salud sexual hablamos de temas de mujeres, ¿no? Y lo que nos dices me parece importantísimo.
16: Sí, los hombres como que en este sentido, ya no sé si es por pena o por lo que decías, doctora, que pues al final el día ellos ni siquiera tienen con qué hablarlo, pero pues se quedan como a un lado, ¿no?
15: Pues generalmente sí son tierra de nadie, porque yo, por ejemplo, que estoy trabajando en la menopausia y sabemos que hay una ausencia de lubricación y que yo estoy haciendo todo para que realmente vuelvas a tener una lubricación y estés mucho más energéticamente, generalmente la pareja ya no puede. Entonces sí hay que sincronizar varias cosas, sobre todo por edad, y tenemos etapas reproductivas. Eso también es información. Hay que quitarnos la vergüenza. Sí hay que hablar en pareja, y además ellos también tienen que saber que hay terapeutas sexuales. Cuando nosotros ya tenemos parejas de larga duración por mucho tiempo, pues se tiene que abrir la conversación. Cuando somos adolescentes tenemos que hablar precisamente de la masturbación, porque sí es muy importante conocerse. Esto no es una cosa de que hay mamás hasta que les pegan o les dicen cochinas, déjate ahí, cuando realmente es un tema muy importante la masturbación en el adolescente.
13: Claro.
15: Hablar de anticonceptivos, cuáles son los pros. Un anticonceptivo no te lo puede recetar tu amiga. Uh-huh. Nosotros tenemos criterios de Organización Mundial de la Salud, quién sí, quién no, cuáles, cómo y cuándo. Eso es un derecho que cada mujer, aunque sea adolescente, porque bien decías como a los 14, pero no, el inicio de vida sexual activa en nuestro país empieza alrededor de los 13 años.
17: ¡Uf! Wow, ¡qué cosa!
15: Esto quiere decir que nos está bajando a los 9 años, o sea, si ya llegaste a los 9 años y no has tocado este tema, abórdalo, porque ya está próximo.
13: Vamos a hacer otra pausa. Julie, si nos da pena hablar de placer, de deseo, de la menstruación, de los métodos anticonceptivos, imagínense cómo se pone la cosa cuando hablamos de enfermedades relacionadas con la sexualidad, pero extrañas. De eso hablamos al regresar.

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10: Regresamos, gracias por continuar con nosotros. 10 de la mañana con 30 minutos. La verdad, la razón por la que te buscamos hoy fue una publicación en tus redes sociales que nos pareció súper interesante. Por cierto, ¿cuáles son tus redes sociales? Tu Instagram, en el que subes contenido tan valioso, Julie.
11: Ay, muchas gracias. Estoy como @doctora Julie. Escribe Julie.
10: Es la doctora Julie Salomón. Julie Salomón, ginecóloga, sobre las enfermedades relacionadas con la sexualidad, pero extrañas. Y lo decíamos antes de la pausa, si nos da pena hablar de que nos baja, pues imagínate cómo se pone cuando hablamos de enfermedades.
11: Así es. Yo creo que una de las enfermedades más frecuentes que sí tenemos que nombrar es el virus del papiloma. Uh-huh. Eso sabemos que el 80% de la población va a tener contacto con este virus. Y no es específico.
10: ¿80% de la población va a tener contacto con el virus?
11: 80%. ¡Wow! Y generalmente hay unos serotipos o unos tipos de este virus que se consideran oncogénicos. ¿Qué quiere decir esto? Que producen cáncer.
10: Cervicouterina.
11: Esa es la importancia del virus del papiloma, que hay más de 200 tipos, pero hay algunos que nos pueden dar cáncer cervicouterino, que en la mujer es la segunda causa de muerte después del cáncer de mamá, y en el hombre nos puede dar cáncer orofaríngeo, anal también. Entonces ya no es una enfermedad exclusiva de mujeres, es de mujeres y hombres. Y en vacunación estamos en pañales, no abordamos ni siquiera el 3% de la población en su totalidad. Así que aquí es en donde sí podemos hacer un gran ruido en que por favor acudan a vacunarse, porque con la vacuna podemos tener una posibilidad de no contagiarnos, sobre todo de los virus que se consideran oncogénicos.
12: Yuli, ¿desde qué edad está bien vacunarse contra el papiloma?
11: A partir de los 9 años, entre los 9 y los 14 se consideran 2 dosis.
12: Sí, yo ya me vacuné de a los 14, las 2 dosis.
11: A los 15 hay que ponerse 3 dosis, okay. 0, 2 y 6 meses de la primera aplicación. Y no hay edades, ¿eh? Podemos vacunarnos a los 45, 50, 60 años.
10: Tú en esta publicación hablas de enfermedades que suenan rimbombantes y extrañísimas. El síndrome del cascanueces, la enfermedad de Bernoulli, el síndrome de Rokitansky, el síndrome de Ashkerman, cistitis intersticial, el síndrome de Ehlers-Danlos. ¿Qué son todas estas? ¿De cuáles o en cuáles prestarías atención?
11: Bueno, las más importantes y lo que quiero como dejar en claro, más que hablar específicamente cada una de ellas, es que la mayoría de las infecciones de transmisión sexual no causan síntomas. Nosotros nos damos cuenta de la afectación o de la consecuencia después que haya pasado. Por ejemplo, en el caso de la clamidia, que nos puede dar cicatrices, pues nosotros no nos damos cuenta que tenemos tapadas las trompas, por ejemplo, hasta que después queremos tener familia y no se puede. En el síndrome de Asherman, generalmente hay aspiraciones o legrados que se hacen y se ocasionan cicatrices que tampoco se pueden visibilizar hasta en el momento que tú quieras tener bebé y damos esa consecuencia. Solamente son muy poquitas las enfermedades en las que sí podemos ver en ese momento un punte o un síntoma, pero que no necesariamente es específico. Por ejemplo, hablando de la sífilis y del VIH, tiene una enfermedad primaria que puede ser como una gripita, después se

0: son por tener sexo no seguro, por transmisión sexual, y todas implican que a lo mejor fui infiel o me porto mal, ¿sabes? Esa percepción que hay.
1: Y por supuesto que no. O sea, desde el primer contacto puedes tener, digamos, la mala suerte o que tu sistema inmunológico esté receptivo para el virus o para cualquier bacteria y entonces te puedes infectar. Entonces no se necesita ni siquiera tener coito en la mayoría de las infecciones para poder estar contagiada con una infección de transmisión sexual. Es impresionante y esto es lo que, más que meter miedo o que incentivar, es tomar decisiones inteligentes. Por supuesto que sí hay un mayor riesgo si estás bajo el consumo de las drogas, del alcohol, o si tienes múltiples parejas sexuales o no utilizaste un preservativo. Pero esto no exime de que una pareja que tenga exclusividad y que sea solo una pareja te pueda contagiar de algo.
2: No, y ahorita estaba pensando mucho en el hecho de que como muchas enfermedades ni siquiera tienen síntomas, pues uno deja hasta como el hecho de las revisiones, ¿no? Periódicas, de ir con tu médico y de checar que todo esté bien, aunque tú te sientas bien, porque muchas veces ahí está la bronca.
1: Pues o nos automedicamos.
2: Uy, eso es lo peor.
1: Lo mismo. Nos da vergüenza decir claro. Que me quedé con ganas de hacer pipí o me ardió después de tener relaciones porque pues cómo le voy a decir eso a la pareja con la que estuve. Entonces nos estamos automedicando. La mayoría, por ejemplo, en la cistitis, esta bacteria es una de las bacterias de Escherichia coli que tiene más resistencia en antibióticos, que para el 2050 el primer problema de salud pública va a ser la resistencia antimicrobiana, claro. Porque no tenemos ya antibióticos que puedan quitar ese Escherichia coli, por ejemplo, de la multitratamiento que tomamos las mujeres. Es algo tan común que después de tener relaciones te arde, entonces te tomas un medicamento, te tomas el otro medicamento y ahí te la vas llevando hasta que esa bacteria inteligentemente cambia toda su información genética y se vuelve resistente a los antibióticos. Y ya no hay antibióticos que puedan matar este tipo de bacterias.
0: ¿De qué otra enfermedad hablarías, Julie, en este espacio?
1: Definitivamente yo creo que VIH, virus del papiloma, herpes, todo lo que tenga que ver con virus, es muy importante que estas no se curan, porque el virus una vez que entra dentro de tus células, se infecta, se mete a tu información genética y puede vivir latente, pero puede manifestarse después. Entonces, esta hepatitis también es una enfermedad que todo el mundo piensa que
0: hepatitis
1: no
0: C.
1: Se transmite en forma. Hepatitis B es la hepatitis que se transmite a través de las relaciones sexuales. Pero, por supuesto, que también hay bacterias. Está la sífilis, está la gonorrea, la tricomona. Y una súper importante que nos da a las mujeres que no se considera infección de transmisión sexual, pero que nunca nos tratamos. Y esta puede ser como un puente de otras infecciones de transmisión sexual, es por ejemplo la candidiasis. El flujo blanco por la vagina no, tampoco hay que normalizarlo. Generalmente una mujer piensa que el tener como la consistencia de yogurt o queso cottage es normal. Esto definitivamente es cándida y tiene que ver con cómo comemos y toda la microbiota vaginal que nosotros estamos desarrollando para que nos protejan del medio exterior.
0: O sea, la alimentación exclusivamente puede provocar
1: una alteración de las bacterias que nos protegen, claro. Yeah. Acuérdate que somos totalmente sistémicas, no podemos partirnos. El intestino y la vagina tienen bacterias que se conocen como microbiota que nos protegen contra el medio exterior. Entonces, vaginalmente, el champú, la higiene, los jabones que utilizas van a interferir. La alimentación, normalmente nuestra vagina es una vagina ácida, porque la concentración de hidrógeno que presentan estas bacterias que se llaman lactobacilo hacen que el ambiente sea ácido, normalmente para protegernos de las bacterias. Si tú comes azúcar o tienes picos o bajas de azúcar en forma indiscriminadamente, vas a favorecer la candidiasis. Y esta candidiasis, esto se vuelve alcalino, favorece que las bacterias vengan y se establezcan ahí. Entonces, definitivamente no es normal tener flujo constante, ni que huela mal, ni que sea de otro color que no sea transparente.
0: Una última, nos da tiempo, Julie.
1: Puede ser sífilis, puede ser bacterias. A ver, otras enfermedades que también pueden, por ejemplo, causar dolor, infecciones de transmisión sexual. Híjole, es que hay muchísimas.
2: Sí, yo estoy ahorita viendo la de la enfermedad de Bernoulli, o ni siquiera.

0: sé cómo pronunciarlo, pero es que lo que más me impactó fue que un diagnóstico se retrasa durante años, justo porque empiezas a normalizar el tener nódulos, abscesos o lesiones con pus en varias zonas y que ni siquiera te das cuenta que puede ser esto, ¿no?
1: Exactamente, igual que la sífilis, y te digo, igual que el VIH. O sea, la verdad es que esas condiciones son raras, pero el VIH estamos hablando de que los niños, entre mujeres y hombres, entre los 15 y los 19 años, ocupan más del 50% de las personas que son VIH positivas. Entonces, esa no te dan síntomas. Uno de los síntomas puede ser nada más un resfriado, como dices, un absceso. Generalmente nosotros lo identificamos como me pude haber rasurado, me pasó y se quitó. Y años después, pues ya eres una positividad impresionante.
2: Qué cosa, qué interesante. Siempre es tan delicado que cualquier síntoma, cualquier anomalía, cualquier cosa que creamos, el cuerpo es muy sabio y nos avisa de inmediato cuando hay algo que no está bien, hay que acudir al médico, es importantísimo.
1: Sí, sobre todo tomar decisiones inteligentes. A lo que me refiero es que justamente parte de la educación sexual es el disfrute de las relaciones sexuales, es llegar al gozo. Y no podemos estar en gozo si estamos preocupadas. Entonces, todo esto se tiene que prever con una plática previa para que realmente puedas estar en el momento presente y justamente apagar este simpático, no estar en un estado de alerta y poder tener el gozo.
2: Claro, importantísimo. Gracias, Julie, como siempre.
1: Gracias a ustedes.
2: Bonito día, bonito jueves. Vamos a una pausa, volvemos.

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3: Inicia la era de Hakun VIII. A la muerte del rey Harald V, asumió en automático su hijo, quien pasó a ser el rey Hakun VIII de Noruega. Su hija Ingrid, de 22 años, es ya la princesa heredera. El 2026 ha sido el annus horribilis para la familia real noruega. La era Hakun inicia en este panorama con su esposa, la ahora reina Mette-Marit, que se recupera del trasplante de pulmón. El hijastro del monarca noruego, Marius Borg, permanece en arresto domiciliario. La hermana del rey, la princesa Marta Luisa, llora a su padre y a la vez tiene que estar cerca de su esposo, el chamán Derek Barrett. Un día antes de la muerte del rey Harald, fue sometido a un trasplante de riñón. Hakun VIII, de 53 años, continuará, pese a escándalos familiares, con el lema de su padre: todo por Noruega. 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
4: México se mantiene como el primer socio comercial de Estados Unidos. En los primeros 7 meses del año, el país alcanzó una participación del 16.7% del comercio total de esa nación, seguido de Canadá con 12.5% y China con 6.3%. La gobernadora del Estado de México, Delfina Gómez, entregó en Sinacantepec más de 3.800 basificaciones y nombramientos a maestros de los subsistemas educativo estatal y federalizado. Subrayó que como docente reconoce el trabajo del magisterio y afirmó que esta entrega es un acto de certeza y justicia social a su labor. El exalmirante Manuel Roberto Farías envió otra carta a la presidenta Claudia Sheinbaum para solicitarle su intervención ante la negativa de la Secretaría de Marina de brindar información en la que dice hay datos de involucrados que además forman parte de Secretarías de Estado, del Senado y de Morena, quienes buscan cargos públicos.
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5: Regresamos 10:45. ¿De qué va el dato hoy, Vivi?
6: Dani, un 3 de septiembre de 1995 nació lo que ahora conocemos como eBay. Y se me hizo muy interesante saber que lo primero que se vendió fue un apuntador láser. ¿Pero qué creen? Estaba roto por 14.83.
5: Pero, por ejemplo, ¿cuál es la diferencia entre eBay y Amazon? Nada, ¿no? Pero Amazon lo rebasó por la izquierda y adiós.
6: A ver, justo lo estaba buscando porque yo tampoco tenía como que muy establecido cuál es la diferencia entre eBay y Amazon. Y sí tiene muchas diferencias. De hecho, en eBay, por lo que encontré, es como más bien como para cosas de, en específico. ¿Sabes qué buscan mucho en eBay? Cosas de colección, por ejemplo.
5: Ah, ok, ok.
6: Ajá. Y justo hoy queríamos, qué bueno que mencionas la palabra Amazon, porque cuando estaba buscando este dato, empecé a encontrar como muchísimas, ahora como muchas curiosidades acerca de Amazon, porque 31 años después ya compramos todo por internet. Es que a mí me impresionó esta cifra. Fíjense, en el 2025 Amazon entregó más de 13 mil millones de productos Prime el mismo día o al siguiente. Casi la mitad eran productos del súper, que es lo que más ha llamado la atención, porque antes tipo pedíamos cosas de Amazon y creo que esto también cambió mucho en la pandemia. Pero pues pedíamos cosas que pues no podíamos encontrar a lo mejor en un súper o así, pero ahora ya mucha gente ya está pide cosas del súper o de uso diario, ¿no? Y de hecho, Amazon calcula que un usuario Prime en Estados Unidos se ahorró en promedio, ahí les va, 64 viajes a una tienda en un año. Y ya hay lugares donde Amazon entrega ciertos productos en 30 minutos o hasta con drones. ¿Qué cosa, no?
5: Impresionante.
6: Digo, es que a mí sí me impresiona. Hoy en la mañana justo alguien me preguntó así de, oye, ¿tú compras muchas cosas en línea? ¿qué, me dijo, ¿qué porcentaje de cosas compras en línea? Y de verdad me quedé pensando y dije, creo que el 80%. Es más, ya no me gusta ni siquiera ir al súper, porque aparte siempre que voy al súper gasto un mineral, pero...
5: Y compras puras cosas que no son saladas.
6: Hay uno en específico que ya saben de cuál...
5: El Costco, dilo, hombre.
6: Sí, Costco, la verdad es que soy un peligro en ese lugar.
5: No, a mí no ir al súper sí me gusta, la verdad, pero es tan práctico hacer compras en línea. O sea, necesito una mochila. Y casi...
6: Ya ni siquiera piensas así como de, bueno, voy a ir al... O sea, ya es como de, ah, sí, déjame buscarlo en tal, ¿no? O
5: casi
6: sea,
5: puedes conseguir todo que llegue al día siguiente.
6: Sí, qué locura cómo ha cambiado todo esto. Siento que desde la pandemia, ¿no crees?
5: No, totalmente. Bueno, pregúntale a Jeff Bezos qué tanto le agradece a la pandemia. Bueno, muy bien. Gracias, Vivi.
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5: Jueves de consejito para darnos una escapada de fin de semana. Acabamos de regresar de vacaciones. Bueno, los niños acaban de regresar de vacaciones, lo sé.
6: Pero ya necesitamos una escapada.
5: No le cae mal a nadie. Marco Daniel Guzmán, fundador del blog Viaja Bonito MX. Hola, tocayo.
8: Tocaya, Vivi, la saludo con mucho gusto. ¿Sabían ustedes que hay una ciudad en México donde puedes desayunar con vista al Océano Pacífico, comer comida urbana premiada, caminar entre murales fronterizos y terminar el día con una copa de vino de autor en una terraza con un atardecer maravilloso? En la ciudad de Tijuana, que es una ciudad muy dinámica en el norte del país, hay un choque de culturas, sabores, mucha creatividad, que es una ciudad que no deja de reinventarse nunca. Tijuana es una metrópoli vibrante con más de 1.8 millones de habitantes. Está en la esquina superior izquierda de México, una frontera con Estados Unidos que cruzan más de 100 millones de personas al año, lo que lo ha vuelto un laboratorio muy vivo de identidad y arte y también gastronomía. Uno de sus grandes atractivos son las playas de Tijuana, donde termina el famoso muro fronterizo y comienza un malecón lleno de cafés, galerías, surfistas, y en el centro está el famosísimo Pasaje Rodríguez y el Pasaje Revolución, que son ahí el epicentro del arte urbano con murales, librerías, y después está el Secut, que es el Centro Cultural de Tijuana, con su icónica cúpula geodésica, que es uno de los espacios culturales más importantes del país. Y bueno, ahí hay proyecciones de cine, exposiciones, teatro y conciertos. Además, Tijuana es un punto de partida para el Valle de Guadalupe, a una hora y media más o menos de ahí, donde se produce el 70% de todo el vino mexicano que se consume en este país. Se hace en el Valle de Guadalupe, pero incluso dentro de la ciudad ustedes pueden disfrutar de catas, muchas catas, vinotecas, boutiques y menús de maridaje en restaurantes con muchos sabores. Ahora, Tijuana es una autoridad en gastronomía. Aquí nació la ensalada César y es uno de los destinos culinarios más reconocidos de América Latina. Está la birria estilo Tijuana, los tacos de mariscos al estilo Baja, que son memorables. Tijuana está a tan solo 30 minutos del aeropuerto de San Diego. En mi página hay un artículo completísimo de la ciudad de Tijuana en viajabonito.mx. Yo los espero la próxima semana y mientras tanto les deseo que tengan muy buenos viajes.
5: Gracias, tocayo.
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5: Y escapadita con alimentación saludable, Dan Tomás.
6: Hola, Dan.
9: Hola, Dani. Hola, Vivi. Hola a todos los que nos escuchan. Los sabores de la nogada. En septiembre también sabe a nogada. Esa mezcla cremosa de nuez, especias y un ligero toque dulce que acompaña al tradicional chile en nogada. Y desde la nutrición no tenemos que verla con culpa. La nuez aporta grasas insaturadas, proteína vegetal y minerales. Y la granada suma color, fibra y compuestos antioxidantes. Eso sí, la nogada también puede concentrar bastante energía dependiendo de la cantidad de nuez, crema, queso y azúcar utilizada. Mi recomendación, disfrútala, no la castigues. Sirve una cantidad moderada de nogada, acompaña tu chile con verduras y evita pensar que después tienes que compensarlo dejando de comer. Porque nuestras tradiciones también caben en una alimentación saludable. Disfrutar también es nutrir. Soy Dan Tomás, tu nutrióloga. No olvides seguirme en mis redes sociales. Estoy como nutrióloga-dan-tomás con TH. Y recuerda que en la nutrición siempre, pero siempre hay opción. Adiós.
5: Gracias, Dan.
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5: ¿Qué es noticia en México? ¿Qué es tendencia en el mundo, Vivi?
10: Ah, Dani, empezamos con esta terrible tragedia y terrible noticia que hasta cuesta trabajo decirla, pero bueno, es por lo que sucedió en Atizapán, Estado de México. Asesinaron al tecladista del grupo Camilo VII, Jonathan Meléndez, y a toda su familia, a su esposa que estaba embarazada, a su hijita de 3 años, a su trabajadora del hogar y también hasta su perro. Su hijo de 6 años logró esconderse y de esta manera sobrevivió al ataque. Hay 2 detenidos por este caso. Todavía están las líneas de investigación, pero por lo que sabemos, se trata de su socio. El presunto culpable es el que era su socio y al parecer era un tema de dinero. Esto, pues, por supuesto que llegó a la conferencia de prensa. La presidenta Claudia Sheinbaum, pues, lamentó los hechos. Y seguimos con información en Angelópolis, y es que el secretario de Seguridad Federal, Omar García Harfuch, informó sobre la detención de Ulises, alias El Amarillo o El Gobén, considerado objetivo prioritario y presunto líder de una célula criminal vinculada a los rusos, con presencia principalmente en Acapulco, Guerrero. La captura ocurrió en Lomas de Angelópolis, allá en Puebla, por eso es tendencia la palabra Angelópolis. En Sinaloa, a ver, varias cosas de las que queremos platicar aquí, Dani. Primero, pues ayer le decíamos que le dispararon al director de Protección Civil Municipal, Óscar Roberto Osuna, de Mazatlán, y él y su acompañante resultaron heridos. Pero también ayer en Culiacán asesinaron a Alexis, era un estudiante de 17 años de la Universidad Autónoma del Estado. Hay un detenido por este caso, pero de lo que no hay detenidos es por el ataque contra la madre buscadora Alma Rosa Rojo, su hija y 2 de sus nietas allá en Culiacán. Ellas resultaron heridas, pero bueno, no hay detenidos por este caso. Ahora, en temas de Ayotzinapa, la presidenta Claudia Sheinbaum dijo, adelantó más bien, que antes del próximo 26 de septiembre, cuando se cumplen ya 12 años de la desaparición de los 43 normalistas, se dará un informe de los avances en el caso y las nuevas líneas de investigación. Enrique Insunza, seguramente le suena el nombre porque es el senador que pues ahora no tiene partido, pero bueno, que asistió ya a la primera sesión del Senado, ocupó su escaño en primera fila, de hecho, dijo que como senador sin partido va a votar a favor de la iniciativa presidencial para evitar la doble nacionalidad del presidente o gobernadores. Esta iniciativa, que por cierto hoy en la conferencia de prensa la presidenta confirma que ya la envió al Congreso, ya sabe que Enrique Insunza es uno de los acusados por Estados Unidos de tener vínculos con el cártel de Sinaloa, al igual que el gobernador con licencia de ese estado, Rubén Rocha Moya. Seguramente le suena el nombre de Luis de Llano porque es el productor que cumplió con el arresto administrativo de 15 horas en el centro de sanciones de San Fernando en Ciudad de México. Ayer circuló que había sido detenido y es relacionado con la sentencia de abuso sexual y afectivo contra la actriz y cantante Sasha Sokol. Y es que una jueza determinó su detención porque no ha cumplido con las medidas administrativas que le pidieron, como realizar una disculpa pública. La CFE es tendencia por lo que ocurrió hace algunos días allá en la península de Yucatán, y es que, como saben, hubo un mega apagón. Bueno, ahora la CFE presentó una denuncia ante la Fiscalía General de la República por actos de vandalismo. Y también, pues, jornada de protestas. Está complicada la circulación allá en Paseo de la Reforma. Son manifestantes que avanzan a la altura de Avenida Insurgentes con rumbo hacia la zona centro de la Ciudad de México, así que tome sus precauciones. En temas internacionales, Gloria Steinem es tendencia, y es que la periodista estadounidense y emblema del movimiento feminismo, hay que decirlo, murió a los 92 años. Ella luchó por la igualdad de género durante muchísimos, muchísimos años. Y seguramente hoy estaba preocupado porque su ChatGPT no funcionaba, y es que sí, hubo una caída de herramientas de inteligencia artificial, no solo ChatGPT, también Claude y también Grok, pero bueno, finalmente esto acabó. Y también el presidente de Rusia, rapidísimo, Dani, Vladimir Putin, señaló que hay una probabilidad de alcanzar un acuerdo con Ucrania para acabar con la guerra. Hasta aquí la información.
11: Con esto nos vamos. Muchísimas gracias por habernos acompañado. En nombre de todo el equipo, soy Daniel Diturbide. Vivi.
6: Gracias, buen día.
11: Se quedan con Maxine. Nos oímos mañana, misma hora, misma estación. No es por presumirte, pero sabes de dónde nos vamos a ver y a escuchar mañana.
6: Ya ni me digas. Dani, pero ojalá que te vaya súper bien. Desde Las Vegas.
11: De Las Vegas. Me voy a Las Vegas, pero no crean que a jugar ni de placer. No. A trabajar. Alguien tiene que hacer este trabajo duro, rudo, difícil.
6: Si necesitas a alguien que te quiera acompañar, puedo estar ahí.
11: Eso, vente. Mañana es un día histórico para la música regional mexicana porque empieza la residencia de Carin León, nada más y nada menos que en la Esfera, en el Sphere, en este emblemático lugar que se ha convertido en un ícono de la ciudad del pecado, en el que han estado como residentes YouTube y Backstreet Boys.
5: Wow, increíble. Lo hará ahora Karin León con algunas fechas en estos próximos fines de semana en el marco de los festejos patrios que siempre son importantes en Las Vegas. Mañana platicamos del regional mexicano y platicamos con Karin León.
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15: El gato. El gato doméstico es un felino fascinante que combina a la perfección elegancia natural, independencia indomable y un magnetismo misterioso que ha cautivado a la humanidad desde el antiguo Egipto. A diferencia de otros animales de compañía, los gatos conservan intactos sus agudos instintos de cazadores solitarios, lo que se refleja en su agilidad superior, su oído hiperdesarrollado y su visión nocturna impecable. Son mascotas extremadamente limpias, que dedican gran parte del día a su aseo personal y demuestran su afecto de maneras sutiles pero profundas, como el reconfortante ronroneo o el suave roce de su cabeza. Su capacidad para adaptarse a espacios pequeños como apartamentos, sumada a su naturaleza silenciosa y pacífica, los convierten en compañeros ideales para la vida urbana moderna, aportando una serenidad única y un toque de misterio al hogar.
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